0: Estamos aquí en esta noche, un centro comercial que es muy lindo. Un abrazo a todos los que seguramente hasta ahora están en un trancón, en un taco el berraco, pero no importa. Estamos acá porque nuestros amigos de Cinemark muy amablemente han invitado a la Mega, al cartel, a ser parte de algo que tienen hoy espectacular, y es su lanzamiento de la temporada siniestra. ¿Qué es la temporada siniestra? Es algo que ellos hacen muy chévere, que va desde el 29 de octubre hasta el 4 de noviembre, donde presentan películas de terror, pero las clásicas, esas que nomás podemos ver como en las plataformas, pero no hay nada como verlas en cine realmente, ¿no? El cine todavía tiene su encanto, la magia de una pantalla grande, de un sonido envolvente, y Cinemark ha hecho esto, y eso es muy chévere. A los amantes del terror, por ejemplo, esta noche vamos a ver El Exorcista, que creo que puede ser la mejor película de terror de todos los tiempos, una película de los años 70, pero hoy la podemos ver en cine, gracias a la tecnología. Si usted está cerca a Multiplaza en Bogotá, vive cerca, o está en un trancón y dice, qué mamera, pues véngase aquí para el centro comercial. Tenemos boletas y cada boleta viene con premios, inclusive con comidita gratis. Los brujos del cartel ya están comiendo, es lo primero que hacen. Están echando sus crispetas, gaseosa. Alguien falta por boleta, si alguien falta por boleta me lo hace saber. Ya les voy a dar con mucho gusto. Aprovechen porque está a 2000, más tarde les subo. No, mentiras, esto es totalmente gratis. Para que tenga su entrada más la cafetería, ¿listo? Y el que vaya llegando me dice, oiga tripa, regáleme una entradita y para la cafetería, ¿listo? Para que veamos El Exorcista. Eso va a ser más adelante, porque obviamente van a disfrutar del cartel en vivo con nuestros brujitos invitados, que los conocen mucho. Ustedes, si quieren participar también, si alguien necesita un casa infiel, también hacemos casa infieles, porque está Xavier, que es el encargado de acabar con todos los hogares de Colombia. Ha sido el responsable de tanto niño por ahí sin papá. Yo ya conozco gente que me llegan, ya tienen unos 15 años y me dicen, todo es culpa suya. Y yo, ¿qué pasó? Y me dicen, no tengo papá. Y yo, ¿qué tengo que ver? Que usted le hizo un casa infiel a mi mamá hace 15 años. Me pasa. Y seguimos siendo así de malos, sobre todo Xavier es él. Él es el culpable de decirle a la gente si su pareja es infiel. Ese tema es bastante interesante. ¿Qué, buenas, ¿qué necesita?
1: La boleta, papi.
0: Ah, papi, oye, papi, ese acento no joda, papi. Ni le pregunto de dónde es porque, bueno, pero, ¿usted tiene pareja?
1: No, señor.
0: Ah, no, es solo para parejas, hermano.
1: Deja tu embuste, que tú dijiste que para cualquiera.
0: ¿Le conseguimos? ¿Alguna niña vino sola? El marrano. ¿Qué tal el marranito de Mundo Aventura, el de terror? ¿Le gusta?
1: ¿Lo sacaste qué, de Meta o de Villavicencio?
0: Tiene pinta así como marrano llanero, sí. ¿No? Mírelo. Pero ya para echárselo a la muela. ¿Usted dónde viene?
1: De Barranquilla, Manny.
0: ¿De Barranquilla? ¿Qué hace aquí por Bogotá con este frío, esta llovizna?
1: Llevo casi 5 años aquí en Bogotá por cuestiones de trabajo y pues se me dio por venir hoy ya que estoy de descanso.
0: O sea, usted dijo boleta gratis, crispeta, cine, voy para allá.
1: Claro, estoy de descanso.
0: Oiga, ¿y solo en Bogotá? ¿No ha conseguido novia?
1: No, nada.
0: ¿Y qué está buscando? Venga, hagamos esto porque aquí no solamente acabamos hogares, sino también construimos, necesitamos niños en el futuro. No. ¿Qué busca? ¿Qué modelito busca?
1: No, usted haga su casi infiel y su vaina de paranormal, nada de conseguir pareja conmigo.
0: ¿Usted no quiere pareja?
1: No, todavía no.
0: ¿Por qué no quiere pareja? ¿Por qué la gente le está teniendo miedo a las relaciones? ¿Qué pasa?
1: Por lo general la gente no considera tener pareja hasta tener buena estabilidad, ese tipo de detalles que ya todo el mundo conoce.
0: Pero usted entonces está en una temporada de no querer novia.
1: No.
0: No quiere pareja. Bueno, tiene su entrada y cafetería gratis, ¿listo? Para que se alimente. No, mi hermano, bienvenido a la gente de Barranquilla, que nos oyen también hasta ahora. Un abrazo a toda la gente en Barranquilla, donde el cartel también se escucha hasta ahora. Entonces, estamos acá en Multiplaza. Vengan en Bogotá. Igual nos están viendo en todo el país, nos escuchan en todo el país. Y recuerden que Cinemark va a tener esta temporada siniestra del 29 de octubre al 4 de noviembre. Venga, señora, no se ría tan duro. El monstruo. Venga, monstruo, venga. Venga para acá. ¿Será que habla? ¿Será que dice algo? Es que solo se ríe macabramente. Venga, Monstrico Mundo Aventura, ¿cómo me le va?
2: ¡Hola, pequeña!
0: ¿Está fónica o usted habla así?
2: ¡Yo hablo así!
0: ¿A quién le gusta asustar más? ¿Mujeres, hombres, chiquitines?
2: ¡Lo que caiga!
0: Uy, esa risa es desesperante, mujer.
2: Lo siento.
0: Usted está loca, ¿cierto?
2: Sí.
0: ¿Es una loca qué? Descríbame su traje.
2: ¡Soy una muñeca!
0: ¿Una muñeca? De muñeca no tiene nada.
2: ¿Cómo que no?
0: ¿Y su compañero es un marrano?
2: ¡Él es el carnicero!
0: Venga, carnicero, a veces sí no habla. ¿O sí? ¿Y usted qué?
3: ¿Qué? ¡Tengo hambre! ¡Los va a comer a todos!
0: ¿Se los va a comer?
3: Sí.
0: ¿Al de Barranquilla que está necesitado, venga?
3: ¡No, ese no!
0: ¿Ese no? ¿Por qué no?
3: ¡Me lleno!
0: ¿Está lleno ya?
3: ¡Con él me lleno!
0: Oye, ¿y están en Mundo Aventura asustando a la gente todos los días?
3: ¡En terror al parque!
0: ¡En terror al parque hay Mundo Aventura! ¿Y cómo les ha ido? ¿Bien?
3: ¡Excelente!
0: Bueno, mi hermano, que sigan haciendo disfrutar y asustar a la gente. Gracias, muñequita.
2: ¡Gracias! ¡Nos vemos pronto!
0: Ahí están nuestros amigos también de Mundo Aventura que nos acompañan siempre también con la Mega. Bueno, muy bien. Oiga, dejen de comer tanto y trabajen, estos brujos. Bueno, entonces les decía, ¿alguien más llegó para boletas? Ahí van llegando, ¿sí ve? El colombiano oye que hay algo gratis y llega, sin saber qué están dando, ¿no? ¿Qué están dando? Buenas. ¡Uy, llegó una pareja! No, espere que ahora sí esto. O sea, me dieron... Sigan, bienvenidos. No, aquí es bonito, sigan. Ya se embaló. Esto sí da terror, siga. Siga. No, confíenme, todo va a salir bien. Todo. Fresco que lo de la infidelidad queda tapado, fresco. No. Ah, venga. ¿Tiene nervios?
4: No, para nada.
0: Para nada. Entonces, ¿cuál es el miedo?
4: Los muñecos que hay acá alrededor.
0: Por eso, venga, yo, ocúltese acá. Yo no doy miedo, venga. Señorita, siga, por favor. ¿Por qué le da pena? ¿Qué le da pena? ¿Ustedes han oído el cartel de la Mega?
4: Sí, claro, por supuesto.
0: ¿Han oído los Casa Infieles?
5: Sí.
0: Bienvenidos a un Casa Infiel en vivo y en directo.
4: No.
0: ¿Por qué no? El que nada de nada teme.
4: Yo no debo nada, pero solamente cine por hoy.
0: ¿Tiene pinta de infiel, sí o no? Dice no. ¿Y la señorita quisiera ser un Casa Infiel?
5: Ay, no, me da pena eso.
0: ¿Tampoco? O sea, positivo para infieles los dos.
4: De mi parte, no.
0: ¿Y usted?
5: No, tampoco.
0: Hagámoslo.
4: No. No, porque...
0: ¿Qué pasa? ¿Por qué no?
4: Que escuché el último que hicieron, de la vieja que vivía en Estados Unidos, que tenía
0: sí.
4: 6 mozos.
0: Pero es que estaba ya así, claro. ¿Y a usted le da miedo que su pareja salga así?
4: No. Si saliera así, normal.
0: Pero venga, ¿cuánto llevan? ¿Cuánto llevan?
4: 4 años y hasta ahí.
0: ¿Cuatro años? No, tranquilo. Yo voy sacando información. Vaya anotando, 4 años. Muy bien. ¿Y ya están casados? ¿Nada que le proponen matrimonio?
5: No.
0: ¿Qué pasa? ¿Por qué no? 4 años ya es para uno, aunque sea... ¿Viven juntos?
4: Sí, claro.
0: ¿Y propuesta matrimonio, por qué no? ¿Ya hoy en día no se casa la gente?
4: Sí se casa la gente, pero nosotros consideramos que tiene que ser un momento muy especial. O sea, la pedida de matrimonio tiene que ser muy especial, no acá en Bogotá.
0: O sea, usted está planeando algo muy grande.
4: Pues algo más que grande, algo bonito, algo agradable.
0: ¿Y usted por qué no le propone matrimonio a él? Las mujeres pueden proponer matrimonio, ¿no?
5: Espero que lo haga.
0: No, pero ¿cuánto va a aguantar? Ya lleva 4 años. No, yo creo que las mujeres llegan a un punto en que dicen, este tipo no salió con nada. Va y se busca uno que le pone un anillo. ¿Cuánto tiempo está le va a dar de más?
5: No lo sé.
0: 4 años juntos. ¿Tienen hijos?
4: No, todavía no, pero es lo planeado también.
0: También planeado. ¿A qué se dedica, mujer?
5: Estudio.
0: ¿Estudia? ¿Qué estudia?
5: Seguridad y salud.
0: ¿Seguridad? ¿Y usted qué hace?
4: Yo soy comerciante.
0: ¿De alto riesgo?
4: No.
0: Ah, bueno, mejor. No, hay que preguntar, uno nunca sabe quién está. Bueno, entonces, no lo va a hacer el Casa Infiel, pero lo va a ayudar con algo, le propongo algo. Y le doy sus 2 boletas para que reclamen comida en la cafetería. Vamos a averiguar el futuro. ¿Tampoco? No, pero esto es muy negativo. ¿Cree que se ve mal o qué?
4: No, me veo muy bien.
0: Compatibilidad de parejas, hagamos eso. Pero usted está muy negativo. ¿Así de mal cree que está su relación?
4: No, mi relación está muy bien.
0: ¿Y por qué el Casa Infiel no?
4: No, porque acá hay confianza.
0: Hay confianza. Por eso, es rapidito y salen los dos fieles.
4: No. Solo cine.
0: ¿Solo cine? Uy, mujer, ahí le deja la duda. Lo vi muy nervioso. Cualquier cosa, pueden entrar por separado si quieren también. La boleta y lo de la cafetería. Y para la señorita... Oiga, raro, no quisieron el Casa Infiel, ¿no? Los estoy nerviosos. ¿Necesitan otra boleta? ¿Viene el mozo, moza?
4: No.
0: Ah, bueno, no, pregunto. Hermano, disfruten la película, que les va muy bien. Usted tenía, Xavier, tenían pinta usted que es como de fieles, ¿cierto? Coge el micrófono, don Xavier, hable sin pena. Buenas noches, Xavier.
6: Hola, buenas.
0: No, es que Xavier habla muy pasito.
6: Hola, hola.
0: Grite en este.
6: Hola, hola, hola.
0: Ya. ¿Le podemos subir al qué color tiene ese? Al naranja, por favor, técnico, ingeniero. Al naranja subirle, ahora sí hable.
6: Listo, ahora sí, buenas noches.
0: No, espere para que todos. Se oye. El naranja, le pueden subir al micrófono, naranja, por favor. Hable, Xavier, hasta, cuente hasta 100.
6: Hola, hola, hola, ya.
0: Hasta 100.
6: 1, 2, 3, 4, 5, 6, 7, 8. Más alto, ya, ahí.
0: ¿Ya, ya se oye bien?
6: Ya, ahora sí.
0: No, es que usted habla muy pasito.
6: ¿Qué? Hola, ya.
0: Eso, ese hola. Es, ingeniero, muy bien.
6: Bueno, hola, buenas noches para todos ustedes aquí que nos acompañan desde...
0: No te lo tienes que meter en la boca.
6: Pero
0: no,
6: me
0: no,
6: toca no. Hablar así, o sea, me toca más suave.
0: Lejitos.
6: Lejos, así estoy. Buenas noches para todos ustedes que nos acompañan acá en el Cinemark, aquí en Multiplaza, desde la ciudad de Bogotá. Dani, yo pienso que aparte de la pregunta que vos hacías, pues el que nada de nada teme, ¿no? O si no, pídale el celular sin necesidad, un brujito, porque da mucho que decir también.
0: Ok. Oye, ingeniero, eso, ahí está bien el volumen, el amarillo y el naranja, listo. Roles en el azul, buenas noches, ¿cómo me le va?
7: Muy buenas noches.
0: Subámosle al azul, por favor, es que el ingeniero allá... Ingeniero,
7: hola, hola.
0: Ingeniero, ayúdeme, por favor. El azul. Es que el ingeniero está enamorado allá atrás. Hable de roles.
7: Hola, hola, hola, hola. Hola, hola, hola, sonido, hola.
0: Eso, muy bien.
7: Hola, hola, hola.
0: Ahí está bien, listo.
7: Perfecto.
0: Roles, ¿cómo me le va?
7: Muy buenas noches, mi querido Danielito. Un saludo para ti, para mis compañeros de la mesa de trabajo y para todos los asistentes a este evento.
0: Adriancho, ¿cómo me le va?
8: Muy bien, Dani, ¿cómo va?
0: Bien, aquí cuadrando el sonido porque le suben al que no es. Ingeniero, me va a causar usted un infarto. A ver, Richie, venga, ayúdeme para que usted le comunique al hombre, por favor, porque es que me le cuadren todos los micrófonos. Estamos en vivo en el cartel, esto son pruebas de sonido en vivo, yo hago todo en vivo. Cuénteme hasta 30.
8: 1, 2,
0: el rojo.
8: 3, 4, 5, 6, 7, 8, 9, 10, 11, 12, 13, 14, 15, 16, 17, 18.
0: Eso, siga. No.
8: 19, 20.
0: Bueno, muy bien. Listo, listo.
7: Arturo.
0: Roles con el azul.
7: 1, 2, 3, 4, 5, 6, 7, 8, 9, 10, 11, 12, 13, 14, 15, 16, 17, 18, 19, 20.
0: Bueno, muy bien. Es que ahora este está saturado. Pulpo, póngame una canción. Y ya regresamos con el cartel de la Mega desde Multiplaza. Correcciones técnicas. Vamos a cuadrar el sonido. Pulpo, siga usted en estudio. Gracias.

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5: Aquí estamos en El Cartel de la Mega, regresamos desde Multiplaza Pulpo. Aquí vamos en esta noche desde Cinemark. Muy bien. A ver, Xavier, cógeme con el micrófono, a ver si cómo.
6: 1, 2, 3, 4, 5, 6, 7, mejoró. Mejor.
5: Bueno, ¿cómo nos oyen ahí? ¿Se oye bien?
6: Hola, hola, hola, buenas noches para todos.
5: Sí, se oye ahí un poquito saturado, pero bueno, ya los ingenieros están cuadrando el sonido aquí, desde Cinemark. Bueno, Xavi, cuéntale a la gente, explíquele a la gente cómo es que usted hace los cazainfieles.
6: Bueno, muchas veces, en este caso, a través de, bueno, ya han visto las transmisiones por TikTok. Importante, ahí escuchan, ¿sí? Pues la no. Ok, mejoró. En este caso, bueno, se trata de hacer unos trazos lineales, se bajó creo ya, a través de unos trazos lineales que marco a través de estas hojas, ¿correcto? Importante decir las fechas de nacimiento, ¿no? Porque no se trata de decir infidelidad por decirla o demás. También es un comportamiento del lado de misticismo de las personas que tenemos estas facultades, que es percibir o canalizar las energías de personas. O muchos de nosotros también nos larveamos energético, físico, sexual. Dos cuerpos, dos energías, y cuando una tercera no estudia, se empalma, digamos, ese tipo de información. Sí. Como siempre lo he dicho, cada quien toma la decisión, ¿no? Pero tampoco uno se va a arriesgar, así sea del otro lado, o de pronto acá, o detrás de una transmisión, el hacerlos. Ha sido una sesión que llama mucho la atención, incluso en diferentes eventos que hemos hecho también acá con muchos de ustedes en otro centro comercial, y obviamente acá también se hacen en vivo, en directo. Esa es parte de la modalidad que también es la facilidad, algunos manejan otro tipo de instrumentos, pero lo mío son el psicoanálisis más lo que percibe, estudia y demás. Esa es parte de la modalidad, que si llegase a salir uno, pues efectivamente lo podrán ver cómo lo realizo, y que también lo hago en las diferentes plataformas, obviamente como invitado del programa, Dani. Eso sería como para que entendamos rápidamente.
5: Muy bien, Xavi, listo, ahí ya quedó el sonido, muy bien. Bueno, oiga, nuestros amigos de Cinemark están botados, muchas gracias, me trajeron regalitos. ¿Quién quiere? Bueno, ¿quién va a ser un casa infiel? ¿Son pareja? Buenas noches, ¿nombre?
7: Nevis.
5: Nelis.
7: Nevis.
5: Nevis, Nevis. ¿O no?
7: Nevis.
5: ¿Cómo?
8: Con D.
5: Devis. ¿Cómo?
8: N-E-D-I-S.
5: Nedis. Nedis, ¿ese nombre dónde es?
7: De Tolima.
5: Nedis. ¿Y usted a qué se dedica, Nedis?
7: Trabajo en el corral.
5: ¿Trabaja qué?
7: En el corral.
5: ¿En el corral? ¿Las hamburguesas? ¿Y qué hace allí?
7: De todo un poquito.
5: Corral, paute aquí. No, mentiras. Mañana le tienen que regalar algo a su jefe. Oiga, y le hice publicidad al corral a nivel nacional en la Mega. ¿Y de todo hacia allá?
7: Sí, de todo.
5: ¿Y se conocieron en el corral?
8: No.
5: ¿Usted a qué se dedica?
8: Tengo una camioneta de servicio especial.
5: Ah, entonces hace carrerita y todo. ¿Pero trabajan aplicaciones o para una empresa?
8: No, para una empresa.
5: ¿Y le hace la vuelta a su novia?
8: Claro.
5: Pues en la camioneta. No, mire con esa cara de pervertido. Dice, uy, claro, papito. No, yo estoy hablando del servicio en la camioneta.
8: Sí, claro.
5: ¿Usted la recoge todos los días en el trabajo?
8: La mayoría de ellas, todos podrían.
5: Si es querido, ¿la recoge y la lleva gratis o le cobra la carrera? Uy, no, qué tristeza. ¿Le vio la cara? Sea sincera, o sea, ¿no la recoge nunca?
7: De vez en cuando.
5: ¿Ese de vez en cuando es cuántas veces al mes?
7: Por ahí.
5: Mire cómo lo mira, ¿será que digo la verdad? Diga la verdad.
7: ¿Cuatro veces?
9: Cuatro veces en el mes, una vez a la semana. ¿Y por qué? ¿Está con la otra? ¿O qué?
8: No. Los domingos la recojo, pero entre semana también, por ahí dos, tres veces.
9: Bueno, ¿cuántos que llevan de novios?
8: 4 años.
9: Ah, igual que la pareja ahorita, 4 años. ¿Y ya viven juntos?
8: Sí, señor.
9: ¿Tienen hijos?
7: No.
9: ¿Y con ganas?
7: Sí.
9: ¿Ya se casaron?
8: No.
9: ¿Por qué la gente no se está casando? O sea, ¿por qué no proponen matrimonio? ¿Sale muy cara esa vuelta o qué?
8: Pues en mi caso ya como no soy como muy religioso ni nada, entonces pues casarse sí sería más como por trascender como algo más serio, pero no se nos hace todavía algo como necesario.
9: ¿A usted le gustaría casarse?
7: Sí.
9: A ella toda sí, yo sí quiero. ¿Y este no? Yo no soy religioso. ¿Pero no lo haría por ella?
8: Claro, sí, y lo hemos hablado.
9: ¿Lo han hablado? ¿Y usted ha puesto cachos?
8: No.
9: ¿Y la señorita ha puesto cachos?
7: No.
9: ¿O no que no sepan? ¿Cierto? ¿Pero hay sospechas? ¿Usted tiene alguna duda de él?
7: No.
9: Uy. ¿Qué pasó en 4 años? ¿Cuándo cree que él le puso cachos? Dígame la verdad.
7: No. Ya veré.
9: ¿Vamos a hacer el caso infiel? No, de este man no. Oiga, ¿pero por qué no?
8: No, porque yo confío en ella y además estamos muy... mantenemos juntos, entonces no hay dudas.
9: Mijo, ¿para poner cachos en una ida a la tienda?
8: Pero no.
9: ¿No quiere hacerlo?
8: No.
9: ¿Y la señorita no le gustaría hacerlo?
7: No.
9: ¿No? ¿Por qué les da miedo? ¿Alguno esconde algo? Mire, vamos a hacer algo. Les voy a hacer un caso infiel y si alguno sale infiel, yo no voy a decir quién es. Les dejo la duda. ¿En qué fecha nació usted?
8: 26 de septiembre de 1998.
9: 26 de septiembre del 98. Listo. ¿En qué fecha nació usted, mujer?
7: 24 de marzo del 95.
9: ¿Del 95 usted el 98? ¡Ah, comiendo pollo! ¡Ah, no! Con los guantecitos de plástico del corral. No, mentiras. Oh, y llevan 4 años. ¿Nervioso está?
8: No.
9: ¿Nerviosa? ¿Con el compañero del coratín, no? ¿Nada?
7: No.
9: ¿No? Bueno, Xavier tomó... Uy, ahí, mire, Xavier está haciendo el caso infiel, eso es lo que hace cada noche. Come crispetas y al mismo tiempo va haciendo esto. Oiga, mientras Xavier resuelve el caso infiel, quiero saludar a Gustavo González también. Don Gustavo, ¿cómo le va? Ahí está prendido.
10: Muy buena noche, Daniel, ¿cómo estás tú?
9: ¿Cómo me le ha ido? ¿Bien?
10: Bueno, muy bien. Por acá, pues, en la Premiere, El Exorcista, la clásica. Y a exponerles a todos los presentes todo el tema del exorcismo.
9: Muy bien. Oiga, y otro tema que usted maneja. Oiga, ¿ustedes creen en la brujería entre parejas?
7: En mi familia sí, es como muy...
9: Uy, usted está con una bruja, es que mi familia sí.

0: Pareja como ellos, que digamos la señorita dice, pero yo porque llevo 4 años con este man, no mentiras. ¿Cómo puede saber alguien si hay brujería en su relación de verdad? Que un síntoma, dígame, porque ahorita vamos a hablar mucho de eso, pero un síntoma que uno diga, a mí me están de pronto trabajando.
1: Bueno, resulta de que existen muchas parejas de que el amor se acaba, como todo, ¿ya? De pronto ya no quieren continuar alguno de los dos con la relación y en este caso, por ejemplo, el hombre ya no quiere continuar, entonces la mujer decide hacerle brujería a la pareja, ya al hombre. ¿Para qué? Para retenerlo.
0: ¿Usted ha sentido eso? Que usted ya no quiere estar más con él, pero como que no lo puede dejar.
2: No.
0: ¿Usted está enamorada?
2: Sí.
0: 4 años.
2: Sí.
0: ¿Y usted también ya se siente enamorado? ¿Ya mamado como ay, no más?
3: No, enamorado todavía. No, estamos como en crecimiento todavía.
0: Hasta dentro de 2 minutos. No, mentiras. Vamos a ver el caso infiel. Oiga, entonces ese es un síntoma.
1: Pero
0: como que
1: en
0: no...
1: en este caso entran muchos factores. Por ejemplo, personas que tienen una autoestima muy baja, personas que están apegados a las personas, que para ellos es solamente él o solamente ella, personas que se meten en una película que si no siguen con X pareja se les acaba el mundo. Entonces no falta la que llegue o el que llega, porque en estos casos de los amarres o los trabajos de amor en las parejas, ahora el que lleva el liderazgo es el hombre. El hombre es el que está mandando a hacer más trabajos de amor. El hombre,
0: ¿en serio?
1: Sí.
0: El o sea, está disparada la brujería, pero el hombre tratando de amarrar a su mujer.
1: Tratando de retener a la mujer. Anteriormente era la mujer la que trataba de retener al hombre. Se ven muchos casos de hombre buscando trabajos en consultorios para que amarren a la pareja. ¿Por qué? Porque no son personas pues que aceptan que una relación se acabó, no son personas, como te decía ahorita, que tienen, o sea, tienen la autoestima muy baja, piensan en un montón de cosas, entonces por eso deciden mandar a hacer esta clase de trabajo que a la final terminan convirtiéndose en un problema muy grande, porque por lo general se convierten en enfermedades.
0: Muchas gracias, Gustavo González. Bueno, muy bien, Casa Infiel en vivo. 4 años juntos. Ella del año 95, él del año 98, trabaja con su camioneta transportando señoritas. No, mentiras, eso no. Servicio especial, la mujer trabaja en el corral. Todos los del que traen el corral dicen, uy, ¿quién será? ¿Quién será? Bueno, muy bien. Xavier Piñeros, como hacemos en radio con el micrófono, no se lo va a meter todo en la boca, es que a Xavier le gusta introducírselo todo y no.
4: Bueno,
0: Xavier,
4: ya.
0: En esta pareja, ojo que yo les hice una promesa, no vamos a decir quién, no sé el resultado.
4: ¿Qué dijeron?
0: Xavier, en esta relación, a ver, espere para no embarrarla. Es que necesitamos niños en el mundo. Xavier, ¿hay infidelidad en esta relación? Respóndame solo eso, ¿sí o no?
4: No.
0: ¿En ninguno?
4: Sí, no. Ellos creyeron que eran fieles.
0: O sea, ¿no hay infidelidad?
4: No, incluso podemos mirar acá.
0: Ah, los dos son fieles, entonces.
4: En la parte de su tía habían dicho que sí, que cada uno es fiel, ¿cierto?
0: Sí, ¿ellos? Que eran fieles.
4: No, sí. ¿Podemos modularlo para el futuro?
0: 4 años comiéndose lo mismo. No, mentira, no.
4: Es que yo me entiendo mis palabras, perdón. Pero mire, ¿se puede modular? Ah, por Dios.
0: ¿Sabiera si les podemos regalar esto?
4: Pues si lo pueden entender, es que las palabras clave para poder explicar más.
0: Mire, esto es como unas personas desnudas.
4: No, eso se llama, no, es imagen o semejanza para guardar los análisis.
0: Este es el hombre desnudo.
4: Ah, pero es como cuando uno visualiza, es plasmar la información. Yo manejo, digamos, como mis compañeros, nosotros tenemos otros instrumentos. Bueno, y hay unas partes que, ojo, porque hice la palabra sexual, pero no quiere decir nada que tenga que ver a ello. En la parte superior, no me acuerdo dónde la puse, dice fiel, correcto. Pero hay una cuestión allí. ¿Se podía hacer la compatibilidad?
0: Uy, no les va a decir que el futuro se ve pésimo. Sigue usted siempre queriendo dañar todo. O sea, no los puede dejar felices. ¿Dura una película?
4: Mira, ¿qué dice en la parte superior donde aparece el psicoanálisis de tu pareja? Arriba. ¿Sí me entiende la letra?
0: ¿Acá?
4: Bien, arriba, superior.
0: ¿Que le gusta el cajero el corral?
4: No.
0: Ah, no.
4: Compatible. Parte superior, en este caso, para... Ah, es que me toca para entenderme mismo. Bien.
0: Es que ya está viejo.
4: En este caso también rige el tema de las compatibilidades. Bien. Eso por un lado, pero hay una parte que es terrenal. y muchas veces...

0: en las finanzas o las decisiones en el crecimiento de lo material en las parejas puede ser el talón de Aquiles. Una cosa es la convivencia, puede ser los viajes, puede ser crear familia, pero tengan mucho cuidado porque la parte terrenal, que incluso aparece mucho entre los dos, puede ser la controversia o la mala comunicación en el tema de las inversiones o negocios o algo, puesto que tú eres más territorial, y aquí en la parte de abajo lo dice. Entonces te
1: O
0: blindas.
1: sea, ella orina al poste.
0: No, Daniel, porque no salió ningún animal. ¿Correcto? Entonces él es el personaje, para palabras coloquiales,
1: La lluvia
0: lo
1: dorada.
0: dinámico. Ay, sí, la lluvia dorada, digámosle así. Únicamente eso. No sé si estamos pensando en ellos, sería, pero el resto son compatibles. Hay situaciones tentativas, pero acá las infidelidades son físicas. ¿O qué tan permisivas? Por el momento, bien, felicidades.
1: Muy bien, miren, regalito de parte de Cinemark y su temporada siniestra, señorita. Muy bien, ahí está. Un aplauso para ellos, son fieles. Todavía existe el amor. Estamos acá en Cinemark, en Multiplaza. Si alguien está cerca, todavía me quedan algunas entradas para disfrutar del Exorcista, la clásica, esta noche acá. Si alguien falta por boleta, ¿alguien necesita boleta? Uy, toda esta gente ya a 20 mil. Ya subió. Bueno, ya les voy a repartir boleticas. Espérenme ahí 10 minuticos y con mucho gusto ya les doy, mientras me voy ahorita a unos comerciales. Pero bueno, estamos acá. Viene con combo de cafetería. Están los monstruos de Mundo Aventura también para que se tomen fotos. Y también tengo más premios. ¿Quién más vino en pareja? ¿Ustedes dos? Buenas noches, ¿cómo me le va?
2: Súper.
1: ¿Cuánto llevan?
2: Acá 20 minutos, media.
1: 20 minutos. ¿Y de relación?
2: Desde 2009.
1: Desde el 2009, eso nos da, multipliquemos, sumemos y restemos, 17 años, más o menos. ¿Y uno cómo hace para ser fiel? Estoy pensando que son fieles, o han tenido ya infidelidades y se han perdonado, pero no sabe.
2: No, ni idea.
1: ¿Y la señorita sabe?
3: No, no, no.
1: Supongamos que son fieles. ¿Cómo hace uno para mantener 17 años una relación, ya que hoy en día uno ve que duran muy poco? Que ya hay peleas, que el cacho por aquí, cachos por allá. ¿Cuál ha sido su técnica?
2: Yo creo que ser maduro, conocerla y darnos la libertad que nos merecemos cada quien.
1: No joder, no ser tóxicos.
2: Tal cual.
1: ¿Usted cree que el ser tóxico aún te le pone uno más los cachos por ser mamón?
2: Sí, bastante, creería.
1: ¿Y la señorita no es tóxica?
3: No, no, no, para nada.
1: Tranquila, él dice, vas a ir con mis amigos, no sé qué, y usted hágale.
3: Sí.
1: ¿Y nunca sospechaban 17 años que le hayan puesto cachos?
3: Como dos veces, pero no.
1: Pero nunca confirmó. ¿Y no le gustaría averiguar?
3: No.
1: Dejar así. ¿Y a usted le gustaría averiguar?
2: Que si yo fui.
1: Que si ella fue infiel.
2: Ah, okay. No, pero ¿para qué?
1: No, no, no, digo, a veces hay dudas, hay sospechas.
2: ¿Para qué complicar una relación?
1: ¿Están bien ahorita?
2: Súper.
1: ¿Tienen hijos?
2: Yo tengo un hijo.
1: Ah, usted es divorciado. Y este matrimonio, habla así, entonces ya bien, 17 años. Bueno, ¿les gusta el terror?
2: Un poquito, sí.
1: ¿Un poquito o miedoso para las películas?
2: Más allá, sí, un poquito, normal.
1: ¿Y a ti te dan miedo las películas de terror?
3: Sí, a mí sí me dan miedo.
1: Pero van a ver hoy El Exorcista. ¿Ya la vieron?
3: No.
1: ¿Nunca vieron El Exorcista? Bueno, es de las películas, de las mejores películas de terror de toda la vida. Pero pues hoy Cinemark la tiene para verla en cine, entonces la van a disfrutar. Les voy a dar un regalito. Un aplauso de 17 años juntos. Esos son tres carreras universitarias. Miren, regalito ahí para que tengan, para que disfruten la película. Muy bien. Oiga, les presento a Roja Medium, que no la ha saludado la noche de hoy. Rojita, bienvenida. ¿Cómo me le va?
4: Muy buenas noches, Dani, y a todos los presentes. ¿Cómo vas?
1: Todo muy bien, gracias por acompañarnos esta noche. Roja carga sus cartas siempre, ¿no?
4: Por supuesto que sí. Tengo acá las cartas de póker listas para ver qué trae la noche.
1: Esas cartas responden a preguntas que la gente tiene en su vida, ¿no?
4: A preguntas, sí, las cartas conectan con los guías de las personas, entonces básicamente es lo que la persona esté preparada para conocer. Si la persona no está preparada para la respuesta, es probable que no le vaya a salir ni un sí ni un no.
1: Pero son preguntas puntuales como para responder sí o no.
4: Sí,
1: ¿Alguien quiere
4: pasado,
1: hacerle una
4: presente y
1: pregunta a las
4: futuro.
1: cartas? ¿Tú, señorita? Sí, buenas noches. ¿Su nombre?
5: Lina.
1: Lina, ¿con quién vino?
5: Con él.
1: ¿Y quién es él?
5: Mi pareja.
1: ¿Su pareja? Ay, no puede ser, ¿en serio? Qué delicia, otro casi, ¿vamos a un casi infiel? ¿Por qué? ¿Cuánto llevan?
6: 5 años.
1: ¿Cinco años y ya casados? Diga, ¿por qué la gente no está casando? O sea, llevo 3 parejas de 5 años y no, o ya por lo menos le puso anillito.
5: Sí.
1: Ah, ya hubo propuesta, ¿pero sin fecha o qué?
6: Pues es que estaba como esperando para pedírselo.
1: ¿Hoy en vivo aquí en el cartel?
6: No, o sea, como más bonito, más...
1: Mire, qué más bonito que con un marrano al lado. Algo original, ¿no?
6: También, pero pues... Si no sé, hoy en día como que ya por la red y por todo, como que no hay tanta presión.
1: ¿Le da miedo casarse?
6: También un poco, sí, la verdad.
1: ¿Pero miedo de qué? Igual ya después de 5 años le quitan la mitad.
6: Pues... No sé, no, como que no hay esa presión de antes, entonces como que uno se relaja mucho en ese tema hoy en día de casarse.
1: O pueden pensar que de pronto el casarse es mala suerte. ¿Usted ha pensado en eso? Hay gente que cree eso, hay gente que dice, no, hermano, llevamos 8 de novios, pero nos casamos y se acabó todo. ¿Usted se la pasó eso por la mente?
6: Sí, también, o sea, yo digo que si nos casamos de pronto, pues lo que queda ya es separarse, ¿no? O sea,
1: ¿tienen hijos? ¿Con ganas? Ella sí. ¿Y usted tiene ganas de hijos o no?
6: Sí, yo sí quiero una parejita.
1: Ah, quiere una parejita, o sea, ganoso, quiere dos. O sea, de una a dos. Bueno, muy bien. Y ella levantó la mano cuando dije algo de las cartas. ¿Usted cree en eso? O sea, ¿usted cree en esos brujos? ¿En serio? No. No, mentiras, eso es entre gustos. Roja tiene unas cartas ahí. Cuando yo dije, ¿quién quisiera preguntar las cartas? Yo vi que usted levantó la mano de una. ¿Qué quería saber?
5: Muchas cosas.
1: ¿Muchas? Ah, bueno, venga, acompáñeme entonces acá porque vamos hasta las 12 con ella. Los demás se pueden ir. No, mentiras, venga. Muchas cosas. Entre eso, saber si es infiel. No. ¿No? ¿Eso por qué no?
5: Yo sé que no.
1: ¿Usted sabe que no? ¿Por qué tan segura?
5: Porque lo conozco.
1: Uno nunca termina de conocer a la gente, dicen por ahí. No, mentiras, muy cizañero, venga por acá. Bueno, entonces usted dijo, yo quiero preguntarle muchas cosas a las cartas. ¿Qué fue lo primero que se vino a la mente? ¿Qué pregunta?
5: Como del futuro, pero no sé.
1: ¿El futuro? ¿Y el futuro con él?
5: Sí.
1: No, eso se ve mal. No, mentira, no. O sea, como la compatibilidad hacia el futuro. Oiga, pero eso da también mucho miedo, más que el casa infiel. Porque qué tal que a usted le digan que se ve muy mal.
5: ¿Qué?
1: Que se ve mal, que ese no es el hombre compatible para usted. Créame que mañana ya las cosas cambian, se lo aseguro. Es que esa vaina, yo por eso digo, no vayan donde los brujos. Yo soy en contra de ellos, soy amigo, pero los repulso. No, mentiras. No, sin mamar gallo, cada quien le consulta, pero yo le digo una cosa. Usted está feliz con su novio, ¿cierto?
5: Sí.
1: ¿De 1 a 10 cuánto?
5: 11.
1: 11, mire, está enamorada de ese hombre. Yo soy el abogado del diablo, y siempre soy abogado. Si uno está a 11 como la pareja de 17 años, que también me pareció maravillosa, ¿por qué buscarle la quinta pata al gato? ¿Por qué ir donde un brujo? Yo les digo brujito a ellos de cariño y decir, no, el futuro. Supongamos que, y ellos no mienten, ellos lo que vean ahí. Si le dicen, no, se ve mal. Créame que usted se le va a joder la cabeza. No, en serio, yo lo veo así. Eso es como cuando uno le dicen, usted se va a enfermar, y uno ya mañana empieza, ay, sí, me está doliendo acá. Ay, sí, no, el doctor me dijo. Usted es la que va a preguntar, ¿por qué la inquietud del futuro con él? ¿Ve que de pronto no son compatibles? ¿Tiene usted otros planes de vida? ¿Se notan diferentes? ¿Qué pasa?
5: No, pues es que yo soy muy curiosa.
1: Y la curiosidad mató al gato. Muy curiosa, pero no le da miedo es que esa curiosidad le haga cambiar su forma de ser con él desde lo que escucho ahorita.
5: No, porque ya llevamos 5 años, ya eso pesa más.
1: ¿Y si le dicen que se ve mal?
5: No, porque pues solo, o sea, yo sí creo, pero tampoco creo que sea como el destino final, ¿sí me entiendes? O sea...
1: Muy bien, bueno, no, usted es la que decide, yo solo pregunto. Rojita, ¿qué datos necesita?
4: Nada, nombre como para poderla llamar por su nombre.
1: Nombre, ¿cómo se llama usted?
5: Lina.
1: Lina.
4: Pregunta...
1: Pregunta puntual. Piénsela bien.
5: Sí.
1: Si esta noche me va a hacer el... No, mentira, no.
5: Sí, vamos a tener hijos.
1: Si hay hijos en el destino. No sé, ella cree en las cartas. Vamos a ver qué le dice Rohamedon. Cada quien decide en qué creer. Vamos, uy, salieron tres hombres juntos. ¿Eso es qué es? ¿Orgía? No. No, es que yo no sé leer eso, yo solo interpreto. A ver, Roja, ¿qué ve ahí? Ah, bueno, la pregunta es muy puntual. Roja ya no sé si dirá si hay uno o diez hijos o ninguno. Roja.
4: Bueno, hay algunas dificultades. ¿Listo? Me atrevería a decir que posiblemente hay una pérdida de un embarazo. Esta carta me dice personas, situaciones o circunstancias que se ven mal, que pueden obrar a favor. O sea, me indica que esas situaciones no se van a quedar ahí. ¿Listo?
1: Perdón, yo soy sapo. ¿Usted ya perdió de pronto alguna vez un chiquitín? ¿Sí?
5: Sí.
1: Ah, ¿y ese es el que sale ahí de pronto o es otro?
4: No, este ya pasó. O sea, este ya es la pérdida. Sin embargo, yo veo acá la posibilidad de uno, pero hay algo que ustedes han pensado de pronto más adelante en otros métodos, no es netamente biológico natural, sino en otras opciones, porque ahí digamos que hay más opciones para tener hijos.
5: Sí, lo pensamos, pero o sea, como muy a futuro, porque pues eso tiene, pues, o sea, cuesta mucho.
4: Ok, porque yo veo la posibilidad de un hijo, lo que a mí me genera como la... como la espinita es que probablemente no necesariamente tenga que ser biológico. No es que no vayas a tener hijos biológicos, ¿listo? Pero yo me inclinaría a una posibilidad también de un, o sea, de pensarlo en un hijo adoptivo, ¿listo?
1: O cambie el marido, no, mentira, no, no. Adelante.
4: Pero entonces, yo que te recomendaría soltar, ¿verdad? Como poder sanar ese ciclo, poderlo soltar desde el amor, no soltarlo desde el olvido. No como decir, no, te voy a olvidar y voy a echar eso ya al aire y no. Sino si algún día tengo un hijo, me gustaría que fueras tú. Decirle, hablarle a Salmita. ¿Listo? Y si puedes en algún momento una sanación de útero, sería buenísima. Aunque sospecho que lo tuyo puede ser un tema hormonal. Entonces, revisar con ginecología.
1: Muy bien. Oiga, yo, Sabi, voy a tocar un tema fuerte y delicado. No lo tome a mal, ni nadie. Sabi, usted que hace comunicación con personas fallecidas... Y bueno, Roja también tiene el don. Y esto le sirve a todos los que están viendo el cartel en esta noche. Personas que han perdido un bebé, pero llamémoslo así para que me entiendan, que no ha llegado al mundo, o sea, en la etapa del embarazo. Bien sea porque lo perdieron o tomaron la decisión, ¿no? ¿Saben de qué hablo? No lo puedo decir por las redes y todo. Ese chiquitín de 3 meses, de 5 meses... En el tema espiritual, voy a hacer varias preguntas, ya ustedes me echan ahí el temita. ¿Puede ser fantasma? No sé, que uno diga, ay, en mi casa yo oigo el llanto de un bebé y yo perdí a mi chiquitín en el 5.º mes de embarazo. O, ¿qué pasa con esos bebecitos? Que repito, digo, claro, hay gente que dice, la vida empieza desde que el espermatozoide y obviamente eso. Pero yo lo digo así para que me entiendan. No ha salido a la luz, digámoslo, se mantiene dentro de su mamita, pero ahí fallece, sea por el motivo que sea.
7: Entiendo.
1: ¿Ese chiquitín alcanza de pronto a ser un fantasma de pronto, a comunicarse con un medium, o qué pasa en ese tipo de casos, Abby?
7: Bien, rápidamente, según a la pregunta, porque hay diferentes situaciones, según el punto de desvivir, hablemos de los niños, niñas, ¿bien? Específicamente no quiere, o sea, que evolucione de manera física como externa, que es el proceso, ¿no? El crecimiento, la maternidad, el alimento, todo ese tema. Pero hay un alimento muy importante que aunque externamente la mamita, digamos, no sé si al mes, 2 meses, a los 4, a los 5, desde mi humilde opinión o práctica, no quiere decir que ellos evolucionen, así como, digamos, crecen. Pero si hay una situación muy constante y es el apego que puede regir con la mamá, bien sea decisivo, por no decir la otra palabra, ya que no se puede decir por el medio, o que sea natural. Hay mamitas que infortunadamente, incluso sin poder verlos, que lleven meses o mucho tiempo menos, una mamá siempre, digamos, en este caso va a tener esa constante y permanencia y conexión. Por eso, muchas veces en los soltarlos suena feo, pero también es un proceso, Dani, de que la mamá corte esa línea. Pero en mi opinión, Dani, no quiere nada decir de vientre, que evolucione físico o el reflejo normal. Es diferente cuando ya hay un estado de un año, dos años, tres, cuatro, cinco, seis, siete, según de la manera como desvive. Puede prolongarse que se quede como en fantasma, aturdido, digámosle, atemporal, perdido. Si hay mamitas que, infortunadamente, pierden a sus hijos y tienen 40 años, imagínate. Pero más de esa índole, pienso que más en donde los papás deben de ayudar en un proceso espiritual, como dice el niño, ¿será que volverá a reencarnar en algún ser más adelante, algún hijo, o en uno cercano? Que eso ya es totalmente, digámosle, diferente. No sé, mi compañera, ¿qué opine?
1: Ok, Roja Medium, en su opinión, ¿qué pasa con los chiquitines? ¿Sí pueden ser fantasmas? En su caso, usted lo ha visto, ha logrado una comunicación con un bebecito. ¿Qué uno diría? Pues que un bebé no habla, ¿cómo va a ser el medium? La pregunta puede ser como absurda, pero me gustaría entender eso. De pronto usted dice, sí, oigo el llanto del bebé y no sé si estará diciéndole algo a su mamá. ¿Cómo es eso?
4: Comunicación con bebés no he tenido. Los he visto, no los he visto como el bebé o como el feto, sino como una pequeña lucecita que según el género como que es, cambia el color, ¿listo? Pero no puedo decir que me hayan dado un mensaje, que me hayan dicho dile a mi mamá que deje de llorar o que... No, ¿qué ocurre? ¿Qué es lo que nos deja a nosotros en este plano? Vamos a dejarlo fantasmal, entre comillas, para que quede como más práctico. Los apegos. ¿A qué nos apegamos nosotros? A la vida, a los hijos, a los bienes materiales, a la forma en la que nos desvivimos. ¿Listo? Habría que ver en qué condiciones se genera este trascender de este embrión y en qué etapa. ¿Listo? O sea, en qué estado de conciencia de este ser se genera. ¿Para qué? Para que se genere este apego. Recordemos que el apego no es unilateral, es bilateral. Entonces, no solo estamos hablando de la almita que se va, sino como decía mi compañero, de quien se queda. ¿Sí? Entonces, por ejemplo, podemos ver mamás que pueden durar años, 20 años, llorando esa pérdida. ¿Eso qué nos está generando en el campo espiritual? También un apego de esta energía. ¿Por qué? Porque puede también dificultar el proceso de transición. Entonces, claro, mis compañeros, por ejemplo, y hay casos donde uno puede ir a un lugar y se escuchan bebés. Yo, desde mi punto de vista, son temas que para mí ameritan una investigación muchísimo más profunda, ¿sí? Porque desde lo que yo he visto, lo que nos deja es eso, ¿a qué nos estamos apegando? ¿A qué se apegaría un bebé? ¿Sí? ¿A qué se apegaría un embrión? Ni que era un bebé, un embrión.
1: Ok, bueno, muy bien, gracias Rojita Medio y Xavier por su explicación. Ya ahorita vamos a seguir haciendo consultas con las cartas, casa infieles, futuro, amarres, brujería, charlas de exorcismos, todo eso a continuación porque estamos haciendo el cartel de la Mega en 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Si alcanzan a llegar a Multiplaza, tengo algunas entradas que incluyen combo de cafetería. Estoy también dando unos regalitos muy chéveres que nos han dado. Entonces, Pulpo allá en cabina, vamos a ir a unos comerciales bien importantes. Y ya regresamos acá desde Cinemark, Multiplaza. ¿Quiénes faltan por boletas? Ya voy por allá a darles. Muy bien. No, usted marrano no, el monstruo de Mundo Aventura no, señor. No. Váyase usted a la gente. Denle crispetas al marrano. Muy bien, ya regresamos con más del cartel de la Mega.
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4: Aquí estamos en el cartel de La Mega en esta noche de martes 13 desde Cinemark, en el Centro Comercial Multiplaza en la ciudad de Bogotá. Gracias a todos los que empiezan a llegar. 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Un abrazo a todos los que están ahí en TikTok, en La Buena, en La Mega Colombia. Un abrazo para todos. Ahí dele me gusta. Los perros canequeros del TikTok, los amigos del cartel y del Tripas. Ahí me quedan algunas boleticas, ya están a 50.000. No, mentiras, no, son gratis, incluyen combo de cafetería y para que disfruten la película. Bueno, muy bien, hemos estado haciendo un cartel ahí como revuelto entre Paranormal y Casa Infieles, aprendiendo de todo un poquito. Está Roja Medium con sus cartas, está el viejo Adriano Campo también, que ahorita nos habla de brujería, el viejo Robles y sus borregos de la Matrix, Gustavo González también de la brujería, y Xavier ya se fue. Xavier es así, hizo un casi infiel y se fue. No, mentira, se fue al baño, es que está flojito, entonces tiene que estar yendo al baño Xavier. Ya su edad no aguanta, se come una crispeta y tiene que ir al baño, está así. Pero bueno, aquí estamos, bienvenidos a todos los que empiezan a llegar. Se pueden tomar fotos con los monstruos también de Mundo Aventura, que están aquí con nosotros acompañándonos. Buenas noches a los que vienen a disfrutar de la premier. El combo de cafetería lo pueden reclamar cuando quieran, o si lo quieren aguantar para más tarde, no hay ningún problema. Muy bien, Rojita, vamos a continuar con las... ¿Quién le quiere preguntar cosas a las cartas? ¿Alguien? ¿El señor allá atrás? El hombre misterioso de su capota. ¿Cómo me le va? Bienvenido.
5: Buenas noches.
4: ¿Cómo se llama?
5: Andrés.
4: Andrés, ¿qué hubo? ¿A qué se dedica?
5: Ahorita sin trabajo.
4: Está sin trabajo. Muy bien, bueno. ¿Y está buscando, camello?
5: Por ahora no.
4: Tampoco, o sea, está sin trabajo y tampoco está buscando. Ah, no, esta vida es una chimba. No trabajo y ni te trajo tampoco. Tampoco no. ¿Usted fue el que se ganó los 63 mil millones en Nopsa, no?
5: No, todavía no.
4: Sería una bendición. Oye, ¿por qué no está buscando trabajo? ¿De qué vive?
5: No, hace poquito estaba trabajando, entonces me llegó la
4: Es que soy el dueño de Cinemark y nadie sabe. No, mentiras.
5: Liquidación, por ahí me sostengo.
4: Ah, una liquidación de un trabajo. Y entonces, como unas vacaciones.
5: Sí.
4: Ah, bueno, parchado a mi hermano, qué rico, qué envidia. Y bueno, oye, y cuando dijeron las cartas, usted levantó la mano. Antes de eso, ¿usted cree en eso, en la lectura de la carta, el que lee el chocolate, el tabaco, todas esas vainas? ¿Usted cree en eso?
5: Pues no creo en brujas, pero que las hay, dice el dicho.
4: ¿Y le ha pasado algo extraño en su vida que usted algún día pueda relacionarlo con temas sobrenaturales?
5: Más que todo como en los sueños. Uno siempre como cuando uno está soñando por allá pesadillas o que se le aparecen cosas o como con personas también sueña uno y...
4: ¿Le ha pasado la parálisis del sueño? ¿Eso que usted trata como de moverse, de gritar y no puede?
5: No parálisis, pero me siento como en, hay veces como en una zona así...
4: ¿Flotando?
5: No, como que se me hunde cosas, como si me fueran a absorber, no sé.
4: ¿Como si se fuera como otra dimensión, como un, por un sifón?
5: Me absorbiera, así como se me hunde así cosas, el piso...
6: Hay que darle trabajo.
5: En el medio...
4: Está teniendo muchas vacaciones. Ya cuando uno empieza a ver esas cosas, ya es hora de trabajar. No, mentiras. Oye, ¿le llamó la atención lo de las cartas? ¿Qué le gustaría saber?
5: Algo así de futuro.
4: ¿Cómo qué viene?
5: Como, no tanto como la estabilidad, sino como de pronto salud o cosas.
4: Yo soy brujo, ¿usted sabe?
5: Uy.
4: Si no busca trabajo, va a seguir en vacaciones, eso le puedo decir. O sea, sin ver cartas, va a seguir descansando. No, mentiras. Entonces, ¿quiere preguntar qué se ve para su futuro?
5: Como para el futuro, sí, pero más como en el tema de salud o cosas así.
4: No de trabajo. O sea, trabajar no es lo suyo. Dice que no, porque donde me diga que me va a salir trabajo, no, me pongo triste. O sea, ¿más de salud?
5: De salud, sí, como por temas de... Sí.
4: Listo, él quiere saber si se va a morir joven. No, mentira, no fue la pregunta, pero temas de salud. Rojita, ¿su nombre completo cuál es?
5: Carlos Andrés Gaitán.
4: Carlos Andrés Gaitán. Muy bien, vamos, ahí salen las cartas. Roja medio, eso. Roja está prendido, si no, fíjate ahí en el botoncito. Métele el dedo. Bueno, préndalo mejor, eso sonó raro. Sí, más de uno dijo, oiga, tripas.
7: Creo que le metí bien el dedo.
4: Yo metió el dedo y se prendió de una, eso funciona. Roja, ¿qué le podemos decir a Andrés? Ya sabemos que no va a trabajar, ni que quiere. Es millonario, pero quiere saber temas de salud.
7: Bueno, lo primero, la parte emocional. Altibajos emocionales, depresión, ansiedad, insomnio, tox, manías. Nos dice, hay que empezar a prestarle atención a estos altibajos emocionales o a la parte emocional que nos está como que marcando gran parte. Yo me enfocaría también en temas cardiovasculares y en la parte emocional.
4: Está jodido.
7: Con la parte emocional en la somatización. Entonces es muy probable que ¿qué? Que dentro de los picos emocionales, ejemplo, la ansiedad, ¿sí? Nos genera ciertos, y a la mayoría de personas, ¿verdad? Cierta sintomatología, dolor estomacal, gastritis, etcétera, etcétera. Entonces esas son las somatizaciones, ¿vale? Yo trabajaría esa parte, ¿por qué? Porque eso sí puede desencadenar a futuro enfermedades de base. ¿Listo? O sea, eso sí nos puede estar desencadenando algo ya más delicado, más allá de una sola somatización. Entonces, la parte emocional sí como que la estabilizaría un poco más. Claro, todos tenemos altibajos, todos tenemos nuestros picos, no siempre vibramos altos, y ay, no, eso tampoco. Pero sí como trabajar todo lo que tiene que ver con la parte y con la salud emocional. ¿Listo? Como conectar con esa parte, ¿vale?
4: ¿Listo?
5: Muchas gracias.
4: Muy bien, bueno. ¿Quién más quiere preguntarle algo a las cartas? No, marrano, usted no. ¿Por acá el hombre? Venga. Sin pena. ¿Alguien falta por boleta de los que llegó tarde? Todavía, uy, maría gente ahorita. ¿Ustedes dos? ¿El de Ferrari? ¿Y son pareja? Vengan. Y venga, usted también, el hombre que quería preguntarle. No, el marrano no. Venga, pase por acá sin pena. Eso, marrano, póngale orden allá a la gente. ¿Qué, hermano, cómo va?
8: Bien.
4: ¿A qué se dedica usted?
8: Yo estoy trabajando ahorita para Claro.
4: Ah, usted trabaja para Claro, ¿y qué hace allá?
8: Técnico, en fibra óptica.
4: Ah, usted es el que va a las casas y le conecta uno todo eso. Ah, berraco, bueno, bien, necesito que vaya a la... No, mentiras. Bueno, oiga, bueno, ¿y vino solo?
8: No, con mi esposa.
4: Ay. Pero ¿por qué? Venga para acá. Venga, yo le arreglo eso. Eso, marrano, tráigala, presione, eso. Oiga, yo podría darle ese trabajo en el cartel a Robles. Con las llamadas, que me ordenen las llamadas. Bueno, muy bien, señorita, ¿cómo me le va?
9: Muy bien, gracias.
4: ¿Cuánto llevan de casados?
6: Vamos para casarnos.
4: ¿Vamos a casarnos o ya se casaron?
6: No, vamos a casarnos.
4: ¿Y usted por qué o que casados? Uy, más mañoso, dice que casados.
6: Nosotros nos tratamos como esposos, o sea, ya es como esposo y esposa.
4: ¿Y cuánto llevan en total?
6: 2 años.
4: 2 años, ¿y ya viven juntos?
6: Aún no.
4: Pero se tratan como esposos y ni viven juntos. Qué modernismo, ¿no?
6: Es que, pues...
4: ¿Qué pasa? Sea sincera, o sea, olvídese que él está acá. ¿Por qué no viven juntos? ¿Tacaño o qué?
6: No, estamos en un proceso en la iglesia para juntarnos bien.
4: Ah, pertenecen a la iglesia. ¿Qué religión?
6: Cristianos.
4: Son cristianos. Uy, tengo tantas preguntas, pero sáqueme de una que es clásica. Varias cositas. ¿Es cierto que en algunas iglesias, cuando alguien que pertenece a ella y va a conseguir una pareja, tienen que llevársela al pastor como a presentársela, o eso no pasa en la de ustedes?
6: Sí, nosotros tenemos un líder y el líder prácticamente...
4: ¿Cierto?
6: ...diente de nosotros, sí.
4: O sea, ¿él tiene que dar como el aval?
6: No es que dé el aval, ellos nos ayudan como a que en qué áreas estamos bien y en qué áreas estamos mal, pero no es que nos digan como tienen que separarse porque ustedes no...
4: ¿Pero sí tiene que pertenecer a la iglesia la pareja? ¿O usted puede llegar con una mujer que no pertenezca a la iglesia y decirle al pastor, mire, le presento a mi novia, es que ella viene, ella cree en Lucifer? Y se retorció el man. No, tripas. No, pero pongo ese ejemplo, si usted llegara con una mujer que no pertenece a la iglesia y no es cristiana, el pastor le diría, no, señor.
8: Sí, no, baila.
4: Eso es una secta, ¿no? Realmente. O sea, el pastor que dice, no se la acepto.
8: Sí, porque digamos, si no comparte la misma religión, como que para la ideología de ellos sería como, no podrían estar juntos. O sea, tendrían que compartir la misma ideología.
4: O tendrían que convertirla. También harían el curso como, ah, ¿usted la convirtió a ella?
6: No.
4: ¿O usted a él?
6: Yo a él.
4: Pero no se le nota. No, mentira. Ah, usted. ¿Y cuánto tiempo duró convirtiéndolo?
6: Los 2 años.
4: O sea, está en el proceso. ¿Y le gustó?
8: Pues sí, ahí voy.
4: Ahí va. Oiga, otra duda que tengo, es que yo hago muchas preguntas. ¿Es cierto que nada de nada hasta el matrimonio? O sea... No. Es que no, eso... Todos los días, tripas. No, son preguntas bobas que hago, pero es que de verdad, yo he conocido gente, y un abrazo a todos los cristianos que oyen y me siguen, y los respeto, y yo respeto toda creencia, pero sí he oído que a veces dicen eso, ¿no? Que uno no puede tener relaciones hasta, mejor dicho, hasta que se casa. ¿En la de ustedes no aplica o es bajo cuerda que hacen las cositas?
6: Pues sería lo correcto, pero...
4: ¡Ah, estás pecando! ¿Y el pastor sabe?
6: La mayoría sí, todos ellos saben que nosotros, pues, sí.
4: sí, que le pegamos al peluche. Pero ellos recomiendan mejor no hacerlo.
6: Exacto, sí, ellos recomiendan no hacerlo.
8: Los tiempos modernos. Los tiempos modernos de ahora, que pues ahorita se ve como más de que si uno está con una pareja, pues sí o sí van a tener relaciones íntimas, no como en el pasado, que si era como, no, me guardo hasta el matrimonio.
4: Por eso fue que se convirtió, la tuvo fácil, porque lo dejaron, si no. Oiga, pero bueno, ¿y qué sigue? Digamos, para casarse tiene que haber como otro examen, como que les estudian, porque obviamente ya es otro paso, obviamente más. ¿Qué sigue? Si ustedes se quisieran casar, ¿tienen que volver donde el pastor y decirles, y él les hace un curso o algo?
6: Nosotros vamos a un encuentro, pasamos primero por el encuentro cada uno y luego ahí sí, pues tenemos como un camino para liderar y tener una célula, que es como se llama pues en la iglesia. Y de ahí para allá ya pues como que nos van uniendo como para matrimoniales y así para empezar.
4: Si alguno de ustedes pusiera cachos, porque al final pues somos humanos, pertenezcamos a la religión que pertenezcamos, el hombre... Se le fueron las luces y ¡pum! Puso cachos. ¿Tienen que ir a contarle al pastor y aceptar su pecado o se pueden quedar calladitos?
8: Uy, no, en ese caso yo creo que ahí, más allá de ir a la iglesia, es como, no, paila, chao. Con ella, o sea, ya terminaría la situación.
4: O sea, ¿usted terminaría?
8: Sí, claro.
4: ¿No aceptaría?
8: No, nada.
4: ¿Y usted qué haría si van a la iglesia para pedir perdón y lo perdonaría?
6: Difícil es perdonar, la verdad, pero pues digamos que todos somos pecadores.
4: Oiga, ¿qué otras cosas, digamos, ustedes no hacen porque dicen es pecado para la iglesia a la que ustedes pertenecen? O sea, ¿pueden salir de fiesta y jartar o no?
8: Sí.
4: Este man, sí, o sea, venga, corrámonos para acá para que no nos pite ese hable. O sea, mijo, usted no se ha convertido, ¿no?
8: Ahí voy.
4: Hincho, ¿no? Ella dice, ay, mírelo, ¿por qué dices eso? Bueno, quedamos mal. No, pero la pregunta es, ¿ustedes pueden tomar traído o tampoco?
6: Pues tomar, pero no emborracharnos y tampoco...
4: ¿Y usted sí se rasca, sí?
8: No.
4: No, cara de guayabao. No.
6: Sí, con familia de pronto, nosotros dos juntos, pero ya así con amigos o salidas con el trabajo, algo así, no.
4: Y por ese motivo también es que no pueden vivir juntos hasta que, digamos, se casen.
6: Esa es la idea, sí.
4: Como novios no lo permiten.
6: Pues no estamos regidos a eso, nosotros tampoco, pero pues hay que planearlo bien y pues sí, la idea es cuando nos casemos.
4: Oiga, en la comunidad de ustedes oír programas como el mío, ¿sería como un pecado que uno diga, oiga, ustedes por qué oyen esas cosas? Ya hablan del diablo y exorcismos y esas cosas no son de Dios y las cartas, mire esa manada de pecadores aquí. No, en serio, obviamente en mi programa participan muchos cristianos y me regañan y bueno... Pero digamos ustedes si le dijeran al pastor, no, es que a nosotros nos gusta ese programa, y es más, estamos hablando al aire a nivel nacional de un programa como estos, ¿eso sería para ellos mal visto?
6: Sí, tal vez sí, puede ser mal visto esto.
4: ¿No les dejan ver películas de terror?
6: No, es que no nos dejen, ya es cuestión de cada quien.
4: No, pues claro, la pueden ver en la casa, pero para ellos estaría como mal visto que usted esté viendo películas del diablo y ese tipo de cosas.
6: Pues sí, no es la... No es como el hecho de que voy a poner la película de terror, no.
4: ¿Los dejan bailar reggaetón o ir la mega? ¿O eso también puede ser pecado oír a Cris R y eso de mamita, ponte en cuatro, no es que tiene?
6: Que sea los dos, no creo que pase nada.
4: Muy, después de esta entrevista ya no los van a recibir en la iglesia nunca más.
8: Ya no nos dejan entrar. No, yo digo que es más como cuestión de cada persona, o sea, como que cada persona tiene sus hobbies, sus ideales, sus cosas, pero pues más allá, digamos, de sus hobbies y sus ideales, como que ya más allá que uno decida seguir a Dios o asistir a la iglesia e intentar mantenerse, es como lo importante, pero pues no te van a decir como, oye, no puedes hacer como si fuera una cárcel, sino vive tu vida porque para eso tienes libre albedrío.
4: Oiga, pasando a la parte ya seria, paranormal, ¿hablan ustedes del fin de los tiempos? ¿Hablan del regreso de Jesucristo? ¿Qué dicen en la iglesia? A mí ese tema me apasiona, porque yo oigo mucha gente que dice, Dani, es que ya están las señales, ya todo está escrito, que los temblores, que todo lo que está ocurriendo, eso es porque el Señor ya viene. Y si hay algo que a mí me gustaría ver en la vida, y con respeto lo digo, sería ese acontecimiento, o sea, que llegue el Dios verdadero en el que crea, así uno diga, ay, perdón, yo no creía en usted, discúlpeme. En la iglesia... Para ustedes también, y con respeto les pregunto, si es eso, que ya estamos cerca del fin de los tiempos y Jesús en cualquier momento llega.
6: Pues sí, ya hay pandemias, ya ahorita hay muchas guerras.
4: Pero yo debato eso en mi programa, siempre hemos tenido guerras, y si vamos al pasado, peores. Pandemias hemos tenido, y yo siempre digo, ¿qué está pasando hoy en día para decir, mire, esto sí es una señal clara, Dani, ya no hay nada que hacer, alístese? Porque viene, está Jesús por venir. ¿Qué cosas hablan ustedes en la iglesia para decirle a todo un país que nos oye en este momento? Y me gusta de esta buena fuente que tengo acá. ¿Por qué pensar que estamos cerca a ese fin? O a ese reinicio, si también se pudiera llamar.
8: Bueno, Dani, pues nosotros como tal, como pareja, sí hemos estado hablando mucho sobre eso. Sobre que ya se acerca el fin de los tiempos. Pues tanto en la Biblia y como en la iglesia... aparece como toda la cuestión de las pandemias, sobre las guerras, sobre todo lo que ha estado pasando. Y con el tema de los gobernantes ahorita, dicen que va a haber un gobernante supremo. Va a haber un gobernante supremo que va a sacar la marca, y con esa marca tú vas a poder comprar, y el que no la tenga pues no va a poder comprar. La Biblia dice que pues los verdaderos que están con Dios no se van a dejar poner la marca, y ahí es cuando va a llegar pues Dios, o bueno, Jesucristo, para ya rendir cuentas con
4: nosotros. Ya que usted dice lo de la marca, yo hoy escuché mucho eso en el 2019 cuando llegó el bicho ese. Ustedes saben de qué hablo porque es que en redes nos friegan. A ustedes les prohibieron ponerse las vacunas y eso porque de pronto muchos decían, yo me acuerdo entonces, esa es la marca de la bestia, ese es el anticristo, no se lo pongan. ¿En la iglesia a ustedes pasó lo mismo? ¿Como que eso, no se pongan esas cosas?
6: No, pues en el momento, tal vez de pronto yo no estaba tan inculcada ya en la iglesia, y para mí fue como mis papás, me dijeron como, toca ponerla sí o sí, pues a mí me tocó también por trabajo, obligaciones, entonces pues sí, a mí sí me tocó.
4: Muy bien, bueno, pero entonces para ustedes sí está cerca el fin, está cerca, ¿ustedes creen, ustedes cuántos años tienen, 20 y pico?
8: 24.
4: 24 años. ¿Ustedes creen que si uno dijera en cuántos años máximo Jesús vuelve aquí y, mejor dicho, llegó el fin de los tiempos? ¿10 años, 20, 50?
6: Bueno, pues para responderte la pregunta de que por qué se está diciendo en este momento el fin del mundo, ya digamos como en los últimos tiempos, es porque ya todo está pasando todo muy junto. De hecho, todo lo que estaba hablando él, todo está pasando ya muy, muy rápido.
4: O sea, ¿que cuánto nos queda?
6: No, pues la verdad no sabría decirte porque pues nosotros tampoco es que tengamos la fecha, pero pues sí va a ser muy pronto.
4: ¿Y qué va a pasar? O sea, ¿qué les dicen ustedes en la iglesia cuando yo me trato de imaginar eso? Listo, Jesús volvió. ¿Cómo es eso? O sea, el hombre se va a abrir el cielo, pero bueno, todo el cielo alrededor del planeta, él va a llegar como una persona normal y, no sé, buscará al Papa y le dirá, déjeme hacer un discurso para todo el planeta. O sea, ¿cómo les dicen a ustedes que va a ser eso?
6: Pues en la Biblia todos nos dice que habrá alguien que se hará pasar por él, pero entonces él no hará show para todo el mundo, ni tampoco será visto, como dice después en la Biblia, que él vendrá en el cielo. O sea, él literalmente va a volar en el cielo o va a traer...
4: Pero le da la vuelta al planeta para que todo el mundo lo vea, volando.
6: De hecho, es un poco incomprensible de pronto eso, porque para nosotros es como cómo lo va a hacer, pero pues para Dios no hay nada imposible.
4: ¿Y de ahí qué sigue? ¿El que creyó en él se los lleva? Yo he ido algo del arrebatamiento y que los niños en un abrir y cerrar dos se van a desaparecer y todos los que creyeron en él se desaparecen en un segundo, ¿eso es así?
6: Pues también en la Biblia dice que va a haber primero el arrebatamiento,
4: sí.
6: A ciertas personas antes de que el mundo viva lo que va a vivir con el nuevo anticristo.
4: Por eso, pero es que eso es muy loco. O sea, en un segundo mucha gente desaparece de la faz de la tierra, los seguidores de él.
6: Los elegidos, según lo que es.
4: Uy, pero tenaz, porque si uno no es seguidor y la esposa de uno, si entonces uno se despierta y la mujer ya no está al lado.
6: Eso es como
4: prácticamente. Y los niños.
6: Sí. Y ya las demás personas sí van a vivir lo que pues va a ser el anticristo aquí en la tierra. Y ahí es donde...
4: O sea, los creyentes se irían en un abrir y cerrar de ojos. Los no creyentes quedan en este planeta...
8: Como un infierno.
4: Como un infierno.
6: Algo así. Y ahí sí ya después vendrá Jesús pues para poder hacer como el juicio. Eso es lo que...
4: Uy, qué vido eso, ¿no? ¿Y ustedes creen en eso?
6: Sí, yo sí.
4: O sea, ¿usted cree que eso va a pasar? Bueno... Pues muchas gracias, bienvenidos al cartel, que disfruten sus regalitos, que ojalá no hayan oído esto en la iglesia, porque si no, sobre todo usted, si este le tocó fácil, no se ha convertido. Buenas, sigan por acá. ¿Esposos, cierto?
9: No.
4: ¿Novios?
9: Novios.
4: ¿Cuánto llevan?
9: En noviembre cumplimos 4 años.
4: ¿4 años? ¿O sea, qué se dedica?
9: A nada.
4: ¿A nada? Ay, usted sería buena pareja del hombre. Compatibilidad pareja. No hace nada. ¿Y por qué no hace nada?
9: No, es que yo ya estudié, me gradué y trabajé un rato y ya no trabajo, entonces estoy esperando para seguir.
4: ¿Pero está buscando?
9: No.
4: Por eso igual. ¿Tiene trabajo? No. ¿Y está buscando? Tampoco. O sea, ¿hace cuánto en vacaciones?
8: 2 años, yo creo.
4: No. ¿Dos años? Este man es sincero. Venga para acá. Llevan 4 años, sapo. O sea, ¿usted conoció a la novia hace 4 años?
8: Sí.
4: ¿Ella trabajaba en ese entonces?
8: No.
4: No, peor, vamos de mal en peor. O sea, ¿usted nunca la ha visto trabajar?
8: Sí, sí. Hace como 1 año, 2 años trabajaba.
4: Mentira. ¿Y duró cuánto en el trabajo más o menos?
8: Uy, menos de 1 año, yo creo, 1 año.
4: O sea, ¿en 4 años ha trabajado unos mesecitos?
8: Sí, por ahí, sí.
4: ¿Y usted piensa mantenerla?
8: Sí, esa es la idea.
4: Ah, no, está hecha. Venga, corrámonos para acá. Pero si trabajo y ni nada, ¿cómo se va a mantener? ¿Usted a qué se dedica?
8: Estudio.
4: Ah, ¿usted todavía no trabaja? ¿Y entonces cómo viven? ¿Su papá les da todavía... No, de verdad, ¿les da mesada? Ah, ¿su papá le da plata?
8: Sí.
4: ¿Y a usted?
9: No, a mí no, yo tengo mi plata.
8: Ella me mantiene a mí por el momento.
4: O sea, ¿usted tiene plata y de dónde?
9: Pues de lo que trabajaba.
4: Ah, pero ahorró harto.
9: Sí.
4: ¿Y a usted, su papito, cuánto le da mensual?
8: No, puede ser 50, 100.
4: ¿50 mil pesos al mes?
8: No, semanal.
4: Ah, ok, yo dije, uy, pero no, pero lo tiene aguantando hambre. ¿Y usted se aprovecha de esa mensualidad?
9: No, para nada.
4: ¿Ustedes son pareja mitad y mitad o él gasta siempre?
9: El que invita paga.
4: O sea, ¿a usted le toca pagar casi siempre?
8: No, ella a veces paga también.
4: Bueno, oiga, y cuestión de cachos, ¿ha habido cachos y que se han perdonado?
9: No.
4: ¿Usted no pone cachos?
9: No.
4: ¿Y usted?
8: No.
4: ¿Tiene alguna... Uy, mire esa mirada. ¿Por qué duda? ¿Tiene alguna sospecha de él?
9: No, porque si no yo no estaría con él.
4: O sea, ¿confianza?
8: Sí, obvio, 4 años de confianza.
4: ¿Ustedes han oído Los Casinfieles?
9: No.
4: ¿En el cartel de la Mega? ¿Usted soy en este programa?
9: Sí, sí lo he visto, pero no he escuchado como historias o algo así.
4: Bueno, ya que no lo han oído, los voy a integrar para que conozcan mejor esta sección. Xavier, venga, concéntrese. Tome nota, por favor, Xavier. Es que la Roja siempre sabotea mostrando ahí videos de ella a escondidas. A ver, señorita, ¿en qué fecha nació usted? Les voy a demostrar que es un casi infiel. Tranquilos, que es algo bonito. ¿En qué fecha nació usted? Sí, es un jueguito.
9: 7 de marzo.
4: ¿De qué año?
9: Del 2005.
4: 7 de marzo del 2005. Es un jueguito lo más de lindo. ¿Usted en qué fecha nació?
8: 13 de octubre.
4: ¿Hoy está de cumpleaños? Ah, bueno. Qué mejor un reinicio de pareja al día. No, mentiras. ¿13 de octubre qué año?
8: 2004.
4: 2004. Uy, yo ese, ahí está entrando yo a la Mega, imagínense. Muy bien, llevan 4 años de relación. Les voy a explicar porque siempre hay gente nueva en el programa. Los Casa Infieles, hay un brujito invitado que es Xavier Piñeros. Él allá con sus dones y su psicoanálisis logra saber si una persona es infiel. ¿Ustedes creen en los temas paranormales? ¿Creen en los brujos? ¿Usted cree?
9: Yo creo en lo paranormal.
4: Ok, él habla con muertos y logra saber si una persona es infiel. ¿Qué va a pasar ahorita? Él va a decir si en esta relación hay infidelidad. ¿Usted cree en los brujos? Si un brujo usted le dice que su pareja es infiel, ¿le cree más al brujo o a su pareja? La verdad.
9: Depende. Como que yo también me dejo llevar mucho por mi intuición. Entonces, como que si es algo que yo lo creería, pues por algo lo estaría buscando. O sea, si yo sospechara algo, le preguntaría a un brujo o algo así.
4: En este momento ya le estamos preguntando. ¿Usted cree en los brujos?
8: No.
4: No, este man de una vez dijo, sale infiel, yo no creo en esa vaina.
8: No, yo no. Yo no creo en eso, yo.
4: No cree en eso. Pero vamos a hacerlo a ver qué pasa. La señorita como que más o menos cree, él no. Si le dicen que es infiel, ¿qué?
9: No, pues nada, no sé.
4: ¿Le queda rayada?
9: La verdad, sí.
4: Ya no sabemos qué. No, pero mire, lo voy a dejar algo para que no... Solo lo voy a preguntar a Xavier primero, mire, Stan Ren. Si alguno es infiel, ya uno sabrá quién lleva el pecado. No voy a decir cuál de los dos. Xavier Piñeros, que está ahí haciendo su psicoanálisis. Se van ya haciendo eso más de 15 años. Y todos los días la gente participa y participa. Muy bien. Pero si terminan, igual también conseguimos parejas. Prestamos ese servicio social. Mire, el marrano apoya a Tinder. Mire. Muy bien. Xavier está haciendo ahí. Listo. Xavi, ojo a la pregunta. En esta relación...
10: Ok, sí, señor.
4: Respóndame, ¿uno o los dos han sido infieles? ¿O solo uno o los dos? ¿O ninguno? Porque también puede que sean fieles los dos. Respóndame, Xavier, ¿ninguno ha sido infiel, uno solo o los dos? Uy, Xavier, se puso misterioso.
10: Bien.
4: Atención, Colombia.
10: Bueno, no sé si crean en esto, pero en este caso tenemos marcación de los dos.
4: O sea, los dos han puesto cachos.
10: Ahora, no sé qué tipo más de preguntas se pueda.
4: Espere, o sea, los dos han sido infieles. Vamos despacio.
10: Está registrando, sí.
4: Los dos han puesto cachos según el brujo. Mírenlos. Esteban dice que ese brujo es como bueno. Mírelo. Ahora, también él puede ver el futuro cómo se ven de compatibilidad.
10: Pero espere,
4: pero para enseñarles bien el programa, porque ahí usted podría hacerle una pregunta puntual a él. ¿Cómo cuántas veces ha sido infiel? ¿No quiere saber más?
9: No.
4: ¿Ya se rayó?
9: No.
4: Pero yo quiero hacer una pregunta. Xavier, sin decir cuál de los dos, ¿con cuántas personas uno de ellos dos puso cachos en los 4 años? Sin decirme si es la mujer o el hombre. ¿Con cuántas? Uno de ellos dos, ¿con cuántos? ¿Y el otro con cuántos?
10: No, que lo puedo señalar, perdón, que están ahí mirando. Listo. Hay uno y uno, literalmente. Uno por cada lado.
4: O sea, uno por cada lado.
10: Sí.
4: Han sido infieles una vez. ¿Alguno de cama?
10: No.
4: ¿Solo picos? ¿Pesitos?
10: Sí.
4: ¿Le sacaron mota al gym?
10: Puedo señalar porque ya les voy dejando acá todo, acá en ellos. A ver, uno entiende, pero bueno, ya hay varias palabras que estás preguntando, tanto numeración o sexual, pero igual no voy a acercar la mano, sino simplemente porque ahí ya le estaría
4: dando. O sea, solo besos, ninguno se ha ido a la cama.
10: Pone que ese es el lado pasional, lo que se le indica. Ahora.
4: Escuchen lo que
10: no
4: va a decir.
10: No hay sexualidad, o no hubo, ¿listo? De los 4 años. Pero ya son 2 preguntas, ya vamos para 3, ya, sino que canten payasín.
4: Bueno, muy bien. Y, estoy es que son nuevos, entonces, Javier, una última pregunta. ¿El futuro sí se ve compatible o esta vaina se va a acabar?

0: tiene que ser un nuevo ciclo o situaciones. En él, la puerta, que se me quiero aclarar un poco acá. Ese tema del extranjero no marca demasiado positivo, pero sí para ella, y eso puede ser un punto de
1: salida. O sea, como que alguno se va a ir.
0: Pero le marca más a ella. No sé si el tema es más bien aspectado o algo así, el cual puede ser más positivo. No quieres llegar a terminar por eso, ¿no? Terminar.
1: Pero sin trabajo ni nada, le toca por el Darién.
0: Pero es que no, no sé por dónde sea, pero ¿cómo así sin trabajo? ¿Qué?
1: No sé.
0: Es que esa es la parte terrenal que yo le digo. Es que
1: arrancar ya, mira.
0: ¿Cómo hacen para vivir? Porque esa línea en lo terrenal es bastante inquietante. Y no se trata que tú das, yo doy. O tú vendes más o yo menos. Ese puede ser el inconveniente. Pero, o la línea de todo ese tema, no sé si en ella está pensado, a ese tema, a un borrón, cuenta nueva, nueva ciudad o algo extranjero, que es un ciclo que puede ser muy positivo si marca para ella. Él sí tiende a ser un poco más decisivo, un poco más como realista, aplomado. Pero bueno, mira que si depende de esa parte, puede ser muy positiva y son compatibles, ¿sabes?
1: Bueno, les va a ir bien en el futuro, a usted en el exterior y a usted aquí. Bueno, que me les vaya muy bien, que disfruten de la película. Se cuidan. Ya tienen entradas, ¿no? Ustedes van para la otra función.
2: Pero entradas de la medianoche no.
1: Bueno, muy bien. Venga, les regalo las boletas para la medianoche. No, y sin trabajo me toca darle comida también, porque mire, con esa come, guarde crispeticas para mañana. Ahí. ¿Y usted? ¿No se deje quitar la mitad de las crispetas? Y esta es la boleta, para que entre. Y la señorita. Que les va muy bien. Gracias, bienvenidos a la Mega, buenas noches. Bueno, continuemos en esta noche. ¿Alguien quiere preguntarle algo a las cartas? ¿Usted otra vez? ¿Ahora sí el caso infiel? No. Ya le salió. Pero ahorita yo vi que se paró y ya puedo ver pecado. ¿Ahora qué le pasó? ¿Quiere terminar?
3: No, ella quiere preguntar si va a haber hijos.
1: ¿Si va a haber hijos? Saber que si esta noche ellos pueden intentar hacer hijos, preguntan. Roles, esta pregunta es para usted. ¿Qué le recomienda para intentar tener? Mire, Roles va a ser el futuro papá. Mire, ya viene el chiquitín de Roles en esa barriga. Hoy me dijo que es que yo voy a ser el padrino. No, pobre niño. Roles, ¿qué le recomienda para pegarle al peluche?
4: Para pegarle al peluche, activación a través de los astros de cada uno. Es muy importante, ¿por qué? Porque todos vibramos, todos tenemos una vibración y una frecuencia. Si nosotros nos manejamos desde la expectativa astrológica, seguramente que ustedes pueden hacer una combinación de caracteres con sus números a través de la numerología y escoger el día exacto en que ustedes puedan tener juntos una muy buena relación. Es más, elevar lo suficientemente el kundalini, que es conocida como la energía sexual tántrica, y trabajar desde ese aspecto para que su unión sea muchísimo más fuerte.
1: En otras palabras, motelito, mijo. Eso fue lo que el brujo.
5: ¡Fuerte motel! 303.
1: ¿Qué está cantando? ¿Qué está cantando?
4: Cuarto motel 303, donde el secreto está guardado.
1: Cante un poquito.
5: Cuarto de hotel 303. ¿Dónde dejó? Dejó su inocencia. ¿Dónde estaba ya?
1: Sí, que lo que ven en TikTok y todo es verdad, es así.
4: No, yo soy otro Roles. El que sale los lunes es mi hermano gemelo, que es conspiranoico.
1: Muy bien. Pero bueno, la pregunta es, ¿quieren preguntarle a las cartas rojitas en serio? ¿Tema de hijos? Muy bien. Si hay hijos, ¿me recuerda su nombre?
6: Nedis.
1: Ay, usted es Nedis. Que no sabemos de dónde viene el nombre.
6: Del Tolima.
1: ¿Del Tolima? De Chaparral, de Coyaima, por allá. ¿Pero sus papás nunca le explicaron qué significaba Nedis?
6: No, mi mamá solo me dijo que era un cantante vallenato hace mucho.
1: ¿Un cantante vallenato, Roles? Nedis. Muy bien. ¿Va a haber hijos? ¿Y piensa ponerle nombre de cantante vallenatero?
6: No. No.
1: Muy bien. ¿Cómo?
7: Nedis es la esposa de Miguel Morales, un cantante vallenato.
1: Ah, ok. Ah, vea pues, ya entendimos de dónde. Muy bien, ya entendimos de dónde viene el Nedis. Rojita, ¿se ven hijos en esta pareja?
8: No.
1: Ah.
8: Pero...
1: ¿Y si cambia de pareja, sí?
8: Le veo familia. O sea, digamos que tienes carta de...

0: De familia, sí, tienes carta de matriarca, de mamá.
1: ¿Pero no con él?
0: Pero acá dentro de la relación no veo hijos.
1: O sea, va a tener hijos, pero no con él, en otras palabras.
0: O sea, no porque...
1: Ahí sonaría en radio, ¡pagaron! No, pero esa no...
0: Pues por el momento no, o sea, puede que... Ojo, alguna otra circunstancia, pero en este momento no veo hijos. ¿Listo?
1: ¿Quedó aburrida o contenta porque...?
2: Más o menos.
1: Uy. ¿Piensa cambiar de pareja?
2: No.
1: Bueno, muy bien. No, ahí está lo que la Rojita ve. ¿Quién más dijeron? ¿Por ahí ustedes dos? ¿Nathan? Venga, sigan. El man, venga, que nunca se infiel rápido. Los enruanados, bonitas ruanas. Sigan, sigan por acá, sin pena. Llegaron los doctores. Uy, ese... ¿Enfermeros? Uy, sigan por acá. Buenas noches. ¿A qué se dedica la señorita?
3: Trabajamos en un laboratorio.
1: ¿Cómo? ¿Duro? ¿Sin pena?
3: Trabajamos en un laboratorio.
1: ¿En un laboratorio? Muy bien. ¿Y junticos ahí todo el día?
4: Sí, bastante. Muy juntos.
1: Muy juntos. ¿Y en el laboratorio qué les toca examinar o qué? ¿Popó y todo eso?
4: No.
1: Pues pregunto, yo hago preguntas ignorantes. Ah. Pues en los laboratorios hacen eso o no.
4: Ella no aclaró, nosotros estamos en el área administrativa.
1: Ah, con razón. O sea, ustedes reciben el popó y se lo pasan al doctor.
4: Eso no se multiplica.
1: No, mentira. Ah, en la parte administrativa. ¿Y cuánto llevan de pareja? ¿Son pareja?
4: Sí.
1: Uy, esto se puso. Este man dijo, sí, ella, más o menos. Venga, ¿por qué más o menos? Hablemos los dos, déjese allá al lado, venga para acá. ¿Por qué más o menos? ¿No le ha pedido el cuadre?
3: No.
1: Ah, usted le está haciendo la vuelta sin nada, o sea.
4: Ella es la que me ha negado.
1: ¿Lo ha negado? Ah, usted le ha dicho que no. Vamos a hacerlo acá en vivo, venga. ¿Cuánto llevan saliendo?
4: Más de un año.
1: No jodas. ¿Un año? Pero amiguitos con derechos, ¿usted cree que ella es su novia?
4: Yo considero mi novia. Ella dice que no.
1: O sea, en su mundo ficticio hollywoodense, ya que estamos en Cinemark, usted tiene novia.
4: No, pues no tan hollywoodense, de acá.
1: Pero si hay, o sea, si usted ahorita se encuentra una hembrita y todo, y él dice, ay, ¿tienes novio? ¿Usted qué responde?
4: Que sí tengo novia.
1: Ah, que sí. Si usted conoce un hombre hoy, usted responde y le pregunta, oye, ¿tienes novio?
3: Tengo un amigo.
1: Uy, tengo un amigo. No, hermano, yo usted, no. Pero venga, esto. ¿Sí ve que los que llaman al cartel y participan no son inventos nuestros? Existe la gente así. Mira, aquí está la muestra que llevo 22 años atendiendo gente así. Ellos existen. Pero venga, señor. ¿Usted en algún momento se sentó con ella y... Venga, y ahí sí como dicen, usted y yo qué somos, no le gustaría tener algo serio conmigo, seamos novios? ¿Usted en algún momento hizo eso? ¿O usted cree que por echársela a la muela ya son novios?
4: Ah, bueno, ahí sí cambia la cosa. Porque sí. No, nunca le pregunté eso.
1: Ah, no. O sea, ¿usted dio por hecho que es su novia porque parcha con ella hace un año?
4: Pues sí. Porque es que llevamos mucho tiempo saliendo, nos conocemos muy bien, o sea, tenemos muchas cosas en común.
1: No, pues yo también con roles y no somos pareja, güey.
4: ¿Y uno qué sabe?
1: Ese hijo puede ser mío. Bueno, venga, mujer. ¿Usted sí es de las que dice que a mí me propongan el cuadre o no?
3: Es que no, él me dijo que éramos amigos.
4: ¿Yo cuándo dije eso?
1: Uy, empezó esto bueno.
4: No, yo no he dicho solo amigos. Yo
1: le he dicho... ¿Cuándo le dijo eso? Vamos, esto es un juicio. ¿Cuándo le ha dicho que son amigos?
3: No, siempre.
1: ¿Siempre?
3: Sí.
1: ¿Nunca en este año nunca le ha dicho, venga, seamos novios o algo?
3: Siempre ha prevalecido la amistad ante todo.
1: ¿Pero han tenido su cuentico, sí?
3: Sí, claro.
1: ¿Han moteleado?
3: Sí.
1: ¿A cuál la llevó?
4: Ahí cerca del trabajo en Chapinero.
1: Ah, ¿a la hora de almorzar en arroz con pollo? ¿Ahí en la 63?
4: No, más para acá.
1: ¿La 50 y pico?
4: Uy, sí.
1: Sí, en la 50 y pico, al lado de los mariachis. Bueno, muy bien. Dice que, uy, no, yo por allá no fui. Uy, fue con otra. ¿Vio? Cayó, dice que. Ah, yo no he estado en ese. ¿Cómo era la habitación a la que le llevó? ¿Tenía jacuzzi romano?
3: No.
1: ¿Columpio?
3: No.
1: ¿No, marica, pagó sencilla? No jodas.
4: No.
1: O sea, la barata, se fue por lo bajo.
4: No, joda, la hubiera sido barata.
1: Pero depende. ¿Esa qué juguetes traía? ¿Qué accesorios traía a la habitación?
3: No necesitamos juguetes.
1: Pero no traía nada, ni luces, ni siquiera televisor. ¿Dónde la metió? No jodas.
4: ¿No recuerda?
1: ¿No se acuerda? ¿Así estaba?
3: No.
1: ¿Qué recuerda usted esa noche? Tranquila, que esto no lo está oyendo nadie.
4: No.
1: No, pero somos solo nosotros. En TikTok no hay gente, hay 10 personas en TikTok.
4: No, esto es IA, seguramente.
1: Y estos IA, son mis IAs. Y en Colombia, en la Mega, nadie está oyendo hasta ahora. Entonces, tranquilos. Pero venga, ¿qué recuerda de la habitación?
3: Lo odio.
4: Me odio por la habitación.
1: ¿Pero solo han ido una vez en un año?
4: Sí, porque el resto se ha sido en casa.
1: Ah, ¿y sabes por qué les tocó por fuera? ¿Fue rapidito?
4: Sí, porque estábamos iniciando. O sea, no teníamos tanta confianza, entonces fue la primera vez. Y fue por fuera.
1: ¿Y la idea de quién fue?
4: Mía.
1: Sí, tiene cara recho. Venga. Es que mía, eso sí, mía. Pero bueno, mujer, venga. Pasemos a lo otro, ya que no se acordó de la habitación. ¿Él nunca le ha dicho que sean novios?
3: No.
1: ¿Por qué cree usted? ¿Porque usted se ha prestado para el jueguito o qué?
3: No, pues es que nunca lo planeamos realmente.
1: Pero usted para él es un amigo. Y él para... O sea, usted para él es la novia. Hay que arreglar esto ya. Entonces, en vivo y en directo para todo el país. Y a través de TikTok. Venga, ¿usted cómo se imagina pidiendo el cuadro? ¿Qué necesita? ¿Unos mariachis?
4: No.
1: ¿Un marrano? ¿Qué necesita? Yo le armo aquí el set. ¿Qué necesitamos para ese cuadro? Venga, para sorprenderla.
4: No, considero que para un cuadro algo... No, plata, bueno, sí, pero...
1: No, pero aquí para ambientar, o sea, ¿usted qué se imagina?
4: Ambientar, no, algo más privado, o sea, una cena, algo más chévere, ¿sí? No marrano.
1: Mire, el amarre. Bueno, en vivo y en directo aquí, no, ya lleva un año, ya le tocó, mire. Usted, en este momento, frente a todo el país, le va a decir unas palabras a ella, pidiéndole que esto se formalice de una vez. No es justo llevarla a motel sin columpio. Sin jacuzzi. Me siento estafada, ¿sí o no? ¿Cuánto le costó? Fue ahí 17 mil.
4: No, eso no fue por Lourdes.
1: ¿Cuánto pagó?
4: No me acuerdo, como 90.
1: Uy, no, bueno, muy bien. Bueno, inspírese, mire esta dama que lleva un año con usted. No le ha cortado los servicios. Vengan para acá, hagámonos más al frente. Piense bien, ¿qué le va a decir en este momento? ¿Es hoy o nunca? Un martes 13, qué mejor esa fecha, en este momento. Muy bien, vamos a oírlo. Mire, aquí ya uno que se arrodilló. Ah, pensé que también le iba a proponer a la Roja algo. Muy bien. Se puede desmayar, claro, señorita. En este momento, esto es en serio. ¿Listo? Todo suyo el discurso. Y dice...
4: Señorita, después de un año... ¿Quisieras en verdad formalizar eso y ser mi novia?
1: No, eso sonó muy actuado, no. Lo que usted sienta, ¿verdad? Sí, sí o no. Él lo está haciendo de juego.
3: Sí.
1: No. ¿Usted siente que es mentira?
3: No.
1: A ver, inspírese. Mire, haga cuenta que están solos. Sebastián, por favor, hágalo bien. Listo, a ver. Que ella le crea. Adelante. Toma dos.
4: Señorita, delante de todo el mundo acá. ¿Sí? En el lugar menos esperado con el tripas. ¿Quisieras formalizar esto de una vez por todas?
3: Déjeme pensarlo.
1: ¡Uy! ¡No! ¡Mal! ¡Todo mal! ¡No! No van a sacar clip de eso, por favor, que se vuelve viral. No, hermano, mañana esté viral en TikTok. Los que están en TikTok no graben eso, por favor. Prohibido. Ahora viene usted respuesta, porque ya le dijo, ¿qué le diría usted a ella después de ese, que le dice, no?
4: No, yo la espero, sea lo que sea, hemos compartido cosas muy chéveres.
1: ¿En dónde la espera? ¿En el motel de 50 mil?
4: 90. No, hemos compartido muchas cosas juntos.
1: Inesperadas. ¿Y por qué cree que le dijo que no? Porque eso de voy a pensarlo es cuando no está segura y eso es no.
4: No sé.
1: ¿Qué le falta?
4: Hay alguien más, ¿cierto?
1: No. ¡Uy! Aquí es donde entra Xavier. Muy bien. Fechas de nacimiento. ¿Usted en qué fecha nació?
4: 27 de abril.
1: ¿De qué año?
4: 96.
1: 27 de abril del 96. ¿Y usted, señorita?
3: Es que yo soy mayor.
1: Ah, se lo ha comido con ajicito, pollito, ¿no? Le echa ají en la cabeza. Dizque en la otra cabeza, uy, no. Uy, no. Yo por eso es que le dicen que no. ¿Usted en qué fecha nació?
3: 10 de noviembre del 83.
1: 10 de noviembre del 83. ¿Y usted del 96?
4: Sí, señor.
1: Muy bien, se llevan 13 años. Y un martes 13, ¿sí ve todo cómo empieza a juntar? Xavier Piñeros. Llevan un año. Un año él con novia y ella con el amigo. Es así, es rara esta vuelta. Pero se comportan como novios, eso es su versión.
4: Sí, sí.
1: ¿Usted cree que sí se comportan como novios o no?
3: Sí.
1: Lo que único es que no le ha pedido el cuadre.
3: Sí.
1: Bueno, muy bien. Vamos a hacer aquí el análisis y ahí saldrá si alguno ha tenido más personas en este año. ¿Usted ha tenido más hembritas este año?
4: No.
1: ¿Usted sí?
3: Él sí.
1: ¡Ah, él sí! Dígalo duro.
3: Sí.
1: Él sí. O sea, usted... En este año él se ha metido con más mujeres.
3: Sí.
1: ¿Sí? ¿Ah?
4: Sí. Solo
1: una. Ah, ¿solo una? O sea, pues hay cuatro. ¿Usted cuánta sospecha?
3: No, la verdad no.
1: ¿Y usted le permite eso porque para usted no es su novio?
3: Exacto.
1: ¿Y usted por qué se metió con otra si ella para usted sí es su novia?
4: Honestamente, no le veía futuro en ese momento y pasó en un momento que fue un error.
1: ¿Y fue en el mismo motel al que la llevó?
4: No.
1: ¿Guarda puntos? ¿Hay puntos? ¿Hay tarjeta con puntos?
4: No, eso no es un éxito.
1: No, hay unos que dan puntos, pero bueno. ¿Usted tiene los puntos? Es que yo tengo...
3: No, pues...
1: Credí puntos. Bueno, ¿usted sabe de una mujer? Y cree. ¿Y le da rabia pensar en eso?
3: La verdad, no.
1: No. ¿Pero usted sí quiere a este hombre algo o nada?
3: Sí, la verdad, pues, el tiempo va afianzando mucho.
1: ¿Y si usted se entera que es con más de una mujer que ha estado este año, qué pasaría?
3: Seguiría siendo mi amigo.
1: ¿Seguiría siendo su amigo? O sea, ¿usted está feliz comiendo pollo? ¿Y si usted se entera que ella ha estado con más hombres en este año, qué? Porque para usted sí ha sido su novia.
4: Pues, ahí cambia la cosa. Mucho.
1: ¿Ya no seguiría?
4: No.
1: ¿Usted terminaría?
4: Pues si ella considera amigo, pues bueno, ¿hasta dónde llega esto?
1: O sea, ¿usted ya también se volvería a decir, es mi amiga?
4: Sí.
1: O sea, ¿terminaría?
4: Básicamente.
1: Algo que nunca ha empezado. Muy bien, esto está bien raro, pero bueno. Don Xavier Piñeros, pero aquí lo vamos a hacer más puntual. Este hombre... Bueno, empecemos por ella. Dejemos lo peor para el final. Venga, Xavier, ¿ella ha sido fiel... ¿O ha sido infiel don Xavier Piñeros? ¿Está ahí sumando, restando, multiplicando? Ella, Xavier, ¿cuál micrófono? Acuérdate que estamos para radio, por favor.
5: Concentrado,
1: perdón. ¿Ella ha sido fiel o infiel?
5: Infiel. Es que esto no es una relación, ¿no? Pero bueno, infiel.
1: Registro. Ella. Sí. Ella ha sido infiel. ¿Y el hombre?
5: También.
1: También. Muy bien. Ahora. Xavier... Solo sin decirme cuál de los dos.
5: Sí.
1: Número de infidelidades de alguno de los dos, solo el número.
5: En uno de los dos registran tres.
1: Tres personas. Alguno de los dos ha puesto cacho con tres personas.
5: Incluyendo obviamente la cuesta ahorita, digamos dos atrás y tres contigo. Pero digamos, ejemplo.
1: O sea, ya la embarró, ya dijo que es él.
5: No, porque no dije quién.
1: No, es una...
5: Dos de ustedes dos registran dos atrás.
1: No, ya la embarró.
5: No dije quién.
1: ¿Vio? ¿Vio?
5: Joa.
1: ¿Vio? Esos son los haters del tico. Mira.
5: Todo bien, algún día mal tapado.
1: Bueno, entonces uno de los dos ha puesto.
5: Pero ahí lo dejé, por eso. Uno de los dos atrás tiene dos.
1: ¿Por atrás? ¿Por atrás? Uy, no, pero qué pesado se puso esto. ¿Usted? ¿Le gusta?
4: Ella se ve la cara.
1: ¿A ella sí le gusta?
5: Ah, van a discutir. Me voy.
1: Bueno, ¿y el otro? ¿Y la otra persona con cuántos? Ya dijo uno con tres. ¿Y la otra?
5: No, es que ahí le dijo la inseguridad. Uno de los dos.
1: Con tres.
5: Incluyendo uno de los dos. Me hago explicar. Ejemplo, es como si tú eras infiel dos veces, dos personas atrás, o tú dos veces dos personas.
1: Por eso.
5: Pero pues como no va a decir quién de los dos.
1: Espere, espere. Se enredó. Uno de los dos ha puesto cachos con dos personas.
5: Sí, señor.
1: ¿Y lo otro, la otra persona con cuántos?
5: Tres.
1: O sea, uno, ellos dos con tres y el otro con dos. O sea, llevan cinco personas en total. O sea, donde tengan un hijo, eso sale ladrando.
5: Adiós.
1: Con teje revuelto. O sea, uno con tres y otro con dos. Xavier, el de tres, que no sabemos si es él o ella.
5: No, ya
1: ¿cuántos,
5: no,
1: ¿cuántos de cama?
5: Ah, igual, no, voy a tapar porque si no me quedo mirar y ya le daría información a ellos.
1: ¿Cuántos?
5: Ya lo tengo.
1: De esos tres, ¿cuántos de cama?
5: Ah, es que vamos a generalizarlo, Dios mío.
1: No, de esos tres, ¿cuántos de cama?
5: Dos.
1: O sea, el que fue infiel con tres se acostó con dos. Y el que se ha, y el que se ha metido con dos, ¿con cuántas?
5: Pero que cante payasino, no aguanta, ya son como cuatro preguntas. No me parece justo.
1: Hoy
5: no.
1: Está trabajando usted gratis, hágale. ¿Y eso, y el que ha sido infiel con dos, cuántos de cama?
5: Una. Ya había registrado ahí.
1: Ok.
5: No voy a decir porque ya invento, ya le doy la información. Que estamos,
1: o sea,
5: están mirando.
1: Señorita, después de este veredicto que ha dado aquí Xavier Piñeros, ¿usted qué decisión toma con él? ¿Va a seguir comiendo pollo? ¿Lo deja?
3: La verdad, yo no creo en estas cosas. Pues si él lo hace o no lo hace, eso.
1: No, no importa. Usted sigue con él por lo que no es su pareja.
3: Exacto.
1: Usted la está pasando bueno.
3: Somos amigos.
1: Somos amigos. ¿Y usted, que sí ha sido su novia, para usted, qué decisión va a tomar? Uy, ¿que es mentiroso?
3: Sí.
1: ¿Él es muy mentiroso?
3: A él le preguntaron hace dos días si salía con alguien, dijo que no.
1: Ay,
4: porque ella ya había dicho desde hace rato, solo somos amigos. Y entonces yo dije, ah, bueno. Entonces, no, yo no estoy con nadie. Respondí cuando hicieron esa pregunta.
5: Pero no hay nada.
1: ¿Qué va a pasar? ¿Van a seguir siendo amigos o hasta ahí ya no más?
4: No, vamos a seguir siendo amigos, sí.
1: ¿Y van a seguir moteleando? ¿Van a seguir haciendo fracking?
4: ¿Para sacar petróleo? No vamos a motelear, ya tenemos la casa para eso.
1: ¿Y usted va a seguir prestándose para eso? Dice es que claro. Sí. ¿Y vinieron, ya tienen boletas para la película? ¿O ya no van a entrar?
3: Sí, vamos a entrar.
4: Pero ya lo pensó. Lo pensó.
1: ¿Van a entrar, sí?
4: Sí, nos...
1: ¿Tienen boletas?
4: Sí.
1: ¿Ya le dieron un regalito ese? Ah, sí, ya tienen. Muy bien. ¿Otra? Claro. Mire, palmoso. Yo, uy, dice que... Regáleme otra que en la casa me están esperando. Son tres. Que les vaya muy bien. Que disfruten la película. Muy bien. Vamos a ir a una pausa en el cartel La Mega porque ya viene lo paranormal, donde los diferentes brujitos van a estar haciendo consultas ya serias, las charlas de cada uno de ellos. Eso serán unos minuticos aquí en Cinemark, donde estamos en Multiplaza en vivo y en directo, porque empezó obviamente la temporada siniestra, o empieza mejor, el 29 de octubre hasta el 4 de noviembre, pero hoy tiene un evento muy bonito, que es una premier para ustedes. El que no tenga boletas ya le voy a regalar, con el combo de la cafetería para que puedan entrar a ver El Exorcista ahorita a la medianoche. Obviamente antes de la medianoche les digo en qué sala para que se acomoden, reclamen sus crispetas y todo. Entonces vamos a ir a unos comerciales y ya viene obviamente la parte seria del cartel paranormal aquí en Cinemark en esta noche.
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Clara vivía en un primer piso. Cada noche instalaba una cámara de seguridad frente a su ventana porque sentía que alguien la observaba. Durante semanas, no vio nada más que gatos callejeros y el movimiento de los árboles. Empezó a relajarse, pensando que era paranoia. Una mañana, revisando el metraje de la noche anterior, vio algo que la dejó gélida. A las 3:15 de la mañana, un hombre salió de entre las sombras, se acercó al cristal y se quedó allí, inmóvil, mirando directamente a la cámara durante 2 horas. Lo aterrador no fue el hombre. Clara se fijó en el reflejo del cristal de la ventana en el video. En el reflejo se veía el interior de su propia habitación. El hombre no estaba mirando desde afuera hacia adentro. El hombre estaba parado dentro de la habitación, justo detrás de su cama, mirando hacia la ventana para que la cámara exterior captara su rostro. Él nunca estuvo en la calle, estuvo con ella todas las noches.

0: Aquí estamos en el cartel paranormal de la Mega. Buenas noches, Colombia. Buenas noches a todos los que nos acompañan a esta hora a través de nuestro TikTok, a través de nuestro canal de YouTube y a través de la Mega en todo el país. Y obviamente los que están acá en el Centro Comercial Multiplaza, en la sala de Cinemark, que han llegado, me quedan ya poquitas boletas. Si usted está oyendo y de pronto vive aquí, cerca al Multiplaza, y dice, ay, tripas, alcanzo, y si me quedan unas cuantas boleticas para ver El Exorcista a la medianoche. Obviamente unos minutos antes estaré informando y todo para que preparen sus crispetas. Esto viene con combo y para que disfruten de lo que va a pasar en la temporada siniestra, que comienza el 29 de octubre, que eso es un jueves, irá hasta el 4 de noviembre. Boletas desde 7,000 pesos en la página de Cinemark para que disfruten de clásicos del terror, que eso está muy chévere. Hoy vamos a ver una de las roles. Esa puede ser una de las mejores películas de terror, ¿cierto? El Exorcista. Préndalo a ver, como a la roja. Meta el dedo y lo prende.
1: Listo, ahí. Sí, es una película de culto, Danielito. Es una de las películas insignia del universo del terror, pero hay que aclarar que muchas personas identifican muy mal el terror, porque cuando hablan o interpretan la palabra terror, siempre se imaginan el líquido rojo. Siempre. No, que si no tiene líquido rojo, que ya sabrán ustedes a qué me refiero, entonces no paga la boleta. Y resulta que en el terror, en la clasificación de las películas de terror, existe algo llamado terror psicológico. El terror psicológico no necesita de unas escenas grotescas, como usualmente nos lo ha enseñado el cine, sino todo lo contrario, es una película basada en los aspectos psicológicos y emocionales de un padre, para que vayan ustedes, digamos, como que aclarando ese concepto que uno tiene tal vez del Exorcista. Porque el Exorcista, cuando se estrenó, estoy hablando de la década de los 70s, cuando se estrenó, tenían que tener obligatoriamente ambulancias en las salas de cine debido a la reacción de muchas personas que nunca habían tal vez visto a una niña, para la época una niña, con un maquillaje tremendamente demoníaco, entre comillas, y que se asumía que estaba poseída por esta entidad. Y mucha gente entró en shock, mucha gente no aguantó la cara de Regan McNeil, que es realmente como se llama la protagonista, pero eso vamos a hablar en esa charla de exorcismos.
0: Exactamente, ahorita Roles va a echar su charla, Adrián también, Gustavo González también. Esto va a estar bien chévere a lo largo de esta noche. Pero quiero comenzar con Roja Medium, que es como una brujita, donde ustedes tienen acceso a ella. Mientras ella va charlando, le pueden ir preguntando cosas. A muchos les gusta hacer consultoría, que llaman. Ella tiene sus cartas, pero también va a explicar todo eso. Y sé que muchos aquí de pronto tienen alguna pregunta, ya serían temas de brujería, temas de amarres, de apegos, de circunstancias difíciles. Entonces, Rojita, bienvenida al cartel paranormal de la Mega. Nos están oyendo en todo el país, nos están viendo por TikTok a través de esa cámara. Salude a sus fans que siempre la acompañan ahí. Y bueno, prestémosle atención a lo que Roja va a hablar y van a interactuar los que están acá con nosotros, con ella, ya en parte seria de lo que le quieran preguntar. Rojita, bienvenida y muchas gracias.
2: Muchas gracias, Dani, y a toda la audiencia y a quienes nos escuchan a través de la radio y las diferentes plataformas. Bueno, vamos a hablar un poco sobre la brujería en parejas, cómo esos amarres y cómo esos trabajos pueden influir un poco también dentro de las dinámicas de una relación. Por ejemplo, hay algunas de las características, y ahorita le preguntaban a mis compañeros sobre cómo saber o que de pronto uno está, o qué sintomatología existe dentro de un trabajo de brujería en parejas. Entonces, síntomas así, mis compañeros de pronto me pueden colaborar también con otros, por supuesto que sí, porque es que es, digamos que es bastante largo y es bastante grande y amplio el tema. A ciertas horas, pero cierta hora puntual, entra el desespero. Por llamar, por escribir, por saber de esa persona, por oler la fragancia de esa persona. Así esa persona nos haya hecho daño, sepamos que esa persona no quiere estar con nosotros, no exista nada con esa persona. La imposibilidad de terminar la relación, venga, pero ¿por qué yo no puedo terminar esta relación si efectivamente es negativo, si efectivamente me está haciendo daño? Pero todo lo vamos a pasar a la parte física. Náuseas, malestar estomacal, al pensar en esa persona, al pensar en dejar esa persona. Y eso se podría traducir pronto a las personas que nos están escuchando, podrían decir, bueno, pero eso puede ser compatible con algún trastorno, ¿verdad?, obsesivo o con algún tema de ansiedad, porque pues está en el estómago. Vamos a aclarar que todos esos síntomas es sin una causa médica. ¿Por qué? Porque vamos a descartar toda la sintomatología médica, descartar que exista algo de pronto que nos esté alterando psicológicamente. Ay, yo sufro de bipolaridad, pues venga, primero tratemos la enfermedad antes de tratar la parte de pronto espiritual o la sospecha mágica que tenemos, ¿sí? Porque también existen los delirios espirituales, también existen los delirios mágicos, y eso está lleno el mundo. Otra de las cosas que de pronto nos pueden afectar dentro de la relación: de la nada, mi pareja y yo teníamos planes y todo iba muy bien y todo se acabó. Pero la forma en la que acabó fue repentina, pudo haber sido traumática o trágica, de la nada, ¿verdad? Entonces vemos estos cambios que nos llevan a polaridades sin una causa aparente. Ahí es donde debemos revisar, bueno, qué está pasando dentro de la relación. Por supuesto que en trabajos de brujería fuertes podemos llegar a ver casos de posesiones, que es lo que de hecho nos trae el día de hoy. Porque dependiendo del tipo de trabajo y dependiendo del tipo de entidad que hayan enviado, pues podemos también resentir dentro del paciente o tener más bien una respuesta que puede terminar en un tema de posesión. ¿Qué ocurre? Hollywood engrandece la posesión, pero resulta que el tema espiritual es un poco menos teatral y un poco más complejo de lo que nos venden las películas. Sin embargo, es muy interesante ver cómo se desarrolla, como decía mi compañero, toda la parte psíquica, ¿verdad?, y toda la parte psicológica de quien atiende los casos. ¿Qué es importante acá? Descartar. ¿Qué descartamos antes de decir, bueno, usted está siendo víctima de un trabajo de brujería o de una posesión? No es decirle, sí, usted está poseído, porque yo creo que está poseído porque deja los ojos en blanco, ¿sí? O porque le está pasando eso, no, es que ese gato negro, eso es que les están haciendo brujería. Es que él se está yendo con la otra, es que eso es que le está haciendo brujería, no. A veces enmascaramos actuaciones de los humanos, actuaciones generales de las personas, errores con la magia, y no necesariamente es producto de magia. Entonces vamos a descartar. Descartamos si hay temas fisiológicos, si hay temas físicos, si hay temas neurológicos, y empezar a hacer como este checklist. Si ya agotamos estas, como todas estas vías, claro, si ya empezamos a ver cosas que no tienen explicación, ejemplo, una pared se nos cubre de moscas, situaciones que de pronto salen ya afuera, no tienen explicación y podemos de pronto llegar a documentarlas, que sería genial, y los invito a que documenten todo, podemos empezar a hacer un análisis más detallado. La magia puede afectar la pareja para bien o para mal. Para bien, rituales de armonización en pareja, no es un amarre, no son endulzamientos.

0: No es quereme, no es jugadura de calzón. Rituales que podemos nosotros ver y vemos muchísimo en TikTok y en redes que son supremamente dañinos, dar fluidos a nuestras parejas. Pensamos que la vamos a atrapar o que se va a quedar ahí nuestra pareja con nosotros y resulta que muchos de esos trabajos rebotan. Y muchos de esos trabajos lo que hacen es bloquear nuestra parte sentimental, nuestra parte sexual, que se instaura en varios chakras, chakra cardíaco y nuestro chakra sacro, que es nuestro segundo chakrita. Entonces empezamos a ver bloqueos o nos obsesionamos con la persona. No sé si han visto casos de un amigo, una amiga que fue a hacerle el trabajo o sacó un video TikTok y le hizo el trabajo, entre comillas, a su pareja y terminó obsesionada. Yo tengo varios casos de esos. Entonces, no de amigas, sino de pacientes que han llegado porque, no, mi pareja me iba a dejar y pasó eso. Y el problema que uno ve y la pareja realmente le hacía un favor dejándola. Y resulta que, ¿qué pasó? Terminó obsesionada con una pareja que le estaba dando mala vida. Entonces, resumiendo como todo eso dentro de la relación, sí se puede usar la magia, sí puede ser positiva la magia dentro de una pareja, pero es cómo lo usemos. Todo lo que sea para doblar la voluntad o para que forzar que esta persona se quede a nuestro lado, tengan presente que va a rebotar tarde o temprano y no va a ser positivo. Pérdida de cabello, inflamaciones, bloqueos no solo en la parte sexual, en la parte física, en la parte económica. Y lo que les digo, a cierta hora puede que o un día específico o todos los días la persona se desespera, se levanta y se va. Puede estar acostada con ustedes, abrazados, viendo una película, preferiblemente de terror, y resulta que de la nada le entra el desespero, me tengo que ir, pero ¿para dónde vas? Son las 12 de la noche, me tengo que ir, y se van. Probablemente tienen la velita encendida. Entonces, ¿qué es importante ahí? Empezar a hacer también como un diario de esos comportamientos inusuales, para no quitarle la carga al ser humano también, ¿no? La persona también comete errores y a veces queremos disfrazar las conductas de las personas con magia. Y hay personas que no necesitan magia para lastimar y herir. Y con todo esto, vamos a abrir el canal para preguntas del público, Dani.
1: Bueno, es interesante lo que Roja habla de la brujería entre parejas. Es un tema que, y a todos los que nos están viendo en TikTok y nos oyen también y están aquí presentes, a muchas parejas se les pasa por la mente en algún momento, ¿no? Si hay brujería. Sin mamar gallo, en la sección de los casi infieles, que llevamos años haciéndola, se sorprende uno la cantidad de parejas que le dicen a uno: yo no sé por qué estoy con mi pareja. Y es un caso que uno ve mucho, hasta de pronto entre amigos, muchas veces que uno dice: oye, ¿y sigue con esa vieja? Sí, pero yo no sé por qué. Entonces uno dice: ¿será que es por dinero? ¿Será porque está lo más de buena? ¿Será porque es el man? No sé. Pero muchas veces dicen: no, no es eso. No, hasta el que pago soy yo, un ejemplo. O no es bonito. Y uno dice: ¿pero por qué carajos está con esa persona? Y a veces no encuentran una respuesta, dicen: no sé. Entonces como que la respuesta que uno encuentra más común ahí es apego, miedo a la soledad, o simplemente es que ya llevamos tanto. Y uno a veces dice: Rojita, ¿será que hay brujería? Porque es que de verdad, si uno no quiere estar con alguien, pues hombre, excepto que uno... Y hay gente que dice: no, es que tenemos negocios. Bueno, es otro tema. Pero si usted no quiere estar con nadie, pues no esté y punto. Nadie lo está obligando, listo. Que habrá que hacer papeles en el caso extremo de un divorcio con... Pero hay gente, Rojita, lo que ella decía ahorita, que en las parejas se ve mucha brujería. ¿Y saben qué es lo que más miedo da esto? Para los que creen, que uno a veces no se imagina que su pareja es la que hace brujería. Porque uno a su pareja puede decir: ah, es una vieja jodona, tóxica o loco. Pero levanten la mano cuántos de los que están aquí presentes podrían llegar a pensar que su pareja les puede hacer brujería. Miren que ninguno. Porque uno a veces cree que el que hace brujería tiene que ser la vieja que se levantó por allá en medio de la selva y que tiene cosas raras en la casa. Y uno dice: ah, ella sí me podría hacer brujería. Pero a veces la brujería la hace el de saco y corbata, que ni oye programas de estos, ni genera ninguna sospecha. Entonces muchas veces hay brujería donde uno menos cree que puede haber. Esa pareja que usted ve sentada a su lado, como Nediz y su, no mentiras, y su novio, no, uno puede decir, ay, mi novia, ¿qué va a hacer brujería? Y de verdad la brujería puede estar ahí. Y hay gente que es terrible, para la palabra a Roja y a ustedes, que por el desespero de tener a la pareja a su lado, así como a veces son tóxicos o hay peleas o hay hasta echada de llave en la casa, porque eso se ve en las relaciones, pues yo creo que mucha gente acude como a su última carta, y puede ser la brujería, del desespero de no perder a alguien. Claro. Es que hay gente que se enloquece cuando se entera que su pareja lo va a dejar, y ahí es cuando dicen, pelazo, usted no me deja, y empiezan a seguirlo, a perseguirlo.
0: No es para mí, no es para nadie.
1: Y esos casos que uno ve de violencia, que no, que le mandó a hacer algo, porque si usted no es mía, no es de nadie. Yo creo que el ser humano, cuando llega a ese punto de desespero de no perder a su pareja o no quererla perder, yo creo que más de uno acude a la brujería. Así ni siquiera crea, pero como último recurso, como este man me dejó, ¿sabe qué? Y a mí en mis redes sociales, yo afortunadamente nunca recomiendo ningún brujo, pero ahí me llegan muchos mensajes. Dani, ¿tiene un brujo que me recomiendes que es para un trabajo? Obviamente no me cuentan bien, pero uno dice, esto es puro desespero. Dígame quién, Dani, me puede ayudar. Tengo billete. Yo, no, hermano, en lo que usted crea, punto. Pero Rojita, yo creo que la brujería, y a los que están aquí y nos están viendo en TikTok, puede que usted no sospeche ni cinco de su pareja, y puede que le esté pagando de verdad un brujo, y a lo mejor dio con el brujo que era y le está haciendo efecto.
0: No, y hay unas prácticas muy peligrosas, Dani.
1: ¿Como cuáles?
0: La miel de amor. Yo creo que hemos hablado varias veces
1: ¿La miel de amor?
0: El programa de la miel de amor.
1: ¿Cómo funciona la miel de amor? Hacer. Ya más de uno saca papel y lápiz.
0: Ojo, que es riesgoso. O sea, y es riesgoso para quien lo hace, no para quien la toma. Y hablo de riesgo en salud. Entonces, la miel de amor. Usualmente la practican las mujeres. Entonces, cogen miel, la introducen.
1: ¿En serio?
0: Exactamente.
1: O sea, se ponen miel allá.
0: Miel allá, se hacen endulzan ahí. Botan la miel, la recogen.
1: O sea, dejan la miel dentro de su cuerpo un rato.
0: Un rato.
1: Y luego recogen esa miel.
0: Recoges esa miel y con eso le endulzan el café. ¿Qué pasa? Que la mucosa, ¿sí?, de tu cuerpo no está hecha para soportar eso. ¿Qué ocurre con eso? Infecciones y hasta el desvivimiento. Esa es una de las prácticas censurables que hay.
1: Pero con el hecho de querer endulzar o amarrar a su pareja, ¿no les importa la infección?
0: No les importa la infección, y de hecho lo hacen horas antes del encuentro íntimo.
1: ¿Cómo se llama eso?
0: Miel de amor.
1: Miel de amor. La miel de amor. Ahorita Gustavo también tiene unos casos. ¿Qué otro de lo que usted ha oído?
0: Las uñas. Yo creo que acá mis compañeros han escuchado
1: las uñas,
0: claro, se cortan las uñas, las muelen, ¿sí?, y empiezan a dárselas, a suministrárselas en la comida. Uh-huh. Fósforo, hay rituales y uno ve, y por eso es importante que, a ver, hoy en día, y se los digo, la buena magia no está en TikTok, la buena magia no está en Google, la buena magia está en los libros. Sí, no tenemos el mismo contenido que teníamos en el 2000 cuando salió el internet. Sigue siendo el mismo nido de información desinformada, porque no hay nada bueno ahí. Entonces, ¿qué ocurre? Hay un montón de rituales que son muy censurables. Entre esos, dar fósforo. Rituales donde le suministran fósforo a la persona. A ver, si yo consumo fósforo de una cajetilla de fósforo, ¿qué va a pasar?
1: Pues me enveneno, ¿no?
0: Ahí está. Entonces, claro, la persona está sonsa, está ahí y dice, no me está funcionando el ritual, y lo que tengo es dopada la persona, intoxicada y quizás con un pie más allá que acá. Y voy a pasar de ser una linda pareja a ser una viuda. a una viuda negra, una viuda alegre. Entonces, sí es importante tener presente qué estamos practicando, ¿sí? ¿Y dentro de qué? Y así un montón de sustancias, el María Juanjo, lo que dan ahí, que voy donde la bruja y me dio este bebedizo y me lo dio. La sangre, bueno, el fluido que llega con cada luna tampoco es bueno, tampoco es bueno. O sea, si lo vemos, es okay, no es que yo se lo doy en el juguito de mora, es que cada mes, cuando me llegan tal luna, yo cojo, y hay mujeres que lo congelan, lo meten en el congelador y se lo van administrando a la pareja. Yo usted revisaría el congelador al llegar a la casa, también se los dan así. Entonces, todo lo que incluya secreciones y todas estas sustancias, pues nada bueno está, ¿no? Porque es que igual hay fluidos que no se hicieron para ser ingeridos. Entonces, sí es importante tener eso y presente. Que sí, armonice su relación. Armonícela, hágase un ritual de armonización. ¿Qué le va a hacer bien el ritual? No se lo va a dejar. Si la persona se quiere ir, se fue, pero le va a usted a dejar la tranquilidad de que por lo menos le va a dar como ese aliento que puede soltar a la persona con tranquilidad. Eso sí, armonizar la parte sentimental sí es importante, pero no amarrar a una persona, porque es que yo puedo amarrar lo físico, no lo sentimental. Yo no puedo asegurar que esa persona me va a ser fiel toda la vida, salvo que el amarre se lo haga yo en la parte ya sexual. Pero pues ya de esa profundidad ya nos hablará más nuestro compañero Gustavo, que él sí debe tener unos casos tremendos sobre ese tema.
1: Pero yo hago una pregunta ahí. A cualquiera que le practiquen ese ritual, el de la miel, el todo, ¿a todo el mundo le causa ese efecto? O digamos, ahí entra el brujo. Porque claro, lo de la miel suena muy sencillo hacerlo, digamos. Y dice, ah, no, ya amarré a mi pareja para siempre. O eso tiene que estar ritualizado por un brujo, esa miel que la mujer se va a poner, porque si no sería muy fácil hacerlo. ¿Eso tiene alguna ciencia de fondo? ¿Y a todo el mundo se le puede hacer?
0: Todo el mundo puede intentar hacer magia. Que le funcione es otra cosa. Y es muy poca la gente que sabe hacer magia, contadísima. Es muy poca la gente a la que le funciona la magia, honestamente. Cuando me llegan y me dicen, no, es que me amenazó con que me iba a hacer magia, y yo pues le puedo intentar hacer el ritual, que le funcione es otra cosa. Sí, es poco probable. De eso está lleno la Caracas. De un montón de gente que está diciendo que le devuelve el ser querido a alguien. Yo quiero conocer el primero que me le haya devuelto el ser querido en 3 días, de los que han ido allá, ¿sí? Entonces, no es tan fácil hacer magia como lo pintan, como decir, voy a coger y en tal luna y tal cosa, y ya tengo todos los elementos, y voy a entregarme a la diosa y a bailar con el fuego y ya. Este hombre es mío, ¿no? Pues imagínense. Todas tendríamos todo y todos, sería genial. La magia tiene ciertas cosas, entre esas la experticia, entre esa, esto también, no solo la experticia, no solo la práctica, el conocimiento, sino también tener como esa energía de brujitos, esa intención. Y no todo el mundo nace con ese tercer ojo abierto en la parte astral para hacer magia, pero hay gente que puede coger y decir, no, yo no hago un ritual porque a mí no me sale, pero resulta que voy y digo, yo quiero la casa así, así, así, y le salió la casa de sus sueños. Entonces, pueden atraer las cosas.
1: Muy bien. ¿Alguien del público aquí presente quiere hacer alguna pregunta roja con las cartas? ¿O les dio miedo? ¿Alguien tiene alguna duda de la brujería entre parejas? Sí, lo que quiera, tranquilo.
0: Presente, pasado. Bueno, en brujería, presente y pasado.
1: Si tiene una historia, si quiere ser que sí, nos cuenta de paso la historia, tranquilo.
0: Ah, pero toca ahí. Acércate,
1: tranquilo,
0: por favor.
1: Si quiere ir, Roja lo entrevista.
0: Cuéntanos, bueno, qué pasó. Nombre, por favor.
2: Fabián.
0: Bueno, Fabián, ¿qué pasó?
2: Una pareja que tuve hace muchos años, la mamá de mis hijas. Tengo la duda de si tú vengo a alguna clase de amarre, brujería y demás.
1: ¿Y por qué? ¿Qué pasó cuando estaba con ella? ¿Le notó algo raro? ¿Le hizo algo y le mandó la foto? ¿Le estoy trabajando? ¿O por qué la sospecha?
2: Más que eso, sí, siempre tuve la duda por comentarios de amigos, pero en paz descanse por mi abuelo. Él me dijo, no sé si sabía algo del tema, pero sí.
1: ¿Su abuelo le insinuó que ella podía estar así? ¿Y por qué su abuelo era como medio brujo o qué?
2: No, por eso digo, no sé si en algún momento él sabía o demás, pero sí él me decía que, es más, de hecho, dice que puedo de pronto tenerla, porque cada vez que intento como parar cabeza, sentar cabeza, como decir, sobresalir, algo me da pique cada vez que ella se entera.
1: Ah, o sea, cuando ella le llega el chisme de que usted está haciendo algo, le empieza a ir mal.
2: Es
1: ¿Y ella
2: correcto.
1: Tenía síntomas como de bruja? ¿Le gustaban esos temas?
2: Sí, digamos que algo así. Ella como que no, en su momento me dijo, si usted no es mío, no es de nadie.
1: La famosa frase. ¿Y hasta el día de hoy después de ella no se le dan las cosas?
2: No, la verdad no.
1: ¿Y le pasan cosas raras que usted pueda relacionar con brujería? Que usted diga, hombre, sí, o sigo pensando en ella.
2: No, digamos que en paz descanse mi viejo hijo. Lo único que voy a tratar es como de alejarlo. No sé si tenga algún amarre o algo, pero que alejarlo de ella. Gracias a Dios, ni el contacto cero con ella, por decirlo así.
1: Muy bien.
0: Bueno, brujería no hubo, ¿vale? Si tienes un bloqueo económico fuerte, pero eso no es de ahora.
2: No.
0: Eso es de hace rato, desde antes de ella. ¿Listo? Y se puede haber visto desde los estudios. O sea, desde el colegio probablemente vienes con eso. ¿Vale? O sea, eso es de antes de tu hijo.
2: Bueno, es que ya vienes del colegio.
0: Ah, bueno, ¿ya es del colegio? Ah, bueno. Esto viene desde antes. No hay brujería, sin embargo, sí, con ella sí hay una carga energética bastante fuerte. Digamos que es una persona que trae división, es una persona que en su ambiente familiar también tiene bastante conflicto, emocionalmente es bastante inestable, sentimentalmente está bloqueada. Me atrevería a decir que puede que esté con alguien en este momento, ¿listo? No, lo que me sale, o sea, yo te digo lo que me sale, no hay brujería. Yo me atrevo a decir que este bloqueo tuyo es generacional, esto ya viene contigo. Y me atrevo a decir que es del linaje materno, aunque no me lo está mostrando acá por la ubicación de las cartas, me atrevo a decir que viene del linaje de mamá. ¿Listo? Yo trabajaría el linaje materno, pero no hay brujería en tu casa.
1: Muy bien, bueno, muy bien nuestro amigo. ¿Alguien tiene alguna duda de brujería, de parejas? ¿Usted? Siga por acá, tranquilo. Aproveche. Ay, le iba a regalar un kitcito a nuestro amigo que participó. ¿Ya tiene boletas para la película? Listo, muy bien. Si alguien falta de boletas, ya ahorita les regalo, denme un segundito. ¿Qué le pasó a usted en brujería? ¿Con una pareja o algo?
3: Fue con una amiga.
1: ¿En serio? ¿Qué pasó?
3: Bueno, específicamente con ella, bueno, fue una sospecha más que todo, porque ella sospechaba que yo le estaba haciendo pues un trabajo y realmente no fue así. A tal punto que pues ella me lo preguntó en 3 ocasiones.
1: O sea, ella pensó que usted era el que le estaba haciendo brujería a ella.
3: Exactamente, sí. Entonces, bueno, me lo preguntó 3 veces y ella me decía, ¿me estás haciendo algún amarre? O sea, me lo preguntó de una manera, o sea, la primera vez que me lo preguntó directamente. La segunda vez fue un poco más disimulado en una ocasión que fuimos a cine. Y bueno, ya la tercera vez sí fue, digamos, en una ocasión en la que pues la pareja de ella estaba sospechando, pues, digamos, un poco la cercanía que yo tenía con ella. Entonces, ella llegó a mi casa pues, después de una situación que ella vivió de maltrato con esta persona y realmente pues me asustó un poco y dije, ven a mi casa, te recibo, no hay problema. Y pues charlando un poco más íntimamente ella me volvió a preguntar, ¿me estás haciendo algún amarre? ¿Sí o no? Dime la verdad.
1: Dije, ¿ella por qué pensa eso de usted? ¿Usted le gustaba el tema de la brujería? ¿Hablaban de esas cosas o ella por qué se le metió en la mente que usted podía estar haciéndole brujería?
3: Bueno, principalmente un interés. Pero después de ese interés, pues, marcadísimo, yo, pues, decidí como tomar cierta distancia. Primero, porque ella, pues, ya estaba relacionada con otra persona. Y segundo, porque de todas maneras esa relación no iba para ningún lado. Simplemente, pues, decidí, pues, cortar como esa relación íntima que teníamos con esa persona. Y bueno, pues, cuando ella, pues, empezó a sospechar por esa relación, digo, él, pues sí, me dio un poco de temor, dije, bueno, aquí algo está pasando, como para que ella está sospechando. Y además, ella es muy creyente, digamos, de esos temas. Yo trato como de ser un poco renuente con eso.

0: y puede pensar que le estén haciendo algo. Vamos a oír a Roja qué tiene para decirle a nuestro amigo oyente aquí en vivo desde las salas de Cinemark. Adelante, Rojita.
1: Bueno, no es que le estén haciendo brujería a él, pero sí a ella.
0: ¿A ella?
1: A ella.
0: ¿Y quién? O sea, ¿la pareja que tiene o qué?
1: Acá veo un hombre. Acá. Que vendría siendo la pareja de ella.
0: ¿Y usted, usted cree que de pronto él es el que puede estar haciéndole algo a ella?
2: Tengo sospechas. No sé si de pronto un trabajo de brujería. De hecho, voy a confesarlo. En dos ocasiones traté de averiguar esto como de manera externa, con una mujer y con un hombre. Bueno, la mujer pues en primera instancia me había dicho que posiblemente podía hacer algo de un trabajo fuerte. No me quiso dar como detalles puntuales, simplemente fue algo como muy escueto. Y la segunda sí fue como más, digamos, enfocado como a la manipulación de parte de esa persona. Entonces yo creo que estoy sospechando más que todo por el lado de la manipulación de él hacia ella. Entonces no sé si de pronto pueda hacer eso.
1: Hay un trabajo hacia ella, no hacia ti, ¿vale? Okay. ¿Qué ocurre? Que te estás metiendo en el medio. Entonces, ¿yo qué haría ahí? Eso puede ser pelea de tigre con burro amarrado, ¿vale? Tú tienes que ver hasta dónde puedes ir tú, hasta dónde van tus capacidades y hasta dónde estás dispuesto a llegar. ¿Listo? Claro, no es dejar a tu amiga sola de pronto, sí, si realmente es una buena amiga. Pero probablemente así tú les muestres la evidencia, ella no va a atender. ¿Listo? A veces la gente tiene que hacerse cargo de su propia sanación y de su propia salvación, por más que sea. Entonces, yo te recomiendo apartarte, hacerte pronto unas limpiezas, porque puedes tener una impregnación, que es más lo que siento por tu lado que un trabajo hacia
0: ella. O sea,
1: ella.
0: A ver si entendí, la brujería es de él hacia ella, pero como el amigo, digamos, se mete,
1: está
0: recibe...
1: Ahí, se está impregnando, o sea, él es un daño colateral, ¿sí? Pero no es hacia él. Hacia él no es.
0: Hacia ella, y él por estar ahí también recibe consecuencias.
1: Él por estar ahí está recibiendo.
0: ¿Qué opina usted de eso?
2: No, total, yo creo que voy a tomar de verdad esto porque es un mensaje. Claramente debo empezar a alejarme de esta situación, algo que realmente no me es conveniente y pues por supuesto que me deja una gran lección y pues me la llevo total para la almohada.
0: Muy bien, amigo, muchas gracias. Gracias, mi hermano, muy amable. ¿Alguien más quería preguntar algo de usted? Cuente, ¿qué le pasó con brujería con su pareja?
3: No, con mi expareja.
0: ¡Ajue madre! ¿Qué le ha pasado como para pensar en ella?
3: Porque digamos que al principio ella no me gustaba para nada. Entonces yo llegaba donde un amigo y ella siempre estaba ahí como presente, pero yo ni la determinaba nada. Y de un momento a otro me empecé a soñar mucho con ella. Una vez yo estaba guardando el vehículo que tenía y me encontré con ella en un parque a medianoche. Ella me dijo, no, es que yo estaba pasando por acá, normal, ¿qué estás haciendo? Entonces empecé a soñar con ella, de un momento a otro me empezó a gustar y nosotros tuvimos una relación, pero muy, o sea, lo que ella dice, o sea, yo me sentía como desesperado y no sabía por qué. Y siempre me quedé con la duda. Y la mamá es de Arauca. Entonces ellos son de Arauca. Entonces como que esa cosa siempre me dejó como pensativo.
0: Y después de terminar la relación, ¿todavía siente cosas raras? O sea, yo sé que aquí está su pareja, pero en el tema de brujería, como que usted dice, ¿y por qué pienso en esta vieja? ¿Como que se le mete en la cabeza otra vez?
3: No, ya no, pero yo hace poquito encontré como en unas cosas que tenía guardadas, estaba como organizando. Encontré una ropa mía como con unas letras raras y ella, digamos, una vez también en el celular de ella ya me lo prestó y en el historial había cosas de búsquedas de brujería, entonces no sé. Encontré una camiseta como con cabello, como con un amarre y yo boté eso, pues hice.
0: ¿Cuánto duró con ella?
3: Con ella duré 4 años.
0: ¿Cuatro años? ¿Pero usted nunca entendió realmente por qué estuvo con ella tanto tiempo?
3: O sea, sí, fue muy raro. O sea, yo me metí con ella sin gustarme.

0: Después le fui cogiendo cariño, pero al principio no nada que ver, o sea, no.
1: ¿Y en algún momento llegó a desesperarse? O sea, que usted era, no sé, a los 2 años, 3 años, dijo, yo no sé por qué sigo con ella, sí, y ahí seguía.
0: Ahí seguía, sí.
1: Oiga, fuerte este caso, Rojita, ¿y todavía cree que hay secuelas de eso?
0: Pues, como le digo, hace como unos 3 meses encontré una camiseta como con, creo que es, no sé qué tipo de...
1: ¿Y no es la nueva novia? O también está, no, mejor dicho, de bruja en bruja. No, mentiras. No, pues puede ser. Y aquí a la novia actual, ¿usted cree en eso? O sea, sí, lo que encontraron es real porque está ahí, pero ¿usted cree que eso, alguien sí puede hacerle un trabajo así a una persona?
2: Sí, pero también le quería preguntar a ella si uno podría hacer como brujería inconscientemente a una persona.
1: O sea, ¿usted le quiere hacer brujería a la ex? Uy, se volvió esto pelea de brujas. ¿Y por qué esa pregunta? ¿Le gustaría a usted hacerle brujería a alguien?
2: No, sino que me quedé pensando en eso, o sea, como que si necesariamente tiene que haber un ritual o una intención de brujería, o puede ser, digamos, inconscientemente por la energía que uno maneja al pensar, o no sé.
1: Bueno, esas son dos preguntas. Primero vamos con él. Rodita, ¿hay como secuela? ¿Le están haciendo brujería a esa exnovia que parece ser extraña?
3: Bueno, con él las cartas sí no se ven tan chéveres. Sí, por lo menos que veo una afectación en la parte emocional, cómo se está relacionando en sus círculos de familia. Listo, puede que te cueste relacionarte con amigos, familia, pareja, o sea, como que hay un muro, ¿listo? En la parte económica, estás en una parte emocional donde no te levantas de acá. O sea, digamos que intentas, pero no, es como que... como que te pega al piso. Ta ta ta ta ta ta ta ta ta. Una persona, a ver, ¿dónde está ella? Acá, listo. Bueno, yo en este caso podría decir que sí hay, que bueno, que sí hubo, pero no diría que es lo único que te está pasando. O sea, no le echaría la culpa solo a lo que ella hizo. ¿Listo? O sea, tienes otros bloqueos que están ahí como también jugando con lo que ella hizo. Lo que hizo no fue tan fuerte como para que estés tan bloqueado. ¿Qué ocurre? Que al asumir que tienes un trabajo, también la mente y la energía juega, ¿vale? Entonces, ¿yo qué haría? Yo haría una limpieza, limpiaría la energía, limpiaría el espacio, tu casa, todo, absolutamente todo, sacar lo viejo, sacar lo que no esté vibrando. Y si puedes, si tienes acceso, hacer un volteo, un trabajo de volteo. Eso no lo puedes hacer tú. Si te tocaría con un brujo de confianza que devuelva todo a su origen, y paralelamente trabajar la parte también emocional, mental, para que también sueltes lo que ocurrió, porque si no, va a volver a ocurrir.
1: Y a Rojito, una pregunta. Aquí hay alguien que quiere ser bruja. O dijo, venga, uno puede hacer brujería con solo un pensamiento, ¿qué puede responder ante eso? O sea, desearle pronto el mal, o que le vaya mal en un negocio a alguien, o que se enferme, o que termine su relación. ¿Eso es, con solo pensarlo y desearlo, eso es así de fácil, o eso no es tan así?
3: La intención es una de las cosas más fuertes que tenemos. Si yo te doy un vaso con agua y tengo mi intención lo suficientemente afinada y afilada, y te doy el vaso con agua, solo con la intención de que te caiga mal, te aseguro que te manda al baño. Y no le eché ni sal, ni María Juanjo, ni lo recé, ni absolutamente nada. La intención es supremamente fuerte, pero para eso hay que entrenarla. No cualquiera puede dar un vaso con agua y decir, ay, imagínate, iríamos provocando malestar de estómago a todo el mundo, o cosas peores. La intención. De hecho, en la magia, la intención es el ingrediente principal de todo trabajo. ¿Qué hago yo con esta intención? ¿Qué quiero? ¿Para qué intenciono yo una vela? Una vela que no está intencionada es cera. Es una vela más, no sirve, no es nada. Entonces, claro que sí. La intención es lo principal en este caso y en la magia.
1: ¿Alguien más tiene preguntas ahora, Roja, de la brujería? Allá, si quiere acercarse, puede acercarse el señor. También les voy repartiendo que tenemos targuitas para la mayoría de los que están sentados. Se me quedan ahí sentaditos, ya les vamos a dar. Bueno, siga por acá, tranquilo. Si puede pasar. ¿Quién falta aquí? ¿Ya tiene? ¿Ustedes ya tienen? Unos regalitos. Hombre, ¿qué le pasó con la brujería? Siga, bienvenido.
4: Buenas, ¿qué tal? ¿Cómo está? Mucho gusto. Mi nombre es Mario. Quiero saludar a Robles, a Roja, a Adrián. Bueno, a todos.
1: Mario, gracias, gracias. ¿Qué pasó con la brujería?
4: No, yo no... O sea, yo quería hablar, pero no es el tema de ahorita.
1: ¿Qué? ¿Pero relacionado a lo paranormal?
4: Sí, pero digamos, yo siempre escucho hace mucho tiempo el programa y siempre veo que hay una pregunta que dice sobre el futuro.
1: Si está escrito o no.
4: Es correcto, sí, pero digamos, yo tengo otra visión, otro pensamiento referente a eso, ¿sí? Digamos, en el momento que digamos uno parte, pues no es fácil hablar a toda la audiencia también, buenas noches, ¿no? A los que escuchan y todos los que están conectados, ¿no? No es que yo tenga la razón, primeramente, y no es luchar por eso, de pronto crear debate tampoco, pero para mí, digamos, la persona se va y dices tú, digamos, afecta y, digamos, altera a todo el mundo, pero en realidad no. ¿Por qué? Porque altera una parte, pero en el Japón sigue funcionando igual, en otros países sigue el mismo sistema, ¿sí? De pronto altera su nicho y su entorno personal, más no... a futuro mirando los otros países, ¿no?
1: ¿Usted cree que no trasciende fronteras?
4: Claro, trasciende. El alma, o sea, es que, digamos, es la vida y la muerte, ¿no? Por ejemplo, yo te hice una pregunta hace un tiempo, que si creía o no creía en Dios. En mi caso, yo creo en Dios, obviamente. Pero, por ejemplo, tú dices que Dios, que la justicia de Dios, digamos que por los terremotos y eso, que si Dios es un Dios malo. No. Lo que pasa es que Dios es un Dios de amor, claro, de justicia, de querer a la humanidad, ¿sí? Pero también Dios es un Dios de justicia, ¿sí? El ser humano se ha encargado de hacer mucho daño al planeta. Entonces, son los actos. Toda acción tiene una reacción, ¿sí? Entonces, eso obviamente afecta a los seres humanos que están ahorita o estarán en un futuro. Digamos, ahorita con el tema de la inteligencia artificial y cosas que van más avanzadas allá del mundo, pues obviamente todo va evolucionando, ¿sí? Pero el ser humano le hace mucho daño al planeta. Entonces, la culpa es del mismo ser humano, no es de Dios, ¿sí? Si tú le echas la culpa a Dios de las cosas que pasan, mira lo que haces primero, antes de juzgar a Dios. Porque tienes que ver qué es lo que está haciendo uno en cada momento y cada paso que da para echarle la culpa a Dios. Entonces, pues esa es una de la parte, hay mucho tema. Es un tema debatible, digamos expresable. La gente, pues, digamos, opina una u otra cosa de lo mismo, pero entonces es eso, pues... Tengo muchos temas más, digamos, en la vida, me han pasado muchas cosas en la vida, tengo muchas historias, yo alguna vez te comenté, de pronto por chat o algo, tengo muchas historias que me han pasado, testigo. Yo no hablo de, no, que me pasó esto, no, yo tengo testigos de lo que me ha pasado. Conocí gente que te decía de frente y sin verte, te decían las cosas. Digamos, tú has preguntado mucho eso, que si, digamos, algún brujo que exista, que te manifieste lo que tú puedes hacer, no soy yo, porque no estudio eso, no me interesa, pero sí te digo algo, la persona que lo hace puede existir. Los que yo conocí ya no están en vida, y sí me dijeron cosas sin decirle yo nada, o sea, solamente llegaba y sin dinero, la persona te decía lo que tú estabas viviendo, porque yo, bueno, va a relatar una partecita, para no extenderme tanto, ¿sí? Yo tuve una hermana, mi hermana mayor, tuvo muchos problemas y ella con el alcoholismo y todo. Nosotros llegamos a una parte, hace, te estoy hablando de unos 20, 25 años, y el man, no sé, se dedicó mucho tiempo a eso, y el man nos dijo a mi mamá, y yo tengo testigos, vuelvo y te repito, y toda mi familia es testigo de lo que estoy diciendo, así que como tengo muchas historias, y él le decía de frente, mire, usted tiene un problema, ta, ta, ta, así, así, y lo decía sin necesidad de uno decirle nada. Entonces, de pronto sí está la persona, pero digamos, si tú quieres encontrarla, él no te va a buscar. Tú tienes que buscarla, porque son grandes maestros que están sobre la faz de la tierra, pero nunca te van a buscar, porque no se van a gloriar con, o se ufanan a través del dinero. Bueno, gracias, esa era mi opinión y pues hay muchas cosas más por decir, pero hasta ahí llego. Gracias, muy amable.
1: Bueno, creo que hace falta por boletas, creo, usted me levantó la mano. ¿Alguien más falta por boletas para la película y el combo de la cafetería? Bueno, ya ahorita le regalo al hombre que creo que es el único que me hace falta. Rojita, temas de brujería, de amarres, de apegos. ¿Alguien más quiere preguntarle algo de los que están aquí presentes? O mejor dejan así. Rojita, entonces, conclusión de la brujería entre parejas, por favor.
3: Bueno, la brujería entre parejas. Magia sí, pero no así, en pocas palabras. Trabajemos la magia desde la armonización, no para retener a alguien. Si esa persona no quiere estar ahí, soltemos, aprender a soltar. Suelto lo viejo, abro espacio para lo nuevo. Simple. Yo sé que a veces no es fácil, yo sé que son sueños, son proyectos y es un montón de cosas que también vienen detrás de una relación, pero cuando una persona no quiere estar ahí, no vale la pena forzarla. Siempre va a haber alguien que quiera estar con ustedes, téngalo presente. Y pues forzar a alguien no vale la pena, y menos pagar para forzar a alguien.
1: Roja Medium, la gente que la está viendo, muchos en TikTok, la oyen en La Mega, en El País y aquí, ¿dónde la pueden contactar a ustedes si tienen ese tipo de dudas espirituales? También hace comunicación con fallecidos, ¿todo esto dónde lo pueden hacer?
3: Por supuesto, Dani, mi WhatsApp 302-657-2420, 302-657-2420, o todas mis redes sociales, Instagram, TikTok, Facebook, YouTube, Roja Medium. Entonces ahí me encuentran, Roja Medium, y fue un placer acompañarlos esta noche.
1: Antes de que se me vaya, y o sea, como de comer crispetas, ya que dije lo de hablar con muertos, yo le hago una preguntita, para que este es un tema interesantísimo. Claro, en el chat, en todas partes de Argentina, que dice que después de morir hay un sueño profundo, que después de morir hay otra vida, que después de fallecer vamos a un cielo, a un purgatorio, a un infierno, en fin. Cada quien puede creer en lo que quiera. Usted, que se ha comunicado con seres, con espíritus, para usted, ¿qué hay después de fallecer?
3: Bueno, primero viene el desprendimiento. Entonces, durante el desprendimiento no estamos solos. Cuando el alma se desprende del cuerpo, todo ese proceso, ¿verdad? Desde el momento en que trascendemos o que nos desvivimos, hasta que pasamos al plano espiritual, estamos acompañados. Viene un proceso de sanación, viene un proceso de soltar los apegos, como decía al principio del programa, con esas almitas que nunca llegaron a nacer. Es un proceso en el que el alma también está viviendo su duelo. Todo eso es completamente natural. ¿Qué es interesante? El alma conserva sus características, su esencia, su supraconciencia, pero sin dolor físico. Entonces, si la abuelita sufría de las rodillas, de artritis, ese dolor ya no está, porque ese dolor se quedó acá, en este envase, en este recipiente. Pero ¿qué queda? Queda el carisma, queda la forma de ser de este ser querido, queda el carácter, porque también se llega en el carácter. Hay un montón de almas que si eran malgeniados en vida, también son bastante malgeniados al otro lado. Entonces, es un proceso interesante. ¿Cuánto dura? Vamos, que desde mi experiencia, y no está escrito en tabla, porque la duración fija creo que nadie la tiene, y quien la tenga, que no la muestre. Pero es un aproximado de 10 años que puede durar el ciclo, más o menos. Durante ese periodo siempre está la luz, siempre. Desde el día cero hasta los 10, 15 años que dure el alma por ahí rondando. ¿Qué es lo que va a determinar el tiempo? Los apegos. ¿Qué tan apegado estoy yo a quienes dejé, al motivo de mi desvivimiento, a mis bienes materiales? ¿Y qué tanto me sueltan los que quedaron? Por eso es importante hablarles, decirle a ese ser querido: partiste y te fuiste por esto, esto y esto. Porque también viene la confusión, Dani. Porque si tú no estabas preparado para irte, si fue de un momento a otro, queda la confusión. Pues pasaste de este plano al otro, ¿y qué pasó? Y voy a ir donde pronto, donde mis seres queridos, ¿y qué pasó? Lo que sí poco ocurre es que vayamos a nuestro velorio. Casi nunca vamos a visitar nuestro velorio o a ver nuestro ataúd, pero sí usualmente vamos a visitar a nuestros seres queridos físicamente, bueno, espiritualmente, pero hablamos del plano físico, en el plano onírico también, a través de sueños. ¿Cómo saber si en el sueño estamos hablando con él? Esa pregunta me la hacen mucho. Soñé con mi ser querido, ¿cómo sé si era un sueño o no? Si somos conscientes en el sueño, que ese ser querido ya partió, es una comunicación.
1: Roja, ya que vamos a ver esta noche el exorcista, de esos espíritus con los que usted se ha comunicado y que rondan por ahí, ¿usted sí cree que pueden entrar en nuestro cuerpo? O sea, que uno de pronto está, así como estamos aquí los dos en Cinemark, y de repente yo empiezo a ser otro, y de pronto hago una locura, y de pronto a los 5 minutos digo, ¿qué pasó? No tengo ni idea. No, Daniel, usted destruyó las pantallas, empezó a correr como un loco por todo el centro comercial, casi se bota al tercer piso. ¿Usted cree en eso, que en cualquier momento un espíritu, pum, se pueda apoderar de un cuerpo? Así como hablan, no solo hablamos de demonios, sino de, porque también he oído casos de exorcismo, y he estado presente en exorcismos donde no es que se le metió Satanás, sino se le metió un muerto que le mandaron, que se llamaba Daniel Tres Palacios. ¿Usted cree que esos fantasmitas sí pueden entrar en el cuerpo de una persona hasta el punto de poseerla y tener que hacer un exorcismo?
3: Tuve un caso, pero no es tan campante, ¿no? No es tan deportivamente como que voy pasando al lado de un cementerio y empecé a caminar como una araña porque porque entró en mí el fantasma de... No, no es tan así. De hecho, el caso que tuve fue por un tema de brujería que le habían hecho a mi paciente y le habían enviado esa energía. En el momento en que estoy haciendo la limpieza y empiezo yo como a limpiar, me da esta reacción. Es una paciente con la que llevo trabajando mucho tiempo, entonces ya sabía yo que no era usual y ya tenía mis sospechas. Sin embargo, pues no trabajo con el miedo ni con la sugestión, no le había dicho nada a ella, pero sí a su compañero. Empiezo yo a canalizar a lo que ella tenía adentro y ahí me di cuenta que era humano, que no era, porque pues, sí, era un alma, no era un bajo astral, y fue enviada para hacerle precisamente daño y con la premisa de encontrar a su hijo que había fallecido. Entonces fue un caso, y es realmente hasta el momento, de los casos que más me ha marcado sobre este tema, pero pues deportivamente, que uno diga porque sí, salvo que la persona tenga ya una predisposición. ¿Qué puede ser una predisposición? De pronto que la persona tenga algún tema energético, algo dentro de su campo astral, que tenga alguna condición psiquiátrica, porque hay algunas condiciones psiquiátricas que también pueden hacer que uno sea un poco más susceptible al tema espiritual, ejemplo, la esquizofrenia. Entonces, eso puede hacer que uno sea un poco más presa fácil para estos temas, pero no es la regla general. No es como que uno va pasando y de la nada lo poseyó el alma de Gabriel García Márquez. Sí, sería genial.
1: Muy bien, Roja Medium. Muchas gracias por esas preguntas extras que le acabo de hacer.
3: Con gusto.
1: Un aplauso para Rojita Medium, ahí por su charla. Pulpo, voy a seguir aquí de largo para no tener ahorita una pausa, más tarde la hacemos, pero mientras se alista un hombre que tiene su fanaticada y sus haters y sus amores, recordarles que estamos en 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Entonces, si alguien falta por entradas, ya me quedan las últimas, me levantan la mano y ya le voy a dar su boletica con su combo de cafetería. Gracias a Cinemark por contar con el cartel de la Mega, con el cartel paranormal. Bueno, venga para acá, Robles, por favor. Hoy no vaya a cantar. No, los que se rieron, no. Y ahorita empieza todo el TikTok. Los de TikTok duran una hora viéndolo solo por verlo cantar. De verdad, o sea, les importa 5 lo que habla. Y uno dice, Robles, gracias, que cante. Pero iba a cantar y bailar, o sea, lo que van a ver es horrible. Más horrible que El Exorcista. Pero bueno, Robles, bienvenido, ¿cómo me le ha ido?
5: Muy bien, mi querido Daniel, nuevamente los saludo.
1: Si quieres,
5: ustedes,
1: para que no le vaya a pitar el parlante. Oiga, qué elegancia la suya.
5: ¿Elegancia la de Francias?
1: Por fin, sí, la última lo había arreglado, pero estaba en otra emisora. ¿Qué más?
5: No, jamás. Aquí, fiel a don Danielito y a todos los oyentes del cartel, obviamente.
1: Bueno, Robles, hoy vamos a ver El Exorcista. Hablamos ahorita un poco de la película. Con usted hemos estado en exorcismos.
5: Correcto.
1: ¿Qué nos puede hablar usted de los exorcismos? ¿Esto es real? ¿Esto es un show entre un padre y un paciente? Claro, normalmente cuando hablamos de exorcismos se nos viene a la mente los padres, ¿no?
5: Sí.
1: La iglesia católica, apostólica, romana, pero uno se da cuenta de exorcismos hay en todas partes. Inclusive, hay personas que sin ser padre ni nada dicen, yo hice un exorcismo. Y uno dice, ¿cómo? No, pues, yo vi que a mi esposa o a mi hijo, a mi amigo, eso empezó a decir unas cosas y yo saqué la Biblia, Salmo 91 en escapulario y empecé a decirle, ¡fuera! Y se recuperó. Uno oye esas historias. Uno a veces dice, no, pero es que no es válido. El exorcismo solo es válido si lo hace la iglesia y con el aval del Papa, y eso se demoran en mandar una carta y un procedimiento, el berraco, para estudiar el caso.
5: Sí.
1: Pero uno ve videos, ¿no? Y videos reales en iglesias, y ahorita hablaba yo con una parejita aquí de cristianos, y de pronto alguno aquí asiste a una iglesia donde eso se ve, ¿no? Y la gente se revuelca, y en grupo, y eso el padre pasa, o el pastor le pone la mano en la cabeza y todos se caen. Yo esos videos y digo, y por eso hago esas preguntas para su charla, ¿eso será real? ¿Será que es tan fácil que todo el mundo tiene un demonio adentro, un espíritu, y se puede hacer una liberación ya mismo en una casa, con un solo rezo? ¿Creen ustedes lo que van a ver en esta película, que una persona tuerza su cabeza 180 grados, por ejemplo, que cuando le echan el agua bendita le salgan llagas inmediatamente como si lo estuviera quemando? Yo he estado en muchos exorcismos, nunca he visto eso. Nunca, soy sincero. Ni he visto a alguien levitar. Y en los exorcismos lo miro a los ojos porque yo quiero que me pase. Y no me pasa. Lo primero, no lo miren a los ojos, y yo soy al poseso. Yo, pásemelo. Yo quiero tener un video mío flotando. Y como que esas cosas no pasan. He hecho también mis trampas en los exorcismos. Les cuento uno que eso no lo he contado. Una vez me invitaron a un exorcismo y mi mamá una vez me regaló, mi mamá era muy religiosa, muy linda, y me regaló una camándula que estaba bendita, la trajo de Europa y la habían bendecido ahí en el Vaticano y todo. Y me dijo, negrito, tenga, guárdeme eso. Y yo le dije, hágale, mamá, yo recibo todo eso. Y yo dije, me voy a llevar eso en el bolsillo a un exorcismo. ¿Por qué lo hice? Pues para ver si el poseso, el que estaba poseído, me pegaba o me hacía algo, ¿no? Como una trampita. Y si me guardo eso en el bolsillo, de pronto me va a decir, quítese, o me va a gritar, o debería sentir que tengo eso ahí, ¿no? No, me pidió una foto. Es en serio. Yo me la acerqué antes del... porque él estaba ahí con la familia. Y yo, hola, buenas noches. Y hablé con él y yo decía, a ver si el hombre me empujaba, me metía un puño, o me decía, aléjese, o empezaba a gritar. Cuando llegó el padre y vio que venía el padre, y sí empezó a gritar. Entonces yo dije, y eso me cuestiono, ¿será que cuando, claro, a los padres, y con respeto lo digo, al padre le conviene que obviamente el otro empiece a gritar, porque gana más credibilidad del padre, y al otro le conviene gritar porque le va a hacer creer a su familia o algo que sí está poseído, y de pronto es una excusa para por qué le pegó a la novia, o porque intentó tirarse el balcón? Y una respuesta fácil es, estoy poseído. Llamen a un padre y verá. Entonces ve al padre y grita y empieza a echar madrazos. Pero nunca he visto algo que de verdad, como la película El Exorcista, que está basada en la vida real de una persona, así como también El Exorcismo de Emily Rose. Son casos que han trascendido en la historia, pero pues yo nunca he visto eso. No estoy diciendo que no pueda pasar. De pronto alguien aquí sí ha visto a alguien levitar, caminar por las paredes como una araña. Pero entonces, roles, hacía esa introducción para que usted nos hable de los exorcismos, qué opina usted de eso, y nos dé una charlita sobre El Exorcista, los exorcismos, en esta noche aquí desde Cinemark, que ahorita vamos a ver El Exorcista. Ya mientras Roles habla, que a ese le encanta hablar, ya voy a repartirle boletas a los que no tienen ahí de manera tranquila, y les voy a seguir dando regalitos a los que están sentados. Adelante, viejo Roles.
5: Muchas gracias, mi querido Daniel. Y bueno, partiendo y antes de iniciar la charla, lo que quiero aclarar aquí es que el punto de vista que voy a hablar, al que voy a dirigirme en este momento, que es el tema de la película El Exorcista, y basada, como lo decía Daniel, en un libro de William Peter Blatty que se llama El Exorcista, yo quiero ser muy concreto y aparte no quiero herir susceptibilidades de ningún tipo. Ustedes pueden seguir creyendo en lo que quieran creer. Esto es independiente de cada uno. Pero voy a hablar dentro de la experiencia que yo he tenido en la investigación paranormal, ya que también he acompañado a mis compañeros y sobre todo a los padres que han ido como invitados al cartel, a este tipo de, digamos, de eventos, si le puedo decir de alguna manera. La verdad, y si alguien me pregunta a mí si yo creo en el diablo, si vamos a arrancar por ahí, personalmente les puedo decir no, no creo en el diablo. Es lo mismo que decir que no creo en Dios, así de sencillo. Mucha gente se rasga las vestiduras, como lo he dicho en el cartel, infinidad de veces, porque mi posición es completamente neutral. No me muevo para un lado, pero tampoco me muevo para el otro. Entonces esto causa una conmoción en la mayoría de personas que, si estamos hablando de nuestro país, Colombia, ubicado en el continente, uno de los continentes más creyentes, si podemos decirlo así, y que están, digamos, dentro de esa misma categoría. Es muy respetable, obviamente, esas creencias, pero hasta la fecha, nadie ha podido comprobar la existencia de estos dos seres. Lo que sí ha pasado es que a través de las películas, a través del cine y a través de una cantidad de cosas como los libros, que es prácticamente a lo que yo me hago cargo dentro del cartel, fuera del cartel, dentro de la comunidad BookTube, dentro de la comunidad de BookTokers en TikTok, he llegado a la conclusión de que definitivamente nuestra mente nos la juega bastante feo, bastante feo. Aquí yo he escuchado a mis compañeros y respeto el trabajo de Gustavo, de Adriancillo, de Xavier, de Roja, pero en lo que yo llevo personalmente, en donde me ha tocado también tener casos de supuestas posesiones, nunca he logrado comprobarlas, nunca. Lo que veo es una psicopatía de ciertas personas que comienzan a mostrar un problema a nivel mental. Nosotros como tal no hemos llegado a descubrir nuestras más ínfimas e íntimas intenciones y sentimientos, porque es que nunca hacemos una retrospección de cada uno de nosotros. Simplemente nos acomodamos a lo que dice fulano, fulanito de tal, o sutano, o mengano, o lo que sea. Pero nunca hacemos el deber de investigar, nos quedamos con eso. Yo llevo una pelea prácticamente casi ya más de 15, puedo decir 20 años, en donde he dicho varias veces que por qué las personas no leen. O bueno, ni siquiera tienen algo que se llama comprensión del lenguaje. Entonces, si llega cualquier persona a representarse y a decir que vio al diablo, y que obviamente yo no lo puedo meter en un debate, porque la experiencia de esta persona es la experiencia de cada uno, tampoco puedo decir, no, yo le voy a creer. Este ejemplo de la película El Exorcista de 1971 es el fiel reflejo del desconocimiento abrupto que tenemos como seres humanos ante este tipo de fenómenos. Y nunca nos hacemos la pregunta, bueno, es que necesariamente cuando hay una posesión, entre comillas, ¿es el diablo el que está metido en el cuerpo de esta persona? Nadie se interroga, ¿y qué tal que sea el espíritu de un ser que falleció de manera violenta, porque eso es lo que hemos dicho en el cartel, y se hace espíritu el que se esté manifestando dentro del cuerpo de la persona? Y pruebas las hay por montones, queridos amigos, oyentes. Los he nombrado múltiples veces en el cartel, son los pioneros del tema paranormal. Pero a la gente se le olvidó. Nuestro país sufre algo que se llama desmemoriada. Somos desmemoriados, o sea, nosotros olvidamos muy rápido. Olvidamos nombres, olvidamos etapas, olvidamos escenas y pasajes de la historia, que no nos atrevemos a indagar más allá de eso. Personas, por ejemplo, como Iker Jiménez, como el doctor Fernando Jiménez del Oso, como Miguel Blanco, y una cantidad de personas que albergaron la década de los 70s y de los 80s en la investigación paranormal, pudieron darse cuenta a través de sus propios estudios que lo que queda en el éter es sencillamente el residuo que dejamos nosotros cuando nos vamos de aquí. Entonces, ver personas que juran o que de alguna manera nos tratan de convencer que lo que tienen por dentro es el diablo, el demonio, empezando porque ni siquiera saben qué tipo de demonio es el que está metido dentro. Creo que los que han escuchado a muchas personas en el mundo de la demonología, que es la ciencia que estudia a los demonios, creo que hemos escuchado múltiples veces nombres como Satanás, Belcebú, Astarot, Behemoth, Baphomet, Pazuzu, etcétera, etcétera, pero nadie sabe realmente quiénes son estos seres. Solamente los identificamos como seres demoníacos, pero nadie sabe realmente quiénes son, qué personalidades tienen, etcétera, etcétera, etcétera. Entonces es bastante complejo el tema de la posesión y bastante complejo la posición de la iglesia. Y sí me voy a meter de lleno con el tema de la iglesia, porque es que gracias a la iglesia el tema del exorcismo quedó relegado a solo un puñado de personas que aparentemente dicen que tienen el poder de expulsar demonios. Yo siempre voy a la prueba, yo siempre acompaño en las investigaciones a mis compañeros para cerciorarme con mis propios ojos si existe ese tan afamado ser. Lo han escrito múltiples personas, lo han descrito desde la historia, desde la antigüedad. Han hablado de los digis, han hablado de los diferentes tipos de demonios interpretados, por ejemplo, como seres del bajo astral o algunos que son seres elementales como el fauno. ¿Sí? El famoso fauno, del laberinto del fauno. O como los seres fantásticos que salen en Harry Potter, que también podríamos identificarlos como demonios. ¿Por qué? Porque están aparentemente del lado oscuro, porque todo lo que es oscuro es demoníaco, porque si te vistes de negro eres demoníaco. Pero nadie va más allá del tema, del tema puntual. Nadie va más allá de ese tema puntual. Entonces aquí hay una conversión de errores dentro del error máximo, es haber creado una figura que dicen que se encarga de meterse en el cuerpo de un mortal, nosotros, y que puede hacer y deshacer y hacer las mil maravillas y las mil delicias hasta el punto de deteriorar al cuerpo y dejarlo prácticamente seco, como se hace en la brujería, seco. Pues yo les voy a dar mi posición, les voy a quitar esa venda de los ojos. No hay ningún demonio, no lo hay. Esta película, que es digamos como la bandera por la que se arrancaron las películas de culto, estoy hablando del año 71, vino de la mano de William Peter Blatty en el 73, cuando ya salió la película El Exorcista, basada en la posesión de un niño. Aquí en la película sale una niña, se llama Regan. Y nos muestran de una manera fantástica que una persona que está posesa, primero que todo, puede girar su cabeza a 180 grados sin romperse una vértebra. Segundo, puede regurgitar líquido rojo, ya saben a qué me refiero por el tema de las redes, y no le pasa nada. Incluso le pueden aparecer rasguños en alto relieve y dicen, ¡ay, eso fue el demonio, por favor! Me rasguñó de adentro hacia afuera. Hermano, ¿a dónde están las pruebas contundentes? Miren, es muy chistoso que la iglesia se mete en el tema de los contactados, gente que ha tenido aparentemente contacto con seres extraterrestres, y los anulan por completo. Dicen, eso es fantasía. La Biblia no habla de extraterrestres, pero entonces sí creen en una figura que tiene sus poderes sobrenaturales y que se puede meter en el cuerpo de cualquier mortal y que puede hacer este tipo de fenómenos en donde nunca se ha podido comprobar nada. El libro es fantástico, me gusta más el libro que la película por una razón. El libro habla metódicamente de lo que pasó a este chico en aparente estado de posesión hasta el punto de dejarlo prácticamente casi que medio zombie, Y la historia no se enfoca tanto en la posesión, se enfoca más en el Padre. En el Padre. El Padre es el centro de esa posesión. El Padre tiene una cantidad de problemas como el fallecimiento de su propia mamá. Esto le genera un trauma a nivel neuropsicológico. Y esto lo lleva a interpretar el tema del demonio como una especie de señal en donde él puede combatir ese desahogo que le creó precisamente ese aparente espíritu que se le metió a ese niño. Pero el cine es más fantástico. El cine, miren que el cine deja secuelas. La actriz principal de la película, la que hace el papel de Regan, quedó con secuelas después de que grabó El Exorcista. Ustedes saben que un actor puede quedar prácticamente bloqueado con el personaje. O sea, puede generar tan una fama tan como tan inventada, puedo decirlo en esas palabras, que toda la gente cuando los ve en la calle los identifican con ese personaje que los marcó. Lamentablemente, miren, la historia del cine está llena de esos tipos de actores que nunca pudieron superar su actuación, porque lo hicieron tan bien que dijeron, ¡ay, Regan McNeil! Tú eres Regan McNeil, y no la sacaban de ahí, hasta que esta mujer de verdad empezó a deteriorarse psicológicamente. Si, por ejemplo, el que hizo el papel del Guasón quedó mal de la cabeza, porque el tipo dijo, yo no podía aguantar el hecho de haber quedado tan delgado para mostrar las escenas tan impresionantes de la película El Guasón, de palabras del mismo actor. Esto conlleva a un daño psicológico. Es lo que nunca analizamos. En mi experiencia, que me encanta mucho escuchar las historias, y por eso les digo, yo no me puedo poner en el punto a favor ni en el punto en contra, yo soy neutral. Si alguien vio al diablo, chévere, bacano, pero si alguien no cree en el diablo, igual, bacano. Lo cierto es que tenemos que aprender a clasificar el tema paranormal, porque es que uno se puede volver loco aquí. Y seres espirituales hay de todo tipo. Hay mucha gente que prefiere hablar del diablo, pero se le olvida que en el mundo espiritual hay duendes, hay hadas, hay gnomos, hay sífiles, hay trolls, hay una cantidad de seres elementales que, por ejemplo, cuidan el bosque y uno los anula. ¿Saben quién se encargó de anular a estos seres? La misma iglesia. Porque ellos querían acaparar todo el tema filosóficamente. Filosóficamente. Yo no los puedo hacer llamar filósofos de la verdad porque no lo son. Yo puedo interpretar personajes que estuvieron muchísimo antes del cristianismo y que tenían otra manera de pensar y de identificar las cosas. ¿Por qué? Porque su cosmogonía lo hacía ver así. Y lamentablemente quienes han estado metidos en el cuento de la religión no la estudian a fondo. Se creen el cuento de que la Biblia es el único libro que te puede contar ese tipo de cosas. Es una fuente, pero no es la única. Porque anulamos el Bhagavad Gita, porque anulamos el Shilambalan, el Upanishad, porque se niegan esos otros libros que son incluso más antiguos que la misma Biblia y hablaban de otro tipo de seres que podían viajar de manera interdimensional sin necesariamente apropiarnos de un nombre y decirles el diablo. El diablo es un sinónimo que creó el hombre para justificar su propia maldad. ¿Por qué? Porque es que todos nacemos con ese chip. En nuestra parte interior somos malos, somos seres negativos también. Nosotros somos seres duales. Pero cuando no te explican que tú eres un ser dual y que en cualquier momento puedes explotar esa dualidad, nunca vas a poder controlar tus más ínfimos impulsos. Negarse a la existencia de seres espirituales es negar nuestra propia existencia. Pero apropiarnos de algo que no sabemos realmente si existe o no es peor. Entonces, por eso estas películas no muestran la realidad. No la muestran. Es muy buena, chévere. Causó miedo en su época. ¡Wow! Estoy hablando de la década de los 70, cuando el cine de terror hasta ahora estaba comenzando a dar sus puntadas. Miren, el papá de los zombies en el cine se llama George A. Romero. Cuando sacó al público El Amanecer de los Muertos, la primera película de zombies con sus características de esa época, eran lentos, eran más chistosos. Yo me toteaba de la risa viendo películas de zombies de los 70s y los 80s que los actuales. Los actuales no dan risa. Imagínense, una película que se llama Zombie y que son una invasión de zombies en un centro comercial y solamente hay 4 personas tratando de aniquilarlos. Me daba mucha risa ver cómo les colocaban la mira y el zombie así quieto, mirando quién sabe para dónde y ¡pum! Cuando recibía el impacto encima de la porra y quedaba trancando, ahí bloqueando la escalera eléctrica, como alfombra. Ese tipo de conceptos minimalistas, miren que tienen mucho sentido. Ese tipo de zombi da más miedo que el zombi actual, el rápido. Me da más miedo que entre más lento es más rápido, porque así es el miedo. El sentimiento más ínfimo que tiene el ser humano es el miedo interno, el terror. ¿Y saben cómo se puede dominar a la humanidad? Con terror, con miedo. El ser humano de por sí es miedoso. Aunque uno diga que yo soy el más macho y yo me levanto como con 20, eso es falso. Todos tenemos miedo. Tenemos nuestros secretos ahí en nuestra parte interna, en nuestro famoso cerebro reptiliano, del cual hemos hablado con mis compañeros en muchas ocasiones, hemos disertado ese tema. Y lamentablemente hay otros compañeros que se les olvida trabajar lo que realmente pasa en nuestro ser interior. Nunca sacan esa realidad al exterior. Por eso nadie puede superar sus traumas. Todo el mundo cree que yo tengo el diablo, que porque hice algo malo era porque el diablo estaba metido ahí. No, no y no. Hay cantidad de seres que nos han hablado libros interesantes, como el libro de Urantia, si lo hablamos así, y otro tipo de textos, por ejemplo como Papus. Estamos hablando de uno de los mayores alquimistas dentro del universo de Nicolás Flamel, que aunque lo nombren en Harry Potter, este personaje existió. Toda esta gente sí sabía esos secretos, sabía cómo ingresar a ese tipo de dominios. El mundo espiritual es bastante complejo, amigos, es bastante complejo. Lamentablemente el cine se ha llevado por delante, por ventas, por merchandising o por lo que sea, aumentar de más este tipo de seres. Que obviamente en Halloween, que es esta época, miren que muchos ni siquiera conocen que el 31 de octubre se celebra el verdadero Año Nuevo para el mundo pagano. Eso sí lo debe saber mi compañero Adrián Ocampo, que es Master Wicca, con el que hemos hablado. Es la verdadera fiesta del año, se llama Samhain. Y en ese momento en que fallece el dios del este, entra el dios del norte. Y por eso es allí donde comienza una temporada de invierno que se conecta con diciembre y la confusión de ver diciembre como el año en que nació Jesús. Falso. Esto es un deterioro y un error histórico brutal, porque según las antiguas leyes mosaicas, Jesús nació en agosto, no en diciembre. ¿Ven cómo, digamos, nuestro calendario funciona al revés? Yo lo hablo con propiedad porque así me lo han enseñado estos grandes másteres de los libros. Siempre peleo por el tema de los libros. Y obviamente yo escucho a los haters. Hay haters que se rasgan las vestiduras, no son capaces de frentear un debate, porque ¿con qué van a argumentar el debate? Yo siempre les digo, tú hablas hebreo. Perfecto. Entonces, si tú hablas hebreo, dime qué decía, por ejemplo, la Torá judía, pero en hebreo. O en arameo. O por ejemplo en la lengua que aparentemente manejaba Jesús en el momento en que estaba en su ministerio. Él hablaba koiné, una de las líneas de las líneas maternas más antiguas de Mesopotamia y que se cultivó y llegó hasta Jerusalén, antes, o sea, en la Palestina del año 30, estoy hablando. Allí es donde se pueden conocer los verdaderos secretos de las de los verdaderos manuscritos. No los hemos hablado. Yo tengo preparado para el cartel un especial de los libros apócrifos. Que la iglesia les da palo y palo y palo. Me disculparán los padres por su homilais. Pero es que, hermano, ¿por qué no ayudan a decir que ni siquiera con el carbono 14 se sabe la fecha exacta de la aparición de los manuscritos? Eso es un plagio, hermano. Es un plagio y al mismo tiempo es una bofetada a quienes cultivaron antiguamente bajo la noxis la verdadera erudición de los antiguos habitantes de los desiertos submundos. Submundos, se habla de submundos, mundos que están dentro de este, como decía Peter Colosimo. Aquí en este interno planeta donde nos tocó, hay secretos que quisiéramos saber, que quisiéramos que se nos revelaran. Y en esos secretos seguramente está la respuesta de la existencia de estos seres, los Dijin, los demonios, los que están habitando la oscuridad, y el por qué no pueden tener contacto con los humanos. Nosotros no somos una generación que esté adecuada para el contacto con ciertos seres espirituales. No tenemos la preparación. No la tenemos. Si hay mucha gente que dice, no, pero es que yo medito, yo hago yoga, yo hago suras, yo, mejor dicho, hago om todas las mañanas, y ya creemos que eres Paramahansa Yogananda, Osho, Krishnamurti, Deepak Chopra. Hágame el cochino favor. Ahí es donde nosotros estamos alterando los estados de conciencia, que es lo que deberían tener muchos de mis compañeros antes de pronto de efectuar sus charlas. La famosa alteración del estado de conciencia. Cuando alguien altera tu estado de conciencia, está dictaminando que tú eres frágil para que un espíritu que falleció por muerte, disculpen la palabra, por desvivimiento violento, pueda entrar en el cuerpo de la persona y pueda hacer suficiente daño. Eso sí es más viable. Hay espíritus que quedan en un estado que se llama estado poltergeist, que mucha gente cree que el poltergeist es un espíritu. No, el poltergeist es un comportamiento. Cuando el espíritu ya dentro de su bucle se desespera porque no logra tener contacto con nuestra dimensión, tiene que hacer hasta lo imposible para que la comunicación se haga viable y física. Ahí es donde entra, dentro de esas energías y manejos de energías, el contacto físico con la materia, y vemos movimientos de cosas. Lo que dice mi compañero Xavier, muy cierto, el celaje por el rabillo del ojo. Nosotros vemos que algo pasó así y cuando uno voltea no hay nadie. Escuchamos que nos llamaron y no hay nadie alrededor. Todos esos fenómenos son las alteraciones de los estados de conciencia. Entonces, esta charla que les doy es sencillamente el resultado de una investigación de muchos años en donde yo pasé de los famosos alquimistas del siglo XVII, gente que tenía contacto y seguramente tenía contacto con el mundo espiritual, hasta los secretos más íntimos, más apreciados, incluso de gente tan pesada como el señor Adolf Hitler, que cultivó el esoterismo nazi. Esa vaina es muy brava. En algún momento nombré autores del calibre de Miguel Serrano. Miren, yo les coloco en este momento aquí el cordón dorado de Hitler de Miguel Serrano y nadie me lo puede interpretar. Y él hablaba de que antes de la aparición de nosotros en la Tierra existían unos seres que se llamaban lemures, que eran los seres de la raza azul. Y ellos mismos delataron a unos seres que vivían en el interior de la Tierra, en los famosos submundos, los ERCs, que después un investigador argentino, se me va el nombre de este investigador, muy, muy reconocido incluso con Dante en French, investigará en Argentina, porque aparecían señales de que en los submundos, en los parajes más retirados de la Pampa Argentina, existían las entradas a los ERCs. y así lo creía Adolf Hitler. Por eso se obsesionó hasta el tuétano con el esoterismo. Yo le peleo a mucha gente con el tema del esoterismo porque no lo sabe interpretar. Yo dice, eso es espiritismo, eso demonios. No, no y no. El esoterismo es una cosa bastante, bastante delicada. Muy primitiva, los salones de Amentis y todo este conglomerado de información lo hacen ver así. Pero yo les dejo a su libre albedrío, pues porque no creo en el libre albedrío, que ustedes de pronto interpreten el mundo espiritual como lo quieran ver, o sea, personal. Si les gusta, si los hago dudar, que eso, esa es mi misión, porque en la duda está el secreto de la verdad, bienvenido, chévere. Ustedes pueden tener una, pues no sé, como una especie de oportunidad para poder indagar más y más y más. Y eso, de esa misma profesión es de la que me encargo yo, abrir conciencias para que no comamos cuento. No comamos cuento, leamos, leamos. Como mis compañeros booktubers, tengo un compañero en México que es una berraquera, que se llama el señor R, que lee clásicos, sobre todo de la literatura rusa, y hoy en día hay muchos booktubers que se leyeron la contraportada del libro y ya se creen que se leyeron el libro. ¡Qué mal eso! Hay que meterse en los tuétanos de las páginas, hay que decirle a la tinta que está escrita allí en esas hojas que se mezcle con nuestro líquido rojo y nos vuelva más sabios, nos convierta en sabios. Porque eso no es delito, al contrario, eso nos puede hacer menos ignorantes y al mismo tiempo nos puede hacer ver la verdad de otra forma o de otro sentido, mi querido Daniel.
1: Muy bien, viejo Robles, hablando aquí del exorcista, los exorcismos. Muchas gracias, Robles, por estar esta noche. En TikTok lo adoran y aquí la gente también lo aplauden. Robles, para todos esos temas paranormales de investigación que le recomiendan libros, temas, todos, ¿dónde lo pueden ubicar a usted?
5: Claro que sí, amigos, ustedes ya saben, me pueden encontrar ahí en Expediente Paranormal, en TikTok como Expediente Paranormal, en YouTube estoy como Expediente Paranormal. Ahorita estamos trabajando con mi querida esposita a ver si volvemos a activar el canal, pero con historias de terror, historias basadas en la época victoriana. Uy, el terror victoriano es una hermosura. O sea, no solo el de chispas de líquido rojo, sino el terror que de verdad llevaba romance, llevaba una historia. Estamos hablando de Drácula, de Frankenstein, ¿cierto? De El Jinete Sin Cabeza. Eso sí es terror de verdad. Entonces yo los invito también a que nos busquen ahí en YouTube como Expediente Paranormal.
1: Muy bien, Robles, pues muchas gracias. Uy, en TikTok me imagino que deben estar escribiendo.
5: Qué belleza, doctor.
1: Que cante, que cante ahí los
5: la
1: de TikTok.
5: La cucaracha, ya no puede caminar.
1: No.
5: Falta porque no tiene, no patica para andar.
1: Ay, está bailando. Me acuerdo al pirulino. Suelta el pelo y hace la del pirulín ping-pong.
5: Como jalan.
1: Un aplauso para Robles, muchas gracias. Oiga, hablando del Exorcista, que es la película que ahorita vamos a ver aquí en Cinemark en esta noche en Multiplaza, recordarles que el 29 de octubre empieza la temporada siniestra, donde van a proyectar películas clásicos, precisamente como El Exorcista que vamos a ver hoy. Recuerden que las boletas son desde 7,000 pesos en la página de Cinemark. Oye, hablando del Exorcista, venga para acá, Adriancho, si quiere con este micrófono, porque este ya me prendió un bombillito rojo, ya le reviso las pilas, pero con este. Adrián es un brujo wicano y se mueve en todo ese mundo de la Wicca, pero quería usted contarnos algo de los exorcismos, ¿no? Bienvenido.
6: Listo, Dani, buenas noches a todos. Sí, Wicca, ¿no? La gente dice el wiccano, pero pues no, eso quiere decir que no me practique otras cosas, como la magia blanca. Yo no hago nada de daño, a no ser que ya pues me toque para defenderme. Pero les voy a contar dos historias, aprovechando que es el exorcista, lo que vamos a ver hoy. La primera, bueno, yo digamos que antes de hacer mi primer liberación, la gente debe saber que los curas dicen que ellos son los únicos que están autorizados a hacer exorcismos. Entonces, los que tenemos esas facultades para sacar, estoy de acuerdo con Robles, sacar demonios, un demonio no. Bueno, eso ahí me alargaría muchísimo y si la idea es solamente contarles dos historias. sacar entidades de los cuerpos, que sí lo había visto en varias ocasiones, pero la primera vez que me tocó hacerlo a mí, y lo hice tal vez sin querer, o no sabía lo que me iba a enfrentar, después de haber hecho eso, fue hace unos 5 años, hicimos una premier en el otro...

Y él, me acuerdo que en la segunda pregunta, él me dijo que quería saber algo sobre la mamá muy específicamente. Yo le dije, a su mamá le están pasando cosas muy extrañas y hay algo que tiene que ver con tres tiempos, que es pues, algo que es grave, que sí es de verdad algo muy, muy grave para su mamá. Le dije, ahí, eso fue hace 5 años, 4 años más o menos. Le dije, hace más o menos unos 10 años, hubo un evento con su mamá, pasó tal cosa. Le dije, a los tantos años pasó algo y su mamá un día salió de la casa y es como si se hubiera despistado y se perdió. Me dijo, José, ¿cómo puedes saber eso? Por medio del tarot le dije, bueno, pues ahí está el don, la facultad. Le dije, lo que es verdaderamente grave es que a su mamá lo que le hicieron, y fue una vecina la que le hizo esto, es para que en máximo 3 años su mamá pues quede desvivida. Me dijo, ¿yo qué puedo hacer? Ya no quiero más preguntas, con las que ya con lo que me dijo quiero es suficiente. Le dije, pues entonces voy a tener que ir hasta su casa, porque viven fuera de Bogotá. Eso es tan lejos, Dani. Imagínese que a mí me tocó coger un bus a una ciudad que queda 4 horas de Bogotá. Cuando llegué allá, me tocó coger otro bus más pequeño, hora y media, y él me dijo, va a llegar a un sitio donde solamente hay una estación de gasolina, un billar, una tiendita y no más. Y ahí lo van a recoger en una moto. Yo dije, listo. La cosa fue que efectivamente me recogieron en una moto y fue 1 hora más de trayecto. O sea, eso es muy lejos de acá. Yo llegué y eso es ya entre montañas y listo. Llegué, me recogió pues, la persona que me dijo, pues, que me contactó por la mega y me dijo, bueno, vea, mi mamá está en este cuarto. Le dije, listo, yo pues llevaba mis cosas para hacer, supuestamente solamente iba a hacer un volteo, un reventamiento. Eso era lo que íbamos a hacer con ella y bueno, algo más personal con la señora. Cuando salió la señora del cuarto, era una señora máximo medía unos 50, muy, muy delgada. Y la persona que me contactó a mí, ellos son campesinos, eran personas de unos 75, unos 80. La cosa que fue, bueno, yo llegué, vi es una finca, la casa era demasiado oscura, muy oscura, se veía muy oscura. Y era rarísimo porque hay mucho sol y era el mediodía. Cuando llegué les dije a ellos, bueno, listo, saquen a la señora, vamos a hacer lo que les, bueno, eso no les puedo contar lo que hice primero con la señora. Y bueno, empecé a hacer los otros rituales cuando yo vi en la señora algo muy extraño y por donde la señora pasaba es como si fuera una nube muy oscura y todo se ponía oscuro. Entonces les dije a ellos, es muy raro lo que esta señora tiene. Y no me gusta la verdad, sáquenla al patio y vamos a hacer un trabajo. Ya una banquita, una cosa muy bajita, les dije, siéntenla ahí y necesito que los dos estén pendientes de ella. Entonces lo que dice Robles, uno ve las películas, bueno, sí, cosas muy de Hollywood, que voltean los ojos, que tuercen las extremidades. Entonces yo había visto liberaciones, que es lo que, pues yo no soy cura, poder hacer liberaciones, había visto varias. Cuando la señora vio que yo me puse al frente de ella, empezó se retorcía muy feo, yo les dije a ellos, esperen un momento, yo voy a sacar un aceite que yo llevé. Y cuando me puse al frente de ella, le pasé el aceite en la frente y la señora, ahí sí que yo había visto liberaciones, pero nunca había visto algo de esto tan fuerte. La señora volteó los ojos totalmente, quedaron en blanco y cogió a este par de personas que eran, vean, hagan de cuenta como Gustavo, grandísimo, y los levantaba. Esa señora de unos 50 que estaba prácticamente desnutrida, les dije, ténganla muy fuerte, siéntenla ahí, y empezó a hablar en otra lengua, en un idioma que yo no le entendía, y atrás se escuchaba la voz de un hombre que me decía, no sea tan sapo. Ella es mía, váyase de acá. Entonces yo empecé a sacar, pues obviamente, palo santo y a hacer cosas de la liberación. Y la señora empezó, era horrible, ahí sí se veía muy, pues, muy Hollywood, pero torcía los ojos y hablaba feísimo. Y me decía, váyase de acá, que ella es mía. Obviamente, pues nada. Ahí les dijo Robles, yo practico Wicca, ya pues me dicen el maestro Wicca, porque pues llevo mucho tiempo en esto. Entonces lo que uno hace es, si ven acá yo tengo un tatuaje, que es el dios Odín. Ya se encomienda uno a sus dioses, a sus protecciones, y hubo una guerra espiritual en ese momento. Cuando de un momento a otro es como si de verdad se siente como si.

0: no sé, se hubiera quebrado algo dentro de la señora volvió a poner los ojos normal y se desgonzó. Les dije, ya, vaya y llévenla, acuéstenla. Lo sorprendente ahí, pues también es que una persona que estaba presenciando me dijo, vea que la señora ya se siente mejor y el sitio que se veía tan oscuro ya volvió a estar claro, se veía con mucha claridad, el sol pues empezaba a brillar muchísimo. Ya la señora fueron, la acostaron, dejaron en la cama de ella y les dije, bueno, ahí toca que sigan trabajando unos días, yo me tenía que devolver para Bogotá a seguir trabajando. Tuve contacto con esas personas, yo les escribía, hablaba con ellos, ellos me respondían a los 3 o 4 días, porque por la señal ya no hay señal de celular. Y efectivamente, pues después hablando con Monseñor Andrés Tirado, una vez tuve una charla con él y le conté eso, me dijo, pues Chino, lo que pasa es que usted tiene ese don para hacer liberaciones, me pasó unos libros muy interesantes para que leyera, para que aprendiera sobre esto. Lo que pasa son libros pues católicos y yo pues con esa corriente no voy, pero igual le agradecí mucho a él. Y me dijo, efectivamente, lo que pasa es que la señora, sí, lo que usted dijo, le habían hecho un trabajo de brujería muy fuerte, era una vecina que yo la detecté quién era, y la señora estaba para que se quedara desvivida en 2 o 3 años. Entonces fue una historia bastante fuerte. Otra historia ya pues así fue hace como más o menos un año y medio, me contactaron, y eso sí fue acá en Bogotá, y era una persona, qué pena volvió, pongo a Gustavo como ejemplo, una persona más o menos de esa contextura. Y le dieron, la primera que le hicieron a la señora fue por medio de un espíritu que le pegaron. La segunda, lo que estaba hablando ahorita Roja, creo que era, o Robles, sobre lo que le dan a las personas a tomar. Y amarres de amor, porque yo practico endulzamientos, no amarres. Pero a este personaje lo que le hicieron fue un entierro. Recuerda, Dani, que hace, creo que el año pasado hicimos un programa sobre entierros y les expliqué cómo se hacen entierros. Y una de las formas de hacer entierros es con tierra de cementerio. La gente cree, tiene el concepto que hacer algo con tierra de cementerio es ir al cementerio, simplemente coger una pala de tierra de cementerio y se la llevan para la casa, y efectivamente que eso no es así. La tierra de cementerio es cuando ya el cuerpo se ha descompuesto, que ya el cajón también se ha descompuesto, lo que queda ahí donde pusieron el cadáver, eso queda un polvo más o menos como ceniza de un color gris. Esa es la verdadera tierra de cementerio, no lo otro que la gente cree que es ir a coger tierra de cementerio y listo. A ese señor le dieron a beber varias veces esta tierra de cementerio. Cuando yo fui, me mostraron las fotos y el señor era así como Gustavo. Ya el señor, ya puedo decir que yo era un tipo muy gordo al lado de este pobre tipo, porque quedó en los huesos y quedó muy, muy mal. Entonces, listo, empecé a trabajarlo. Y como al mes de estar trabajándolo, yo les dije a ellos, ya está prácticamente el trabajo, todo lo que toca hacerle a este señor, pero sí tenemos que hacerle una liberación. Lo que me sorprende es que, sí, es muy Hollywood también, pero cuando estaba haciendo la liberación del señor, él empezó a torcer los dedos hacia arriba y 3 dedos se le quebraron de la nada. Es como si alguien los hubiera cogido los deditos y se los hubiera quebrado. El señor gritaba, empezó a salir un olor horrible del cuerpo de este señor y empezó a vomitar. Hablábamos la vez pasada con Daniel también, yo le decía en el programa que yo nunca he visto que vomiten arañas o cosas de esas, porque la verdad no creo en eso, pero sí se veía esos fragmentos de tierra de lo que le habían dado a beber al pobre tipo. Igual, ya les dije, listo, esto quedó hecho, toca pues un tratamiento, toca seguir haciéndole cosas, pero también afortunadamente pues, a los meses me dijeron, el señor ya está bien, ya está engordándose, recuperó pues como pues, su trabajo y todas las cosas, pero esas son las dos experiencias más fuertes que yo he tenido en cuanto, no exorcismos, pero sí liberaciones, que viene siendo lo mismo, pero eso lo otro lo hacen los curas y lo otro lo hacemos nosotros, los que tenemos este don.
1: Mire, Adriancho, y eso me ayuda para enlazar la historia y la charla que tiene Gustavo, porque Gustavo también ha hecho liberaciones como brujo, pero Gustavo, a diferencia de Adrián, sí ha visto personas vomitar animales, y sí creen estas cosas, que muchas veces vemos en videos por ahí que uno dice esto es de no creer. Pero antes de dar la palabra a Gustavo González, que es otro invitado, para hablar de exorcismos y cerrar la noche de hoy, para disfrutar de la película, Adriancho, usted que se dedica también a todo ese tema de limpiezas, lee las runas y todo eso, ¿dónde lo pueden ubicar a usted?
0: Listo, Dani. En Facebook como Zurrón del Brujo, con Z, Zurrón del Brujo, en TikTok Adrián Teo Campo, en Instagram también Adrián Teo Campo, o en el consultorio, que el teléfono es 323-855-9971, 323-855-9971, runas, tarot, liberaciones, toda esta clase de cosas, ahí encuentran todo el catálogo.
1: Gracias, Adriancho, un aplauso para Adriancho, muy amable. A usted, Adrián Ocampo, contando sus historias. Oiga, Gustavo González, voy a empatar la charla de Adrián.
2: Claro que
1: este
2: sí.
1: Hombre se la pasa viajando por todos los pueblos de Colombia, conoce mucho de brujería, uh-huh. Y aparte también ha hecho liberaciones y ha visto unas cosas aterradoras en las que muchos no creen. Gabriel le decía, no creo en eso. Oiga, Roles, ¿usted cree que alguien pueda vomitar animales por brujería y eso? Tampoco cree, por ejemplo. Pero Gustavo lo ha visto.
2: Sí, claro.
1: Lo ha hecho. Gustavo, bienvenido al cartel. ¿Qué nos puede hablar usted de exorcismo, liberaciones y las historias que usted ha visto con sus propios ojos, que no le creen?
2: Primeramente, buenas noches para todos los presentes. Buenas noches para todos los que nos ven en TikTok y por la radio. La película que vamos a ver esta noche es El Exorcista. Yo recuerdo que esa película yo me la vi cuando tenía 18 años. Hoy en día tengo 56. Y cuando me la vi, yo dije, ¿qué? Eso no pasa. Esos son puros efectos especiales. Y hoy vamos a ver los efectos especiales mejor. Porque antes la veía mujer en televisión. Y ya en el 2016, cuando ya era investigador de fenómenos paranormales, entonces yo lo vi con mis propios ojos. Pero no era una persona la que estaba poseída. Ojo, se llaman posesos, poseídos. La persona, que un espíritu lo perturba y lo maneja totalmente. Yo creo que alguna vez ustedes llevaron a los niños, o ustedes cuando eran niños, yo también lo vi, fuimos a ver una función de títeres. Y estábamos encantados viendo los títeres, cómo se movían. Pero nunca veíamos al titiritero, al que mueve las marionetas. Igual, cuando un espíritu posee a una persona o lo obsesa, es lo mismo, ese espíritu se pega tanto al cuerpo de la persona que lo maneja como una marioneta. Entonces ya en el 2016 no estaba poseída la casa, la persona estaba poseída la casa, porque también no solamente se posee una persona, sino también un lugar, un sitio, una casa donde hay una cantidad de entidades espirituales malignas o demoníacas, y eso sacan corriendo a todo mundo de ahí. Estamos en esa investigación y ellos, para demostrarnos el poder que tenían, porque eran entidades espirituales malignas, pegaron a una muchacha de la que estaba ahí al techo. Yo lo vi, lo vamos a ver en El Exorcista. Lo vi cuando tenía 18 años y dije, esos son puros efectos especiales, eso no pasa. Pero yo lo vi. Ahorita hacíamos una pregunta, Daniel le decía, ¿quiénes de los que están aquí o de los oyentes creen la brujería? Y todos dijeron, no, porque no la han vivido. ¿O quiénes de los que están aquí han mandado a hacer un trabajo de brujería? Ninguno, porque no les ha tocado. Porque la persona que manda a hacer un trabajo de brujería es porque quiere encontrar el camino más fácil para llegar a un objetivo. Existen infinidades de cosas por lo que a una persona se le mete en la cabeza, voy a mandarle a hacer un trabajo de brujería a X persona. Pero sí estoy seguro que muchos de los que están aquí o muchos de los oyentes alguna vez le han hecho una broma a un amigo o a un familiar cuando ven que ese hombre está enamorado de su esposa y le dicen, oye, ¿a ti cómo que te dieron agua de calzones? No creen en la brujería, no practican la brujería, pero como decimos nosotros en mi tierra, pero maman gallo con la brujería. Es una realidad con lo que uno le hace broma a las personas, te dieron agua de calzones, te están meneando el pote. Exactamente eso es lo que hace. El agua de calzones, ¿qué es? Agua de calzones. Sino que, como ustedes no lo practican, pero ponen pereque con eso, le hacen broma a las personas. como decía Diana ahorita, la compañera Rojas, la magia hay que saberla hacer. Muchos son charlatanes en todo este cuento de la brujería, como muchos son charlatanes en todo este cuento del exorcismo. Y se han visto miles de casos. Le voy a poner un caso de en la Ciudad de México en los años 80. Alguien se hizo llamar como el cazafantasma, pero en los años 80 las redes sociales estaban en pañales, no existían todavía. Y aún no lo descubren. ¿Con qué hoy en día? Con las redes sociales. Lo descubren en toda la mentira que uno haga. El señor se hacía llamar el cazafantasma y un día lo buscaron, como buscarme a alguien a mí, o a Adrián, o a Robles. Lo buscó un familiar porque había una chica que estaba poseída. Él vio a la muchacha y le dijo, efectivamente, está poseída. Yo la voy a sanar, yo le voy a hacer un exorcismo. Pero déjame grabarlo para televisión y mostrarle a todo el país cómo se hace un exorcismo y cómo se libera a una persona que está poseída por un espíritu maligno. Aceptaron, pero con la condición de que no saliera en televisión, en pantalla, la cara de la mujer, de la chica, porque era una chica, una joven, ni el nombre. Y este señor incumplió esas reglas que pusieron y cuando salió el programa, se ve la cara de la mujer y salió el nombre. Y estaba poseída, retorciéndose y botando espuma por la boca y él haciendo su show y todo el cuento y toda la vaina. Con el tiempo se descubre y a él lo demandan primeramente porque incumplió la regla. Sacó el nombre y la cara de la persona en la televisión. Y segundo, la mujer nunca estuvo poseída por un espíritu. Simplemente lo que tenía era una condición psiquiátrica que un psiquiatra corrigió por medio de medicamentos. Entonces, él lo descubrieron ante todo el mundo con ese caso por un falso exorcista. Y así hay muchos, como también hay muchos brujos charlatanes. Hablando del exorcismo, hoy en día, ¿cómo sabe un exorcista que un hombre o una mujer está poseída por un espíritu o simplemente lo que tiene es una condición psiquiátrica y que la persona se siente atacada? Yo creo que a muchos de los que estamos aquí, muchos de los oyentes, han tenido la parálisis del sueño. Es algo más o menos. Si lo hablamos en la parte médica, el médico va a explicar qué es lo que sucede cuando uno se paraliza, lo que le llaman que se le subió el muerto. Porque el cerebro se despierta primero y el cuerpo todavía no reacciona y por eso se quedan quietos y quieren gritar y quieren hacer de todo. Pero si nos vamos a la parte espiritual, se explica muy fácilmente que existen los incubos y los sicubos, los espíritus que perturban a las mujeres en las noches y los espíritus que perturban a los hombres en las noches. Exactamente, se nos suben encima a vampirizarnos las energías y por eso no nos podemos mover. O muchas veces también existen las posesiones por medio de los sueños. Y existen infinidades de posesiones donde se necesita que llegue un verdadero exorcismo. En una persona, en una casa, en cualquier lugar puede haber un espíritu perturbando a las personas que viven ahí. A la pregunta que me hizo Daniel, las personas que vomitan animales, también, eso lo vi, pero de la forma real, de la forma sobrenatural. Y también existe el truco, la magia pero como truco. De eso existen infinidades de cosas. Existen pastillas, cápsulas que se las dan. Por ahí tuve yo unos videos una vez que subí en un programa con el cartel. Y en ese lugar no dejan grabar. Nadie puede grabar, nadie puede grabar. Pues claro, nadie va a grabar porque los van a descubrir. Y en ese lugar todos están sentados así en sillas, todos los que llegan a ese consultorio. y todos están vomitando. Yo le puse, esta vaina es la feria del vómito, porque todos están vomitando y algo vomitan, pero lo que sucede es que lo sugestionan previamente y les dan a tomar unas cápsulas que por dentro contiene una sustancia. Yo no sé si ustedes alguna vez han conseguido algo que es como, son unas pepitas pequeñitas y que las echan en los floreros y les echan agua y al rato como le echaste agua, ¡fua!, eso se pone así de grande. Es el mismo material. Entonces te lo dan adentro de la cápsula, tómate esto que con esto tú vas a botar ese animal. Te lo tomas y toma agua, toma, te ponen a tomar agua, agua y agua y agua para que se deshaga en tu estómago la cápsula y eso crezca. Entonces, esas cositas tienen animalitos de ratón, de lagartijas o de pequeñas culebras, ya que cuando ellos entonces ya te hacen vomitar, pues ¿cómo vomita la gente? Pues metiéndose el dedo en la boca y vomita. Y ya se hacen todos ahí. Y todos, ¡guau! Y yo logré grabar a la muchacha que botó una tremenda culebra así. Pero eso era mentira. Eso era fabricado. Y todo, uno botó una araña, uno botó un gusano, todo, y todas esas cosas se la dan primero a tomar y crece dentro del estómago y lo vomitan. Pero sí existe dentro de la parte sobrenatural personas que les mandan a hacer brujería, pero sí, como decía ahorita la compañera Rojas, con esos brujos o chamanes de la selva que tienen una cantidad de secretos. Como su palabra lo dice, secreto, no lo van a encontrar en el internet ni nada de eso, y vienen y enferman a una persona, y si le revierten ese hechizo, pues lógicamente que va a botar lo que a él le dieron a tomar. ¿Quiénes hacen esta clase de brujería? Yo en una investigación la descubrí un día. La mujer que se quiere quedar viuda y se quiere quedar con todo porque tiene un amante. Estas son por lo general las que mandan a hacer esa clase de brujería. Enferman al hombre silenciosamente, ¿ya? Pero si llega la persona que revierte ese hechizo, esa brujería, va a botar lo que le dieron a tomar, ¿ya? Y son con secretos, con cosas que se hacen. ¿Qué botan? Botan gusanos, pero esta vez sí, gusanos de verdad, verdad, no gusanos por ahí sintéticos ni nada de eso. Pero tampoco de que van a botar el sapo y van a botar un tremendo sapo. No, botan así como si fueran los renacuajos, como algo así. ¿Por qué? ¿Por qué pasa esto? Mira, en la costa atlántica siempre yo escuché algo que decía: tú quieres dominar a tu marido, tú quieres tener bobo, lo quieres poner que haga lo que él te diga, recoge baba de sapo y dásela a tomar. Hacen una cantidad de vainas que ni ustedes se imaginan. Entonces es muy fácil. Cuando comienzan las primeras lluvias, ya los sapos son anfibios, están enterrados y duran mucho tiempo enterrados. Pero cuando comienzan las primeras lluvias, ellos salen, y ustedes siempre en las ciudades, en los pueblos, en todas partes encuentran que cantan los sapos o las ranas. ¿Y a qué salen ellos? A buscar los charcos para aparearse y todo eso, para tener más sapitos. Entonces, cuando eso sucede, uno va en las mañanas y uno ve como una espuma así arriba de ese charco. La mujer viene y recoge un poquito de esa espuma y se la lleva al brujo. Y el brujo es el que conjura eso y ella se lo da a beber. Al hombre que le dan eso, nosotros tenemos barriga, pero ya tenemos barriga porque la hemos cultivado. Pero estos hombres se ponen todos barrigones, se ponen algo extraño, como si algo extraño estuviera pasando en su organismo. Y es eso que le dieron a tomar, allá le dicen porquería, una porquería conjurada para dominarlos, para tenerlos amarrados, por decirlo así. Pero todo eso se revierte y pueden botar esta clase de animales, Daniel.
1: Gustavo González, bueno, chévere las experiencias aterradoras, pero bueno, es el testimonio de personas que han visto esto, otros nunca lo han visto, pero pues como digo yo, la verdad la tiene el que la vive. Gustavo, usted que se dedica a esos temas de sacar brujerías, de ver todo eso, liberaciones, la gente que quiere indagar más de esto, ¿dónde lo encuentran a usted, por favor?
2: Bueno, las personas que crean, los oyentes, los que están aquí presentes, que crean que de pronto están pasando por algún problema de brujería. Ey, ¿cómo sabe una persona si tiene brujería? Porque le pasan casos inverosímiles. ¿Qué es un caso inverosímil? Que nada más le pasa a esa persona. No le pasa a más ninguno. Que desde que se levanta, mejor dicho, hasta que se acuesta, se le viene el mundo encima y él sabe que algo está pasando extraño. Eso es muy fácil. Se hacen unas consultas y se descubren si sí o si no. Si es no, no. Si es sí, sí, y se dice que es. Entonces esas personas pueden escribirme a mi número de WhatsApp 302-832-9650, 302-832-9650, y ahí les explico cómo es el tema con la consulta.
1: Muy bien, Gustavo, pues muchas gracias a usted, muy amable. Bueno, antes el aplauso, por supuesto. Antes de empezar con las historias de nuestros amigos oyentes y todo, que está el pulpo esperándolos en esta última hora para contar sus historias, ahí vía telefónica, o ahorita también se conecta a TikTok para recibir sus historias. 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Hoy vamos a ver El Exorcista, película que seguramente algunos han visto, pero nada como verlo en cine. 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Entonces, quiero antes de cerrar, en vivo desde acá, ir con las historias de los oyentes en Colombia, dar las gracias a Edwin Robles, a Gustavo González, a Ladriancho, a Xavier Piñeros, también obviamente a Rojita Medium, a todos los que han pasado esta noche por acá. A ustedes, si alguien hace falta por boletas para la de ahorita tengo un par aquí guardadas, me las piden con mucho gusto. Y bueno, Pulpo, entonces va a seguir usted en cabina con historias hasta la medianoche. Los que están acá estuvieron en TikTok conectados, se les agradece mucho, muchachos, por estar ahí en la Mega Colombia. Ahorita el Pulpo seguramente también empieza a transmitir para conectarlos a todos ustedes. Gracias por haber estado aquí esta noche, muchachos, disfruten la película. Pueden ir a la cafetería a reclamar sus cositas, ya les indica la logística en qué sala van a proyectar El Exorcista. Tienen tiempo para que se acomoden, para que no corran. Si alguien falta por regalitos, acá tengo algunas últimas maleticas. 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Muchas gracias a todos. Mañana nos volvemos a encontrar en el cartel de la Mega desde las 7 de la noche. Gracias a todos, una feliz noche y que en paz descansen.

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5: Así es, amigos, soy el DJ Pulo Rego de Pulpo, acompañándolos a partir de este momento y en esta última hora. Vamos a tener historias con ustedes, los oyentes, que se conectan a través de nuestro TikTok de la Mega Colombia. Ahí hacen ustedes la solicitud para que nos compartan sus historias esta noche. Interesante todo lo que las conferencias, ¿no?, que tuvimos hace un rato con nuestros amigos de Cinemara y con los brujitos que estuvieron acompañándonos en esta, digámoslo, premier que tuvimos en exclusiva para hoy, para esa semana siniestra que se preparan nuestros amigos de Cinemarca, así que muy pendientes todos, ¿no? Pero antes quiero compartirles algo y quiero saber si ustedes saben que ya está anunciada la gira de nuestro amigo Maluma, ¿no? Viene la gira del señor Maluma, es una gira mundial que viene para el 2027 y 2028. Todavía no se conocen como las fechas y se preguntan qué ciudades deberían, es una gira mundial que viene para el 2027 y 2028. Todavía no se conocen como las fechas y

0: se preguntan qué ciudades deberían. Es una gira mundial que viene para el 2027 y 2028. Todavía no se conocen como las fechas y se preguntan qué ciudades deberían. Es una gira mundial que viene para el 2027 y 2028. Todavía no se conocen como las fechas y se preguntan qué ciudades deberían. Pues las historias de terror que ustedes se van.
1: Primero que todo, bueno, es que lo que pasa es que yo hace un tiempo, desde muy pequeña, ¿sí me escuchas?
0: Sí, perfecto, perfecto.
1: Bueno, desde muy pequeña siempre me han gustado como las cosas así, ¿cierto? Entonces resulta que yo tenía, pues mi abuela vivía por allá en un pueblo del Huila, estaba todas las noches, ¿sí? Resulta que yo un día, la curiosidad, como si por ahí la curiosidad mató el gato, yo me fui a mirar que lo que ella guardaba ahí. Entonces, pues la verdad, yo en ese momento pues sentí mucho miedo porque yo vi como la sombra que bajaba del palo y se enterraba ahí donde mi abuelita guardaba las cosas. Bueno, resulta que ella antes de morir, ella me dijo que yo toda la vida iba a vivir con eso y que yo iba, bueno, a hablar con los muertos, una cosa de eso. La verdad, pues yo no creí nada de eso. Resulta que hace unos añitos, en el 2020, en la pandemia, yo conocí una persona y nosotros nunca nos habíamos visto dos veces en el tiempo que estábamos hablando. Entonces, el día que nosotros nos íbamos a ver para poder tener, pues, una relación, él me hizo una llamada y me dijo, ven gorda, como los dos cumplimos años el mismo día, entonces vas a bajar al pueblo y lo vamos a celebrar los dos. Yo le dije, bueno, que sí. Bueno, la idea mía era bajarme como a las 6 de la tarde. Cuando yo estaba en el baño cepillándome, yo escuché bien mi nombre, Kate. Entonces yo volteé a mirar y yo como que, uy, tan raro. Bueno, yo me estaba alistando cuando yo recibí la llamada y mi hermana me dijo, Kate, se acaba de matar Camilo. Y yo como así, pero, o sea, yo decía, no, eso es mentira. Me dijo, sí, Kate, se acaba de matar Camilo, véngase que Camilo se acaba de matar. Bueno, nosotros nunca tuvimos un beso, nunca tuvimos absolutamente nada. Yo fui al entierro, todo normal. Entonces, cuando yo me acerqué a la tumba de él, yo le decía que yo quería despedirme de él, que yo quería besarlo, que, ¿sí? O sea, como despedirme de él. Entonces, yo le decía que se me apareciera en sueños. Resulta que yo le decía que yo quería despedirme de él, que yo quería besarlo, que, ¿sí? O sea, como despedirme de él. Entonces, yo le decía que se me apareciera en sueños. Resulta que una noche, ya había pasado como un mes y yo estaba acostada y como en esa cosa de que tú sientes, como se dice por ahí, que se le sube el muerto a uno. Entonces yo comencé como a tener sueños, no, yo sentía que él me besaba, que yo tenía relaciones con él. Yo totalmente me amanecía todos los días, pues, bueno, así. Entonces yo ya venía apareciendo como que cosas como con chupones, como con rasguños, como que ya lo que él me hacía supuestamente ya me dolía mucho. Entonces yo me fui para donde una señora en el centro de Bogotá y ella me decía que no, que lo que pasaba era que yo tenía un portal abierto y que yo por desear tanto verlo, tanto despedirme de él, un ente se manifestaba en él y que él era el que me estaba haciendo pues todas esas cosas. Bueno, pues yo le dije a ella que yo porque tenía ese, o sea, porque tenía ese portal supuestamente abierto. Entonces ella me decía, tú no lo quieres ver, pero tú puedes ver cosas, tú puedes hablar con personas. Yo decía, no, eso son mentiras. Entonces ella me dijo, mira, siéntate al frente del espejo y tú pide que se te manifieste y él se te va a manifestar. Ay, María, Dios mío santo, pues a mí se me ocurrió por hacer eso. Una noche yo llegué y puse así la vela como ella me dijo, y yo me puse a hablar con el espejo de mi pieza, y yo decía que yo quería que se me apareciera la persona que estaba haciendo eso. Ay, hombre, como a la 1 de la mañana, yo vi que toda la, o sea, yo digo que

0: Yo lo vi, pero pues hay personas que dicen que no, porque yo ya la he contado, pues a personas cercanas me dicen que no, que eso era mi imaginación. La pieza se puso como nulosa, así. Cuando yo volteé a mirar hacia el piso, porque no era capaz de mirar, pues, la cara a la persona, yo vi como unos cascos de caballo. Y yo decía, Dios mío, yo no podía pronunciar ni Dios mío, pero entre mi mente yo decía, Dios mío, sálvame, sálvame, sálvame esto. Cuando yo volteé a mirar, o sea, se supone que los entes no se ven. Sí, o sea, solamente es como la figurita. Y a mí se me, o sea, lo que yo vi era como una sombra, pero los pies yo sí se los vi. Eran como los cascos de un caballo, no sé qué era eso. Y eso entre más olía a mierda, olía a azufre, olía a todo lo que se podía oler. O sea, horrible, cosa horrible. Entonces yo el miedo, yo comencé a orar y lloraba entre mí, pero yo no podía, y eso más y más y me arrimaba. Y sin mentirle, cuando yo dije, Dios, sálvame eso, el espejo se reventó. Totalmente se reventó. Cuando ya como que yo reaccioné, Diosito, ¿yo qué fue lo que hice? Yo me asomé al espejo y te lo juro que, o sea, se supone que el espejo cuando se rompe queda por la parte de atrás, es como gris, ¿no? Que es lo que hace que uno se vea. Eso era totalmente, totalmente transparente, totalmente transparente. O sea, no era el espejo, quedó eso transparente. Yo podía ver el piso, yo podía ver todo. Y desde ahí, últimamente, yo siento que yo puedo, digamos, pasa una persona y yo me quedo mirando y le digo, a esa persona se va a morir. O digamos, yo veo una persona y yo como que a esa persona le está pasando eso y mira que no es por nada, eso pasa. Y pues la verdad, yo últimamente me da mucho miedo. Ya yo como que psicológicamente yo ya estoy muy traumada con eso.
1: Lo que nos cuenta es que a raíz de ese suceso que usted tuvo con esa persona, viene presentándosele todo esto que le está pasando a usted en este momento, ¿no?
0: Sí, o sea, es que era tanto el deseo que yo quería despedirme de él, que yo lo deseé estando en la tumba. O sea, yo decía, yo quiero despedirme de ti, yo quiero que tú te me aparezcas, yo quiero hablar contigo, pero entonces, como se supone que yo tengo un portal abierto, pues todos los entes o las cosas malas, pues se hacen pasar por personas queridas, ¿no? Que es lo
1: Oiga, Tata, y
0: que...
1: usted, según en su, lo que usted cree, ese tipo de cosas, pues obviamente es totalmente respetable, pero le hago una pregunta, ¿no ha ido de pronto a consultar una profesional que le dé algún veredicto diferente que no sea el paranormal?
0: Pues mira, no me lo vas a creer. Yo fui a Gualanday, donde un padre, él ahorita lo tienen en Río Blanco, porque pues era muy bueno. Él me dijo a mí, o sea, cuando yo fui a entrar a la iglesia, yo no podía. Yo no podía entrar a la iglesia, yo comencé a reírme, entonces él se me arrimó y me dijo, usted lo que tiene es un demonio, ¿sí? Entonces me dijo que me iba a hacer un exorcismo, que una cosa y la otra, y pues, o sea, mi alma es muy débil, ¿sí? Porque, digamos, se supone que él me decía que por cada cosa que yo adivinara o por cada persona que se me arrimara a mí a preguntarme algo y yo le dijera tal vez un ejemplo, ¿no? X motivo, su merced me dice, Cata, tú ves algo en mí, tú piensas que algo me va a pasar o yo te puedo mirar fijamente, pero siempre me ha pasado, o sea, frente a las personas, ¿sí? Y tú estás al frente y yo te diga, ven, tripa, lo que pasa es que yo presiento que tú vas a tener un accidente y te va a pasar esto y esto. Y usted como que lo coge de risa y te llega a pasar, entonces cuando se me arrima me dice, uy, sí, marica, me pasó, gracias a Dios me libré. Entonces se supone que cada vez el alma se me va debilitando. Él me decía que yo tenía que cerrar el portal, pero es la hora en que nadie, o sea, nadie se ha atrevido a cerrar el portal que supuestamente yo tengo, ¿sí? Cosa que me da miedo porque hay momentos que te lo juro, yo he ido al campo y yo siento las cosas, ¿sí? Yo las siento y como que yo digo, las estoy atrayendo. Entonces, digamos, yo me arrimo a un río y yo digo, algo va a pasar, vámonos muchachos, vámonos porque yo ya presiento que viene o lo que venga, ¿sí? Un fantasma, lo que venga. O sea, para muchas personas los fantasmas son es que me digan, ay, es que yo vi a esta persona y se me apareció en tal, o sea, en una persona y era un fantasma, pero eso no son los fantasmas porque los fantasmas no se presentan como humanos, jamás.
1: Tata, venga, le pregunto algo más. Y usted, con el pasar del tiempo, ¿Sí se ha sentido como débil o su energía ha cambiado?
0: Demasiado.
1: ¿Qué siente?
0: Digamos, yo por las noches, hay noches que yo no puedo dormir, porque si yo estoy al frente de un espejo me toca taparlo. Digamos, yo vivo sin alientos, yo presiento, o sea, yo siento que todo el mundo me habla, yo veo cosas. Yo como que en el momento miro a la persona y digo, no, no quiero mirarla porque le puede pasar algo y, digamos, si yo no se la digo, quedo con el remordimiento. Entonces, digamos, llevo todo el tiempo sin alientos, todo el tiempo digo como enferma, o sea, es horrible.
1: Bueno, pues Tata, muchas gracias por compartirnos esa historia. Eso tiene que ver mucho con los íncubos y los súcubos, ¿no? Unos que succionan la energía a las mujeres, otros a los hombres. Es una cosa... pues que leyendas urbanas y personas dicen, sí, yo los he visto, yo los he sentido, pero pues no hay grabaciones, no hay pruebas, y sin pruebas sigue siendo un mito. Vamos con la R. La R puede encender su micrófono. Buenas noches.
2: Hey, buenas noches, ¿qué tal, viejo pulpo?
1: ¿Desde dónde se comunica, amigo?
2: Actualmente me comunico desde Malasia.
1: Desde Malasia, oiga, ¿ya qué hora es allá? ¿Como las 2 de la tarde por ahí?
2: 12
1: del día.
2: Exactamente.
1: Muy bien, muy bien. Bueno, cuéntenos qué historia nos quiere compartir usted esta noche.
2: Bueno, yo quería participar con dos temas, la reencarnación y el tiempo, y sobre la parálisis del sueño, si es posible.
1: Claro que sí.
2: Bueno, sobre la reencarnación y el tiempo, yo creo que el problema es que nosotros asumimos que entendemos completamente la realidad, cuando en verdad entendemos como... una parte, ¿sabes? Y es la que es capaz la mente humana de percibir. Por ejemplo, hay animales que pueden ver colores o frecuencias que nosotros en sí no podemos ver, ¿no? Para ellos el mundo literalmente es distinto. Otro ejemplo, un pez. El pez nunca va a sentir que el agua es algo extraño para ellos. Es como para nosotros el aire, ¿no? Nosotros respiramos sin cuestionarlo. Y ahí es donde yo le doy como... motivo a esta teoría, y es que nosotros percibimos el tiempo de manera lineal, ¿no? Pasado, presente, futuro, y sentimos que avanzamos segundo por segundo, pero no podemos ni retroceder ni adelantarnos, ¿no? Entonces, quizás esa es la forma en que nuestra conciencia entiende o interpreta el tiempo, ¿no? Entonces, el tiempo puede llegar a ser... Te pongo un ejemplo, yo me lo imagino el tiempo como una enorme manta, ¿no? Que abarca todo. Lo que para nosotros es pasado, presente y futuro, tal vez para algo superior existe todo al mismo tiempo. Entonces, realmente, si todo funciona así, cuando una persona muere, su alma, energía o conciencia, como la queramos yo llamar, podría entrar a otra vida, pero no necesariamente hacia adelante, sino que lo que nosotros percibimos como pasado es donde regresaría, ¿me entiendes? Un ejemplo, no sé, alguien muere y no reencarnaría un futuro, sino que reencarnaría, no sé, en 1830, ¿sabes? Porque justamente para ese tiempo todo existe al mismo tiempo. Entonces ahí es donde yo comparto mucho lo que dice, pues, Dani. Dani se pregunta muchas veces... como habla de videojuegos. Entonces yo me imagino que nosotros somos como una especie, tenemos muchos avatares, ¿no? Muchos avatares. Entonces, imagínate, tú ya tienes esos personajes guardados. Cuando uno muere, tu esencia no, en sí no desaparece, simplemente vuelve a entrar al fuego en otro cuerpo, ¿no? Entonces, esa esencia sigue siendo la misma, pero la experiencia cambia, y ahí es donde entra lo que yo llamo aprendizaje espiritual. Cada vida sería como una oportunidad distinta para aprender, evolucionar o corregir, pues, esos errores que quizás lo hicimos mal. Para hacerme explicar, te pongo un ejemplo, el señor del bigote, ¿no? Quizás él ha tenido... la oportunidad de reencarnar muchas veces y quizás no ha cometido los errores que hoy en día nosotros lo recordamos por las guerras y todo. Quizás él logró cumplir su sueño de ser un pintor, ¿no? Uh-huh. Entonces ahí es donde yo comparto también, porque tú crees en multiversos y todas esas cosas, yo creo que en sí hay una red que nosotros no podemos percibir porque nuestra capacidad no nos da, o esa manera de ver el mundo no la podemos, pero en sí es como si hubiera muchas vidas pasando al mismo tiempo, ¿me entiendes? Ese es el primer tiempo.
1: Pues es interesante su teoría, porque evidentemente, digamos, lo que no habla tanto de el tema multiversal, pero sí toca el tema de la distribución del tiempo, ¿no? Más que el multiverso, uh-huh, es sobre el tiempo. ¿A qué me refiero? La línea espaciotemporal. O sea, todos estamos, digámoslo, en la misma línea, en la misma, uh-huh, línea de tiempo, pero cada uno vive su espacio de manera diferente, más o menos lo plantea así. Que cuando nosotros nos desvivimos, pasamos a otro plano, lo que hacemos es o nos movemos para acá o nos movemos para acá, pero siempre sobre la misma línea. ¿A qué me refiero? Podemos ser, no sé, hombres en esta línea, en este espacio, pero cuando fallecemos, uh-huh, nos regresamos y somos mujer, por ejemplo. O somos un perro, o somos un gato, o somos un caballo, ¿ya? Más o menos eso es lo que le entiendo que usted quiere explicar. Pero, y vivimos dentro de nuestro espacio que para nosotros es natural, como usted lo dice, por ejemplo, para nosotros, uh-huh, los seres humanos, el aire. Como dice usted, por ejemplo, los peces, el agua, ¿ya? Sí. O las aves, el cielo, que pueden volar.
2: El cielo.
1: Exacto, entonces ese tipo de cosas más o menos es lo que le entiendo que usted quiere como explicar y hacer que piensa usted de esa manera con el tema de, por ejemplo, involucrémoslo y llamémoslo la reencarnación, ¿no? Que no reencarnamos, sí, a futuro, sino reencarnamos a pasado.
2: Digamos que uno tiene una serie de avatares, ¿no?
1: Sí.
2: Y esos avatares son la vida que uno ya tiene. Digamos que uno tiene, un ejemplo, 15 oportunidades para reencarnar, pero más que oportunidades son 15 avatares. Y yo siempre he dicho, la vida es la mejor maestra, que si no aprende la lección a la primera, siempre te la vuelve a repetir. Entonces, por ejemplo, lo que nosotros hacemos en esta vida, sea malo o bueno, tenemos la oportunidad de volverlo a repetir, ¿me entiendes? O sea que tú muchas veces puedes reencarnar varias veces en pulpo, por ejemplo, ¿no? Uh-huh. Y el alma de pulpo va adquiriendo una conciencia que hace que la vida que vuelva a tener pulpo pueda cambiar. ¿Me entiendes un poco? Que, por ejemplo, en el pasado tú desviviste a personas, ¿no? Uh-huh. Pero tú falleciste y vuelvas a entrar a otra vida que no es pulpo, pero cuando vuelvas a morir en esa vida, vuelves otra vez nuevamente a pulpo, y ahí esa alma o esa esencia, como la queramos llamar, ha aprendido y quizás cuando vuelva a hacer su vida, uh-huh, no va a cometer los mismos errores del otro. Entonces ahí es donde empieza a cambiar un poco, y por eso yo hablo de multiversos, porque todo está pasando al mismo tiempo, uh-huh, y ahí es donde tú empezarías a sentir como déjà vu, como diciendo, bueno, yo ya tuve esta sensación, ¿me entiendes?
1: Okay, ya lo voy entendiendo.
2: Pero realmente no lo hiciste porque simplemente ya estás empezando a cambiar un poquito de las cosas. Entonces tú te queda la sensación de que, uy, yo ya viví esto, ¿no? Como, uh-huh, o ¿sabes? ¿Me entiendes? Entonces yo creo que ahí es donde yo planteo pienso que el tiempo es como una manta, que en realidad no es lineal, sino que nos está arropando a todo, y que tú puedes cuando fallezcas, para el tiempo no hay presente ni futuro ni pasado, todo para el tiempo es absoluto, ¿me entiendes? Entonces, esa es como la idea.
1: Ok, muy bien, muy bien. Uh-huh. Bueno, la siguiente que nos iba a compartir, sobre el parálisis del sueño.
2: Sobre la parálisis del sueño. Mira, pues, como todos, mi familia ha sido muy creyente, ¿no? Uh-huh. Mi mamá le reza las ánimas y todo, ¿no? A mí algo muy curioso que me pasó es que Cuando a mí me empezaron a dar parálisis del sueño, obviamente eso fue un terror inimaginable. Eso es algo, no sé si a ti te ha pasado, pero es algo que literalmente te hace cagar, ¿me entiendes? Porque tú toda la vida has escuchado esas historias y cuando tú tienes esa parálisis y no te puedes mover y tú ves una sombra o algo, te cagas, ¿no? Entonces el hecho es que para mí fue muy recurrente al punto que yo me acostumbré a ellas, ¿no? Uh-huh. Casi me pasaban todos los días, al punto de que me acostumbré. Yo me vine a vivir a Alemania. Yo ahorita estoy en Malasia, ¿no? Pero yo me fui a Alemania como a los 19 años. Y en Alemania la gente no es creyente. A mí me seguían pasando las parálisis del sueño, pero a medida que mi entorno cambió, uh-huh, y que las personas no hablaban de fantasmas ni nada, yo me di cuenta que así mismo cambiaron mis parálisis del sueño. ¿Por qué? Porque llegó un punto en donde yo me acostumbré tanto que yo solo esperaba, aunque viera la sombra, yo esperaba, bueno, ya se me va a pasar, ¿no? Uh-huh. Pero lo extraño fue que un momento, yo ya no me saltaba, por decirlo así, ¿no? Con las parálisis del sueño. Lo extraño es que cuando me dio una vez una parálisis del sueño, cambió totalmente, porque yo no sentí que estaba teniendo una parálisis del sueño, sino que yo sentí que alguien se me estaba metiendo al apartamento. Pero yo no me podía mover. Yo sentía que era algo real. No, algo que no existe. Entonces, claro, me dio ese afán de levantarme porque quería defenderme, como, oh, me van a robar. Y cuando me di cuenta era que estaba teniendo una parálisis del sueño. Y así fue muchas veces, como que ya mi cerebro en sí no creaba una figura fantasmagórica, sino que en realidad me hacía creer que había algo real, como personas reales hablando, como diciendo, está dormido, hay que apurarnos para robarlo. Entonces eso me pareció muy curioso y yo pensé que quizás uno es de donde nace o lo que se acostumbra a escuchar constantemente. Si todo el tiempo estamos hablando de fantasma, justamente esa parte de tu cerebro te va a crear fantasmas, ¿me entiendes? Porque a la hora del té, la parálisis del sueño es un mecanismo de, pues voy a hablar, no sé si estoy hablando erróneamente, quizás un profesional lo sabe, pero ese es justamente el cuerpo lo utiliza para cuando estemos soñando uno no arranque a correr. De hecho, tengo entendido que las personas que tienen problemas sufren de sonambulismo y por eso se mueven, porque no logran desconectarse totalmente, ¿me entiendes? Entonces, yo creo que en sí nuestro cuerpo, al verse en indefensión, quiere que tú también reacciones rápido. Entonces, como que te crea esa figura para que tú te muevas y, no sé, creo que es el pánico para que tú en sí te levantes, ¿no? Pero atribuyo de que no es en realidad algo real, sino que sí, que el cerebro lo crea y a lo que tú le tengas miedo te va a crear esa figura, ¿me entiendes?
1: Sí, señor, muy claro. A mi amigo La R de Malasia, muchísimas gracias por conectarse y ponernos esos dos puntos de vista que son bastante interesantes. Y vea lo que lo hemos visto también en algunos recorridos que algunos oyentes desde algunas ciudades, cementerios, países nos han podido mostrar, donde realmente este tipo de creencias de fantasmas, de vida después de la muerte, de todo este tipo de cosas, pues realmente, pues como no son afines, pues obviamente no son creyentes y no sufren de que vi un fantasma, de que vi una entidad, de que vi algo así. Entonces es tranquilo y depende también de la formación y de el círculo social, cómo se mueva, ¿no? Y cómo practiquen este tipo de, sobre todo en las religiones. Vamos con nuestro amigo Miller. Miller, bienvenido.
3: Hola, Pul, buenas noches, ¿me escucha bien?
1: Sí, señor, ¿desde dónde se conecta?
3: En estos momentos desde alguna ciudad de Alemania.
1: Bueno, mi hermano, muy buenos días, ya.

0: combatiente, entonces dentro en algún sector de las selvas colombianas, en el sector del Meta y Guaviare, sucedió algo que yo conocí a una persona en un territorio, era una señora, y yo llegué a un punto porque era un punto importante, clave para algunas operaciones, como lo que eran compra de la materia prima para los polvitos blancos y otras actividades que se hacían en ese sector. Entonces, yo conocí a esa señora casualmente, de hecho le compraba comida a ella para yo no cocinar y eso para tener más tiempo, digámoslo, para mis operaciones. Entonces, después de que yo dejé de estar en ese lugar, me empezó a conocido como la palabra.
1: Se le está cortando, se le está cortando, amigo. ¿Va usted en movimiento? Miller.
0: Sí, es que sí, voy viajando, precisamente voy
1: Ah, bueno, trate
0: en transporte.
1: de contar la historia para
0: Entonces, ¿me
1: que no se le
0: escuchas bien
1: corte.
0: ahí?
1: Ahora sí.
0: Ok, entonces, cuando comenzó la parálisis del sueño, comenzó.
1: No. No, es que cuando va en movimiento es bastante complicado, amigo Miller. Cuando llegue
0: La próxima vez, ¿eh?
1: algún punto como que esté usted fijo, me avisa y lo subo sin problema. Porque es que en movimiento es muy difícil. En movimiento es muy difícil porque la señal siempre se va a estar moviendo y eso es complicado. Eso es bien complicado. Vamos a ver si nuestro amigo Jayman Soher puede conectarse. A ver si la logra. Nuestro amigo Jayman. Amigo Jayman. Jayma. Amigo Jayma, ¿nos está escuchando? Amigo Jayma. Bueno, parece que no, nuestro amigo no logra la conexión. Vamos a ver aquí qué otra persona manda la invitación para compartirnos su historia. Vamos a ver si nuestro amigo Jorge puede conectarse. A ver, a ver, a ver. O si alguien de acá de los que está escribiendo, pues tiene alguna historia, con gusto. Con gusto levante la mano, diga yo tengo una historia y si tiene la cuenta pública, pues sin problema alguno. Sin problema alguno lo subimos. Vengan a ver por acá si alguien ha enviado solicitud o ha dicho que quiere compartirnos su historia. A ver, dice el viejo Alex que tiene una historia. Vamos a ver si nuestro amigo logra la conexión. Alex, buenas noches.
2: Hey, ¿me escuchan? ¿Qué más?
1: Todo bien, amigo. ¿Desde dónde se comunica?
2: Bueno, me comunico esta ocasión desde el Carmen de Viboral, el Oriente Antioqueño.
1: Bueno, amigo, bienvenido. ¿Qué historia nos quiere compartir?
2: Bueno, en este momento me conecto porque lo escuché hablando de las parálisis del sueño y
1: Sí,
2: pues a mí me
1: señor.
2: pasó una la otra vez bastante interesante.
1: Bueno,
2: Era
1: escuchamos.
2: ya muy, yo era muy joven, tenía como 17 años y resulta que ya mis papás trabajaban en fábricas en la noche. A mí me toca quedarme solo en la casa. Resulta y sucede que en una de esas noches que yo me quedaba pues para madrugar a estudiar, veo una silueta de una mujer que se me asienta mientras yo estoy entredormido. Yo sabía pues que estaba entredormido cuando se me asentó encima y me quedo por completamente quieto. Yo no soy capaz de reaccionar, no soy capaz de cuando yo intento como moverme, la única reacción mía era del cuello hacia arriba, como intentar moverme. Yo intentaba como reaccionar a cogerla y en uno de esos segundos, porque uno lo siente muy eterno, pues quedé sentado por completo y la silueta se desapareció en ese instante desde la casa. Esa fue una experiencia que no se me olvida hasta la fecha, ya tengo casi 37 años. Fueron casi 20 años que me pasó y
1: ¿Y no le volvió a pasar después absolutamente nada
2: nunca,
1: parecido?
2: nunca, nunca, nunca más. Fue la primera y última vez, pero en la silueta de una mujer no se me olvida que estaba encima.
1: Muchas personas.

0: Dicen que es que son brujas, ¿no? En algunas ocasiones. ¿Usted qué piensa de eso?
1: Pues este pueblo, no sé si usted lo ha escuchado, dicen que tiene fama que es el pueblo de las brujas del Oriente Antioqueño, el Carmen de Viboral.
0: Ajá.
1: Y también tengo una historia acá en la finca, pero es de una bruja real que nos pasó en unas fiestas, que
0: Sí.
1: la logramos coger. No sé si quiere que la cuento,
0: Claro
1: también
0: que
1: esa
0: sí,
1: fue muy
0: aproveche de
1: interesante.
0: una vez y la cuenta.
1: Bueno, esa vez, esa fue en la casa materna, pues en la casa de la abuela, la casa
0: Sí.
1: madre de todo el sector. Estábamos haciendo una celebración pues de fin de año, creo. Llegaron todos los invitados y entre ellos llegaron muchos que no eran de la familia, pero aquí estaban. Llegó un hombre con su mujer, todos compartiendo. Lo curioso de esa invitada, de esos invitados, es que ella pues bailó con todos los hombres esa noche. Con todos bailó cuando ya eran las 2 horas de dormir, que ya la gran mayoría de niños y mujeres estaban durmiendo. Solamente los hombres estábamos ahí un poquito tragueados. Ella llegó la hora de acostarse a dormir, no había espacio. Estaba hablando de 4, 4 y media de la mañana. Llegó muy desesperada a acostarse en uno de los rincones de las habitaciones. Todos seguíamos compartiendo afuera, tomando, pero lo curioso es que cuando ella se acostó, que parecía como si estuviera también tomada, todos los demás se levantaron, tanto niños como mujeres decían que no podían dormir. Lo curioso es que ella seguía como si estuviera borracha ahí, como cuando un borracho se acuesta. Y el hermano de ella también estaba en la fiesta. Pero uno de los invitados dijo, algo está pasando aquí raro porque lo curioso es que todos se despertaron, menos ella. Ella parecía como si estuviera en un trance o como si estuviera borracha. Uno de ellos dijo, eso tiene que ser una bruja. Y precisamente en este momento estoy contando la historia desde esa finca. Yo habito ahí más abajito. Lo curioso es que hicieron ese rito que tanto se escucha por acá, que pusieron sal en una de las puertas de la habitación en las que ellas dormían. Todos entre los tragos mirábamos eso y pues parecía eso como si estuvieran haciendo pues como una recocha.
0: Sí.
1: Lo curioso es que después de hacer unos rezos, que yo solamente los vi, pero yo no recé, es que ella se agachó y recogió esa sal y se la echó entre los pechos, entre los senos.
0: Okay.
1: Parecía como mentiras, yo lo miraba y pues eso uno, pues uno no lo cree. La historia terminó así, ella como que volvió del trance a media hora después, en fin. Y bueno, la historia se quedó así, llegó la mañana, ella despertó, dijo que si se habían visto a la bruja, como si ella estuviera viendo desde otra parte, llegó contando la historia que todos estábamos viendo, que nos pareció muy curioso. Bueno, la historia se quedó así. Cuando empezamos a contar la historia en la vereda, en la familia, y todos los demás a pedir fotos sobre quién era la señora o la muchacha, todos los hombres aparecemos bailando, pero en ninguna foto aparecemos con ella. O sea, ella no la registró
0: ¿Y
1: en las
0: ustedes se
1: cámaras.
0: acuerdan que para las fotos y en esos momentos estaban bailando con ella?
1: Pues sí, todos bailamos con ella. Es que yo, de hecho, yo bailé con ella y todos bailamos con ella. Y de hecho, esa era una de las conversaciones, que era muy curioso cómo ella bailaba con todos menos con el esposo o con el novio. Cuando empezamos a contar la historia y todo ese escándalo que pasó,
0: Sí.
1: o sea, no hay un registro fotográfico de ella.
0: ¿Y el
1: Y
0: novio
1: semanas
0: tampoco? ¿Del
1: después,
0: novio tampoco?
1: del novio sí, todos sabemos que quién es el novio y el hermano de ella, pues también es una persona parecida. O sea, él llegó con una novia forastera
0: Sí.
1: en la familia.
0: Sí.
1: Bueno, y la historia termina es que las semanas siguientes a ese acontecimiento, tanto los caballos como los animales los soltaban de los potreros y de las perreras, los perros y los caballos, y
0: Sí.
1: amanecían con trenzas.
0: Amanecían con trenzas.
1: Y los guayabos, los árboles se sacudían. O sea, semanas siguientes fue casi que invivible en esta finca.
0: Oiga, y bueno, ¿y esa mujer se fue y todo se calmó o siguió igual?
1: No, semanas después se calmó y ya como que se terminó esa relación con ese hombre que sí era cercano a la familia.
0: Sí.
1: Ya la historia quedó ahí. Esa es la, o sea, eso es lo más cercano a un ente, pues, como paranormal y sin embargo humano, porque ellas también todos la conocimos y la palpamos, pero ella tenía sus prácticas espirituales diferentes, llamémoslas diferentes.
0: Bueno, el viejo Alex, muchísimas gracias por compartirnos esa historia de brujas a esta hora. Quiero invitar a Alexandra Duque para que encienda su micrófono. Alexandra, buenas noches.
2: Alexandra. Hola, buenas noches.
0: ¿Desde dónde se comunica, señorita?
2: Desde Santa Rosa de Cabal.
0: Bueno, bienvenida. ¿Qué historia nos quiere compartir hoy?
2: Bueno, es que como le parece que hace ya mucho tiempo atrás me viene pasando un suceso. Pero entonces todo tiene una conexión. Hace muchos años, por ahí unos 4 años, 5 años, me contaron una historia de alguien distinguido y esa persona hizo como un tipo pacto con una entidad, un demonio, bueno, porque lo cuidara, no sé. El total fue que no pregunté porque pues son temas que cada quien con su cuento, ¿cierto? Uh-huh. Yo antes residía en Pereira y me pasé para acá, para Santa Rosa, hace como 2 años más o menos. Uh-huh. Compartí con la persona, desde la persona de la cual yo le hablé ahorita, que hizo como tipo pacto con la entidad. Me contaban pues que la persona como que le hizo todo eso, se lo describía como algo grande, es más, le decía el oso, que porque era algo que era como muy grande, si me entiendes, se veía. Entonces, la persona la cual hizo como que el pacto con la entidad se quiso alejar todo eso después de muchos años y después de muchas cosas que le empezaron a pasar, ¿cierto? Yo hubo un momento donde se compartí con la persona que de pronto estaba en momentos de licor o cosas así y como que eso lo atacaba. Hasta ahí todo bien, pues porque no tenía nada que ver conmigo. El caso fue que yo me vine a pasar para Santa Rosa y yo vine, bueno, para el apartamento que me iba a pasar, vine, le hice aseo, todo normal, pues para uno pasarse. Y entonces desde que me pasé para ese apartamento me empezaron a pasar cosas muy raras. Cierto, yo le decía a mi pareja, le decía, amor, pasa esto y esto todas las noches, me pasa todas las mañanas que de pronto usted se va a trabajar, el nene no está, me empieza a atacar algo y yo estoy cansada de eso. O sea, llegó el punto en el que yo le dije, no más, y yo no sabía, hasta ahí no sabía que era que la persona que había hecho el pacto con esa entidad hizo como dos tipos, bueno, no sé, el caso es que En una de las veces, en la primera o en la segunda, se terminó de quitar eso y fue acá en el apartamento donde estoy viviendo, ¿cierto? Tal cual, así como lo describían ellos, así lo veía yo.
0: Pero que cuando cuando usted dice, Alexandra, que esa entidad la atacaba, ¿cómo la atacaba? ¿Qué le hacía?
2: Vea, es como le explico. Era como parálisis de sueño, pero yo estaba como que consciente, como que podía abrir los ojos y así como cuando uno pide ayuda, uno como que trata de rezar, como que Dios mío, quíteme en esto, alguien que me escuche, alguien que me salve, y en ocasiones me hablaba, lo veía y se me presentaba como algo grande o lo escuchaba como si fuera alguien conocido y yo, o sea, yo rezaba, yo le decía mucho a él y a mi pareja también le llegó a pasar en muchas ocasiones, pero lo mío era... O sea, al principio que yo me pasé para acá era prácticamente todos los días que me sucedía. Yo nunca había pues pasado así como por parálisis de sueño o sueños conscientes o yo saber como que todo lo que pasaba a mi alrededor y sentía todo, pero escuchaba cosas. Aún me pasa, no tan a menudo como me pasaba antes. Escuchaba cosas como si... Y siempre, más que todo cuando estaba sola, como si hubiera algo más. Uh-huh. Como si estuviera en otro plano y hay veces yo lo veía pero no le sentía como tanto ese miedo, ese temor, no, sino que se me presentaba, se me hacía a los pies, se me hacía al lado de la cama, se me al otro lado de la habitación lo escuchaba, me tocaba la puerta, pues muchas cosas, ¿sí me entiende? Y eso me empezó a pasar desde que me dijeron, porque es que ya después de yo decirle a mi pareja, amor, me cansé, no sé qué está pasando, esto y esto me pasa acá. Él me contó que era que esa persona había venido antes de nosotros pasarnos, supongamos así, una semanita antes, uh-huh, había venido a quitarse esa entidad acá, como como una segunda sesión, algo así, no sé. El caso fue que es una sensación muy maluca. Y aún me pasa muy a menudo.
0: Eso le iba a preguntar, ¿eso le sigue pasando?
2: Sí, y me pasa más que todo cuando estoy sola.
0: ¿Y no ha buscado usted ayuda de pronto o ayuda médica primero, no? ¿No ha ido al médico a mirar a ver de pronto qué puede hacer?
2: No, la verdad no, porque es que es muy raro, o sea, yo lo veo como por ese lado de pronto de la historia que me contaron y todo lo que hizo esa persona, porque nunca en toda mi vida me había pasado algo así, nunca, nunca, es una sensación muy extraña.
0: Y bueno, y ayuda de pronto de alguna cura o algo así, ¿no ha buscado?
2: No, la verdad no.
0: Bueno, porque pues eso es importante también, tener como ese tipo de ayudas y de asesorías también, sea de un lado o del otro, que también, pues si de pronto la parte científica no se logra, pues la parte paranormal de pronto puede darle como esa luz. Vamos con, este es Anderson, creo que es, Anderson Clip, puede encender su micrófono, buenas noches. Ah, bueno, muchas gracias amigo Anderson, que estaba ahí listo para hablar y vea. Vamos a ver acá. Carpetro, a ver si logra conectarse. Carpetro, buenas noches.
3: Hola, buenas noches.
0: ¿Desde dónde se comunica, señorita?
3: Desde Medellín.
0: Bueno, bienvenida. ¿Qué historia nos quiere compartir hoy?
3: A ver, bueno, fue ya hace más o menos como 3 años.
0: Ajá.
3: Pues yo siempre acostumbro a dormir en mi pieza. Yo soy de CRT Córdoba, pero ahora mismo pues resido en Medellín.
0: Sí. ¿Está hablando usted por un mano libre, de casualidad?
3: No.
0: ¿Está directo al celular?
3: Sí, me escucha.
0: Sí, ahora sí la escuchamos mejor.
3: Listo. Bueno, yo pues cuando yo dormía, yo sentía que a mí alguien se me tiraba encima. Al principio sí me decían, no, que son como, pues que son parálisis del sueño. Yo nunca me había pasado eso.
0: Ajá.
3: Cuando ya la cosa era más a menudo, yo sentía que a mí se me subían. Cuando ya a mí me aparecieron como unos chupetones en la espalda.
0: Uh-huh.
3: Y como son, pues unos, como si cuando arañan a uno así como en la espalda, literal, toda la espalda. Ya no fue tan normal. Ya yo amanecía, pues yo sentía que lo que era tenía relaciones conmigo en la noche, o sea. Y a mí, pues por pena, yo no decía nada en la casa, pero hasta que yo amanecí con esos moretones, claro, ahí sí ya sí me creyeron. Yo amanecía literal, o sea, mojada.
0: Uh-huh.
3: Y yo lo veía tan raro, claro, cuando pues ya como que optamos por un pastor, él decía que eran espíritus incubos.
0: Uh-huh.
3: Porque es que literal, yo sentía que yo no me podía parar, como que yo sabía, yo estaba consciente, y yo quería como pararme, pero lo que era, como que no me dejaba, pero encima literal, y así fue, casi que, como por un año.
0: Uh-huh.
3: Pero horrible, y ahora, estando acá, no sé si es parálisis, o sea, es diferente a lo que me pasó primero, pero ya es muy consecutivo.
0: Uh-huh.
3: De que yo siento que alguien está encima, como que, o sea, quiere estar íntimamente conmigo, y yo siento que ha pasado, pero no, pues no se me han visto como moretones.
0: ¿Y piensa usted que es la misma, de pronto la misma entidad que tenía antes, o es otra, sí, o es diferente?
3: No, yo pienso que, o sea, se siente igual. La
0: sí.
3: diferencia, te juro que es que no me ha salido como con esos rasguños ni los moretones.
0: Sí.
3: Pero, o sea, se siente horrible, horrible. Yo al principio pensé otra vez, no, parálisis, porque parálisis, si me ha pasado, yo logro identificar. O sea, uno no puede hablar, no sé qué, y cuando ya se para, listo. Pero no, se siente diferente, o sea, se siente diferente.
0: Bueno, vea, Carpetro, muchas gracias por conectarse y por compartirnos esas historias. Ya vamos llegando a la medianoche. Gracias a todos los que se pudieron conectar a esta última horita con historias. Mañana a las 7 estamos conectados con Casa Infieles, estamos conectados con el cartel paranormal después de las 9 de la noche. Así que Muy pendientes, en estos días vamos a dar un poco más de información sobre nuestro especial de Halloween, que ya está cerquita, va a estar bien interesante, no va a ser solo una semana, así que pendientes que vienen cositas. Soy el DJ Paul Urrego, el Pulpo, @PaulUrrego, pueden seguirme ahí en mis redes sin problema alguno, bienvenidos todos, y hablamos mañana, señoras, señores. Que pasen muy buena noche. Los voy a dejar con una historia, con un cuentico de nuestro amigo Dani Murillo para cerrar esta noche. Noche de cartel, noche de historias. Y mañana a las 7, Casa Infieles, y a las 9 de la noche, historias con el cartel paranormal de La Mega.

Un saludo muy especial para todos los oyentes y seguidores del Cartel de la Mega. Jardín, Antioquia, es un pueblo de colores vivos y de balcones de hierro forjado, pero a solo media hora de su iglesia principal, las montañas se pliegan sobre sí mismas y la luz se vuelve un lujo. Allí se alza la finca El Silencio, un caserón de techos altos y de patios sombríos, donde la tarde no se va, se espesa como un aliento contra el vidrio. Corría un jueves de julio. En la azotea trasera, la que servía de lavadero, se reunían Alejandro, apenas de 4 años, con mirada inquieta, su hermana Valeria, que ya contaba con 8 años, y su tía Rosa, de 25. El abuelo, don Héctor, de 75 inviernos, terminaba de acomodar unas herramientas en la cocina y luego se retiró a la sala. Los tres quedaron a solas con el rumor de los cepillos y el viento que silbaba entre los pilares de guadua. Aquellos pilares sostenían el piso de madera y abajo de ellos un cuarto oscuro atiborrado de baúles, ruedas rotas y costales de café olvidados. Alejandro dejó de mover su mano, inclinó el rostro y pegó sus ojos en las rendijas de las tablas, como si buscara algo que había escuchado. Su cuerpo se tensó y luego, sin previo aviso, señaló con firmeza el suelo y aseguró con la convicción de un niño que su tía Rosa, la misma que estaba cepillándose a su costado, se encontraba allá abajo y le hacía señas para que bajara a jugar. Rosa sintió que la sangre se volvía agua de pozo. Valeria miró también, y su vista se encontró con una silueta que sonreía con la cara de su tía, pero unos ojos que no reflejaban nada. Alejandro no esperó respuesta. Se impulsó hacia adelante, los brazos abiertos para recibir un abrazo que parecía venir de las sombras. Valeria, reaccionando con un reflejo de hermana mayor, alcanzó a sujetarlo del cuello de la camisa. Pero el peso del pequeño no era normal. Era como si un remolino invisible tirara de él hacia las tablas, como si una mano de niebla lo succionara hacia el vacío. Rosa dejó su cepillo. También agarró al niño, pero sus brazos, fortalecidos por años de oficio, no bastaron. Ambas forcejearon en vano. El borde de la camisa se estiraba, las uñas se clavaban en la tela y la madera parecía respirar debajo de ellas. Fue entonces cuando sus voces se alzaron en un alarido que atravesó el corredor. Don Héctor llegó con el paso firme de quien ha visto muchas noches, pero al ver aquella escena, su rostro se endureció como piedra. Apretó el brazo de su nieto con toda fuerza. Entre los tres, con un tirón que pareció arrancar una raíz del suelo, lograron subir al pequeño. Alejandro cayó de espaldas sobre la azotea, tosiendo, con los ojos fijos en un punto del techo. Y un temblor fino recorrió su cuerpo. No pronunció una sola palabra. Solo señaló el piso una y otra vez. Don Héctor tomó la linterna, con el corazón golpeándole las costillas, se asomó por el hueco de la azotea y barrió el haz de luz por el cuarto de los trastos viejos. Entre el polvo y las telarañas, el haz tropezó con un par de destellos brillantes. Dos ojos, estos pequeños, color negro azabache. Una gallina estaba parada sobre un costal. Los ojos miraban sin parpadear. Don Héctor cerró la linterna, subió su cabeza y dijo que solo era un animal, que no había motivo para el pánico. Pero todos sabían en su interior que aquello era imposible. Eran las 8 de la noche. En silencio, la rutina era inquebrantable. Las gallinas se recogían en su corral a las 6 en punto. Cuando el sol se escondía detrás del cerro del Padre Amaya. Dormían juntas, apretadas unas contra otras, a más de 100 metros de la casa principal, y ninguna, absolutamente ninguna, tenía el plumaje negro.
Don Héctor criaba ejemplares rojos, color ladrillo, como los adobes de su finca. Además, la finca era un punto solitario en el mapa. Los vecinos más próximos estaban a 3 kilómetros hacia el norte y a 10 hacia el sur, cruzando un río que bajaba turbio desde la cordillera. Nadie en esa región tenía gallinas negras. Nadie las criaba, nadie las vendía. Y sin embargo, ahí estaba, bajo la azotea, con la mirada fija en el lugar donde Alejandro había estado a punto de caer. En jardín, los abuelos susurran una historia que no se cuenta en las plazas. Hablan de una presencia femenina que vaga por los montes. Todo esto cuando la niebla se arrastra por el suelo. Esa entidad, dicen que toma forma de seres queridos para engañar a los niños y llevarlos hacia otro lado de la tierra. Estas imitan voces y los rostros con una precisión aterradora. Y quienes se entregan a su llamado desaparecen en el espesor de la noche sin dejar ningún rastro. Alejandro creció, se fue a vivir a Medellín, pero cada vez que regresa a el silencio, sus ojos se pierden en las rendijas del piso. Y en susurros que nadie quiere escuchar, asegura que la imagen de su tía Rosa aún se encuentra allá, esperando con la misma sonrisa, con los mismos ojos vacíos, llamándolo una y otra vez. Don Héctor, antes de partir de este mundo, confesó una verdad que guardó por décadas. Dijo que aquella noche la gallina negra no estaba para arrastrar a su nieto hacia abajo. La gallina negra, con los ojos de carbón y su presencia, estaban plantadas en ese cuarto para evitar que la otra figura, la que imitaba a Rosa, ascendiera hacia la azotea. Era una barrera de plumas y el silencio entre los dos mundos. Si aquella criatura pudo burlar la puerta del corral, la distancia, la hora y la naturaleza misma para llegar hasta allí, ¿quién les asegura a ustedes que no está en este instante debajo de la cama donde ustedes duermen, copiando la voz de su madre, de su hermano, de ustedes mismos, con la única intención de que bajen la cabeza y miren hacia el suelo? Para el Cartel de la Mega, desde la ciudad de Medellín, yo soy Dani Murillo. Recuerden que me pueden seguir en mi canal de YouTube como Contador de Historias Medellín. También lo pueden hacer a través de mi perfil de TikTok. A todos les deseo feliz y dulce noche.

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5.9. Ay, Dios mío bendito, yo no sé. A esta hora, ¿por qué se reportan tantos oyentes? Dios mío bendito. ¿Qué hacen? ¿Qué hacen ustedes? Saludito a todos los conductores de plataformas digital que hasta ahora también están levantados haciendo su turno, a los que les gusta trabajar de noche. Saludito.

a los conductores de taxis, a los conductores de carga pesada, a los que van madrugando para la central mayorista a trabajar, a los que van para la minorista también. Saludito a todos, muchas gracias por estar escuchando hasta ahora la Mega Medellín. El DJ Tommy creo le madruga a cumplir los sueños, así como lo hacen ustedes también. Saludito a toda la people también que trabaja en las discotecas, en los bares, en todo el mundo de entretenimiento y que también tienen que trasnochar. A los que van para el aeropuerto, a los que van bajando del aeropuerto. Bienvenidos a los 92.9, la radioestación favorita donde escuchan ustedes el reggaetón clásico, el reggaetón nuevo, buen danzo, el buen hip hop, también en la programación de La Mega Medalla.

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2: Para los oyentes que nos preguntan a diario a través de los el Mega WhatsApp y el Instagram, que cómo pueden hacer para llevarnos a su colegio con el Mega Tour, muy fácil. A través de el Instagram van a buscar Mega Tour Med, van a buscar en TikTok y les van a escribir, o nos van a escribir también, porque nosotros tenemos acceso a esas páginas y automáticamente te vamos a responder con toda la información, el paso a paso de lo que se requiere para que nosotros vayamos a su colegio, y de esta manera van a poder vivir esta verdadera experiencia con la Mega Medellín y BPM Producciones en este 2026, porque ya comenzamos, ya se le dio paso, ya está andando, ya se están visitando los diferentes colegios del área metropolitana, y que las universidades también, obvio, claro, allá es donde nos gusta ir. Ahí está la Mega Medellín, los 92.9, yo soy DJ Tommy Crocs, en tus madrugadas.
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0: donde vamos a escuchar a El Tego Calderón, a Plan B, a Johnny Press, a Función Perreo, canciones de reggaetón clásico colombiano, donde nos vamos a poder encontrar con Golpe a Golpe, Yelcid, J Balvin, Maluma, Karol G, Raycon, los Mortal Kombat, ¿ve que será de los Mortal Kombat? El Rico al Mundo Mental ya está por ahí también, mi parcero. Qué bacano que volvió a activar su carrera musical después de 10 años de estar fuera del país y regresó con toda. Esta es la Mega Medellín, yo soy DJ Tommy Cross presentándoles mucha programación, mucha música a través de los 92.9 bajo la dirección y la coordinación de Elu del FM.
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0: De Medallo para Puerto Rico y de Puerto Rico para Medallo, canciones que suenan en los mega archivos del mediodía, desde las 12 del mediodía, valga la redundancia, hasta las 2 de la tarde. Ahí estoy yo acompañándolos a ustedes, programándoles canciones a través de la Mega Medellín y también en esas madrugadas que ustedes también se conectan y disfrutan con los buenos sonidos del reggaetón clásico, del reggaetón del, pues, no tan nuevo ni tan viejito, pero sí que hacen parte ya de canciones de mucho tiempo, años atrás. Esta es la Mega Medellín, yo soy DJ Tommy Crocs, acompañándote en tus madrugadas.
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0: 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Yo soy DJ Tommy Crocs, trayéndole los buenos sonidos de los mega archivos a esta hora de la madrugada.
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0: Y aquí está DJ Tommy Cross. Vamos a saludar a la people que a esta hora se está reportando a través del Mega WhatsApp 305-06-2030 y que me está diciendo que, hey, vea, un saludito. Bueno, te lo voy a saludar. Saludito para Juan Pablo, que se encuentra desde Buenos Aires, y no Argentina, no, Buenos Aires, aquí Medellín, el sector de las Mellizas. También saludito para Camila, que está desde Aranjuez. Vea, saludito para el parcero Johnny, que está saliendo de trabajar. Gracias a mi parcero por estar ahí en sintonía con la Mega. Para Andrés, saludito para todos los conductores. Por ejemplo, mi parcero Andrés maneja su carro particular. Saludito también para él. Para todos los taxistas que hasta ahora están trasnochando y están transportando a todos los oyentes de la Mega Medellín. Saludito a los conductores de los bomberos, de las ambulancias y todos los que trasnochan conmigo y que se parchen conmigo de lunes a jueves a través de los 929. Yo soy DJ Tommy Crocs, presentándole buenas canciones, buenos mega archivos a esta hora. Desde la Mega Medellín, los 92.9.
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0: ¿Qué dice la Pipo? ¿Qué dice Medallo? ¿Qué dice Medallo?
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0: Presentando Mega Archivos a esta hora, acompañándolos como siempre. 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Yo soy DJ Tommy Crocs, el baile del perreo, en esto que se llama La Mega Medellín.

0: No, para llevarnos a nosotros al colegio, muy fácil. 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Ahí también le vamos a dar información para que usted se agende, programe y le lleve la mejor experiencia a todos sus compañeritos en el colegio, como usted lo quiera vivir. Ahí estamos 24/7 y en su colegio también o su universidad. Con la Mega Medellín, el Mega Tour Med de VPN Colombia y todo el convite que hace parte de los 929. Yo soy DJ Tommy Crocs. Ahí estará hasta ahora de la madrugada con ustedes.
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1: Y seguimos avanzando en esa madrugada, en esta madrugada de Mega Archivos con la Mega 92.9. Recuerden que ustedes pueden solicitar sus canciones a través del Mega WhatsApp, canciones que ustedes puedan escuchar.

0: ambulancias, a todos los que están ahí en su turno de vigilancia, a los que están en su turno de hospital y a todos los parceros que se reportan también a través de el Mega WhatsApp. Ya vengo a saludarlos, a darles un buen saludo de madrugada y gracias por estar conectados con los Mega Archivos de la Mega 92.9.
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0: colegio. Tiempos que no volverán para aquellos que ya tenemos 30 años, que tenemos ya 35, 40, que nos oyamos esas canciones del buen perreo, del perreo de la vieja escuela, y que aquí en La Mega se lo están recordando, se lo están parchando. Recuerde que nos pueden encontrar también en todas nuestras redes sociales, TikTok, Facebook, Instagram, como arroba La Mega Medellín. Ahí también me pueden encontrar en Instagram, también en TikTok, en fanpage, en Facebook, como arroba DJ Tommy Crocs, el fight del perreo. Ahí estoy yo, listo y conectado con ustedes, para que también nos saludemos a través de esas redes sociales y soliciten sus canciones. Ya saben, arroba La Mega Medellín, arroba DJ Tommy Crocs, el fight del perreo. Bienvenidos a los que apenas están conectando y están llegando acá a la mejor sintonía, al mejor acompañamiento que tienen las madrugadas de Medellín y del mundo entero. Esto es los Mega Archivos de La Mega 92.9.
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0: que bajando las palmas. Sé que estaba haciendo hasta ahora por las palmas, por Dios bendito, ¿ah? Uno a esta hora bajando palmas, hay varias opciones. Una viene de fiesta. Dos viene a hacer piques. O estaba por allá haciendo alguna cochinada, uno no sabe. O el delicioso, uno no sabe, ¿no? ¿Ustedes qué opinan, oyentes? Ya a esta hora escuchan los Melgarchivos. ¿Se imagina uno escuchando, no sé, de pronto un Dagadicta con el culito al lado en el carro? Ahí, apoyándose los 92.9. O de pronto un calor de Rayo y Toby. Ay, ay, ay. Pues bueno, aquí estamos nosotros para complacerlos con esas canciones que tanto le gustan a ustedes y que ustedes también solicitan en nuestro Mega WhatsApp a esta hora de la madrugada. Vamos a ver cuántos se reportan a esta hora desde su carro, desde el taxi, desde el motel, desde la casa, desde la finquita, desde el parche que estén, repórtense ahí. Se los voy a estar complaciendo con las canciones que ustedes pidan, que ustedes quieran escuchar. Recuerden que soy DJ Tommy Crox, el fight del perreo, en eso que se llama los Mega Archivos de la Mega 92.
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2: Sí, señores, señoritas, somos la mega 92.9 acompañándolos en estas madrugadas para que no se sienta sola. Vea, por ejemplo, saludito a la mamacita de Stephanie que está saliendo de trabajo. Le dice que viene desde un call center. Bueno, eso está bien. Saludito al parcero Pablo que está ahí desde el taxi, el 598. También el parcero

También saludito a Camila, que me dice que está trabajando, pero que no tiene nada que hacer, que más que escuchar los clásicos. Gracias, mi amor. Eso, en cualquier momento, está desocupado, no está desocupado, ahí la Mega 92.9 para estar acompañándolos en estas madrugadas de soledad, de aburrimiento o de alegrías también. Porque aquí no solamente sonamos los palos, los perreos, también sonamos los romantiqueos para que usted recuerde ese amor, esa desilusión que tuvo con algún novio o de pronto algún noviecito que tenga por ahí que, o un culito que tenga en remojo que se quiera perrear. Pues ahí estamos conectados para que usted se oye los verdaderos mega archivos con DJ Tommy Cross, el fight del perreo y la Mega Medellín en eso que se llama los mega archivos.

solamente sea música, que sea tiradera, que no se vaya nada personal, ni de calle, ni de gueto, nada de eso. Pero ya saben, aquí estoy listo y preparado para darle play a esa canción favorita de tu artista favorito en los mega archivos de la Mega 92.9. Así que ya, reporte sintonía desde donde nos estás escuchando a través de nuestro mega WhatsApp 305-06-2030. Seguimos avanzando en esta madrugada.

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¿Y cómo está Medallo? ¿Cómo está Medallo? ¿Cómo está Colombia a esta hora? Recuerde que usted también puede reportar su sintonía o escucharnos a través de las aplicaciones que usted puede ir a buscar ya en su celular por Play Store o App Store, descargar RCN Radio, va al botón de la Mega y le da play al loguito de la Mega. Ahí estamos 24/7 acompañándote y poniéndole todas las canciones favoritas que tanto te gustan y por supuesto que usted programa a través de la sintonía. Recuerde que también nos pueden seguir en todas nuestras redes sociales como arroba la Mega Medellín, en Instagram y en TikTok, para que se parche un ratito también a ver todo el contenido que le estamos llevando durante todos estos eventos que hemos estado presenciando. Está la Mega los 92.9, DJ Tommy Cross, acompañándolos a esta hora con los Mega Archivos.

0: Y a esta hora tenemos información para los amantes de los clásicos del reggaetón, los amantes de los mega archivos. Y es que vamos a traer noticias, vamos a hablar de El Dubo, los maquiavélicos, los de clase aparte. Sí, señores, estamos hablando de Yaga y Maki, el señor Javier Antonio, conocido como Yaga. Y estamos hablando también del señor Luis Pizarro, conocido como Maki. Artistas que han sido parte de éxitos a nivel mundial. Llevan más de 20 años en la industria del género, que se formó para el año 2001, donde dieron inicio al dúo musical, trayendo canciones como Aparentemente No, Bueno, Vamos de Shopping, Compra lo que quiera, A ti no. Álbumes que no han salido del mercado, canciones que siguen sonando en las discos, que siguen en tu playlist favorito y que todavía siguen dando de qué hablar. Que por un tiempo se separaron, pero Medellín Medellín fue la ciudad afortunada de volverlos a ver reunidos en uno de los conciertos más esperados por toda la ciudad y para todos los amantes del reggaetón, donde en la Macarena se volvieron a juntar. Aquí están Yaga y Maki, el dúo de los maquiavélicos en los mega archivos de la Mega 92.9.
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0: Así es, somos la Mega 92.9. Quien te habla a esta hora y te acompaña, yo soy
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0: Así es, DJ Tommy Crocs, listo y preparado para acompañarte y darle play a esas canciones que ustedes solicitan a esta hora de la madrugada. Saludito a toda la people, a todos los mega oyentes que a esta hora trasnochan, que a esta hora están parchados en la esquina, no sé, tomándose una pola, comiendo. A todos los mega taxistas que a esta hora están escuchando los mega archivos. Y estamos hablando de taxistas que pueden estar entre la edad de 25 a 35, 40 años. ¿Quién dijo que el reggaetón tiene edad? El reggaetón no tiene edad, ni la música tampoco. Y por eso estamos nosotros aquí 24-7, de lunes a jueves, con los mejores mega archivos desde las 12 de la medianoche hasta las 5 de la mañana. Y quien te habla, DJ Tommy Crocs, acompañándote ahí en el turno de vigilancia, en el turno de, no sé, de pronto a los que están en el hospital, en la...

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3: Muy riesgoso.
4: Hoy porque hay un día especial, Andrés Mazo.
3: Día Mundial de la Prevención de Desastres.
4: Y de riesgos.
3: Y de riesgos.
4: Sí, señor. Pues precisamente por estos días que llueve tanto, es momento que ustedes lo digan a través de ese WhatsApp, porque hay cosas que, aparte de esos desastres, son muy riesgosas en la vida.
3: El que se va a hacer peso, o a trabajar pecho, o trabajar hombro, con el peso de un man que ya lleva 2-3 meses entrenando y usted nuevecito.
4: Sí.
3: Yo me le pego, hágale.
4: Muy riesgoso. Hablando de pegadas, el que se pega de un bus en bicicleta.
3: Sí, o en camión, lo que sea.
4: Sí, o que se le pega un camión a un bus, a lo que sea, papi, muy riesgoso.
3: Riesgoso ese también viene acompañado al que se pega hasta cierto lugar, digamos que muchos lo hacen hasta San Félix, otros los hacen hasta el Alto de las Palmas en esas bicicletas que traen pesas y de ahí para abajo a lo que bajen
4: a
3: y
4: lo
3: sin
4: que
3: frenos.
4: Marque. Uy, sí, autopista Medellín-Bogotá.
3: Muy riesgoso.
4: Calidoso, muy riesgoso.
3: Y eso entre carros y hágale y vos ni frenan.
4: Papi, a lo bien
5: ay,
4: que...
5: Ay, qué peligro.
4: Esa gente no aprecia la vida.
3: El que come mariscos así en la calle.
4: Ah, sí.
3: Pues eso, pues, sin una cadena de frío.
4: Sí, ah. No, en lugares pues que uno dice como de no muy buena procedencia.
3: Como que fo.
4: Como que uno dice, no, esto aquí, eso en guardar eso por al lado, en poner unos zapatos de los mariscos. Eso, sí. Le tiran mugre a eso. Casi. Y así lo tienen.
3: Muy riesgoso.
4: Lo pueden decir, 305-06-2030. Recuerda que estamos en vivo en este momento a través de YouTube, que es La Mega Medellín,
3: así de fácil, ahí nos pueden ver.
4: Por acá me mandan imágenes que Lu, vení, le va a mandar esto a nuestro queridísimo
3: Julio.
4: A Julito.
3: A Julio Comesaña.
4: Ahí se lo mando al grupo. A ver si es verdad, porque todo el mundo dice que me parezco a ese bendito perro.
3: Y usted es igualito.
4: Igualito viejo.
6: Oiga, me han dado dos tips tan lindos el día de hoy. El primero, que María, las mujeres sí están es por puro interés.
4: Sí.
6: María.
4: Y el otro.
6: Y eso de van por el mejor posto, ahora dice, para abrirse de las 4, ya saben.
4: Ok.
6: Y la 2.
4: Sí.
6: Hay un pendejo que habla tan bueno, pero es tan imbécil, que es verdad lo que dice Lu. Hicimos famoso a alguien que no debería de ser.
4: Sí, es verdad, no, es parce.
3: También pero se amigos, les pasan pague. De la cochinada.
4: Es que se pasan de la cochinada, la verdad.
3: ¿Qué más dicen por ahí?
4: Johan.
7: La zarigüeya, buenos días.
4: Buen día.
7: Muy riesgoso. Echáselo adentro, dando que apenas se le fue el perio ayer.
4: Papi, eso es de las cuitas riesgosas la
3: gente
4: de la
3: que
4: vida.
3: Eso sí les gustan las cosas.
4: Todo bien.
8: Muchachos, buen día.
4: Buen día.
8: Muy riesgoso meter un contrabando de cigarrillo a Colombia.
3: Ah, bueno, no sé, porque en ese tema nunca me he sumergido, pero sí. Además que debe tener sus riesgos.
4: El profe Jairo Hurtado desde Armenia, Quindío, gracias sí. Por escuchar, amigo mío, dice, muy riesgoso el que se pega del bejuco. ¿Qué es el bejuco?
3: ¿Del bejuco?
4: El bejuco es del ñato.
3: Sí, claro.
4: Pero un bejuco literal es como
3: al, si va al monte, haga de cuenta...
4: ¿Como un lazo qué?
3: Es como una rama.
4: ¿Como
3: sí,
4: una rama?
3: Que tiene flexibilidad así de soga y
4: caleoso,
3: todo eso.
4: Estamos aprendiendo.
3: Pero si usted pega ese bejuco, eso no lo sostiene usted de peso, eso va para el piso.
4: No, eso se arranca.
9: Vea, calidositos.
4: A ver.
9: Buenos días, calidositos, los pisasuaves del FM.
4: Hombre, buen día.
9: Muy riesgoso, el parcero que preñó la suegra. Muy riesgoso.
3: ¿Es así?
4: Parce, sí. O sea, ¿cómo va a poner a preñar la suegra?
3: No, bien. Es que la suegra no le puede... Es que la suegra no le puede guardar así a pelo.
4: No, y es que hay una delgada línea que usted daña ahí relación
3: claro.
4: Fácilmente. Eso es un problema. No lo haga, por Dios, así la... Esté muy antojada, si esté muy buena. Yo creo que es mejor evitar. ¿Usted qué dice más?
3: No, yo digo que si la... Yo digo que si la suegra da chico...
4: Pero no es muy riesgoso.
3: Pues, es mucho. Pero de que hay que hacerlo por experiencia.
4: Ok,
3: pues
4: bueno,
3: digo yo.
4: No sé, lo que pasa es que uno es calenturiente.
3: Y uno antojado. Y uno
4: antojado y uno la ve por agachando de acuerdo y uno dice, Dios mío, ¿quién es todo eso?
3: Ay, por ahí salió la niña.
10: Muchacho, buenos días, muy riesgoso. Cuando me le pego a las pechugas de la suegra.
3: Pero todo el mundo ve que, mira que todo el mundo lo
4: pero es
3: lo
4: que
3: más,
4: recuerde que en otra época una suegra era una señora.
3: Fea.
4: Pues, la verdad, no muy agraciada.
3: Suave.
4: Y ahora las suegras son maravillosas, preciosas, que son casi que parecen hermanitas de la novia de uno.
3: De leche.
4: Sí, hermanitas de leche.
3: Mentira.
4: Señora, ¿qué es lo más bueno que usted hace? Hija, ¿cierto? ¿Qué niñas tan lindas?
3: Vamos a hacer dos.
11: Muy riesgoso tener una moza.
4: Sí.
11: Cuyo marido sea un sicario. Eso es muy riesgoso.
4: Pero me gusta este señor todo diplomático. Me parece muy riesgoso, amigos míos.
3: ¿Qué es ese tono?
4: ¿Qué es ese tonito, por Dios? Muy bien,
3: hermoso,
4: señor.
3: Qué
4: por acá dice el Leo Escobar, muy riesgoso comer comida de la India.
3: Ah, sí.
4: Papi, cualquier cosa de la India es riesgoso.
3: No, hasta galletitas das que compras.
4: Hoy tendremos hoy en la India.
3: Sí, señor, bien nutrido.
1: Buen día, buen día.
4: Buen día.
1: Muy riesgoso.
4: ¿Qué?
1: Una fiestecita acá por el Parque de Botero.
4: Ah, no, eso está maluco.
1: La placita de Botero, ay.
4: Hey, recuerden que también tenemos chat ahí en el en vivo que tenemos en YouTube. La Mega Medellín. Para que nos cuenten por ahí qué dicen Andrés Mash.
3: Dice, hey, el ratón, pues, ¿cuántas vacaciones tiene? Hola, saludos desde Chile, lo dice María Cartagena. Camila dice, muy riesgoso cuando te arriesgas a algo muy valioso para ganar dinero.
4: Muy riesgoso.
3: Sí, es riesgoso.
4: O sea, cuando es que hay que pasar esa droga para no de dónde. Papi, eso es...
3: No, es que lléveme estas ampolletas a España, pero en la barriga. Y uno, no.
4: Metas esto por dónde y vaya a hacerme una visita conyugal. No, no, no. Muy riesgoso.
6: Oye, riesgoso. Compró un aguacate hoy en día, hermano.
3: ¿Por qué, hombre? Papi, muy...
4: Tiene lo suyo.
3: ¿Está muy caro o qué? No.
4: Tiene lo suyo.
1: Ah. Ey, muy riesgoso ya los robots haciendo la natilla, man.
3: Ah, yo vi el video, pues me parece IA, eso pero sí, si IA. Es verdad.
4: No hay una IA que cambia a la persona por...
3: Por robot, por lo que usted quiera.
4: Claro. Dicen, por acá trabajando, dice el parcero. A ver, es Jairo Hurtado. Gracias, mi brother. Andrés Cardona.
5: Buen día, la mega. Muy riesgoso cuando... Uno tiene fiebre y va con tos y diarrea.
4: El niño dijo todo lo que había que decir, ¿no?
3: Sí, pero eso...
12: Con tos y diarrea.
3: Diga esto, además es que lo dijo el papá.
4: Sí, claro, pero niño, muy bien. Sí, es que los niños escuchan este mañana.
3: Sí,
4: ¿no?
3: Sí.
13: Buen día. Ey, muy riesgoso, una muy gordita bajando loma demasiado empinada.
4: Muy riesgoso.
3: Qué pecado, ahora me tocó ver una
4: tacones.
3: Señora. Una señora de ese aguacero.
4: Sí.
3: Y la señora, me imagino que iba a montar local porque llevaba olla y una bolsota.
4: Ah.
3: Y bajando como en unos huequitos, yo dije, ay, no, esta señora va a caer.
4: Es que hay un zapato que es como liso.
3: Sí, y uno ve como que eso va a espalpir.
4: Es como si fuera de madera. Y como madera pulida y barnizada.
3: Sí.
4: Porque eso uno dice, esta señora va a pegar no, pelo señora, ahí.
3: Va, no. Y eso se agarraba con los deditos, así uno veía que iba haciendo nudos con los dedos.
4: Uy, a vos te ha tocado ver esa señora que tiene chanclita y los dedos se le salen.
3: Sí.
4: Que se le salen de la chancla y son los dedos como que...
3: Sí, sí.
4: Ah, eso es muy divertido.
3: Pero es más gracioso cuando tiene como el nudillo más grande que el berraco dedo.
4: Ah, esa es otra.
3: O sea, como que no tiene la coyuntura del hincha, del no. Hincha, ¿no?
1: Muy riesgoso. Cuando uno va en la moto lloviendo y esas rayas blancas del piso.
4: Ah, muy sí, riesgoso, esa es otra. Esa es otra.
14: Hey, muchacho, buenos días, muy riesgoso. Uno decirle algo a una pelada, hermano, que la ve por detrás y tremenda nalgota. Y cuando va a una vela de frente,
4: Don Albeiro.
15: Chico, mira, muy riesgoso la bicicleta contra pedal, porque uno con esta jebacol como que corre riesgo.
3: Se le amarra eso y chao.
4: Con esta jebacol. Con esta jebacol. Ay, yo. Tengo más.
3: Dale.
16: Oye, locas, muy riesgoso. Respirar dentro del casco y un chamo de esos de moto.
3: Uy, papi, esa es. Yo no sé, yo prefiero cargar casquito.
4: Vení, no hay una fundita que le entregan como a la persona, se la pone y ya después el casco.
3: No.
4: Es como si fuera un.
3: Eso solo lo hice con usted.
4: Ah, bueno, que
3: no,
4: hay
3: una... eso ¿usted cree que lo va a poner un Didi?
4: Soy un privilegiado.
3: No, claro, yo lo compré es para que usted no preste mugre acá, que todo el mundo...
4: Cuando me ha tocado, pues.
3: Que
4: pero venga, es que yo hablo es como esa ropa interior desechable, que es como
3: no,
4: una...
3: No, yo lo he pensado.
4: Como una telita ahí, eso deberían entregarlo los del Didi Moto, ¿no? Pues deberían, digo yo. Es una sugerencia, pues, si no lo van a hacer, pues tampoco lo hagan. Pero es como una fundita y ahí sí va el casco y no queda ese olor a cabeza tan miedoso en esos...
3: No, yo no creo que entregue, no, porque es que ahí hay una inversión. Usted tiene que comprar, digamos que movilice al día 100 personas.
4: Sí.
3: Y eso por set lo venden por 30 gorritos.
4: Ah,
3: no,
4: bueno.
3: No creo.
4: ¿Y debe ser costoso entonces?
3: Sí, claro. Es que mínimo vale 5 lucas el mero
4: gorro. No. Entonces,
3: y ahí
4: no.
3: Se pierde la economía.
4: Pero yo estoy hablando, es como de como si fuera una servilletica, pero
3: sí, yo sé
4: así.
3: Cuál es, el que a veces dan para pies cuando uno va a ahogar bolos.
4: Sí, algo ese. Así, no.
17: Oye, mi riesgoso, tú tener el síndrome de Down y no tener la prevención para tener un hijo que te salga como Abelardo.
3: Ay, puro poli, tú eres todo feliz.
0: El

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5: Si eres de la misma raza, de la misma edad, del mismo género o no.
6: Bueno, entonces pierdo el pedigrí. Va, usted pierde mucho el pedigrí, ¿cierto? Cuando a usted le toca coger un carrito de esos que es como una especie de Uber, pero que son varias personas y pagan de a una cuotica.
7: Ah, sí, el chivero.
6: Como un chiverito.
7: El chivero. A mí me tocó bajar varias veces de la universidad, sí.
6: Entonces, papi, usted llega y como que pierde el pedigrí.
7: O sea, pierde el pedigrí también cuando usted pinta la casa y la lluvia y el sol le empieza a sacar óxido a las puertas porque donde es metal.
6: No,
7: pierdo el pedigrí.
6: Pierdo el pedigrí cuando usted llega y es que, perdón, llega usted a almorzar en la oficina, sí. Lo encuentra en el trabajito, saca su coquita y está vinagre.
7: Y huele duro, o sea, que a todos los que están en el cafetín sienten...
6: ¡Qué pobre a lo bien!
7: Pierde el pedigrí.
6: Pierde el pedigrí. Usted lo puede decir, ahí estamos en el YouTube como La Mega Medellín y también estamos en el WhatsApp 305-06-2030.
7: En estos días me habían regalado media pudiente, ¿sí? O sea, media gruesa, media, larga.
6: ¿Media?
7: Sí, media.
6: O sea, media.
7: Sí, media para los zapatos.
6: Ok.
7: ¿Y este fin de semana?
6: ¿Para los zapatos o para los pies?
7: Para los pies. Este fin de semana me fui yo para, es que Campo Traviesa. Y no me llevé botas normal de caucho, sino unas botas así guerreras de combate.
6: Ok.
7: Esas medias. Cuando me quité el zapato, no, ahí perdí el pedido. El que me veía, eran blancas, yo estaba negro.
6: O sea, un pantanero,
7: mierda. No me volví nada, pierdo el pedigrí.
6: O sea, normal en usted. ¡Ey! Por acá, pero estamos felices.
8: ¡Estoy feliz!
6: Dicen a través del WhatsApp 305-06-2030, ustedes cuando pierden el pedigrí. Por acá el gruero dice lo siguiente.
8: Vea, Sagüirellas del FM.
6: ¿Sagüirellas?
7: ¿El qué?
6: Será Sarigüeyas.
8: Pierdo el pedigrí cuando voy en Cipote Trancón. Y el carro que está atrás de mí se quiere adelantar para meterse en mi adelante. Toca sacar el yankee.
7: Pierdo el pedigrí.
6: Pierdo el pedigrí. Pues le metió frase y todo.
7: Pelado del yankee.
6: France costeña, ¿no?
7: France
6: costeño.
7: France.
6: France.
7: Estás hablando así.
6: Estoy hablando en francés.
7: ¿Estás hablando francés o qué me está creyendo?
6: No, estoy hablando en francés.
7: Ya por ahí. No parlé francés.
6: Es que le metí una frase por ahí costeñita.
8: Ey, perdí el pedigrí cuando lleva la conjunción de pollo y le riega.
7: El sudado de pollo.
6: Pollo. Me imagino que en la coquita para pa el almuerzo y que se riegue ese caldito.
7: No, yo como que aceitoso todo.
9: Cuando el parcero forma mero güiro y se quita la camisa con unos brasieres, ¿quieres que quepa un video?
6: Pierdo el pedigrí.
10: Hace cuando en medio de una pelada me quito la camisa y tengo una tetilla operada por piedrilla.
6: Por acá Máximo dice, pierdo el pedigrí cuando se me sale un gaseoso en una reunión.
7: Dice también por aquí María Cartagena a través de YouTube, cuando voy caminando y se me dobla el pie y me caigo y la gente se me queda viendo.
6: Ok.
7: También dice por aquí John Edinson, cuando voy en el carro super del supermercado y se me cae una rueda.
6: Y por acá nos mandan videito y dicen que pasó, acaba de pasar en Pereira. Voy a ponerlo acá. ¿Qué tal? Y les voy a... Ok. Pelea, casualmente pelea un oyente.
11: Temprano.
12: Mira.
6: Hay peleita. Ahorita les ponemos el video porque la gente amaneció como. Uy, se agarran dos motociclistas, papi, a puño limpio.

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5: Y el sonido es...
6: Es mi problema, no es el sonido.
5: El problema es cuando la niña rebelde de la casa empieza a pintarse de pelo de todos los colores.
6: Es mi problema, no es el sonido.
7: Ay, no es mi problema, no es el sonido.
8: Ay, ¿usted por qué pintó la casa con ese color tan feo?
6: Es mi problema, no es el sonido.
5: Ay, la casa suya es la que tiene el escudo de ese equipo de fútbol todo feo en la entrada.
6: Es mi problema, no es el sonido.
5: Es sí, mi problema, no es el sonido.
8: ¿Y usted por qué gasta plata todos los fines de semana en un partido ahí en el estadio?
6: Es mi problema, no es el sonido.
5: Ay, usted como hombre cogió esa moda de pintarse las uñas.
8: Ah, sí.
6: Es mi problema, no es el sonido.
8: Pero es mañuco, bueno, sí, cada cual con sus cosas.
5: Cada cual con sus cosas, lo pueden decir a través de ese 305-06-2030.
8: Más o menos, entonces usted vive en San Félix todos los días, viaja.
6: Es mi problema, no es el sonido.
5: Sí. Más o menos, usted habla así de montañero.
8: ¡Ey, señora!
5: Hey, a ver,
6: señora. Es mi problema, no es el sonido.
5: Es que es mi problema, no es el suyo, jueputa.
8: Papi.
5: 305-06-2030, si se quieren comunicar en este WhatsApp de la Mega. O también lo pueden decir ahí en el chat que tenemos en este momento en el en vivo de este mañanero de hoy martes, ahí en el YouTube, la Mega Medellín. La Mega Medellín, por acá dicen a través del WhatsApp. A ver qué dicen, bebé.
8: ¡Háblame!
5: ¡Ey,
9: sopranuca!
5: ¡Eso!
9: El hambrista de Olia, aquí en el camión.
8: ¡Epa!
9: Oiga, cuando llevo pescado y lo caliento en toda la oficina del
6: micrófono. Es mi problema, no es el sonido.
8: ¿Huele mucho o qué?
5: Pues cuando el pescado normalmente sí huele un poquito fuerte.
8: Pero yo crudo sí, porque este fin de semana unos parceros pescaron. Usted es bueno para pescar, ¿no? Sí, le gusta.
5: Sí, yo
8: de
5: claro.
8: Eso no es de ir.
5: Los dedos a la nariz, entonces pesco mucho.
8: Ah, no, sí, entonces tiene mero anzuelo para los dedos. No, pero ¿sabes qué? Encontré un parche...
5: ¿Dónde?
8: Entre Sopetrán y Santa Fe de Antioquia.
5: Pero que sea en serio más.
8: No, pero papi, y no es una truchera nada. Es usted ir a mirar si es capaz de pescar, si es bueno.
5: O sea, es un...
8: Y es un lago.
5: El lago este, pues no me el Norrea, el Norrea.
8: El lago Norriento.
5: Ah, pero es un lago grande.
8: Sí.
5: ¿Son varios lagos?
8: No, es un lago gigante, como... No sé si es que saca agua del Cauca o qué, pero se represa en ciertos puntos.
5: Y es a ir a pescar.
8: Papi, sabe que la gente, sin mentirle, se sacaron más de 30 pescados y no hay que pagar.
5: Ah, te vamos.
8: Pues, o sea, imagínese, usted tiene que arreglarlos porque no hay quien se los arregle.
5: Ah, no tiene que ir a arreglarlos.
8: Es de
5: okay.
8: Aventura.
5: Hágale,
8: pero
5: pues.
8: Si usted le mete, vamos.
5: Vamos, ya nos digo. Vamos en el toro y
8: sí,
5: arrancamos.
8: No. Nos toca dejarlo en un punto.
5: Hágalo, vamos
8: y caminar
5: allá.
8: 30 minutos.
5: Vamos,
8: va,
5: papi.
8: Ya dijo.
5: Ya
8: pues,
5: dijo
8: oye,
5: pues.
8: Te armamos
9: con la... Hola, señores, con los buenos días.
5: Buen día.
9: Cuando me meto con la suegra, el parcerito me aconseja.
6: Es mi problema, no es el suyo.
8: Claro,
6: el
8: metido.
5: No es el suyo. Cuando uno va a hacer una compra por internet... Parce, es más caro por internet.
8: Ay,
5: porque más bien no lo piden.
8: Ay, no.
6: Es mi problema, no es el sonido.
5: Que lo traigan de Estados Unidos.
10: El Tino, que le soltaste una tarjeta a Karina para que gastara diestra y siniestra.
6: Es mi problema, no es el sonido.
8: Eso fue lo que dijo Julie Ruiz.
5: Eso sería verdad.
8: Que le soltó la Black.
5: La Black, claro.
8: Claro, pero también tenían que recibir la Black del Tino.
5: Claro, ella, a él le soltaba la Black.
8: Ah,
5: y a ella le tocaba recibir la Black.
6: Es mi problema, no es el sonido.
8: Nos dice ya, Karina.
11: La mujer del presidente. Cuando le preguntan por esa plática que supuesta...
6: Es mi problema, no es el sonido.
5: Oiga, pero la gente... Ay,
8: a mí me gusta es porque un montón de pobretones, sin tener contexto de lo que dan en redes, empiezan.
5: Ah, sí, sí.
8: Y no, pero todos somos pobretones.
5: Todos.
12: Y yo puedo hablar, chiquito.
6: Es mi problema, no es el sonido.
5: Mi papá que tiene esos dedos amarillos del bazuco.
8: ¿Qué
5: dicen por acá?
8: Uy, papi, si el papá tiene ya las uñas así.
5: Uy, no, qué pereza, no, con un papá así, no.
8: Es que las uñas amarillas del vaso.
13: Oh. Buen día.
5: Buen día.
13: Que trabajo aquí a las 3 cuadras y que pedí un Uber.
8: Papi.
6: Es mi problema, no es
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1: 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Tan lindos.
3: 6:08 a.m. Es el Mañanero de la Mega Medellín con el Ludo del FM. También quien les habla, Andrés Mazo. Pronto ya llega el Tonra 24 de sus vacaciones. 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

0: 6 de la mañana, ya 13 minutos. Aquí andamos con ustedes, el Ludel FM, y quien les habla, Andrés Mazo, madrugando. Hoy sí es una mañana muy diferente a la de ayer.
1: Claro, sí. No. Hoy estamos, digamos, sin lluvia, que es un poco complicado cuando te levantas y querés llegar a algún destino y está lloviendo.
0: No.
1: Dios mío, bendito, pero ¿qué es esto, por Dios?
0: Y digamos que uno de baño, uno de pega el baño, que agua tibia, que agua fría, listo, va.
1: Sí.
0: Pero salir.
1: No, es que ya el choque de que vengo de las cobijas, sí. Lo que decíamos ayer, de las cobijas, ay, a ese frío.
0: Dios mío,
1: bendito, porque es este perdido.
0: Nos va a tumbar, sale
1: de la casa a sufrir.
2: Estela nos va a tumbar.
1: ¿Qué se dice? ¿Cómo van las cosas?
0: Pues lo más de bien, hoy, ojo, que posiblemente pues haya por ahí protestas, sí, en la ciudad de Medellín. Lo advertían ayer, que van a haber varios, sí, puntos de concentración.
1: ¿Cuánta gente irá a salir o irá a ser muy suave?
0: Pues hay que esperar, vamos a ver cómo nos va en esta primera...
1: Sí.
0: En el primer episodio del nuevo gobierno, vamos a ver cómo nos va. Eso sí, a tener paciencia en cuanto a movilidad, porque...
1: Uy, ojalá no complique mucho la movilidad, porque habrá gente que tampoco quiere protestar, dice, no, me interesa, no estoy de acuerdo.
0: Correcto.
1: Y quiere llegar a sus labores y dice, ay, ahora la protesta, pues, a interrumpir ahí. O sea, están los dos lados, ¿cierto?
0: El lado A.
1: El que quiere protestar y, pues, tiene todo su derecho, y el que dice... No quiero y también tiene todo su derecho.
0: Ah, okay.
1: Ideal. Por ejemplo, hoy nosotros nos tenemos que movilizar. Ojalá no nos complique.
0: Es correcto. Hoy vamos a estar por el sur. Vamos a estar en el venue.
1: En el Davi Arena, porque se avecina el Borondo Tour, el concierto de BL, que será allá donde dice Mazo, en el Davi Arena, el 28 de noviembre. Papi, esto ya está acercando.
0: Ya, vaya comprando su boleta porque se llegó el día y allá
1: se
0: vamos a ver a BL.
1: Día.
0: Y BL le apuesto que no viene solo.
1: Exacto.
0: Así sea, con los bailarines los vamos a ver haciendo el pasito que tanto definió a BL en algún momento.
1: Uy, pero sería muy bueno ahí el bailecito de... Tan, tan, tan, tan,
0: sí, el que como que él levita, yo no sé, pero
1: sí,
0: lo hace bien.
1: Lo hace muy bien, la verdad. Aquí estamos en este mañanero, se habla mucho del Papa.
0: Sí, hombre, desde ayer temprano.
1: Para los católicos, el Papa pues resultó con cáncer en un pulmón, lo operaron, le extirparon parte del pulmón derecho, y pues finalmente ya está en cirugía, bueno, terminó la cirugía y ya está en recuperación.
0: Ok, Dios quiere y le vaya
1: está
0: bien.
1: Está bien, ojalá, pues no... Para los católicos el Papa anda bien.
0: Pero mi
1: ¿cómo es que
0: es...
1: se llama él?
0: Ahí
1: me corché yo mismo, ¿cierto?
0: León 14.
1: León de circo.
0: Sí, León de Judá.
1: León de Judá.
0: No sé, a ver, yo creo que, sí, yo sé que no. Es León, pero no me acuerdo del otro.
1: Me gusta cuando quedamos como unos brutos al aire.
0: No, pues es que me la tiraste así muy...
1: Y no, pero yo pensé que sabías.
0: León 14.
1: Ah, León 14, sí, señor.
0: No estoy tan equivocado.
1: Sí, es el León 14. Y se llama, a ver, yo veo, el Papa...
0: ¿El nombre?
1: Sí, el
0: Robert Francis... Ah, bueno, pero no sé si es... Dices que... Sí, no, Robert.
1: No, se llama así, ¿verdad? Se llama...
0: Por teléfono.
1: Se llama así, ¡oye, Robert! Robert Francis Prevost Martínez. Oiga, más criollo ese final. Robert Francis Prevost Martínez.
0: Es correcto.
1: Sí, señor.
0: Pero ¿será que Martínez fue lo que lo hizo querer tanto Latinoamérica o qué? Porque sí, el man se radicó mucho tiempo en Perú, pues.
1: Él tiene descendencia de dónde. Él no es como... Bueno, estuvo mucho...
0: Yo sé
1: tiene
0: que vivió en Perú.
1: Sí, en Perú. El man es de Perú.
0: Pues,
1: ¡ay, qué papá ahí, sí!
0: Bueno, otra cosa que hay hoy, clásico.
1: Ah, hoy hay clásico.
0: Hoy hay clásico. Ese partido está picante en redes. Lo están calentando mucho. Nacional Medellín, de visitante el Medellín, vamos a ver cómo queda este partido.
1: Sí,
0: los
1: señor.
0: Últimos 5 partidos, 3 a favor del Nacional, 2 empates, 0 a favor del Medellín.
1: Ok, vea, el Papa tiene 2 nacionalidades, para cerrar el tema, estadounidense y peruano.
0: Ah, ok, entonces sí tiene que tener algo de peruano.
1: Pero Perú, pues, también. Pues. Y también sí recuerdo que cuando quedó, como que, ay, Perú estaba mejor dicho.
0: No, pero, o sea...
1: Cogían las llamas y las tiran así.
0: Como si fuera de ellos.
1: Como si fuera de ellos prácticamente, sí. Y los gringos, que, oh, ¿quién será ese peruano?
0: No creen mucho.
1: Bueno, ahí está. Entonces, hoy, Mazo, partido... Atlético Nacional, Medellín.
0: 8 de la noche.
1: 8 de la night.
0: Hoy está bueno de partido.
1: Está bueno.
0: Hoy hay que comprar palco, buscar por ahí, conseguir crispetas, para que vayan y disfruten del fútbol.
1: Claro, total. Ahí está, señores. Este es el Mañanero de la Mega. Y para hoy les preparamos una
0: intersección. Sí, señor. Nomás muy chajueguillo.
1: Hágale mi. Mañanero
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0: Eso es.
1: normal. Hoy vamos a hablar de esas cosas que uno ya normaliza en la vida.
0: Sí, señor.
1: Porque una vez, ay, no, es que vea, que se huelen con la vecina.
0: Eso es normal.
1: Eso es normal.
0: Que hayan accidentes en la autopista.
1: Eso es normal. Claro, también, vea. Es que, ay, no, ahí vimos saliendo a papito con una niña toda joven. Eso es normal. Sí.
0: Vea, normal también cuando usted ve que la señora que le fiaba a usted, después de tener un talonario grande, le cierra el fiao.
1: Ah, bien, eso es normal. Eso es normal también.
0: Pague.
1: Vea, que algunos se pasan de más con el chorro. Eso es normal.
0: Que cada universidad de Medellín tiene su aeropuerto.
1: Eso es normal. ¿Verdad? ¿Sí o qué?
0: Oiga, porque cogieron un vicio.
1: Sí.
0: De que por todo lado. No, vamos para el aeropuerto. Y uno va y en una loma, un peladero, sí, tiene dos cajas.
1: No, debería ser planito y tranquilo,
0: sí,
1: ¿no?
0: Sí, y ahí se sientan... No, pues es que es un despegadero de...
1: Sí, despegadero de chirusa. Vea, hoy es día en Colombia del tecnólogo, es día de la diversidad étnica y cultural.
0: Ah, qué belleza.
1: Hoy, 14 de octubre.
0: Oye, ¿técnico qué?
1: Es día del técnico, del tecnólogo.
0: Ah, del tecnólogo. Ay, sí, entonces es mi día.
1: Es su Dios.
0: Yo soy tecnólogo.
1: Yo también.
0: ¡Ay, felicitaciones!
1: ¡Ay, ustedes están lindos!
0: Se merece esto y mucho más. Mañana llega madrugando a trabajo.
1: Mañana vuelva y madruga a la misma hora que le pagan el 15.
0: Ah, normal, el que tiene iPhone se cree mejor estrato cuando sacan iPhone, Android para tomar fotos.
1: Pasa lo mismo cuando tiene un mejor carro, sí. Pasa lo mismo cuando tiene un mejor apartamento, pasa lo mismo cuando tiene la mejor finca con piscina. Okay. En todos los ámbitos.
0: Eso es normal. También que las motos se crean que llevan la vida cuando son irresponsables.
1: Es que llevan la vida.
0: Sí.
1: Y también llevan la vía.
0: La vía, todo.
1: Sí, ayer no falleció. Bueno, eso fue el fin de semana, un gran amigo del ratón.
0: Ah,
1: yo lo conocía, sí, claro.
0: El Javi.
1: Sí, el Javi, le decían el Rengo.
0: No, qué pesar,
1: hombre, Javier.
0: Da uno como...
1: Sí, pero por acá dicen a través del WhatsApp 305-06-2030, ¿verdad?
3: Oiga, hablar de Abelardo en la radio y que lo quieran callar, eso es normal.
1: Que lo quieran callar a quién, Abelardo.
0: ¿A quién? No me imagino que a la gente que habla.
1: Que habla, no, que hable.
0: Hable pues de mi papá.
1: Su papá se llama Abelardo.
0: Claro.
1: Hable pues de mi papá.
4: Ey, buen día. Ey, es normal ya ver tanto calvo en Medellín.
1: Sí, papi.
0: Mucha gorra de niño, ¿no?
1: Muy, muy inteligentes somos.
0: Claro, he tirado.
1: Mucho inteligente en Medellín.
0: Ah, pero es que es lo brillante que son.
1: Dicen que los calvos es que son muy inteligentes.
0: No, entonces yo soy una mula.
1: Usted sí es un pobre burro, pues.
0: A ver, bien, qué mal dicho.
5: Trigüeya, buenos días, saludos desde Chile.
1: Oh, bien.
5: Eso ya es normal.
0: ¿Qué?
5: Que la vecina del lado, cada 8 días, cada vez que viene de turno, baja con un ingeniero distinto. Eso ya no es normal.
0: Pero resopla bueno la nueva ingeniera, ¿o qué?
1: Pero está pues golosa, ¿no?
0: Esa vecina me cae bien.
1: Dame ahí...
0: 5, 6, 7.
1: El que quiera.
6: Número 5
1: a través de ese WhatsApp.
0: ¿Qué dice? Gringo.
1: Espérate, que es que no me quiere aquí, no sé qué.
0: ¿Qué es?
1: Oye, espérate. No, ¿sabes qué? Le voy a poner aquí un ok y algo para que lo descargues. ¿Listo?
0: Una calidad.
1: Listo,
0: ya
1: entonces ahora sí nos vamos con el número 5.
7: Hey, everybody.
1: Good morning. Good morning.
7: Plagas, ¿qué? Es normal. Que yo entre tarde del trabajo, papi, entre las 7 y a las 7 y media llegando. Sí, lo mismo.
1: ¡Ay, hace rata, hombre!
6: ¿No? Número 4.
1: Por acá Nati escribe y dice, ay, vea, es normal que a uno le eche los perros el jefe.
0: No es tan normal, ya puede ser acoso.
1: Sí, pero es muy normal a veces que el jefe le eche el canino a la sabrosa.
0: Grábela y verá que...
1: Grábela, calidoso.
0: Grábela, número...
6: Número 3.
1: Número 3, por acá en el 305-06-2030, dice Larry.
0: A ver.
8: Venga, buenos días. Buen día. Es normal.
1: ¿Qué?
8: Ver tanto Tesla que ya nos ve uno trabajando en Indrive.
0: ¿Será que ya hay Tesla en eso? No creo.
6: Número 2.
1: Por acá dice, es normal ver a mi esposa depilándose. Ah, bueno, sí.
0: Ah, como es de bueno.
1: Ok, número... ¿Qué,
0: y la
1: amor?
0: Número 1.
6: Número 1.
1: Por acá dicen, eso es normal, ver a mi esposa con el mozo, eso es normal, dice por acá Máximo Alejandro. Ay, pero me manden audios.
0: Sí, ok, yo no sé por qué tan tímido.
1: Número que sigue, mi amor.
0: ¿Ya? ¿Le tiro otro?
1: Dígame un extra.
6: Número 5.
9: Dicen los señores de la Mega, cuando veo a Papito y hablando con una sabrosa. Le dice que le mande 500 mil y papito se los manda. Eso es normal.
1: Normal. ¿Qué pasa con los papitos?
0: Va, que las mujeres cuiden el cabello.
1: Ah, no, y eso que ahorita que hay champú con cebolla.
0: Ah, sí, que
1: el que tiene romero.
0: Aguacate, cebolla, de todo.
1: O sea, prácticamente una verdulería, pues, mejor dicho, una vaina de verduras.
0: Yo no sabía
1: que... Póngase aguacate, ponga cebolla.
0: Eso porque le sacan el cosa para hacer espuma, pero pues ya uno ve que con cualquier producto vegetal,
1: claro,
0: un fruver debiese vender champús también.
1: Deberían, claro, como al lado de la cebolla, poner ahí los... El puede champú ser una buena estrategia.
0: Claro.
1: Y es, ay, ¿verdad que la cebolla también sirve para... me van a comprar este champú?
0: Ah, ni de una vez.
1: Ensayen.
0: ¡Aló, la mega!
10: Chico, ¿cómo está usted? Buen día.
0: ¿Qué más? ¿Cómo amaneces, Neiro?
10: Bien, chico, mira, por acá despertando para organizar todo, que como somos 15 en la casa, hay que cuadrar aquí la cosita y dejar todo al día, despachar los niños, y dejar todo organizado para yo poderme a trabajar ahorita más tarde, que ya la gente empieza a pedir domicilio.
0: Me parece muy bien, hombre, ya. Neiro, claro, Neiro la
1: tipo
0: tiene
1: tipo trabajador.
0: Pero los 15 son, ¿qué? ¿Familia suya, hijos, primos, tíos? ¿Cómo es la vuelta?
10: Chico, ahí estamos todos, los papás, los niños. Y eso que no he contado los tres perritos que tenemos.
0: Tienen tres perros.
1: Ay, Dios mío,
0: bueno. Con razón le queda tan duro la carga a usted.
1: Bueno. Papi, eso es normal.
10: Chico, mis callos. Callos que estoy lleno de callos, hermano, en todos lados.
0: O sea, usted parece el maestro de...
10: Para el comondongo. Mucho callo, chico.
0: Callosama.
10: Ok, ahí hablamos, chicos, un abrazo ahí a todos.
0: Chao, pues.
1: Neiro, hombre.
0: ¿Cómo me cuelgo? Yo que le iba a preguntar quién es el primero en salir de la casa, pero bueno, ahorita sí. ¿Será que tú?
10: ¿Aló, chico, que usted?
0: Ah, no ha colgado. ¿Quién es el primero en salir de la casa? ¿El papá, usted, los hijos?
10: Chico, lo primero en salir de la casa es el vapor.
0: El vapor de...
10: A esta hora, ese vaporcito que acá adentro encerrado.
0: Fos, qué 15 en una misma pieza. 15
1: en una pieza, bien chiquito, según lo que nos ha dicho. Por acá dicen.
11: Buenos días, las arihuellas.
1: Buen día, hombre.
11: Las percantas del FM.
0: ¿Qué
11: hombre,
0: más?
1: Qué amabilidad.
11: Es normal ver esas patinetas amarillas por ahí tiradas en la calle.
0: Ey, qué loco eso. ¿Y eso cómo lo recogen? ¿Por GPS o qué?
1: Bueno, no tengo ni idea. Yo vi que una vez habían unas y que eso como que quebró. Pero ahora ya veo por todos lados.
0: No, es que y eso lo dejan en cualquier lado.
1: Sí.
11: Pues hola, las muchachas.
0: ¿Qué más?
11: Es normal que la niña siempre salga tarde a la ruta.
1: Ah, sí. Es normal. Y los dejan ahí.
0: ¿Sí o qué? Tarde. Ay, no, y duerme.
1: Ay, no, salga pues.
0: Hace pues pipi. Si me la deja, no le pago este mes.
12: Sí. Conteste que la estoy llamando con los muchachos acá.

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0: Ya son las 6 de la mañana, 32 minutos. Aquí continuamos con ustedes, invitándolos para que se parchen. 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
1: Así de sencillo, mi rey. Y acabo de publicar en nuestro canal de WhatsApp. Tenemos un canal de WhatsApp. Recuerde que WhatsApp tiene unos canales, ¿qué?, donde pues tiene información constante. Hay muchas personas que ya tienen canal.
0: Claro.
1: Es un método por el cual usted encuentra información. Les llevamos daticos importantes.
0: Noticias.
1: Noticias, videos exclusivos. Les acabo de publicar algo ahí. ¿Cómo nos busca? En WhatsApp, La Mega Medellín 92.9. La Mega Medellín 92.9. Haga la tarea y ahí nos encuentra con el loguito morado. Es así de fácil. Ahí sí encuentra información. Les acabo de poner un mensajito ahí. ¿Listo? Tomémonos una fotico más.
0: Claro.
1: En exclusivo, pues. Oye, sí, no, pues vengo, pues ya. Ahí yo volteo aquí la cámara. Ahí está.
0: Yo le poso calidoso.
1: Hagamos cara ahí
0: de sanos.
1: Y ya.
0: Oiga, qué fotas, hermano.
1: Qué fotas. No, tomemos otra que ahí.
0: Quedó movida.
1: Se quedó movida, espere.
0: Papi, no tiemble, pues.
1: Ay. Esa fue. Esa fue muy.

0: Así de sencillo.
1: La clic.
0: Para todos allá.
1: Para todos allá. Bueno, y a esta hora de la mañana, 6:35.
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0: Somos unos duros, somos unos estudiados, a veces nos estudian también, pero en este caso lo que nosotros queremos es dar información a la comunidad, a la sociedad.
1: Sí, señor, datos que pueden ayudarle a usted en una conversación a fluir como con cultura general, en una conversación claro, con sabrosas, con amigos.
0: Sí, que usted diga, yo no puedo quedarme como el más bruto pues de acá, es tampoco. No.
1: Y por eso aquí tenemos el dato, ¿sabías que? Uno puede que dé un dato muy real, otra gente se inventa unas
0: sí,
1: cosas.
0: Sí, se inventa unas cosas más raras, viejo.
1: Claro, ustedes saben que el primer avión voló el 17 de diciembre de 1903. Cuando los hermanos Grimm realizaron breves vuelos en algo llamado Kitty Hawk.
0: ¿Kitty Hawk?
1: Sí, señor.
0: Entonces así se llamó esa vuelta.
1: ¿Sabes que cuando voló el primer avión? Acuérdense de la fecha, 17 de diciembre de 1903.
0: Vea, y ¿qué? Pues yo le tengo un dato.
1: ¿Usted tiene más datos? A ver.
0: ¿Qué fecha fue ese?
1: Eso fue en 1903. 17 de diciembre.
0: 1903, 17 de diciembre.
1: Es correcto.
0: ¿Sabías que el 18 de diciembre fue el segundo día
1: que volaron?
0: De volar de ese avión, ¿sabías?
1: Ah.
0: No, ey, no. Ey,
1: sí, pero vea todo. O sea,
0: papi, es que yo soy.
1: Uy, me puso a pensar, hermano. Usted es sagaz.
0: Papi,
1: usted
0: soy un sagaz viejo.
1: Vea, ustedes saben que años atrás, los antiguos romanos le echaban pan tostado al vino para desear buena salud.
0: ¿Pan Practica tostado que, al vino?
1: Sí. O sea, ellos
0: cogían y el pan tostado lo migaban ahí en el vino.
1: Sí, pues, a la salud.
0: A la salud.
1: Sí, y ahí está, ya empezó el show del brindis.
0: Ve, qué loco eso.
1: Y eso que dicen que dependiendo de la historia, porque cuentan que el brindis también nació en Reino Unido, pero era es que cuando se compartían vino para que el que estuviera en la mesa, que quisiera envenenar al rey, también le tocara tomar.
0: ¿Sabías que hay una técnica para no emborracharse cuando pues te ofrecen licor?
1: ¿Cuál?
0: No recibir.
1: La voy a aplicar.
0: Aplíquele, verá que funciona.
1: Pero el problema es que a mí me gusta que me ofrezcan y yo sí me los tomo.
0: Y usted se los toma. Ah, pero entonces ayer sí, verá que no. No, es que yo he investigado tanto, juepusa.
1: A ver, datos que ustedes sabían, a ver, eso.
0: Este mensaje lo enviaron a las 3:22 de la mañana.
1: Ah, qué madrugada, por Dios.
0: Desayunando ayer, yo no escuché por estos lares. Y el desayuno era una cerveza. 3 de la mañana, Dios mío bendito. Una cerveza es ahora. Diver dice lo siguiente.
1: Pero espérate, no le escucha calidoso. Es que,
0: Diver, entre la cabina un momentito.
1: Calidoso, es que tiene que enviarlo por donde es.
0: Eso, ahora sí, entre. Siéntese ahí.
1: A ver,
0: mi rey.
1: Diver.
5: La última vez que se vio pelo fue a los 5 años.
0: La última vez que vi pelo fue en una foto.
1: Uy, pero hace rato.
0: Hace rato, ahí la tengo.
1: ¿Vos cuando hiciste radio ya estabas así tuso?
0: No, yo pues estaba.
1: O si alcanzo a hacer.
0: Yo tengo fotos cuando trabajé en la X.
1: Y hasta ahí.
0: Peludo, pero es que yo siempre me tusaba más. Acuérdate que a mí me gustaba tusar.
1: Y ya fue en Energy que ahí sí ya.
0: No, yo creo que. Sí, no, ya llegué calvito allá. Pues que siempre yo era tuso. Pues que. Así, yo desde que tenía pelo me tusaba.
1: Pero entonces cuando usted se tusaba era para no marcarse, uy, porque es que a veces
0: no,
1: también es una
0: soga. Ya va a ser calvo,
1: una
0: como que la. Y bien.
6: ¿Y sabías que solo te puedes tirar una vez de un avión sin paracaídas?
1: Ah, sí.
6: Solo una vez.
0: Es un estudio que se hizo en la Universidad de Cambridge.
1: Que usted tira.
0: Exactamente.
1: Y ya,
0: son
1: y
0: estudios
1: se le acaba
0: super tesos.
7: Ey, ¿sabían que hay una gran diferencia entre el corazón y el papel?
1: Uy, ¿por qué?
7: El corazón palpita y el papel tal cool.
1: Ey, me quedé esperando, hombre.
0: Sí,
1: no.
0: Yo
1: caí redondo.
0: No va a decir más y claro que lo dijo. Por acá, puerta dice.
8: Ey, buenos días, pues, máquinas.
1: ¿Qué más?
8: ¿Sabías que no es lo mismo tener un yate del 2008 a tener una del 2008 en un yate?
0: Ah, claro. Uy, qué buena diferencia.
1: Y ya la del 2008 es legal.
0: ¿Cuánto tiene la del 2000?
1: 18.
0: Ah, 18, sí, señor.
1: Ya tiene 18. Bueno, claro que si nació para noviembre todavía es ilegal.
0: Por acá dicen que lo agreguemos, le voy a poner, ok, más, usted me hace el favor, de una.

0: estamos agregando a todos.
1: Estamos a todos acá, todos los días agregamos. Esto es una vaina maravillosa. Y dicen.
2: A ver. Y el papá. Hola, chicos guapos.
3: Hola.
1: Hola, chicos guapos.
2: ¿Sabían que te tienes que portar muy bien? Porque al único que perdonan es a Bles.
1: Ah, sí.
0: Porque tiene plata.
4: Ay. Hey, buenos días, raticas.
1: Buenos días.
4: ¿Sabías que el papel higiénico es el único remedio efectivo para el crecimiento del pelo? Si no, mírese atrás.
1: Ah, es verdad, allá porque tanto pelo. Y eso, usted volelía eso y nada.
0: No, no,
1: no. Hágale mano tranquilo que todavía no tenemos las cámaras, hermano.
0: Calidoso, pase con comida, más usted está lindo.
1: Usted está precioso, usted es de mostrar viejo.
0: Sí, pues se va.
1: Uno, el ratón.
0: Sí.
1: Ahí si uno dice, Dios mío, pues no se me atraviese en la cámara. Pero
0: el resto.
1: No, no, no, las news, papi, bienvenido. Dicen por acá más.
5: No es lo mismo crepúsculo que un
1: crespo en el culo. Ah, eso, la gente está.
0: Hey, ¿sabían ustedes que hay una isla que se llama la Isla Faisanes y cada 6 meses cambia de nacionalidad? Seis meses es para España, 6 meses es para Francia.
1: Ah,
0: ahí les dejo el dato.
1: Yeah. Y entonces, ¿qué? Los que están en España 6 meses se tienen que desocupar.
0: Pero yo creo que esa isla no tiene habitantes.
1: ¿No tiene habitantes?
0: No, es solamente es una isla que está ahí como en la mitad de un río.
1: Ah, entonces que cuando el río...
0: Claro, entonces cuando el río se mueve... Entonces coge frontera de Francia. Y cuando
1: vuelve y se mueve, ya es frontera de España.
0: Es correcto.
1: Ay, qué tipo de usted, hermano.
0: Ya venimos con el panorama informativo en este mañanero de los 929.
1: Así es, correcto.

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5: Seis de la mañana, ya 45 minutos. Aquí continuamos con ustedes al aire, el U del FM. Quien les habla, Andrés Mazo, pero papi, llegó
6: y llegó con noticias.
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6: El mono. El mono, hombre. Bienvenido, mono.
14: Muchas gracias. ¿Cómo están?
6: Llegaste con las noticias de Alerta Paisa.
14: Sí, señores, con las noticias de Alerta Paisa y con una noticia que se registró ayer en horas de la noche aquí en Pleno Oriente.
8: Ah, no, entonces empecemos de una vez.
14: ¿Qué fue cerca? Ha sido tan bravo.
8: Ah, no, no.
15: Número 3.
8: A ver,
6: hubo plomo.
14: Sí, señor, balacera y también una persona herida, un policía herido. Oye, es que resulta que se dio un intercambio de disparos precisamente ayer en toda la Avenida Oriental, ahí cerquita al punto de la Oriental. ¿Han ido a comprar alguna cosita allá?
6: Sí, yo he ido. Hay un lugar allá que me gusta mucho en el punto de la Oriental, se llama Chota. Es un restaurante muy bueno de Orlin, una que participó en Masterchef.
14: Ah, vea qué bien, vea qué
6: gusta,
14: bien.
6: Me gusta,
14: sí, señor. Allá. Eso es ahí cerquita, en toda la Avenida Oriental, claro. A la altura del Parque San Antonio. La cosa es que allí se presentó un intercambio de disparos cuando la policía recibió una notificación de un hombre que supuestamente estaba armado y estaba intimidando a la gente.
8: ¡Ah!
14: La policía llegó para solicitarle, para requisarlo. No, hermano, y se arma el tastaseo.
6: Uy,
14: sí, señor, ahí
6: le dieron al policía y también al...
14: También al presunto delincuente. Y es que cuando los policías solicitaron la requisa al hombre, se habría producido el episodio de violencia. Según las primeras versiones, el sujeto disparó contra uno de los uniformados, quien reaccionó con su arma de dotación. Y en el lenguaje periodístico, lo neutralizó.
6: Lo neutralizó. Ok, sí.
14: En medio del intercambio de disparos, un policía resultó lesionado y de manera preliminar, pues se habla de una o dos personas heridas, aunque se espera la confirmación oficial por parte de las autoridades. Eso fue ayer. Ahorita seguramente Diego estará, nuestro compañero periodista de orden público, estará pues en las instalaciones de la Policía Metropolitana en horas de la mañana hablando sobre esta situación, además porque no es la primera esta semana. Recordemos que durante los últimos días, pues fue asesinado un líder social del municipio de Itagüí. El man, parce, estaba aquí en la playa, estaba comprando unos objetos para una actividad que tenía con unos niños. Con unos niños, hermano. Justamente estaba ahí en el lugar y precisamente coincide con las intenciones de un fletero que intentaba asaltar a un man que salía de una entidad bancaria con una fuerte suma de dinero. El fletero disparó y uno de esos proyectiles lastimosamente impactó contra este líder social del municipio de Itagüí, que murió en las últimas horas. El man era del barrio Artex del municipio de Itagüí y era el presidente de la Junta de Acción Comunal, como le parece.
6: Entonces,
14: otra situación. Esa se presentó aquí, en la playa. Entonces, una en la oriental y otra en la ciudad.
6: Oiga, pero me parece increíble, y además que he visto mucha seguridad, no sé si últimamente se han notado que ve uno mucha patrulla y demás, y aquí queda el comando de la policía.
14: Sí, sí, señor.
8: A la oriental, ahí al oriental, lado donde tenían el juguete.
6: Y plomaceras ahí a todo el frente,
14: hermano. Es que les digo una cosa, ese punto ahí al frente, el comando de la policía, es uno de los puntos más rojos en materia de atracos, en materia
6: Claro, sí, a nosotros nos ha tocado ver cómo le roban a los carros ahí, pues esperemos que ya eso haya mejorado, ¿no?
14: Sí.
8: Ojalá sí. Okay. Entonces vamos con otra.
15: Número dos.
14: Oiga, habitantes del barrio Blanquizal, están hablando de una persona desaparecida. Todo eso tiene que ver con el episodio del pasado viernes. Recordemos que el viernes, la quebrada La Iguana, se creció, se convirtió en el Amazonas por algunos minutos y eso arrasó con todo. 1,065 personas resultaron damnificadas, varios de ellos perdieron absolutamente todo. Pues resulta que en las últimas horas surge un nombre. Sí, señor. Ya les digo el nombre de la persona que lamentablemente está reportada como desaparecida. Pues resulta que es un muchacho de 29 años que vive ahí en el sector de la Iguaná. Cristian Montiel Lozano. Ese muchacho tiene 29 años y resulta que después de toda esta situación ya el alcalde había dicho no se presentaron personas muertas, una gran noticia, ninguna persona fue arrastrada por la corriente oficialmente según los datos que tenemos. Pero hermano, en las últimas horas la familia dice no encontramos a nuestro hijo. No encontramos a nuestro hijo. No podemos decir que se lo llevó la corriente, porque información oficial no hay sobre eso.
6: Pero desaparecido
14: después
6: está.
14: Después de ese episodio no se sabe absolutamente nada de él. ¿Y qué pasa? Esta información coincide con unos datos que entregan habitantes de la zona que afirman que vieron un cuerpo arrastrado por la corriente que tenía unos tatuajes que al parecer son similares a los de este muchacho.
6: Qué vaina, no, hombre, no.
14: 29 años tiene este hombre, pues las autoridades están buscando desesperadamente a este muchacho. Hay un teléfono, el 318-532-4129, es el teléfono que pone la Fiscalía General de la Nación, pues para
6: si alguien tiene información y demás.
14: Cristian Montiel, nombre de futbolista tiene este muchacho.
6: Sí,
14: hombre.
6: Sí, parece como hasta como de otro
8: argentino,
6: país, ¿no?
8: Como argentino. Sí,
6: sí. Cristian Montiel.
8: Ok, nos vamos con la...
2: Número uno.
14: Bueno, y la número uno en noticias en Alerta Paisa, pues digamos que, bueno, es lo de la marcha, está lo de este muchacho que lamentablemente está desaparecido, y bueno, y con referente a lo de la marcha están las palabras del gobernador de Antioquia. El man fue bastante contundente. Dice, con contundencia actuarán las autoridades si las marchas derivan en violencia. Recordemos que la movilización está convocada para hoy 14 de octubre. El punto de concentración será a las 10 de la mañana, ahí en el sector de Adida,
6: sí,
14: donde ya conocen, aquí en el centro de la ciudad de Medellín, y otro punto de concentración será en la Universidad de Antioquia.
6: Okay.
14: Y de allí partirán, pues, en las dos marchas, se encontrarán en toda la oriental, recorrerán, pues, las calles de la ciudad de Medellín, irán hasta el Parque de las Luces, algunos se desplazarán hasta al Parque de los Deseos, y bueno, habrá manifestaciones culturales y todo el asunto. Ojalá toda esta manifestación, todas
6: sí,
14: estas
6: no desencadenen protestas, violencia.
14: Sí, no desencadenen en violencia, porque el gobernador sí fue tajante, él dijo.
6: ¿Y el presidente?
14: En el gobierno anterior la indicación era una, en esta es otra, y aquí seremos más contundentes utilizando las palabras del propio gobernador de Antioquia.
6: Sí, más pues tajante. Él dice con la gente que va a generar violencia, los que van a protestar, pues que lo hagan, ¿cierto?
8: Sí.
6: Bueno, ya el que llega pues a generar desmanes que no falta. Sí,
14: esperemos a ver qué pasa con esta situación, que bueno, digamos que es la primera gran manifestación de la oposición en las calles durante el gobierno.
6: Y veremos pues cuánta gente va, ¿no? También.
14: Sí, no, aquí hay muchas cosas que se van a, hay que observar. El panorama político es ustedes saben que Colombia
6: es
14: una sartén, pero con fuego
6: por todo lado.
8: A mí me gusta saber que mucha gente que pelea de lado y lado, pelean sin conocimiento alguno, o sea, eso
6: porque... Hay unos que...
14: Sí, aquí a veces el
6: mucha gente
14: el sectarismo
6: pelea
14: y el fanatismo se toma...
6: Yo creo que más fanáticos, pero bueno, nosotros estamos para mirar y analizar...
14: Y entregar datos, información.
6: Y entregar datos. Aquí estamos, es La Mega, y gracias a nuestros amigos de Alerta Paisa, chao, pues, el Mono. Gracias, Mono.
8: La belleza, lo buscan ahí, mantienen informando en Alerta Paisa. Esto es el Mañanero de La Mega Medellín. Ya venimos con más, 6:52 a.m. Aquí seguimos con ustedes. Mientras tanto, los dejamos al lado de artista que estará presente en el Megalab.
6: A ver.

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0: 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Tan lindos.
1: 7:07 a.m. Empezamos este mañanero a través de YouTube, saludando también a los que desde bien tempranito están ahí conectados con nosotros en la frecuencia 92.9 y también a través de la aplicación RCN Radio, pero ya nos pueden ver a través de YouTube.
2: ¿Cómo así? ¿Ya están en YouTube?
1: Sí, señor, ya estamos en YouTube, ahí para que nos vean, para que nos esculquen, para que nos encuentren.
2: Ya mismo voy a buscar ahí, ya mismo me voy a encargar de montar el enlace para que ustedes a través de WhatsApp, en el estado del WhatsApp 305-06-2030, puedan ver también este Mañanero de la Mega.
1: Es muy fácil, ustedes simplemente se suscriben al canal, ya vamos por más de 1,700 personas.
2: 1,700 ya, uy, vamos para los 2,000, vamos para los 2,000 rapidito.
1: Y pueden ser más, así que vayan, nos siguen, nos buscan, se suscriben y así de fácil nos van a poder llevar a cualquier lugar.
2: ¿En cuál cámara es que en esta?
1: En la segunda,
2: en esta acá o en esta. En este entonces voy a voltear esta otra porque me enredo.
1: Saluda a los dos.
2: Es que no sé por qué tantas cámaras. Pero
1: usted es muy rockstar. Va, 1,740 suscriptores.
2: ¿Mil qué?
1: 740 suscriptores.
2: Ah, no, vamos ya. Se suscriben, el canal es La Mega Medellín. Ahí está para que nos busque. Gracias a los que están conectados en este momento. Ahí les estoy publicando también en las historias del WhatsApp de La Mega.
1: Sí,
2: listo.
1: Sí.
2: Ya mismo. Bueno, ¿qué se dice? ¿De qué están hablando? Están hablando del Papa que, pues, al parecer ya fue operado con éxito de un cáncer que tenía en su pulmón derecho.
1: Es correcto.
2: El Papa, él se llama
1: Francis o León XIV.
2: León XIV o Francis, con nacionalidad estadounidense y peruana.
1: Es correcto, porque vivió 25 años en Perú, me imagino que por ese tiempo. Ese tiempo me imagino que le dieron la
2: La nacionalidad.
1: Es que claro, 25 años ya usted está radicado.
2: Ya, papi, peruano más, ¿no?
1: ¿Qué dijo, pues?
2: ¿Qué dijo, pues, señorita?
1: Yo quiero pisco.
2: Bueno, ahí está, señores. Ojalá se recupere, pues sí, sí, para
1: claro,
2: todos los católicos, ahí está ese dato. ¿De qué más están hablando? ¿Siguen hablando de Matador? Que le van a quitar como la security, fue lo que creo que
1: denunció. Es que tenía security.
2: Teníais que seguridad del Estado.
1: Honrada, así cualquiera.
2: Pues bueno, ahí está. Siguen hablando de Matador. Eso es lo que yo estaba viendo ahorita.
1: En redes.
2: En redes sociales.
1: Ah, bueno.
2: Pero bueno, ahí está, señores.
1: Estoy viendo mucho fútbol. Ayer perdió Boca en su estadio. En la Boca, en Buenos Aires. Perdió ahí en la Bombonera.
2: ¡Calidoso!
1: Por lo que es Copa Sudamericana, perdió ante Vasco da Gama.
2: Vasco da Gama.
1: Y a ver qué más hay por ahí en cuanto a datos, en cuanto a noticias.
2: A ver, ¿qué más? No, yo por aquí le voy a hacer un resumen pequeño.
1: A ver, ¿qué
2: pequeño.
1: Tiene por ahí de tendencias hoy o
2: señor,
1: qué más hay por ahí?
2: Ya mismo le digo, las tendencias en este momento en Colombia son las siguientes. Mm. El SMAT, pues porque hoy hay protestas.
1: Sí. Bueno.
2: Pues, nada raro, pues que están hablando del SMAT. Pues ahora resulta que si usted va a la protesta, bienvenido, pero si se pone a hacer desmanes, creo que ahí mismo sí va a llegar el gobierno y ñau.
1: Ñam.
2: Bueno, Matador está en el lugar número 2. Cencia también está. Este es que un jugador.
1: Cencia.
2: Sí.
1: Bueno, no sé.
2: Sí, porque veo que por acá están hablando
1: de Cencia.
2: O quién es Cencia, hombre. Ese la verdad sí me cogió con los cucos abajo.
1: A veces no sé. A ver, bueno, ¿qué más encuentra por ahí?
2: Recuerden, porque estoy haciendo el resumen de las tendencias en Colombia en este momento.
1: Correcto.
2: 2026, mamá voté. Es la tendencia.
1: 2026, mamá voté.
2: Sí, yo creo que eso tiene que ver con nuestros amigos de BTS.
1: Ok.
2: Porque veo que por aquí hay muchas cosas de los coreanos.
1: ¿Por qué?
2: ¿Qué más? Bueno, número 3 está el numeral. Este 14, yo marcho por la vida. Está Matador de número 2 y Cencia, que era lo que te decía de deportes, y yo creo que tiene que ser un jugador. Aquí nos van aclarando a través del WhatsApp.
1: Yo le tengo otro dato porque es que usted vio que se motiluisca el pibe.
2: Sí.
1: Se tuzó.
2: Yo vi también que
1: el Calvo Valderrama ya.
2: Parce, yo vi también que la mujer llegó y lo motiló en sus cuentas oficiales. Está, ahorita deberíamos mostrar ese video.
1: Todo el mundo está diciendo que era IA, pero pues no, a mí no, no me pareció tan IA.
2: No, yo creo que no, y además pues se ven los movimientos muy real. Claro. Oiga, ya uno queda con duda, uno no sabe qué es IA, qué es real.
1: No, y como uno va a los comentarios y la gente pone IA, uno dice, ah, no, sí es IA.
2: Sabe mucho, sí es IA, ay, sí es IA. Y una vez, ya le, hasta en un video de uno es que sí, hay uno es que sí,
1: sí es IA. Eso, eso. Bueno. Claro que yo siempre voy a decir IA si me ven siendo infiel.
2: Vea, por acá nos sacan de la brutalidad y nos dicen sobre...
1: Esencia. ¿Qué esencia? A ver.
3: Lo de Esencia es frías. Como la empresa encargada de cuidar la grama del camping. Ah. Y ayer había un partido de Millonarios. Y no se pudo jugar porque la grama estaba muy mala.
2: Ah, bueno.
1: Ah, bueno, eso sí, ahorita sí lo estaban diciendo.
2: Porque es que la tendencia aclaraba abajo, y si ustedes van y la buscan en este momento, dice deportes. Entonces yo dije, ¿será que es un jugador? Yo como ves, pues no conoce uno todo. Los nombres, yo era un jugador, qué bruto yo.
1: No,
2: pero no sabes que de eso se trata, aprender. Aquí nos dijeron que era la compañía que cuida pues la grama. Eso la desmontan y vuelven y la montan. Eso es un cuento ahí largo.
1: Y no que como han hecho varios conciertos en el Campín, que por eso es que mucha gente alega, no, ¿cómo van a alquilar ese estadio para eso? Si eso nació fue para fútbol.
2: Aquí dicen que sí, que son los encargados del Campín, muy bien. Por ahora nos veremos en el Campín, pero el 20 de noviembre... En el Mega Lambacán. Falta un artista por revelar. Se revela este viernes. Ya está confirmado. Este viernes. No. Vea, confirmado. Farruko.
1: Sí.
2: Confirmado. Bless. Confirmado. Aria Vega.
1: Pipe Bueno.
2: Pipe Bueno. Jesse Uribe.
1: Dragón y Caballero.
2: Andy Rivera.
1: No, solo que va a haber es un combate, un desfile de personas. Bueno.
3: Y el problema era que se estaban llevando la grama de una cancha como comunal. Algo así. Una cancha como de la gente de un barrio para ponerla allá.
1: O sea, de desbari.
2: Ah, no, papi.
1: Ah, con razón.
2: Sí. El bochín de Valderrama. Están diciendo por acá. No sé qué más dicen por ahí en YouTube.
1: A ver en YouTube qué dicen por acá a través de ese canal. Recuerden que ustedes se pueden suscribir muy fácil. Como la Mega Medellín dice, ¿Mazo tiene una hija? No, señor.
2: Tiene dos.
1: Tengo es un hijo que no reconocí.
2: O sea, tiene un hijo no reconocido.
1: Sí, ese es el que tengo, pero no hablemos de eso.
2: O sea, lo mismo que le pasó a Mazo con su papá. Sí. Pues le está pasando ahorita al hijo de Mazo.
1: No hablemos de eso porque a mí me escucha una jueza de comisaría de familia.
2: y es muy fastidioso.
1: No, y eso yo digo aquí un chiste y ahí mismo empieza a marcarme la mamá, la abogada. No. Y yo para pasar plata no tengo.
2: Hoy tenemos una intersección y vamos con ella.
1: Claro que sí.
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1: Eso es normal.
2: Eso es normal. Hoy hablamos de ese tipo de cosas que ya se normalizaron en esta sociedad, maravillosa. Y eso es normal también que hoy, por estos días que está lloviendo tanto, los de las motos peguen pelo.
1: Ah, el que compra un reloj y empieza a chicanear en toda la empresa.
2: No, ya te parece, ¿qué hora?
1: ¿Qué hora es? Espera,
2: yo te digo, son
1: 7:15, ¿no? Yo me voy a almorzar.
2: 7:15, acabo de llegar también, le digo.
1: A ver, 7:15, uy, no, tengo que desayunar ya.
2: Para ustedes, ¿qué normalizaron ya?
1: En
2: Dígalo.
1: Medellín,
2: sí.
1: Los arriendos caros.
2: Ah, verdad, también.
1: Es que estaba haciendo por ahí una comparación de un hombre que, pues usted sabe que por Airbnb usted puede alquilar castillos en Europa o comprar también. Sale más barato comprar un castillo medieval años a
2: arrendar.
1: No, y comprarlo.
2: Comprar.
1: El man también hace la comparación de
2: comprar el castillo.
1: El castillo a un apartamento en el poblado.
2: Dios mío, bendito. ¿Ah? Es que están bien caros.
1: Claro, es que usted termina pagando que es 1.500 millones, es poquito.
2: Es normal que usted vaya a cualquier restaurante y dice, ¿cuánto es la cuenta? Es que sí, 250 mil.
1: Es normal.
2: Es normal, Dios mío.
1: Y normal también cuando en ese restaurante que son 250 mil, es un montón de plata para esa mala atención. Sí. Ah, pero para pelar sonrisa, para pedir el servicio. Ahí sí. ¿Qué dices?
5: Oye, calioso. Esencia es la esencia de la desinformación de ustedes, calidoso.
2: Calidoso, no, estamos aprendiendo. Es que aquí nosotros no somos pues Google.
1: Tiene man para bloquearlo, para que deje hacer los chistes.
6: Y que acá en Medellín los extranjeros cuelgan los guayos, pero por las narices.
1: Ah,
2: no falta también. Sí. Vienen a mecatear.
7: Hey, señores, buenos días.
2: Buen día.
7: Conectado con la Mega.
2: Eso.
7: Hey, señores, es normal. Taco en Medellín. Yo soy mentalizado que para donde vaya voy a ir a chupar taco de Chile.
1: Claro.
7: Los tacos en Medellín es normal.
2: Uno en Medellín. Medellín pasa más en los tacos que en la casa.
1: No, y uno cree que por coger la aplicación que le muestra uno el recorrido va a evadir tacos. No hay por dónde.
2: No hay cómo, no hay cómo. Es que las vías siguen siendo prácticamente las mismas.
1: Y los mismos les envía el mismo desecho, les envía y todo el mundo de llena ahí mismo.
2: A todos allá.
8: Señores, buenos días.
2: Buen día.
8: Es normal ya encontrarse las cartas en Medellín en dólares. Sí,
2: también.
8: La
1: ¿cómo? ¿Las cartas?
2: Las cartas de los restaurantes.
1: Ah, sí.
2: El valor en dólares. También hay unos que lo hacen, pues para que la persona extranjera sepa cuánto es en dólares y no se enrede con el peso colombiano.
1: Pero más de uno se estaba quejando que porque ha caído el índice de extranjeros en el país.
2: Pues ahí está.
1: Que
2: pues
1: todo el mundo dice que no, es que ya los que les va a tocar alquilar todos esos de renta corta.
2: Uy, parce, es que...
1: Pero ahí sí se pone barato.
2: ¿Cómo es que se dice la gentrificación?
1: Gentrificación.
2: Ah, gentrificación. Gentrificación, sí, es correcto. Dice.
9: Tiene buen día. Masiviris, Calbote. Es normal en cada esquina ver estorbando tres o cuatro particulares. Uber pegate en el lugar, weón.
2: ¿Verdad? Es que no hay plata. Y uno se mete a cualquier barrio, papi, y eso es lleno de carros, pero incluso claro, de lujo.
1: Hoy sacando motofiada.
2: Papi, es normal.
1: Es normal.
2: De eso estamos hablando. 300-506-2030, mañanero de esta mega Medellín.
10: Chicos, mi pana, mira, buenos días. Es muy normal que vivamos 15 en una parte estudio, una sola pieza, un bañito.
2: Es normal.
1: Es muy normal, pero muy incómodo.
2: También.
11: Hey, eso es normal. Que mi mujer ya cogió la maña de pegarme cada rato.
2: Ah, bueno, que le encienda, papi.
1: Nah, pero es que a mí me echo, ahí es donde yo peleo, porque he visto unas mujeres dándole una muenda a los manes y No. Me tocó un día en Bello, estaba al frente de unas arepas que son famosas por allá en una avenida que no me acuerdo cómo se llama.
2: La avenida en la cara.
1: Creo que es por Pedregal, no,
2: eso es, ¿cómo es?
1: Cabañas.
2: Uy, Cabañas. No, no me les baje el estrato a los de Cabañas.
1: Sí.
2: Sí, usted le dice Cabañas que vive en Pedregal y me dice, ¿qué?
1: ¿Qué?
2: Se enoja. Pedregal, bueno, dijo, yo vivo en Cabañas.
1: Y entonces una mujer le estaba dando pero puño al marido, puño.
2: Como a Cris Valencia el fin de semana.
1: Sí, así, tal cual. Y le tumbó la moto. Ah, pero entonces cuando le tumba la moto al man, el man saca el mamonazo.
2: Y lleve.
1: Y tan, y la siembra contra una puerta. Y ahí sí todos los que estaban de chismosos en las arepas y esas.
2: Sí.
1: ¡Ay, cómo le va a pegar! ¡Ay, eso es un animal! Pero cuando el man estaba recibiendo la muenda, se reían.
2: Ok, deberíamos hacer esa pregunta, la deberíamos hacer en YouTube.
1: Eso, en YouTube.
2: Entonces, si una mujer agredía a un hombre, él debe defenderse, ¿sí o no?
1: Eso.
2: Si una mujer agrede a un hombre, ¿debe defenderse, sí o no? Mejor dicho, tíreme olla virtual. Tíreme olla virtual, por favor.
1: Busco calidoso.
2: Vamos todos en YouTube a responder en este momento. La Mega Medellín ahí en YouTube. Vamos, por favor, se suscriben y respondan ahí. Si una mujer agrede a un hombre, lo está agrediendo, el hombre debe responder sí o no. Pero de su argumento, diga, sí. No. Un argumento. No, por tal y tal razón. O sí, por tal razón.
1: Listo, entonces vea.
2: Ahí solamente.
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2: Entonces, la pregunta es sencilla. Si una mujer está agrediendo a un hombre, él se. ¿Defender sí o no? ¿Y por qué? Sí. Ahí en YouTube, lo que les quería decir es que en YouTube usted simplemente va a responder sí o no.
1: Vota y ya.
2: Vota y ya.
1: Que vote y ya.
2: Bueno, entonces vamos ya. 300-506-2030.
13: A ver. Ey, parce, si una mujer a mí me da un carrero, yo le doy tres para que respete, huevo.
2: O sea, este man dice que sí.
1: Sí, a ver qué más dicen por ahí.
14: No, tiene que dejarse pegar, huevo.
2: Luis Guillermo.
15: Bueno, obvio, uno tiene que vender. Si ella levanta 100 de pecho y yo apenas estoy empezando en 25.
1: Ah, pero en esta sociedad está mal visto.
2: Sí, después de las tres ñaladas, por ley se puede defender.
1: Ya uno uy, tres ñaladas, no.
2: No, ya uno está muy grave.
1: Uno como con costal.
13: No. Se puede defender y cuando lee el mamonazo decirle bienvenida a la patria milagro.
1: No, pero está bien que lo digan los manes, pero quiero escuchar mujeres, niñas. Que nos escuchen.
2: Por favor, y los que están ahí en YouTube, vayan y responden, por favor, si un tipo es agredido por una mujer, ¿se puede defender o debería defenderse, sí o no?
1: Vea, dicen por acá mujeres, a través de YouTube. Manuela dice, no es que no se deba defender, es que nadie debe pegarle a nadie, no importa si es hombre o mujer.
2: Sí, lo que pasa es que estamos diciendo en el caso de que ya está siendo agredido.
1: Ah, no, es que ya le está pegando encima.
2: Lo ideal es que no haya agresiones de ningún lado. Pero si el hombre en ese momento está siendo agredido, por la historia que contó Mazo, está agredido por una mujer, ¿se debe defender, sí o no? Además que le tumbó la moto.
1: No, repito, vea, le estaba dando una muenda al man en el pecho, en la cara, y el man ponía las manos como, ya, ya, cálmese, cálmese. Hasta que cogió la moto y se la empujó. Tan al piso. Entonces el man se fue a recoger la moto. Okay. Y ella vino otra vez encima. Ya como que no le aguantó mucho y sacó y...
2: No, pues ya, ya le ardió al
1: y
2: man.
1: Y los chismosos, ay, no sé, Alba Tarban, ¿cómo le va a pegar?
2: Bueno, vamos a ver qué dicen por aquí. Ok, dice que sí, pero niñas, necesitamos niñas también. Sí. Por favor, 305-06-2030.
1: Mujeres en YouTube
2: es que
1: dicen...
2: Es muy difícil que la niña diga... A ver, si una niña en este momento le preguntan... Eso, pues, queremos saber
1: el punto de vista. Claro, el punto de vista de las mujeres.
2: Que, ay, no, que no me peguen.
1: Claro, pero entonces tampoco le da pie para que ellas le peguen o le aruñen la cara, el cuello.
2: Niñas, las necesito en ese WhatsApp.
1: Dicen por aquí, mujer, Laura Monsalve, no, pero sí la puede detener, pero no se calman.
2: Hay veces, por ejemplo...
1: Es que la abrazan y es, pero que se suelte, que lo muerde.
2: Por ejemplo, la que decía Mazo, ella no se calmaba. No. Incluso le alcanzó a tumbar la moto al parcero.
1: Y lo vi con estos ojos.
2: Sandris dice...
16: Creo que no se debe intentar controlar, o si no, irse y dejarla ahí. Porque donde el mal defienda, se gana un problema. Porque todo el mundo sabe ir en contra de él y no encontrar a la vieja.
1: Claro.
2: Y lo dice una niña. Tengo por acá otra niña.
1: A ver.
17: Buen día, muchachos.
2: Buen día.
17: O sea, no que se ponga a la par con ella, pero sí la puede detener. O sea, como porque tiene más fuerza, él la puede detener. No necesita golpearla.
2: Okay.
17: Eso no significa que la vieja haya hecho bien en golpearlo, porque no estoy tampoco de acuerdo.
2: Ah, ok. Bien. Las niñas.
1: Por acá, me encanta escuchar eso.
2: Por acá Marce dice, sí, que se defienda. Hay que respetar de parte y parte, dice Marce. Pero lo dejan escrito. Ojalá nos hubiera enviado el audio también, Marce. Por aquí... Adri dice.
18: Sí, sí se debe defender porque tú no puedes hacer algo que no estás dispuesto a recibir lo mismo. Entonces sí, sí se debe defender.
2: Ok, mire, entonces que es una niña que dice no me voy a poner a pelear, pues en este caso. Pero pues lo digo es porque siento que a ella no le gusta la violencia.
1: Claro, y es que uno se pone a ver y realmente la mujer, si tiene mucha rabia, pues déjelo, váyase, alégrele. Pero cuando empiezan dizque a tirar, a aruñar la cara, ¿yo uno qué?
2: Ok, sí, es verdad. Uy, sí. Que le dañen a uno este rostro tan...
1: Que yo he visto compañeros y amigos míos con el cuello vuelto nada y que no, es que no, fue una peleita pequeña, peleita pequeña.
2: Sí. Por acá dice María.
1: A ver.
2: Nada que le dé tan bien. Vive diciendo que igualdad, que aguanten los traques por igual también.
1: Dicen
2: lo digo ahí. Como mujer, si piden igualdad, que aguanten igualdad.
1: Es que
2: digo, una niña acá.
1: Lo mejor que dicen ahí es no peleen, que van a ponerse a alzar una... O sea, uno termina mañana con un dolor en la cara por un morado. No, qué pereza. De lado y lado.
2: Dicen, si veo, piense mi propuesta de sacarlo a vivir, todo está muy caro. Ah, bueno.
1: te están ofreciendo que te sacan a vivir, sí, y no aceptas.
2: A menos que sea María Isabel Urrutia. Dicen ya por acá.
1: Uy, pues María Isabel tiene que dar duro.
2: Sí, eso está estallado,
1: papi. A ver qué dicen por ahí las niñas, las mujeres.
2: A ver, por acá dice...
19: Calioso, le saco la pistola de agua más bien, calioso.
2: La de agua más bien.
20: Niños, buen día. Hola. Pues yo pensaría que sí se debe defender. Porque si uno como mujer exige respeto, a ustedes los hombres también se deben de respetar. Entonces si uno pega, está tenido a que le respondan y con más fuerza porque uno no mide la fuerza de un hombre.
2: Ok,
1: bueno, dicen las mujeres.
2: Dicen las niñas, qué bueno que sí
1: participan
2: las niñas en ese WhatsApp. 305-06. Vamos a cerrar ya, ¿listo? Pero entonces escuchamos unos últimos, ¿ok?
1: A ver, yo tengo por aquí uno de niña, a ver.
21: Hola bebés, buenos días.
2: Hola,
21: no, pues cómo. Yo veo una cosa de esas y me doy los traques con la hijueputa vieja. Eso no se hace, oiga.
1: O sea, está defiende al man.
2: Defiende al man, claro, porque está agrediendo al man. Es que yo creo que agredir de lado y lado no está bien.
1: Es que sea que me fue infiel, que me puso los cachos. Ya, ay, que vámonos, perro, sapo, váyase.
2: Igual ya le fue infiel.
1: Pero eso de que va a sacar el mamonazo, eso tan feo.
2: Dicen.
22: Hola, lindos. Yo el fin de semana le pegué a mi vecino, pero le pegué una mamá.
1: qué bueno por el vecino. hombre.
2: Qué bueno ser ese vecino.
1: ¿Vos has tenido vecina con la cual yo no he tenido nunca claro. vecina así como que se deja acceder? Sí, nunca, sí, nunca.
2: Sí. Sí, lo que pasa es que usted era más rural. Entonces era más difícil que para usted acceder a la vecina tenía que caminar dos horas.
1: No, nada, me tocaba pasar, en serio, para yo acceder a la vecina me tocaba pasar quebrada.
2: Y imagínese.
1: Y sin puente, o sea, bajar así montaña. Pum, tirame. Subir.
2: Tenía que pasar el mazo en lancha y todo.
1: Menos mal ya me está sobrepoblando el morro.
2: No, ya, pero es que ¿qué estamos hablando? ¿Estás peludo?
1: No, el morro, el sector donde vivo se llama el morro.
2: Ah, sí, en
1: y
2: el morro.
1: Y eso ya llenó de casas allá.
2: El morro allá sí, arriba sí. en el Picacho.
1: Como que dejaron una herencia.
2: Por ahí debajo del el morro.
1: Y vendió.

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4: Seguimos al aire en este Mañanero de la Mega Medellín. Aquí estamos todo el corillo. Está el Julián en nuestros controles digitales. Está Andrés Mazo, quien les habla el UDL FM, parchaditos desde muy temprano. 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
4: Va a ser, al parecer, la primera vez de nosotros en un concierto en el Davi Arena.
3: Sí.
4: Es que hay primeras veces que uno no olvida. Entonces está la primera vez que usted, por ejemplo, a mí no me olvida cuando aprendí a montar bicicleta, que yo me fui solito ahí.
3: Bueno,
4: la primera vez que uno monta en avión.
3: Sí.
5: Ay, suena por fin, monta en avión, qué maravilla esto.
4: ¿Cuáles son las primeras veces que usted se acuerda
3: la
4: más?
3: La primera vez que vi el mar.
4: Ah, bueno, la primera vez de conocer el mar. Yo me tiré, parce. Sí. Yo llegué allá y dije, Dios mío, qué belleza, Y yo, ¿esto por qué es salado? Yo no sabía que era salado.
3: Sí. La primera vez que vi una fundillona en tanga.
4: Ah, bueno, eso es otra. Ay, verdad. O sea, pero que usted ya iba a acceder, ¿ok?
3: Sí.
4: Que usted la vi en tanga y dice, ay, Dios mío.
3: No, pero no. Yo no me creía que esa muchacha me iba a dejar permitir conocerla.
4: ¿De esa forma?
3: De esa forma, porque pues yo es bien...
4: Usted bien montañero, bien chico, que ha tenido una cara de montañero que ha tenido, de corillo.
3: ¿Por qué tenés que expresarte así?
4: No, estoy simplemente...
3: No, yo te vi en YouTube.
4: ¿Cómo? No, pero es que mucha gente también me ve en YouTube. Pero lo que estoy queriendo decir es que...
3: Cizañero.
4: Pues a ver, miren en la cara si no tiene cara de montañero.
3: No, yo cara de montañero, ay, hablado mazo. Sí.
4: No, hablado sí, pero si uno lo ve así, vea... Yo lo estoy viendo ahí, póngale un bulto ahí al lado.
3: Ah, pero es que
4: póngale un cabresto ahí al lado, ¿verdad?
3: ¿Qué dice? Pues es que poniéndole, pues póngale usted unas alpargatas.
4: No.
3: Póngale usted un sombrerito de los campesinos, no, obvio.
4: No, pero es que usted sí tiene cara más de criollito, mazo. Bueno, ¿va a negar ahora el monte, pues?
3: No. Yo soy feliz siendo montañero.
4: Bueno, entonces...
3: El caso es que la sabrosa, papi, pero era un caballo. Propio, no es para Carolina, que en algún momento me dejó acceder.
4: Carolina. Y era una potra en
3: no,
4: ese momento.
3: No, pero le llevaban el hambre todos en San Félix.
4: ¿Y usted era menor o mayor?
3: Menor.
4: Menor pues, que ella,
3: claro.
4: Pues.
3: Claro. Yo tenía 17 añitos.
4: Imagínese.
3: Y ella 23 y ya era mamá.
4: ¡Ay, hueva!
3: Y ella ya era mamá.
4: Era mamadora.
3: Pero no me tocó casi la mamadora.
4: No le tocó.
3: Me tocó como otro modo.
4: Como la... Uy, pero la folladora.
3: Ay, no, es que me acuerdo y fui mi primera vez.
4: Ay,
3: me salió. Vea, le voy a decir, los panty eran más o menos de ese morado mega. La nueva piel.
4: El que ustedes ven atrás ahí
3: ese,
4: de mazo.
3: Así.
4: En YouTube.
3: Y en encajecito.
4: Y era encaje y todo.
3: No,
4: uy,
3: no,
4: mazo.
3: No,
4: pero bueno, la primera vez. Por donde no
3: pero
4: fuimos.
3: Me dolió tanto.
4: ¿Le dolió tanto?
3: A mí las primeras 6 veces que lo guardé me dolió mucho.
4: A usted le dolió, es que a Mazo le duele mucho.
3: Mucho, mucho.
4: Bueno, entonces, estamos hablando de las primeras veces. 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Va a estar bacano. 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Va a estar bueno, va a estar bueno.
3: Allá nos vamos a ver las carátulas. Bueno, el caso es que no sé si vieron por ahí que el pibe se tuzó.
4: Alcancé a ver algo por ahí.
3: Ese pibe, hombre.
4: Tenemos el video porque, pues, ya de pronto usted lo vio. Si no lo ha visto, vaya ya mismo a YouTube, La Mega Medellín. Y no solamente vamos a ver el video, vamos a criticar en Cheoche. Listo. Okay.
3: Pues el pibe, después de mucho tiempo, se quita la melena.
4: Parce, pues vea, yo creo que es icónico. O sea, si uno piensa en Colombia, en la selección colombiana,

0: Quedó como más polluelo el pibe.
1: Y vamos a cuadrar pues eso para verlo a través de YouTube.
0: Ok, vamos a verlo en YouTube en este momento como La Mega Medellín. Vayan y se suscriben, por favor, que ya vamos a llegar a los 2,000. Llevamos poquito con YouTube, pero vamos para adelante, vamos creciendo. Vamos es para arriba, viejo.
1: Una belleza. Bueno, vamos a ver por aquí, suena el...
2: Bueno, mi gente, ya mi mono está listo para quitarse la melena.
0: Esa es la mujer de...
2: ¿Tú ya también estás listo?
3: Más o menos, más o menos.
2: Vamos a darle.
3: Dale, dale.
0: Empieza a bolearle máquina a ella.
1: No, y le da...
0: Con la cero.
1: Sí, no, pero aquí le tiró como con. O no sé si esa es la cero, porque ella después le pasa otra máquina.
0: No, ella después le pasa la una máquina sí que pasa, lo deja pelado.
1: Esa es la. ¿Cómo se llama esa?
0: O le pasa la
1: Schiffer,
0: uno.
1: Schiffer.
0: Es la que lo deja usted ya rasuradito.
1: Así, lo que lo deja calvo. Una belleza.
0: Parce, y lo deja pelado. Pero mejor dicho, como huevo.
1: Si no han visto el video, todo mundo para YouTube.
0: Ya lo tenemos ahí en YouTube. Ok, ya vamos para YouTube para que lo vean los que no habían visto el video. Vamos.
1: Hombre, sí sabemos que no debe, ya lo están cargando la Mega Medellín. De YouTube.
0: Ya lo estamos cargando, nenes, porque pasa algo en la configuración. Pero ya estamos ahí, en este momento, ya, en YouTube.
1: Yo veo cómo lo tienen.
0: ¿Cómo lo tienen?
1: ¿Cómo tienen al pobre pelado sacándole... Cayó de berraco mouse.
0: Ah, bueno, tiene el mouse podrido.
1: Sí.
0: ¿Será la pila o qué? Ahí no tengo pilas. Listo, ahorita le cambiamos la pila. Ok, en este momento están viendo ustedes cómo la mujer, la esposa, la oficial del pibe...
1: Lo tusa.
0: Lo está tusando, pero yo quiero preguntarle a los que están por ahí en WhatsApp, los que están en YouTube, para mí quedó más joven el pibe.
1: Sí, es que desde el inicio al final ya queda, cambia mucho. Para o mí, se le van como unas arrugas, no sé si... Si es que visualmente el pelo ayudaba.
0: Ah, bueno, ella le pasó como la 1 o la 2 primero, como la
1: 2. No, ella le pasa la 2, por eso yo digo, y ya la última es que otra máquina.
0: Otra máquina, ok. Bueno, ahí está, señores. Están viendo ustedes en este momento en YouTube, los que se van conectando ahí. Parce, yo siento que sí, que el pibe quedó más jovencito.
1: Sí, claro, ahí quedó ya mejor.
0: Por acá dices que le hizo un favor. Pasó de futbolista a cantante vallenato, sí. Silvestre Angón. Están diciendo ahí en
1: YouTube. Pero es que sí quedó parecido a Silvestre, o no sí. Sé, porque como uno acostumbra a verlos con pelo tanto rato cuando se tusen.
0: Dicen que la maquinita se llama la...
1: La Schiffer.
0: La Schiffer, o qué, algo así.
1: Bueno, no sé cómo se llama la
0: Schiffer. ¿Quedó más joven o no quedó más joven?
4: Hey, muchachos, buenos días, saludos desde Guarne.
0: ¡Epa! La buena, parcero, gracias. ¿Quedó más joven, sí o no?
1: Dicen por ahí a través de YouTube, dice, Julián Andrés Nieto dice, qué bien, quedó súper nuestro capitán de la historia del fútbol colombiano.
0: Mejor capitán.
1: Se pronuncia Schaefer.
0: Schaefer, ok, listo. Gracias, Natalia. Entonces,
1: la verdad no sé.
0: Schaefer es la maquinita esta que lo deja uno así rapadito como a mí, como que...
1: Sí, porque ya él le pasa como una de motilar normal.
0: Total.
1: Que
0: listo.
1: Me parece muy loco, es como motil. O sea, está muy buena esa máquina porque a mí me hubiese jalado el pelo.
0: Y la mujer del pibe se ve muy jovencita.
1: ¿Sí o qué? Esa es la de la novela. Hola, U. Dice por aquí Montecol. Dice, quedó mejor.
0: Quedó mejor, listo. 300-506-2030. Los que vieron ya vayamos al WhatsApp también. Los que están en YouTube, se ve mejor, listo.
1: Ahí está. ¿Usted qué dice?
0: ¿Hay tema o qué?
1: Pues si quiere le sacamos tema, le digo adiós, porque el pibe le dijo adiós,
0: a su... Y papi, o sea, ese man
1: icónica melena.
0: De toda la vida, que además era mona en su época, y el man era una figura, sí, se volvió figura mundial porque era un personaje, era una caricatura, era mono así con esa melena grande.
1: Y cuando a él lo compran en Francia, iba a jugar a Francia... Los franceses salían con pelucas parecidas.
0: Ah,
1: y
0: sí,
1: lo mismo
0: sí.
1: Cuando se fue para la MLS, también le pusiste que el día del pibe y todos en el estadio llegaban con pelucas así.
0: Ok, le digo adiós.
1: Le digo adiós. ¿Usted a qué le dice adiós después de la noticia de que el pibe Valderrama se tusó, se motiló?
0: Cuando la mocita se va del país.
1: Oh.
0: Ay, se me fue.
1: Se fue.
0: Qué chiste. Ah,
1: le digo adiós.
0: Dice por acá, Johan.
5: Hey, cuando le pasa la Schaefer, quedó como el doctor Baiter después de la quimio.
1: Pero está más alentado el pibe, pues, que el doctor Baiter.
0: Vea, dicen por acá, suban a los estados el link. Es que no nos ha querido subir, no sé por qué, hombre.
1: Sí, ahí sí.
0: Le envías, por favor,
1: entonces, Julián, el que yo le envío el
0: link. Le va a decir, ok, ya mismo. ya mismo para que le mandemos ahí el link mismo. Listo.
1: Es más, pidan el link.
0: Pidan el link entonces. Por acá dice Andrés.
3: Le digo adiós.

0: Digo adiós a esa gorda que me pidió, es que el tiempo, que porque había que mejorar la relación. Y el tiempo tenía como 57 años, totoya, finca, casa. Le digo adiós.
1: Okay. Es que usted también sacándolo en moto.
2: Sacándola. Sacándola en moto. Pues tenía que sacar una mototaxi porque dije que era gorda. Pues dijo él.
3: Hey, Percanta, buenos días. Le digo adiós a mi mejor amiga que me prestaba la mueca. Ya se casó.
2: Le digo adiós.
1: Le digo adiós cuando usted baja el taxi y ve que el celular se fue.
2: O cuando lo atraca. Cuando lo atracan y va, le digo adiós.
1: Qué pecado.
2: Dice, ¿más o para cuándo? No sé para cuándo qué.
1: ¿Cuándo qué?
2: No sé. Dice, 100 likes y pelamos a Mazo.
1: Me tusan.
2: Uy, Mazo, usted si algún día, usted toma la decisión, algún día, nos deja grabar.
1: Sí. Nos me da el arrebato y sí. Me va a tusar.
2: Sí, ya me va a quitar estos de los me mame, un ejemplo, pues sí, estoy poniendo un ejemplo. No sé
1: si llega ese día, porque todavía no quiero.
2: Todavía no quiero.
1: Más fácil me los corto y me los dejo cortitos.
2: ¿Se los va a cortar?
1: Es que ya me los corté una vez.
2: ¿Es en serio?
1: Sí, ya
2: es eso, como se demora para cortar.
1: En la cadera.
2: ¿En la cadera?
1: En la cadera, no.
2: Está en la cadera. Dice.
4: Dinosaurios calidosaurios. El pibe me hace acordar a Maradona manos, dentro y fuera de las canchas, dándose los pases.
1: Ey, pero el pibe no da palo. No.
5: Ey, señores, le digo adiós al pagadero cuando le termine de pagar.
2: Sí, ya no más.
1: Ay, no, ya de cobrar.
6: Chicos, cuando me movilizan la vera porque la tengo muy modificada.
7: Contesta que la estoy llamando con los muchachos acá.

0: música para que me maltrate bien rico, Pero esto le hace falta algo más exótico, un perrateo exótico. Vamos a cambiar el ritmo, qué delicioso.
1: Amala, le dice, la que hay, le guste, le des, y pase.

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1: Es el mañanero de La Mega Medellín, 7 de la mañana, ya 50 minutos. Aquí andamos con ustedes, el U del FM. Buenas. También está en la parte digital Julián Hernández. Y quien les habla, Andrés Mazo, acompañándolos a esta hora con información, datos y más. Recuerden que hoy van a ver algunos...
2: La coordination.
1: Habrán algunos puntos de concentración por marchas en Medellín, así que atentos en cuanto a temas de movilidad.
2: Y no sabemos si va a salir mucha gente o poquita, o no sabemos. Hoy es una marcha, bueno, hay varias marchas en Colombia. Lo importante para los que van a salir a marchar, pues por favor que obviamente... se cuiden mucho porque no faltan también los que van a hacer pues desmanes y demás. Ojalá no, porque pues eso no es lo ideal, ¿cierto? Señores, seguimos en este Mañanero de La Mega, que ya estamos en vivo ahí en YouTube como La Mega Medellín. Para los que todavía no se han suscrito, pues por favor vayan allá. La Mega Medellín en YouTube, ahí estamos en vivo. Gracias a los que se van sumando, que cada vez veo que hay más personas. Eso me gusta. Gracias de Cora. Listo.
1: Hey, a mí me gusta traer datos y historias locas. A ver, y voy a viajar hasta el año 2019. Porque
2: 2019.
1: Por allá, sí, un hombre estadounidense de 90 años... se volvió viral por una razón.
2: Jovencito él, ¿no?
1: Sí, no, entero.
2: Entero, prácticamente un bebé.
1: Le da para salir a correr todos los días temprano.
2: ¿Cuántos años tiene el señor?
1: Pues para esa época, 90 años.
2: Uy, Dios mío, 90 años.
1: Vea, Leo, este hombre, según la historia contada por su nieta Alex Stein...
2: O sea, 90 años, eso es igual a 1080 meses, un señor de 1080.
1: De 1080 mesecitos apenas.
2: Ay, mira, tan lindo el niño de 1080 meses.
1: Pues sí, señor, se hizo viral porque Bobby, que es un hombre, confundió un tarro de pintura con yogur y se tomó casi medio litro.
2: Pero venga, una cosa es que yo lo confunda viéndolo, pero otra cosa es que yo pruebe y digo, esto no es yogur.
1: No, y que sepa, por eso.
2: Pues está muy loco. ¿Y se tomó cuánto medio?
1: Se tomó casi medio litro de pintura creyendo que era yogur.
2: No, yo no puedo creer eso. O sea, una cosa es que yo vea, aquí, como a uno que le guardan los frijoles en un tarro helado y uno lo saca del congelador. ¡Ay, aquí hay helado! Unos frijoles ahí congelados. Otra cosa es que usted lo vea, ¿cierto? Ay, mira, es helado. Usted destapa y usted, venga, esto es pintura. Sí, usted ya prueba la primera cucharada y chao.
1: Ay, pero es que yo digo que el mero olor, claro que también si era un viejito ya con 90 años cualquiera.
2: Usted no tenía lengua, señor, ¿qué pues? Una cosa es que esté viejo, pero pues el gusto se le perdió. Sí, bueno, puede ser otra, no sé si eso puede pasar, creería yo que también es posible.
1: Pero igual uno se confunde.
2: Pues si uno lo ve, repito, si uno lo ve, uno puede decir, es helado, porque hay unos colores de, ahorita incluso que hay unas pinturas todas exóticas que pueden parecer, por ejemplo, el blanco hueso. Ay, este es de vainilla, ese lado de vainilla.
1: Pero yo digo, el si viejito verde, no tenía nariz.
2: Si es medio verde, pues de limón. No tenía nada.
1: Para mí no tenía olfato ni gusto.
2: Digo, señor, ¿le dio COVID o qué?
1: Sí, porque es que tragarse en medio y...
2: No, y otra cosa, la sensación. Usted empieza a sentir que eso es... Pues que la pintura es muy... Y no tenemos la foto para ponerla
1: Ya mismo lo...
2: Sí, vamos a ponerla porque es que hay foto... real del viejito.
1: No, es que la gente dirá, pero ustedes están diciendo mentiras. No.
2: No, es mentira.
1: Es real.
2: La noticia es real. O sea, hecho, un señor de 90 y...
1: ¿cuánto? 90 años, 90,
2: 90 años. 90 años, 90 años. Es 90, ¿cierto?
1: Sí, 90 años redondos. Para esa época, hoy debe tener 96 y sigue vivo.
2: Ok.
1: A ver, por acá, ahí se lo voy a dejar en el chat mío, ¿listo? Ahí está, tan...
2: Perdón, 90 años no, sí, 1080
1: meses. 1080
2: meses,
1: 1080.
2: Ok, este señor pues confundió un tarro de pintura con uno de helado y se comió casi medio, ¿no? Parce, yo no puedo creer eso.
1: Pero ese trago es completo, eso fue que... Y la boca le quedó pintada, la ropa le quedó pintada y esa foto la tomó la nieta.
2: La nieta llegó y dijo, hola, tan, abuelo.
1: Y la subió a redes y se hizo viral.
2: Abuelo, iré a visitarte, ¿sí? Abuelo.
3: Es que,
2: mi hija, me está cayendo como mal el helado.
1: Huele raro el helado.
2: Siento como una cosa toda rara. Ay, mi hija.
1: Me mareé.
2: Se imagina el después, el cuchito en el baño.
1: Ah, no, pero ahí sí le sale pintado.
2: Se imagina que lo haya purgado, eso además que lo purga, ¿no?
1: Claro, lo purga. Pues, Me imagino que le hace el proceso de desintoxicación.
2: Venga, ¿qué problemas puede tener? Eso debe tener unos químicos muy bravos, ¿no?
1: Sí. A ver qué dice por acá, si de pronto dice que... Porque, sí, vea, lo publicaron en España, en Perú, La Nación de España.
2: O sea, el periódico La Nación de España.
1: Sí, El País.
2: Ok.
1: O sea, realmente las noticias, la noticia, no vayan a decir, ah, ustedes están diciendo que es mentira.
2: Es una fake news.
1: Es que si era pintura griega.
2: Como el yogur griego.
1: Para que digan que es yogur, ay, es que no, me tomé un yogurcito griego.
2: El viento es que, mi amor, me he recomendado tomarme este yogur griego. Es que para el estómago ya antes me jodió.
1: Ay, pues, pobre suelto el viejo. Ahora sí, como...
2: Yo imagino al hombre de recibiendo de montón de pintura, como que...
1: Sí, como que...
2: ¿Qué es esto, por Dios?
1: Tomaron acá... ¿Cómo es que llaman lo que el magnesio? ¿Cuál es el reflujo?
2: Sí, que toman Gavis con
1: esa vaina. ¿Eso es qué? ¿Eso es leche magnesio?
2: Yo me imagino el viejito, este Gavis con está como pesado.
1: Ay, no, eso me está... No. A este yogur no le echaron probióticos.
2: No, es que este yogur es a base de aceite o a base de agua.
1: Creo que a la banca la pusieron amarilla. La banca llamaba amarilla, pero el yogur, ¿sí entendieron? Ah, oye.
2: Muy malo.
1: Ahí está la foto del abuelito cuando llegó la sobrina. Es que la sobrina, la nieta.
2: La nieta. Y mira, con la boca como un payaso. No. Él pensó que era como helado de qué, como de limón o de vainilla.
1: De feijoa.
2: De feijoa, era de
1: feijoa. ¿Usted ha probado el de feijoa? Es bueno. Sí, claro, es bueno. Y esa tiene de color.
2: Es como de colorcito, como con un verdoso ahí raro.
1: Fo.
2: No, y mira esa pintura por toda la ropa.
1: No, es que devolvió nada.
2: Ah. Oiga, no, ahí está la imagen del viejito real.
1: Claro.
2: Se tomó casi medio vaso, bueno, vaso no, medio tarro de pintura pensando que era helado, pero no.
1: Y todo se hizo viral porque la nieta lo publicó, pues le quedó bien pintada la boca al abuelo.
2: Es que no sea marica, que áspero. Es que pintó las paredes del estómago.

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3: Hermanas, familia de la Mega, ¿cómo andan ustedes?
4: ¡Ey! ¿Qué más moja? Pues estás como en la calle.
3: Lo que pasa es que sí, voy llegando aquí donde Norma me dijo que llegara temprano antes de abrir negocio. Y me dijo, oh, llegando el mofo, que acabo de abrir un negocio muy bacana de realidad virtual. Y a mí me gusta mucho la tecnología.
4: ¡Ah, qué maravilla, hombre!
5: ¡Qué bueno! Y tan temprano.
6: Un sitio de realidad virtual.
3: Antes de que lleguen los clientes, que para darme un regalo es a mí. A mí me gusta mucho la tecnología.
4: ¡Ah, claro, qué bueno, hombre! ¡Qué bueno está todo!
5: Bacano.
4: No señor sabíamos. Moja.
5: Señor Moja, nuestro Moja del alma.
3: Ok, un momento que aquí llegué.
4: A ver...
7: ¿Cómo hay las gafas allá? ¿Cómo hay? ¡Ay, la computadora allá! ¡Sí, a la orden! ¡Ay, don Moja! ¡Ay, usted sí aceptó mi invitación, don Moja!
3: ¡Ah, gracias, Norma! Sí, me gusta mucho esto que usted me dijo. Está muy bonito el local, de realidad virtual. ¡Qué colores! ¡Están muy modernos! ¿Cuánta plata se gastó?
7: ¡Ay, mucha plata, don Moja! Un momentico que aquí estoy cuadrando unas cosas. Momento.
4: ¿Está configurando los archivos o qué?
7: Configurando aquí los computadores y todo. Don Moja, imagínese que esto es una cosa maravillosa. Aquí la gente viene, yo le pongo unas gafas.
3: Sí, yo conozco eso, es muy bueno, me encanta mucho. Qué belleza, esto de realidad virtual.
7: Ay, mire, mire esto, mire.
4: A ver.
7: Ay, Moja, póngase las gafas.
3: Ok, ay, qué bacano, ya, vamos a arrancar de unas.
7: Sí, póngasela, ya. Ya arranco el juego, hágale que ya arrancar todo, arranque.
4: Ah, es que juego.
7: Con esto golpea, es de boxeo.
3: Ah, de boxeo, me gusta el boxeo, vamos. Así ahora, y entonces ya aquí estoy solo, pero ¿qué hago?
7: Vaya, déjese guiar de ahí del juego, mire, espera.
8: Señoras y señores, con ustedes, Mike Tyson.
3: Ay, ¿qué más? ¿Sí? ¿Quién es Mike Tyson?
7: Un momentico que ya se va a salir. Don Albeiro, juegue ahí.
3: Ah, ¿cómo así que Mike Tyson y ya? Ya arrancar entonces el juego. ¡Ay, pero! ¡Ay! ¡No, pero! ¡Ay, no, no! ¡Ay,
4: eso está muy real!
3: ¡Se me está volviendo el desayuno!
7: ¡Ay, no! ¡Mira, ¿Cómo lo sintió?
3: ¡Muy bajito! ¡Ay, no!
7: ¿Cómo es lo de la realidad virtual?
3: Demasiado real. No, quíteme la... ¡Ay! ¡Quíteme ya las gafas! ¡Ay, no! ¿Y eso qué fue? ¿Con una lata?
7: Es muy real, don Moja. Ese es el gancho de nosotros.
8: Señoras y señores, con ustedes, Mike Tyson.
3: ¿Otra vez? No, ya no más. No más ganchos para mí, no más ganchos para mí. ¡Ay! ¡Quítame los ojos! ¡Ay! ¡Mi diente!
7: Don Moja, ya sabe para que nos recomiende con sus amigos.

0: Es la Mega Medellín, los 929 al aire, 8 de la mañana, ya 25 minutos. Aquí seguimos con ustedes a través de YouTube y también a través de la frecuencia modulada, los 929, sí. Y también la aplicación RCN Radio.
1: Oiga, les he estado recomendando, porque tenemos un canal en WhatsApp, un canal donde usted se puede agregar, tiene información exclusiva.
0: Sí.
1: Ya saben que es la Mega Medellín 92.9, la Mega Medellín 92.9.
0: Es correcto. ¿Listo?
1: Es correcto, para que vayan allá y se agreguen ahí a ese canal de WhatsApp de esta estación. En marzo también hay invitación porque se viene el Megaland en Bogotá. Hay artista invitado, sorpresa, que todavía no se ha revelado, se revela este viernes. Y el evento será el 20 de noviembre en el Estadio El Campín. Confirmados, Farruko, Bless, Jesse Uribe,
0: Pipe Bueno.
1: Estará Hamilton, también estará Andy Rivera. ¿Quién me hace falta por ahí? Bueno, ya dije... Ah, bueno.
0: Dragón y Caballero también van a estar.
1: Sí, señor. Bueno, hay un combo grande, grandes artistas. Entonces, Farruko, Bless, está Jesse Uribe, Pipe Bueno... Está Aria Vega.
0: No, Aria Vega va a estar por allá presente. A ver, ¿quién será?
1: No, hay un combo grande. El cuento es que nos vemos allá. Si ustedes quieren hacer el parche en Bogotá, ir y estar en ese estadio El Campín, pues sencillo, haga la tarea, vaya a tuboleta.com, compre sus entradas.
0: Pero también,
1: y ojo que hay artista grande, eso sí lo sé, muy grande, que va a estar allá. Y la sorpresa se revela este viernes.
0: Ahí está, vea, confirmado también Hamilton.
1: Sí, lo dije ahorita, ¿qué otro?
0: Top Boy.
1: Top Boy.
0: Mr. Plata.
1: También.
0: También van a estar por allá en el Megaland para este año. Okay. Así que si ustedes quieren asegurar sus boletas, pues atentos ahí también en tu boleta.
1: 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Siembra, ya saben, voten en www.lamega.com.co. ¿Con qué vamos, Mazo?
0: Antes de... Le tengo una recomendación, pero...
1: A ver.
0: Dicen, ¿cuál será el artista amor? Dice Yuli por aquí.
1: ¿Cuál será el artista amor?
0: Que es estrella del famoso amor, dice por acá ella, y marcándolo ¿será? De esa forma.
1: ¿Será?
0: Sí.
1: Ok. Mazo, ¿sabes que ayer te envié un video que ahorita lo vamos a publicar? Llegaron dos policías en un carro.
0: Ah, llegaron, sí, eso es muy bueno.
1: Para que, por favor, hagamos la tarea.
0: Eso en Brasil.
1: En Brasil llegan dos policías, van en un carro, en una patrulla, y ven a un sospechoso o a alguien que quieren requisar por alguna razón. Entonces los policías llegan y paran la patrulla, están en una pendiente. Paran la patrulla y se bajan a requisar la persona. Cuando la van a requisar, no se ha terminado de bajar el conductor y se va la patrulla.
0: Ese es un chiste.
1: No, ahorita lo vemos, porque está muy bueno.
0: Ese es muy sabroso.
1: Para que hagamos nuestro análisis respectivo.
0: Claro, pero bueno, yo le traigo otro, y es que antes de irnos con ese video de la patrulla,
1: sí. Okay.
0: No sé, le voy a poner un video a usted y a los oyentes,
1: a ver,
0: a los que nos ven a través de YouTube, porque...
1: Ay, mira cómo estamos ahí, como el U.
0: Y más, claro, y Mazo, belleza. Pero no sé si quieras ir a un centro de masajes, U.
1: Usted ayer me recomendó uno.
0: Ah, pues usted como que le hizo mala cara y no le gustó, entonces
1: lo
0: vea.
1: Lo que pasa es que el espacio no me gustó mucho, ahora vamos
0: este con... Este está mejor, vea.
1: Ay, Dios, ay, le están agarrando el ñato.
0: Ah, es un centro de masaje, no sé por qué usted dice que el ñato, pero mire que es haciéndole cosquillita en el ombligo.
1: Pero a mí me parece que está muy complicado porque yo siento que la señora le está agarrando, es como el ñato.
0: No.
1: Le agarra el ñato y le hace como unos círculos, vea, en el...
0: Ah, qué rico.
1: En el abdomen, pues en el ombligo.
0: Vea, y es, se ve que es cansón porque vea que el man dice, no, tiene que ser muy cansón.
1: Pero entonces, si usted me está ofreciendo el producto, ¿cuál masaje es ese?
0: No, es el masaje tántrico.
1: El tántrico.
0: Es el masaje tántrico.
1: El tántrico. Sí.
0: Entonces, mire que es una instructora experta. Vea cómo se recuesta en el tomín. Y empieza a hacerle uno cosquilla en el ombligo.
1: ¿Quieren ver ustedes? Estamos en este momento en vivo en YouTube y les voy a dar la explicación para los que están en radio. Es una señora que tiene a un personaje acostado en el piso, le ponen una venda en la cara, o sea, le tapan los ojos y ella, pues, yo no sé si le está exactamente agarrando el tomín, pero parece que le agarrará el tomín y con la otra mano le hace unos círculos con los dedos en la panza.
0: Sí. Ese está muy bueno. Yo no sé por qué queja el man. Yo me dejo y a mi señora está como bustona. ¿Qué?
1: Esa señora está muy bustona.
0: Está bustona.
1: A mí me gusta la palabra bustona. Porque bustona es...
2: Es como que me sentí en los ochentas, sí. Como que ahí viene esa señora.
0: Toda bustona.
2: Toda bustona, y sigue encontrar la talla de brasier tan bustona.
0: Sí, porque las bustonas embalan para la talla, sí, de brasier.
2: Ay, no, esa señora con esos bustos tan grandes, yo creo que le toca doblar una hamaca. Porque sí. Yo no creo que encuentre, pues.
0: No encuentra. Pues la bustona está quedando calva, pero yo veo que está como también...
1: Se le está saliendo el chicle al bombón.
0: Pero mucho el chicle, si ustedes detallan.
1: Sí.
0: Dicen por aquí, uy, ¿dónde son esos masajes, Masu?
1: Ok, vamos todos a YouTube. Si usted quiere ver, si usted va por ahí y dice, no, venga, pare por ahí en el carro, entre a YouTube en este momento como La Mega Medellín, porque ahí tenemos ese masaje que dice Masu, que

0: tántrico. Yo no sé si sea verdad que es el masaje tántrico.
1: Pero, o sea, si yo le digo, le pague un masaje, sí, el de la India que mostramos ayer o este, ¿cuál la acepta?
0: Prefiero este.
1: Sí.
0: Prefiero este.
1: Por la bustona.
0: No, para la sensación. No, es que tengo que hacer una prueba profesional. Si yo voy pues a una vaina de esa, yo voy es por el masaje.
1: No, yo voy por la bustona.
0: Pero me gustaría que la señora hiciera al revés.
1: ¿Qué?
0: Que se pasara para el lado de la cara. Uy, pero Eman, qué bien.
1: Pero es que mira cómo grita.
0: Eman llamó.
1: O es que tiene un sapo ahí en el estómago. Usted no se da cuenta que a veces así es que el roxismo y que vomitaban sapos.
0: Es que vomitaban y es que sapos. Yo he visto gente pues que le volea lengua a sapos, pero.
1: Pero ya, que vomitarlo no.
0: Pero vomitarlo no. Vomitarlo no.
1: ¿Será que al man le llega hasta allá? Hasta allá es que
0: yo,
1: hasta.
0: Yo creo.
1: No. Bueno,
0: ahí está. Estamos en vivo en este momento en YouTube, La Mega Medellín.
1: Dicen por acá es que tiene razón, pero en cuanto a qué, es que Hugo ha dicho muchas cosas.
0: Pero razón de. Ah, de pronto con.
1: De que ella se voltea. O...
0: Sí, que se voltee de pronto, que eso fue la propuesta mía, como que se voltee la señora.
1: Y que le quede en la cara.
0: Y que le quede en la cara y uno mira así arriba. Ay, ¡oh, por Dios! Pero no sé si le da pues para el tema del masaje.
1: Dice por acá, en Villanueva hay un masaje como esos, con final feliz.
0: Esos son otros masajes muy buenos.
1: Hay personas que en esa área son muy sensibles.
0: Que son bien sensibles.
1: ¿Sí? También dicen, eso es masaje a los abdominales o al pescozón. No, es que pero eso, a mí eso no me
0: da cosquillas ni nada.
1: Tampoco.
0: Pues a mí tampoco me da como nada.
1: Claro que si tiene una hernia, de pronto sí le creo que jode.
0: Si tiene una hernia y si lo molesta.
1: Uy, tiene que ser muy fastidioso también. Oye, ¿entonces de qué estamos hablando? Video a través de YouTube. Recuerden que ahora nos pueden ver y también escuchar.
0: Sí, propongo. Me gusta, pero me duele.
1: Me encanta, me parece muy bien.
0: Me gusta ir al gimnasio, pero me duele.
1: También.
0: Porque uno va al gimnasio y termina molido, viejo.
1: Cuando uno presta por una moto, usted en la moto feliz.
0: Me gusta, pero me duele.
1: Los intereses para arriba.
0: Claro, cuando usted va a mercar, pues que le toca mercar y llevan así en costal.
1: Sí, me gusta, pero me duele.
0: Usted después tiene que echar el costal al hombro, así puro criollo. Sí. Así como en los pueblos, todavía en los pueblos mercan así.
1: Cuando uno va a finca, que usted sabe que es solamente de un día para otro, y ya van siendo las 10 de la mañana, usted tirando piscina y sabe que a las 12 tiene que pagar e irse.
0: Claro, me gusta, pero me duele. Vea, cuando usted le van a organizar las uñas y eso le empiezan a quitar esos cueros, o sea, a usted le gusta que le cuadren esas uñas, pero le duele a sacar el cuero. Mira, que no, que ve, le sacan sangre y todo a uno.
1: Cuando uno va en ese metro repleto a las 6 de la tarde, pabello.
0: Repleto.
1: Y uno pasa al lado de esas autopistas lleno de tacos, pero uno también tota ya en ese metro.
0: Me gusta, pero me duele. Dígalo ahí a través de la transmisión de YouTube, La Mega Medellín, y también a través de ese WhatsApp 305-06-2030 que dicen por acá. A ver, adelante.
2: Cuando me voy a beber y al otro día amanezco sin plata.
0: Me gusta, pero me duele. Dicen por acá.
3: Muchachos, bendí. Amén o no amén.
0: Amén.
3: Me gusta, pero me duele. Cuando voy al baño, me hago la rayita y. Me gusta, pero me duele.
1: Dice por aquí, mujer que anda en el extranjero.
0: A ver qué dice esta
1: María
0: mujer.
1: Cartagena dice: me gusta hacer remesa, pero me duele que sea con mi dinero.
0: Ah, bueno. Para
1: enviarla de allá acá, pero es la plata de ella.
0: Me gusta,
1: pero me duele,
0: dicen.
4: Cuando Cuñada Laura sale de la cárcel y el parcero vuelve con ella.
1: Ay, me gusta, pero me duele. Dicen por acá a través de YouTube. Recuerden que ustedes nos pueden comentar ahí a través del chat en vivo. Me gusta quitarme los uñeros, pero sé que se me va a ir medio brazo.
0: Ah, porque ve, José, usted quita ese uñero, eso le sale acá desde el dedo y le sube ese cuero hasta la oreja. Me gusta,
1: pero me duele.
5: El carabelo de la esquina.
0: Me gusta, pero me duele. Dicen por acá.
6: Hey, muchachos, buen día. Me gusta, pero me duele cuando le digo a la gordita que se suba.
0: Me gusta, pero me duele. Claro, por la suspensión.
1: Pero
0: si estamos hablando del carro, pero, si es que suba también a bolear, también.
1: A bolear, pero.
0: Aplica para muchas.
1: Pero yo prefiero, voy a decir algo que va a ir en contra de muchos. Yo prefiero a veces la trocita haciendo el delicioso que la flaca.
0: Yo también. Pues prefiero que haya carnicería.
1: Carnita, claro.
0: A mí la flaca.
1: Me talla, flaca, ¿no? Y me talla. Flaca. Hay unas que tallan, pues están deliciosas.
5: Cuando estreno las bolas chinas.
1: me gusta, pero me duele.
7: A ver. Cuando tanqueo el carro y lo requinto.
0: Me gusta, pero me duele.
8: Ver al pibe que la mujer lo está calviando, quitarse más de 40 años de mechero, ¿hay más o no? ¿No te vas a dar todo el tiempo de mechero como el pibe?
1: No.
0: Lo bueno es que le crecen, no como otros que no nos crecen.
1: Artista que estará presente en Megaland.

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0: 9:44 es el Mañanero de la Mega Medellín, pero por aquí hay un amigo invitado, ya es de la casa prácticamente, Dairo, pero yo antes de que Dairo empiece a hablarnos de lo que trae hoy, yo sí quiero preguntarle por el Colaxidil, porque yo, por ejemplo, hace que poco más de 20, 15 días me jodí la rodilla. ¿Qué pasó con el Colaxidil? Pues, Dairo, ¿cómo va? Buenos días.
4: Un abrazo, mi queridísimo Mazo. Buen día para ti, buen día para todos los oyentes de La Mega. Muy bien, muy contento nuevamente de estar acá. Sí, señor, hace rato no traemos el Colaxidil.
0: Ah, eso sí, a mí me sirve porque yo me jodí la rodilla, tengo que una meniscopatía.
4: Sí.
0: Y, papi, necesito Colaxidil. ¿Cómo lo tienen todavía? ¿Se acabó? ¿Cómo estamos para el Colaxidil? ¿Yo compro alguna cosita?
4: Bueno, sinceramente, Mazo, no venía con esa, pero usted me acaba de dar una idea tremenda. Y es real porque yo sé que los oyentes lo solicitan, lo piden, solicitan el producto. Y el Colaxidil es una maravilla. Es que el Colaxidil es el secreto de la eterna juventud. El Colaxidil es el líquido de oro, es el elixir de la vida. Es el colágeno de mayor concentración que encontramos en el mercado, mi queridísimo Mazo. Resulta que es que a partir de los 25 años, tanto hombres como mujeres, dejamos de producir colágeno. Entonces, ¿qué ocurre al momento de no producir colágeno? Por ejemplo, usted que juega fútbol.
0: Sí, claro, la rodilla le traquea.
4: De una.
0: Un movimiento y se le puede dañar un ligamento.
4: Sí, los tendones,
0: los músculos. Los tendones, meniscos.
4: Es gravísimo, claro. Por falta de esa proteína en el cuerpo. Entonces empieza la enfermedad del cóndor. Con dolor aquí, con dolor allá y con dolor en todas partes. Uno se va a agachar y bueno, usted se agacha, pero le duda para subir de pronto.
0: O se marea ahí mismo.
4: Claro, de inmediato empieza a traquearle uno todo. Haga de cuenta, mi queridísimo Mazo, eso es como un vehículo, la caja de motor. Si usted la caja de motor no le aplica aceite, ¿qué pasa? Métale el cambio. Inmediatamente empieza a traquear.
0: Y le hace un daño al motor.
4: Y se tira todo el motor prácticamente. Lo mismo pasa con la rodilla, la articulación. Cuando usted siente ese craqueo, uno dice, uy, me estoy volviendo crocantico. Y uno lo vuelve como jocoso. Uno dice, uy, no, eso es chiste.
0: No pasa
4: ¿chiste? ¿Qué está pasando allí? ¿Por qué ese sonido? Porque está friccionando un hueso con otro y ahí es donde puede crear usted una artritis, una artrosis o una osteoporosis. Personas ya no pueden ni caminar debido al dolor. Levantar peso es casi que imposible. Por ejemplo, hay un tema muy de moda. Digámoslo así, es de moda, pero es una enfermedad.
0: Claro.
4: El tema del túnel carpiano, mi querido Mozo.
0: Ah, oiga, y eso queda en la oficina, usted que mantiene todo el día operando ahí en el computador.
4: Eso, los movimientos repetitivos, claro. El celular, el computador. Entonces los tendones de la parte de la muñeca se van dañando a medida del tiempo y usted puede crear, pues lo que estamos hablando, una enfermedad degenerativa como el túnel carpiano. Y después de que eso ocurre, mi querido Mozo, pues prácticamente la persona le toca hacerse una operación. Pero ya después de una operación.
0: No, ya no es lo mismo,
4: ya no queda igual. 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

10 y 16 de la mañana en este miércoles 14 de octubre, avanzando con buena música, buena programación. Ahí teníamos a BL, artista barranquillero que se estará presentando este próximo 28 de noviembre en el Davi Arena. Si usted todavía no ha adquirido sus boletas, lo puede hacer a través de tuboleta.com, donde vamos a disfrutar de un concierto lleno de mucho afrobeat, mucho dancehall, mucho reggaetón. Y de hecho, estuvo este fin de semana cantando al lado de Shakira, una de las artistas colombianas que ha llevado el talento a otros niveles, a otros países, a otras regiones, donde se disfrutaron de su residencia en Madrid, en España, tío. Y allá le dio la bendición, de hecho, le dio sus consejos. Por ahí en redes sociales se vieron muy de muy amigos, son re parcerísimos, de hecho, tienen canciones también juntos. Y pues de esta manera se está preparando este artista barranquillero para traernos todo su show, el Borondo Tour de Tone y Abandone, que vamos a estar disfrutando este próximo 28 de noviembre en el nuevo centro de eventos Davi Arena. Mientras tanto, me vengo con algo de Fade. Un mixtape donde van a poder escuchar todo el repertorio de los éxitos a nivel nacional, a nivel mundial, que ha traído este artista colombiano de Medellín para Colombia y de Colombia para el mundo. Esto es Fey a través de los 92.9.

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2: Ahí estamos escuchando a Jesús Lenin Cota Ramírez, más conocido como Lenin Ramírez, artista y compositor mexicano, que para el mes de diciembre estará presentándose en la ciudad de Medellín, en la eterna primavera, trayendo toda esa música regional mexicana que lo ha caracterizado durante todo este tiempo, con canciones como estas que se ha tomado las plataformas durante este año 2026, siendo uno de los más consolidados bajo el sello y la firma de Din Records, consolidándose como uno de los artistas más vistos en México y que para el impacto digital en Spotify, acumula más de 19 millones de oyentes mensuales. O sea que estamos dándole, pero mucho auge a la música regional mexicana, que también se ha tomado las nuevas generaciones. De hecho, en los colegios, universidades, en las calles de Medellín se escucha mucho este sonido. Sonido que vamos a poder disfrutar en el mes de diciembre por este compositor y cantante mexicano. Música que llega a la programación de los 92.9 en este miércoles 14 de octubre, 10:32 de la mañana.
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2: AVE Villas presentando este momento musical en esta mañana de miércoles. Aquí llega Karol G. Después del regional mexicano vengo con el reggaetoncito, que se ha tomado las plataformas digitales por este tiempo, y que Karol G sale a relucir nuevamente con canciones para el Cora, como lo dice ella. ¿Será que serán indirectas para su anterior amor o para sus anteriores amores? Aquí está Matadora y esto lo hace Karol G.

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1: Estos son los tips del clásico RCN en la Mega. El tipo que más veces ha ganado esta carrera es Rafael Antonio, el niño de Cucaita, quien se llevó por 5 veces en los años 70 este premio. Al día de hoy, nadie ha podido superar su récord.
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2: Ahí teníamos a Farruko, el artista puertorriqueño que también nos va a estar acompañando este próximo 20 de noviembre en el Megaland Bacano 2026, donde se van a presentar artistas como Farruko, Blaze, Todd Boy, Andy Rivera, también Pipe Bueno, Jesse Uribe, Aria Vega y muchos artistas más. Invitación para que usted, si usted todavía no lo ha hecho, ya vaya ya a www.lamega.com.co y démosle la oportunidad a ese artista paisa, a ese artista antioqueño que vaya y nos represente en esa tarima, en una de las tarimas más importantes que tiene Colombia en el género urbano, en el gremio juvenil, y donde están participando 134 artistas entre el género popular, vallenato, urbano, también reggaetón, donde ellos están esperando que ustedes, como paisanos, vayan y le den el voto. Pueden votar cada dos horas y sea ese artista de Medellín para el mundo que nos represente este próximo 20 de noviembre con artistas como eso. Ya lo está haciendo Blaze, obviamente a otros niveles más altos, pero necesitamos que ese apoyo de Medellín, como nos ha caracterizado durante todo este tiempo musical, lo sigamos haciendo con los artistas que vienen trabajando en sus proyectos musicales. www.lamega.com.co para que usted vaya y chequee y una vez le dé el voto a su artista emergente favorito. Y a través del Instagram también, Andrés Mazo les dejó un paso a paso de cómo puede hacer usted para votar, cómo puede ingresar y darle ese voto a esa persona, a ese artista o a esa artista, para que le ayudemos a que sea partícipe de este gran evento. Avanzando en esta mañana de miércoles, mitad de semana, buena música, buena programación. Teníamos una mega madurita que la cantaba y la Farruko, y ahora vengo con algo de la nueva escuela de Medellín para el mundo. Estamos hablando de Bless. Medallo en el mapa, como lo hizo con Maluma también, y que ahora lo va a hacer en el Megaland.
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0: Ahí teníamos a Alfercho, Alfercho Moria, al americano 4K T y a Pirlo. Cali Buenaventura y Medellín unidos en una sola canción. Canción que sale para el mes de septiembre. Septiembre del 2026, donde pudimos ver ese espectáculo de ver a los tres cantando esta canción en el Green Print que hizo de la saga del disco 2 en el Club de las 19 Flores que lanzó Faye junto a muchos artistas que invitó. Entre esos estuvieron obviamente el americano 4K, Pirlo cantando Paradise, que es la canción que acaba de sonar. También estuvo Ñejo, también estuvo Joaquín, también estuvo allá presente en este gran evento que se realizó en el centro de eventos de la Macarena, que anteriormente era pues donde se corrían toros. Ahora le llamamos centro de eventos la Macarena, de donde se están realizando actualmente los eventos, ¿cierto? Ahí está la canción que suena en los Mega Hits parte 2 en este miércoles 14 de octubre. Canciones que hacen parte también de la historia de la música urbana en Colombia, en colaboración con Cali, Buenaventura y Medellín. Artista que ha llevado el nivel musical a otras tendencias, estilos, y que su color verde ha prevalecido y ha llegado a otros continentes. A mí me gusta mucho el estilo de Faye, no sé, todos los días nos sorprende con algo diferente. El Cafercho me parece genial. Mostrar el gusto por el café con su estilo musical y la forma como lo vende, porque de cierta manera nos lo está vendiendo. Pero bueno, ahí está la información y mucho más a través de los Mega Hits parte 1 en este miércoles 14 de octubre.
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4: Llegando. A través de los 92.9, conectados con ustedes en estos 120 minutos de muchos clásicos del reggaetón, de muchos mega archivos. Día para uno decir, wow, ¿con cuál me quedo? ¿Con Puerto Rico o con Medallo? Ustedes hoy eligen a través de este programa que hoy vamos a tener en un versus. Puerto Rico, Colombia, y ustedes me van a ayudar a programar a través de ese 305-06-2030. Llegando el DJ Tommy Crocs a esta programación, a este mediodía, miércoles, mitad de semana, miércoles para uno ir avanzando y diciendo, ay, qué rico ya fin de semana, ¿no? ¿Ah? Me place saludarlos a todos y a todas, a los que han estado conectados a través de El Mañanero, a los que estuvieron en Mega Hits, y ahora a los que van llegando al mediodía para estar parchadito dándole a la coca, ya buscando dónde pedir domicilio. Sí, ya, obvio, si ya mañana es quincena, imposible pues que hoy no me puedan comer un domicilio bien rico, un pollito, ¿no? ¿Qué? ¿Dónde, don Rodolfo? ¿Hay que les fíe en la esquina? Pues bueno, todo con tal de estar parchadito a través de los 92.9, saludándolos a ustedes. Hoy, información, invitaciones y mucho más para que ustedes se parchen. ¿Dónde está la generación? A ver, ¿dónde están? ¿Dónde está la generación Dos Tiempos que hoy me va a ayudar a programar ese versus? Yo me voy. Ahí teníamos a... Para iniciar, Me Niegas, un remix entre Andy Rivera y Baby Rasta y Gringa. Y... Por Puerto Rico teníamos algo de Trébol Clan, Amor Prohibido. ¿Qué dice el Didier? Bueno, primero, vamos a darle a lo que vinimos. Música, y ya vengo a llamar a Lisa. Ya vengo a saludarlos y ser saludado. Me place poderlos tener en esta programación de miércoles. Me voy a traer algo de... Vamos a programar por acá. Uno por Colombia. Por Colombia me voy a ir con una canción que ustedes... Yo sé que más de uno la dedicó. Uf, más de uno la mandó en un ringtone, en una notica de voz cuando empezó a entrar toda esa era tecnológica, o que a través de carticas les dedicaba estas canciones, vea, o que la pedían también en la radio con nombre y apellido propio. Aquí llega Gold Fine en un Official Remix a la Beñejo.

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1: Se les quiere gratis, se les quiere gratis, como dice el Ñejo, el Broco, a través de esta radioestación, su radioestación favorita del mediodía para todos los oyentes por allá. Todos saludos a todos allá. ¿Qué dicen entonces? Vamos a llamar a Lisa a través de el 305-06-2030. Reporte sintonía, envíeme el video, la nota de voz. ¿Dónde está escuchando los mega archivos en esta edición de miércoles 14 de octubre? Vamos a saludar entonces, Palomo. Por acá ya manda el emoji dedito arriba. Ey, caravana, Dios lo bendiga. Amén. Siempre conectado con el Refai. Dos temitas, Ángeles y Demonios, de Zion y Lennox. Colombia, Te Gateo. Uf, durísimo, durísimo ese verso. A ver, yo vamos a buscarlo de una vez. Ángeles, y así lo voy a atender hoy. Les voy a dar su tiempo, Ángeles y Demonios. Zion, de una vez por acá, a la vez del esquino y... Y la otra era Te Gateo de Raycon. Te Gateo, Te Gateo. Además de una, la gatearon ese fin de semana. ¡Uy! ¡Dios! Te Gateo, Te Gateo. Listo, por acá. ¿Qué dice por aquí, Camilo? Cántela desde Bello, chupando taco. ¡Qué belleza! A ver, yo veo qué dice Bello por acá. ¡Qué belleza! Eso, mi parcero, activo ahí. Gracias, mi parcero, por enviar el reporte. Ya mismo se va para historia. Vamos a subir de una de las historias. A mí me encanta darles pantalla, subirlos ahí a las historias, que la gente vea quién está activa con los 92.9. ¿Quién más? María Alejandra, mi amor, cántelas.
2: Débora Medeñengo, Flow y Arcángel. Ajá. Y Corazón Roto de Ryan Castro. Ah, muchas amor, gracias. Venga, sí, así? La mega.
1: Ay, qué corazón roto. Me hace, me... Nah, pero amor, son mega archivos, mega archivos. ¿Qué dice Danilo?
3: Sí, la mega.
1: Cántalas.
3: Tío, activo del tesoro.
1: Eso
3: mío.
1: Eso es todo.
3: Póngame por Colombia, obligado.
1: Epa.
3: Y por Puerto Rico, el Versus. Déjame amarte, el Nicky.
1: Epa. Déjame amar, y déjame amarte, y muy buenas canciones, ¿eh? Y por acá, ¿y cuál era la otra, mi parcero? A ver, vamos a ver.
3: Sí, la mega, activo del tesoro mío. Póngame por Colombia, obligado.
1: Obligado.
3: Por Puerto Rico, el Versus.
1: Pero si obligado.
3: Déjame amarte, no. Nicky.
1: Pero si obligado es de Luigi, ¿no? ¿O qué? ¿O estoy mal yo? A ver, ¿qué dice por acá? Ah. Dios mío, bendito, bloqueé el WhatsApp. No, esos muchachos, amén.
4: Hey, háblalo, mi Fai. Buenas tardes.
5: Bueno,
4: mi Fai.
1: Háblalo.
4: Bien sabroso.
1: ¿Cuál?
4: Por Colombia, Dani Magneto con Manifiéstate.
1: Sí, señor.
4: Y por Puerto Rico, Wisin y Yandel con Atrévete. Y sí, la mega.
1: Durísimo, durísimo. Atrévete, atrévete de Wisin y Yandel. Sí, señor, atrévete, atrévete. De una vez por acá lo voy a poner. A ver, ¿quién más a través de ese 305-06-2030? El mono, cántelas. A ver.
6: Mega.
1: Uy.
6: Mega,
1: y con la bandera del Nacional.
6: Este es el line-up.
1: Sí, señor. Activo mi parcero también con lo... Hoy tenemos clásico, clásico entre Nacionales versus Medellín. Medellín versus Nacional, el clásico paisa. Me voy con dos notas de voz más.
7: Tommy, Tommy, Tommy.
1: Háblalo.
7: Ese tema sí está muy bueno.
1: ¿O sí o no?
7: Zion y Lennox.
1: Epa.
7: Ángeles y Demonios, es un re clásico, mi papá.
1: Ah, usted ya lo sí, acaba de decir. Eso usted lo acaba de decir, y vea, yo le doy play. Aquí está Ángeles y Demonios, eso se lo hace Zion y Lennox al lado de 5. Hoy, en un versus, usted lo pidieron, yo lo cumplo. Puerto Rico, Colombia, Colombia, Puerto Rico a través de los 92.

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1: Ahí teníamos invitación entonces para que estén pendientes de todo lo que va a transcurrir durante ese resto de 2026, porque vamos a estar en los mejores eventos desde el centro de eventos Davi Arena. Hoy el calidoso. Hoy U y Andrés Mazo se encuentran desde ese recinto ya. Supervisando, ¿no? Mentira, nada, supervisando, no. Conociendo los avances del 70-80% que ya lleva el centro de eventos, porque el próximo mes estará de inauguración con Juanes y también nos vamos a ver con BL este próximo 28 de noviembre. ¡Qué belleza! Todo por primera vez. ¿Cuál? Es más, vamos a ponerla a partir de este momento, es así, de esta manera. Me va a decir en qué año... ¿O qué estaba haciendo usted cuando usted pidió o escuchó por primera vez su versus? Por decir, yo, mi versus, cuando yo escuché una obra de arte y cuando escuché Te Vas de Zion y Lennox. Por primera vez fue en el colegio cuando ellos fueron allá a promocionarla. A mí me tocó a Final y Chaco y a J Balvin en mi colegio con un parlante promocionando sus canciones, así como lo hacemos nosotros con el Mega Tour. Así me tocó. Y también me tocó después de cuando estaba estudiando en la universidad, cuando me enamoré por segunda vez, escuchar la canción Te Vas de Zion y Lennox. Uy, qué belleza de Zion, qué belleza, qué amargura. Porque todavía me duele la canción. Yo no la puedo poner porque a mí mismo se me erizo, como dice una colega a nivel nacional, me ericé. Bueno, ahí está la información entonces para que a partir de ese momento usted, ¿cuál fue su primera vez escuchando ese versus? Listo, a través del 305-06-2030, información, y es que, ¿cuántos conocen esa canción? ¿O cuántos conocen a este profeta? Sí, es Vico C. Estamos hablando de que Vico C, a través de redes sociales, se anunciaron de que está bien, está estable después de su cirugía que fue en una urgencia en un hospital de Río Negro. Estamos hablando de Oriente Antioqueño, donde el artista compositor puertorriqueño ingresó y fue sometido a una cirugía de médula espinal a nivel cervical. O sea, el diagnóstico es comprensivo y está estable. Gracias a Dios, está bien. Va a seguir siendo uno de los profetas vivientes que tiene el género urbano. Así que, gracias a Dios, no pasó a mayores, todo está bien. Vico C, a través de redes sociales también ya se anunció, se promovió ahí y dijo que todo está estable. También hay fotos y videos donde él pues está bien. Información del género urbano en los mega archivos a través de los 92.9. ¿Y qué tal si le damos play a esta canción en este versus de miércoles? ¿Qué canción?

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1: El mediodía se viste de Mega Archivos a través de la 92.9 en esta edición de miércoles 14 de octubre. Avanzando ya con buena música, buena programación, buenos Mega Archivos. Ahí teníamos a Dani y Magneto. También hacen parte de los Mega Archivos, también hacen parte del baúl de esos clásicos de reggaetón que uno dice, qué rico bailarlo con una sabrosa, qué rico perrearlo este fin de semana, qué rico poderlo cantar y bailarlo ahí pegadito y decirle, amor, manifiéstese pues, que hay para hacer, ¿dónde vas? ¿Dónde es el remate? Canción para uno de decirle, venga pues, ¿sí o no? Avíseme pues. A ver, ¿qué dicen a través de ese 305-06-2030? Por aquí dicen, saludito, envían video, ¿desde dónde lo envía mi parcero? ¿Dónde es eso, mi parcero? ¿Por dónde es eso? Cántela, diga de dónde se están reportando. Alexander.
2: Sí, la mega parchao de Caldas. Por Colombia, mi noche, de Raycon y Canon. Y por Puerto Rico, secreto de Tito el Bambino.
1: Oh, tiro durísimo, mi parcero. Secreto de Tito el Bambino. Por acá vamos a buscarla de una vez. Por acá. Sí, señor. Y mi noche. Muy buena, muy buen versus. Tiro mi parcero. Muy buen versus. ¿Para qué? Pero sí. Mi noche. De Raycon, el líder. El líder. Que no se te olvide. Noche. ¿Quién más? ¿Quién más a través de ese 305-06-2030? ¿Quién lo canta? ¿Quién lo dice? A ver, dígalo cantando ahí. ¿Qué dice por acá? El Palomo me envía videito. ¿Desde dónde? Ella es a mi parcero trabajando. No, está, no está trabajando. Está descansando al parecer porque va en el carro del que dice Oscar David.
3: En mi falla, háblalo.
1: Háblalo.
3: Conectado con la mega.
1: Eso es todo. Sí, señor, y manda videito. Vamos a montarlo de una vez a la historia. A mí me encanta cuando ustedes mandan los videos y las fotografías porque así ya toda la gente se da cuenta que sí están escuchando los mega archivos. ¿Qué dice Andrés? Cántelas, Andrés. Ah, Andrés no le quiere funcionar el mensaje. ¿Qué dice Alexander Pizarro?
4: Hey, Tommy.
1: Háblalo.
4: Poneme, haceme un favor, poneme Te Vas de Zion.
1: Ah, pues porque me castigas así, ¿ah? ¿Y cuál sería el otro? ¿Cuál sería el versus de Te Vas? A ver, cántela. Vamos a buscarlo de una vez. El versus para Te Vas. ¿Cuál sería el versus para Te Vas, mi parcero Andrés? Díganlo ahí a través del 305-06-2030. Ustedes son los que programan conmigo. Ustedes son los que escogen hoy. Dándole duro a estos versus. Dándole duro a ese... A este ring, ¿qué dicen por acá?
5: Ay, ¿qué se dice? Como que, papi, me vas a ponerme care de $3. Ey, mi fai, y para informarles, no se vayan a meter por Barranquilla, que no se vayan a meter por Villanueva, que no se vayan a meter por ese túnel, no se vayan a meter por la Oriental, todo eso está nega, nega.
1: Listo, negativo, dice el parcero, gracias por informar. Muy buena información acaba de tirar el parcero. Ahí están escuchando los oyentes, los que vienen de pronto para el centro, los que vienen del sur para el centro, los que vienen del norte, tengan mucho cuidado. Que pues hoy hay marchas, entonces los que vienen a hacer alguna vuelta, vienen para la clase de la universidad, para el colegio, alguna vuelta médica, ya saben, mucho cuidado ahí.
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2: Ahí está más que claro. A mí no me dicen el rey, a mí no me dicen el fight del perreo, porque sí, no. Aquí estamos demostrando con buena programación de buenos clásicos del reggaetón, aparte también de lo que ustedes programan. Esta canción la había programado una señorita que se está conectando desde el hospital Marco Fidel Suárez y me dice, así me bloqueen las emisoras del computador del hospital, yo los escucho como sea. Esa es la gente que le pone actitud a esto. Ahí está, no puedo decir el nombre, no puedo decir el nombre, no puedo revelarlo porque es información secreta. Pero gracias, baby, por estar en sintonía a través de los 92.9 este miércoles de... Miércoles de batalla, miércoles de versus, miércoles para Colombia y Puerto Rico. ¡Qué belleza! Llegando a esta hora, una hora más de muchos mega archivos, de muchos clásicos del reggaetón. Clásicos, música, sonidos para la generación dos tiempos, para los que tenemos 22 años, para los que de una u otra manera nos traquean las rodillas, para los que, hey papi, ¿qué vamos a salir? No, papi, son las 9 de la noche, ya está muy tarde, ya mañana hay que madrugar. Para los que nos levantamos, nos acostamos como los gallos y nos levantamos como los gallos. Esos son los que escuchan este programa de lunes a viernes de 12 del mediodía a 2 de la tarde. Los que este fin de semana llegaron a la finca, comieron, se tiraron un chapuncito de una o dos horitas y a las 9 de la noche dices, ¿qué? ¿A qué hora hay que acostarnos? ¿Qué? No van a dar comida para no acostarse. Yo soy de los que voy a la finca. Dices que no, papi, ¿qué hace la vaca para el chorro? ¿Para el qué? Oiga, este. ¿Y es que no vamos a llevar comida? ¿Cómo así, Tommy? Sí, claro, obvio. No, es que vea, nos faltan otras 10 garras. ¿10 garrafas? No, papi, entonces a mí no me invita nada a finca. Yo soy de los que llego a una discoteca y lo primero que pido antes de conectar los equipos es la sillita, papi. No, mentira, a mí no me gusta que me pongan sillas. Hey, ¿qué dice la people? ¿Qué dice la people a través de ese 305-06-2030? Vamos a llamar a Lisa en esta segunda hora. ¿Qué dice el Daniel? Cántelas ahí, pues, a ver, ¿qué quiere hoy?
3: Mi hermano.
2: Háblalo.
3: Tommy es adicto de golpe a golpe. Ajá. Versus niña de Baby Rasta y Gringo. Ush. Buena.
2: Niña de Baby Rasta. Mi parcero le dio donde era. Niña, niña, dime que yo voy a ser. Y muy buena, mi parcero. Baby Rasta y Gringo. Vamos a buscarla ahí una vez por acá. Rasta y Gringo. Baby Rasta. Rasta y Gringo. ¿Quién más a través de ese 305-06-2030 hoy en este versus? ¿Qué dice el Brian? A ver, cántelas.
4: Mi papá, decirlo, mi papá, programame ahí por Colombia Éxtasis, pero la que es el remix con Joel, si no, no. Y por el lado de Puerto robámonos con Rakim y Ken Y, esa que dice Una Noche Más de Rakim y Ken Y, y sí, la mega.
2: Una Noche Más, hoy están duritos, pues, hoy están dándole duro a los clásicos del reggaetón. Vamos, Una Noche Más, vamos a buscarle unas por acá, programa, listo, Una Noche Más. ¡Ah, qué belleza, mi parce! Hoy le están tirando duro a esos versos, ¿Quién, qué dice el Edgar? Cántelos.
5: Tommy, aquí conectado. Tommy, somos esa generación que nos tienen que avisar con tiempo si vamos a trasnochar para poder dormir por la tarde, para poder aguantar.
2: Claro, obvio. ¿Qué dice el Andrés?
6: Ifay.
2: Alalo.
6: De los charcos de la Clara, papi. Donde nace el río Medellín.
2: ¡Qué belleza!
6: Vea, hasta ahora con ese solazo, papi, tirando charco.
2: Ah, no, papi.
6: Las babies ahí metidas, papi. Refrescando el cuerpo.
2: ¡Qué belleza! Ya mismo voy a montar ese video. Gracias a mi parcero por reportar sintonía. Oiga. Usted es el único que un miércoles a la 1 de la tarde se está dando ese champú. ¡Charcos! Hasta ahora hay que estar almorzando para poder coger ahorita el horario de esclavo a las 2 de la tarde, papi.
7: ¿Ya? Oye, dígalo.
2: Dígalo.
7: Buenas tardes. Mi versus sería de Colombia. Vale. Golpe a golpe. Nunca imaginé. Versus Sex de Yagaimaki. Sí, la mega.
2: De una, mi parcero. Ese versus está muy buenísimo. Nunca imaginé que te tocaras. Y Sex, de Yaga y Maki. Vamos a apuntarlo de unas por acá. Sex. Dos noticas de voz más, Tommy. Yo espero que usted me... pero ¿cómo así? Es que estos oyentes son locos. Si yo les dijera que me mandó este oyente acá, Dios mío bendito, yo pensé que solo le pasaba a las niñas. A mí me pasa a diario. Sore, ¿qué dice Sore, amor? Sore, manda el videito desde una constructora. Gracias, baby, por estar en sintonía. ¿Qué dicen por acá? A ver, cántelas.
0: Y sí, la mega.
2: Mandó antes otro audio.
0: Hey, Tommy.
2: Háblalo.
0: Por acá reportándome desde el Popular.
2: Ajá.
0: Para pedirle los dos semitas.
2: ¿Cuál?
0: Por favor. Una mirada de Raycon.
2: Ajá. ¿Cuál otra?
0: Y el versus. La es.
2: Listo. De una, Alexis y Pido.
8: Buenas tardes.
2: Alalo.
8: Ay, mi fai, ayer no me puse el temita.
2: ¿Cuál?
8: Espero que se me lo ponga pues en este super verso.
2: A ver, ya que le di la oportunidad de escuchar la nota.
8: Yo te imagino, de Alberto Estal. Y para el versus. Para el versus no bien bueno, uno de Raycon.
2: ¿Cuál?
8: Raycon bien bueno, señorita.
2: Señorita, listo, y una vez.
8: Sí, amiga.
2: La buena, mi parcero, vea, de una vez, para que no digan que yo no las pongo, vea. Yo sí las pongo, mi parcero. Aquí está en este versus de miércoles. Colombia, Puerto Rico, Puerto Rico, Colombia. Dándole a los Mega Archivos. 1:04 de la tarde en este 14 de octubre.

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5: Avanzando en este mediodía, 1:15 de la tarde, ya con muchos mega archivos. Hoy en este versus de Colombia y Puerto Rico, Puerto Rico, Colombia. Recuerden que si ustedes de pronto no les salen las historias de la mega Medellín es porque ustedes todavía no están agregados. Entonces lo que vamos a hacer a continuación es, escríbame ya 305-06-2030. Si usted no está agregado, si no le sale la foto, si no le salen las historias que hemos estado subiendo durante el día de hoy, usted me va a decir, hey Tommy, agrégueme, vea, agrégueme como Andrés, como Felipe, como Camilo, como Sofía, como Mariana, como Paola, y yo los voy a estar agregando durante este resto de mediodía para que ustedes vean todas las historias, para que ustedes vean todo lo que subimos durante los días de programa y toda la programación. Vienen eventos, vienen invitaciones y solamente, o bueno, de hecho, siempre los primeros en darse en cuenta son los que están ahí, en esa comunidad, que son parte de los mega friends de la mega. Ya saben, 305-06-2030, envíenme el nombre, porque muchos llegan y hablan, pero queda el, como el nombre de usuario que WhatsApp está dando últimamente. Entonces uno los agrega y no. Es que arroba Sofía Piñán y termina haciendo es que Esteban. Y uno como que, ay Dios, pero ¿por qué? Digan el nombre para que queden ahí en la agenda del mega WhatsApp. Listo, mientras tanto, me voy con un remix. Nicky Jam, Jory Luigi, al lado también de Jelsi, Colombia y Puerto Rico unidos en este remix. Canción que uno le dedica a esa persona que está con otra persona, pero que uno sabe que ella o él piensa en usted o en mí. En este caso, su exnovio o su exnovia, que por elección económica, por elección de, no sé, intereses, pues se fue para otro lado, pero todavía lo llama en secreto, le escribe en secreto, le dice, veámonos, salgamos a comer. No, pero es que si yo salgo, yo termino pecando con usted. No, tranquila, y terminan pecando.

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1: Ahí teníamos un clásico del reggaetón colombiano entre la fusión del vallenato de Omar Geles con estos dos artistas que llevaron ese himno y que hoy la generación Dos Tiempos canta a todo pulmón. Esa canción a la 1-2 de la mañana con unos cuantos contentosos, Dios mío bendito, lo pone a llorar a uno, lo pone a que llame, lo pone a marcar y a insistir. Ave María, a mí me ha tocado ver cuando uno llega y dice, vamos a ponerlo a que se tomen ahí la hidratación, y ahí mismo suelta unos poderes prohibidos, papi, y empiezan todas, no, pero hey, y empiezan a poner notica de voz, a eliminarla, volverla a mandar. No, Dios mío bendito, ahí está Omar Geles, canción que hace parte del año 2005. Chao, amor, espera otro tren porque el mío, y ni pagando el tiquete doble te monta al tren, mi amor. Ay, ay, ay. Ahí teníamos el reggaetoncito colombiano en este versus de miércoles. Hoy, Colombia versus Puerto Rico, Puerto Rico versus Colombia. Canciones que hacen parte del pasado y las traemos acá al presente en el año 2026 y que hoy son himnos o canciones que quizás ustedes no escuchan muy frecuentemente o que de pronto no escuchan hace rato, que de pronto les marcó alguna época, alguna acción, alguna consecuencia, algún momento en sus vidas con las que la conquistaron o las que usted llegó y dedicó para dejarlo o dejarla, o quizás de las canciones que en algún momento usted conoció al hombre de su vida y que hoy, quizás 15, 20 años, todavía está actualmente con ellos. Hay parejas que todavía están juntas y que ya tienen familia, negocios, empresas, que han viajado gracias al reggaetón de esa época. Reggaetones como esto, vea, Tito el Bambino.
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1: ¿Cuántos tienen ese secreto ahí guardado? Esa pareja, o ese vecino, o ese compañero de trabajo que le lleva almuercito todos los días, que le invita al alguito y que su esposo o su esposa no sabe. Para eso está esta canción, para usted dedicarle y decirle, ay Dios mío, ay, donde se encuentra. Estos son los Mega Archivos de los 92.9. Ya vienen los Mega Hits parte 2 en este miércoles 14 de octubre.

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2: Avanzando en este miércoles 14 de octubre, los acompaño en esta tarde de Mega Hits parte 2. Con mucha programación, buena música, buenas canciones, canciones que hacen parte de la historia musical, tanto de los clásicos del reggaetón, los mega archivos, como también las mega maduritas y mega hits, canciones que llegan nuevas a esta programación de los 92.9, canciones que ustedes también solicitan a través del mega WhatsApp. Canciones que están en tendencia a través de los trending, redes sociales, plataformas digitales, y canciones que ustedes ponen en el top 20 son las que están aquí en esta tarde, miércoles 14 de octubre.
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1: Avanzando en este miércoles 14 de octubre con información y mucho más. Recuerden que este próximo 28 de noviembre estaremos desde el Davi Arena disfrutando del concierto de BL, el barranquillero que llega con su estilo de afrobeat, dancehall y muchos reggaetones con el Borondo Tour de Tone y Abandone. Ese día nos vamos a reunir todos los hombres más fieles del mundo y también las niñas, obvio. ¿Por qué será que las niñas les encantan tanto BL? Yo creo que mi primera vez que escuché a BL fue con mi chica, que es full amante a BL por sus canciones, su forma de interpretarlas, su forma de conexiones, porque es un artista con un estilo muy único y que llega por primera vez aquí a Medellín en el Davi Arena, abriendo uno de los primeros artistas que va a estar abriendo ese centro de eventos que vamos a disfrutar de Antioquia para el mundo. Nueva tecnología, nuevo sonido y todas las ubicaciones que vamos a tener, discotecas, restaurantes, zonas VIP. No, una cosa bárbara. Ya en contados minutos vamos a estar subiendo el contenido que hoy Andrés Mazo y el U del EPM estuvieron por esos lados visitando sus avances. Y de hecho ya haciendo la avanzada de lo que vamos a disfrutar del concierto de DBL en su tour de Tone y Abandone, Borondo Tour. 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

0: solo Mega Geeks para esta tarde de miércoles. Información y es que, bueno, voy a buscar, no, se la voy a contar así. Por aquí me encontré a través de las redes sociales. De hecho, soy fiel fanático de los seguidor fanático de los artistas de los mega archivos de lo clásico. Y me encontré que Vico sí se encuentra hospitalizado en un hospital de Río Negro debido a un, bueno, se sometió por urgencia a una cirugía donde el pasado 7 de octubre lo diagnosticaron con una compresión de la médula espinal a nivel cervical. Y por estos días está Vico sí hospitalizado en el oriente antioqueño. Dios lo libre de todo mal y peligro, mi hermano. Uno de los profetas del reggaetón, uno de los que migró del rap, del hip hop al reggaetón y que ha dejado y sigue dejando un legado y mucho respeto ante la industria, sus colegas artistas, tanto de la vieja guardia como de la nueva generación. Nosotros los DJs también, locutores y toda la producción que tenga que ver con el mundo de entretenimiento musical urbana, pues lo reconocen como uno de los profetas, uno de los que llevó ese sonido del rap, de las tiraderas a otros niveles. Bendiciones para Vico sí en su recuperación y esperemos que todo esté bien, que todo siga con la bendición de Dios. Hay información y mucho más del género a través también de www.lamega.com, donde ustedes van a poder encontrar ese tipo de información de todos nuestros artistas, también lanzamientos musicales y lo que se viene con la Mega Nacional, la Mega a nivel nacional en este 2026. Programación bajo la dirección y coordinación de Luz del FM en estos Mega Hits parte 2.
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1: Saludito para toda la people, para todos los oyentes que a esta hora están conectados a través de los 92.9. Saludito a todos los taxistas, a todos los conductores de plataforma digital que ahí sintonizan la mega, eso está bien. Me encanta cuando los oyentes envían el videito y es que, hey papi, ve, el conductor te tiene acá. No, ah, qué bacano, qué chévere. Saludito a todos los conductores que se parchan toda la programación musical, también la programación de los diferentes programas que tenemos durante los días. El Mañanero, los Mega Hits, los Mega Archivos, el Megáfono, el Cartel. Se viene algo muy bacano para Halloween con el Cartel Paranormal de la Mega. Así que no se desconecten de esta tarde Mega Hits parte 2 en este miércoles 14 de octubre con la Mega.
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2: Avanzando en esta tarde con los 92.9, el DJ Tommy Crocs por acá invitándolos a que no se desconecten porque hoy hay especial de El Cartel Paranormal de La Mega a partir de las 7 de la noche hasta la medianoche, donde van a poder disfrutar de todo lo que se viene investigando, de todo lo que están haciendo durante este mes de Halloween. Halloween. Sí, señor, claro, es que en este mes es donde se dice que hay una alta demanda de todo lo que es el tema paranormal, brujería, santería, todo eso que ustedes conocen del mundo negro o que quizás ustedes han escuchado, pues a través de este programa que es el número uno en las noches de Colombia, lo están llevando a cabo. Ayer se disfrutaron con invitados, estuvieron de las afueras de la cabina. Es que Daniel Tres Palacios es un mago. A él le gusta es ir hasta allá, hasta el cementerio, hasta la casa embrujada, hasta donde está la actividad paranormal. Y él lo ha dicho: yo voy hasta allá para poder ver, sentir y creer. Así que si usted es de los que le gusta ese tema de lo paranormal, no se desconecten porque hoy miércoles tenemos especial con El Cartel Paranormal de 7 de la noche a 12 de la medianoche.
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2: Avanzando en esta tarde ya, con buena música, buena programación. Estuvo muy bonita la mañana, asoleada. El mediodía también estuvo súper genial. Y esperemos que, bueno, que reste también el día así como va. Porque hoy tenemos megáfono especial, megáfono con el Andrés Mazo, el U del FM, quienes habla DJ Tommy Crox, desde las 4 de la tarde. Buena programación musical, tema de la tarde, para que usted se parche, se la goce. Ayer, Dios, usted, los oyentes son muy charros, pero me encanta porque ayer estábamos hablando de un tema y era que Mazo se metió a la web e investigó e encontró un tema donde había una niña, una señorita, que ya había sobrepasado las cifras y la cantidad de hombres con los que había estado y que no había podido encontrar su hombre genial. Entonces uno como que wow. Y Mazo me preguntó a mí, pues sí, yo tuve 15, he tenido 15 mujeres. Y ayer todos los oyentes a través del Instagram, es que hey, no, yo no le creo. La niña, los partners, y yo, ah, pero ¿cómo así que no creen? No, ¿por qué no nos creen, pues, ah? Ya saben que ese tipo de temas es en el megáfono. Me encanta acompañarlos en esta tarde de miércoles, mitad de semana, 14 de octubre. Ya nos escuchamos a través de El Megáfono, ahí desde las 4 de la tarde hasta las 7 de la noche, dándole la previa a lo que será el cartel paranormal.
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3: Estamos al aire a través de los 92.9 en este miércoles 14 de octubre. Bienvenidos al megáfono. De regreso a casa, donde ustedes se van a parchar ahí durante el taco, van a estar ahí activos, van a estar ahí participando del tema y mucho más. Invitaciones hoy presente en esta mitad de semana, a un día de que paguen la quincena, bienvenido.
4: Sí, señor. Hombre, muchas gracias por invitarme a tu maravilloso programa.
3: Con mucho gusto, ¿trajo tinto?
4: Con mucho gusto. No, ya le mandé a pedir un Juan Valdecito bien bacano. Papi, ¿usted sabe que estamos hoy bien playsudos?
3: Por favor, que sea así, con leche de lactosa, listo. Es listo. Que nosotros los 22 años.
4: No, claro, usted ya... Papi, mejor dicho, queda trabajando a gas, muy complicado. queda muy complicado. Ey, el Tommy Crocs, aquí estamos en esta super mega, qué parchecito en esta tarde, en esta transición de tarde a la noche. Sí. Estaba viendo por acá en redes sociales lo de las marchas, veo en Medellín, pues hubo participación, pero no sé, no siento que fue tan fuerte. En Bogotá no he visto imágenes todavía, voy a chequear por acá a ver si encuentro pues imágenes de Bogotá. Pero no sé, no veo como una participación así muy masiva.
3: Masiva, sí. Que
4: sí hubo tacos y demás, obviamente, porque al pasar, pues, finalmente eso interrumpe la libre movilidad.
3: Sí, señor. Bueno, esperemos que estén portando bien, ¿no?
4: Sí, dice por acá, jornada de protestas en Colombia fue pacífica bajo la lluvia. Personas se concentraron en la Plaza de Bolívar. Eso fue en Bogotá. Ahí veo participación, sí veo pues gente, sí veo buena gente ahí. En Bogotá, pues no está totalmente lleno, no está totalmente llena la Plaza de Bolívar en Bogotá, además que llovió, pero sí hubo participación. No tanta como yo pensé que iba a haber, la verdad.
3: Bueno, desde los 92.9 los invitamos a que lo haga con mucho respeto, que lo haga con mucha
4: Pero yo creo que ya finalizaron. Yo
3: sí,
4: creo
3: claro,
4: que ya,
3: pues hasta ahora no.
4: Hasta ahora ya están marchando en la cama, es que ay no, qué cansancio.
3: Marchando pero para la casa.
4: Sí, aquí en Medellín se hizo mucho sol.
3: ¡Oh! Pero bueno. Sol, hasta no poder más. Hoy sí lo sentí yo.
4: Sí, por ahí hay un... está muy charro. Si la tomba quiere entrar a la universidad, que presente el examen de admisión.
3: Sí, ¿por qué no? Claro.
4: Pero no falta el que responda ahí, pero venga. Y si el guerrillo se mete a la universidad, ¿qué pasa eso? Que mire que acá capturaron a uno que estaba ahí.
3: 15 años.
4: Que estaba... ¿Ese le dieron 15 años de
3: cárcel? No. Que lleva 15 años y no se ha podido graduar. Otro que lleva 28.
4: Sí. No, pero yo me refiero a uno que estaba disparando desde adentro, desde una universidad muy famosa acá, sí. Y terminaron capturándolo. Y tenía panfletos del ELN, si no estoy mal.
3: Bueno, ahí está.
4: Pero,
3: no,
4: señores,
3: a la violencia.
4: No a la violencia, de eso se trata. O sea, que todo el mundo proteste con tranquilidad.
3: Sí, señor,
4: y que en serio, que salgan a contar o a demostrar de lo que no están contentos con el gobierno que sea.
3: Sí, con el que sea, con el pie que sea.
4: De eso se trata. Muy bien. Pero bueno, repito, yo no vi tanta movilización. No sé si ustedes vieron por ahí.
3: Sí, a la calle, no.
4: Sí, vieron mucha movilización en algún lado, pues nos mandaban videito por ahí. Se sigue hablando también. No sabía que la fiscalía abrió investigación contra el caricaturista matador.
3: Sí, de hecho, ayer salió a través de las redes sociales a decir que le habían quitado la seguridad.
4: Sí. Ey, no,
3: ¿qué? Y es no esto, esperaba yo los comentarios. No lo esperaba de ti.
4: Pero bueno.
3: Los comentarios le tiran muy duro a uno, ¿no?
4: Sí. No hablemos de, de política bien, ni nada de eso.
3: Que
4: eso
3: ¿qué eso tal es si nos vamos con el tema de la tarde?
4: Me parece muy bien porque hay celebración.
3: Es todo.
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3: Muy artesanal.
4: Hoy es día de la costurera, pues de estas señoras que hacen costuras artesanalmente.
3: Sí, señor, hoy se reconoce la labor artesanal e industrial de quienes se dedican a la confección de prendas de vestir, conmemorado en honor a la creación del primer gremio de costureras en Francia en el año 1675.
4: Hay que entender que Francia y sobre todo París se convirtió en la ciudad de la moda.
3: Sí, señor.
4: Allá la gente se viste súper cool.
3: Prada
4: y,
3: es
4: y de ahí
3: dónde?
4: Nace.
3: ¿Cómo? De Italia. Prada es de Italia, ¿cierto?
4: De la Prada. Marca Prada. La marca Prada, yo creo que esa es italiana, no sé, voy a investigar.
3: Porque
4: ya.
3: Cravo Prada, Carito Prada de allí.
4: Porque Prada de aquí arriba de Manrique. Pues Caro no es de Manrique.
3: ¡Ay, las niñas!
4: Sí, ¡ey, la niña! No molesten a la niña, sí, a la pecosa.
3: Hoy vamos a darle un honor.
4: Es italiana, sí, la marca Prada es italiana.
3: A esas señoras o también señores que se dedican a este mundo textil, y de hecho voy a saludar a mis oyentes y a las niñas que al mediodía se conectan y se reportan sintonía desde los diferentes talleres industriales, sí, y confecciones en Medellín y en Antioquia.
4: Qué bueno que nos mandaran fotico por ahí. Ay, aquí estamos en tal empresa. Ahí de una, me parece muy bien, a través del WhatsApp de la Mega.
3: 305-06-2030 y que se escuche ese...
4: Eso, que se escucha de esas máquinas, cosiendo a lo que marca. Vea, la marca Prada es italiana, nació y fue fundada pues en 1913 en Milán, en Italia. Y el origen comenzó como una tienda de artículos de cuero de alta calidad llamada Fratelli. Sí, señor, Fratelli Prada. Una galería que tenían allá en este lugar en Milán y fue fundada por dos hermanos, el Mario y Martino Prada. Parce, mire lo que es ya ese monstruo.
3: Ya, por aquí estaba mirando en internet y las marcas que son de Francia, hablando de Francia, la Chanel.
4: Sí.
3: Louis Vuitton también.
4: Sí, ¿no?
3: Christian Dior.
4: Y son famosos por los perfumes, lociones y todo esto.
3: Saint Laurent. Pucha,
4: bueno,
3: son buenas
4: muchas
3: marcas. De hecho, habían memes en redes sociales donde decían es que Medellín ya parece Italia.
4: Ah, sí. Venga, y tengo que felicitar a mi mamá, que ella ha cosido desde que yo era un niño. Ella se hace sus trajes, su ropa.
3: ¿Qué?
4: Pues también compra, pero normalmente ya cose.
3: Le gusta.
4: Va y compra la tela y ella misma se hace
3: super
4: sus cosas y es muy tesa.
3: O sea, que usted de los niños que en el colegio decís que vea, cósame esta.
4: Ella, es que su mamá sabe coser y yo, sí. Es que... Entonces que le cosa esta también, y me la deja bien bonita. No, doña Dolly, bueno, muy tesa, doña Dolly, de las misericordias, un abrazo para ti, madre hermosa, que eres una de esas costureras tesas.
3: Bueno, muy artesanal el joven o niño que en su infancia le ponía el tarro en la llanta de atrás para que le sonara como una moto.
4: Ah, eso es que estamos hablando de cosas artesanales. Vean, cuando uno, desde que uno monte en un dos adobes, un sancocho, papi. Este es muy artesanal, ¿no?
3: Es
4: que, los colombianos somos muy, muy creativos, Tommy. O sea, uno llegar y montar dos adobes, meterle a eso leña por debajo y una olla. Además que, háblame de la seguridad.
3: No.
4: ¿Cuántos no se han
3: ¿seguridad
4: quemado?
3: ¿Seguridad qué? Es que no, y lo peor, y olla como para 100.
4: No,
3: y llegan y le meten el palo de escoy que para levantar eso. No,
4: y otra cosa. Métale chorro a los que están al lado y ver a esos niños por ahí brincando. Es que somos muy... Esos.
3: Y para rematar, le echan, es que cilantro salvaje a ese sancocho para que le
4: llega el primo marihuanero y es que yo le voy a echar hasta un poquito, hombre, este, ¿verdad? Y después el abuelo todo trabado poniéndole la caja al revés. No, papi, es que somos así. ¿Usted cuándo se ha considerado muy artesanal? Dígalo. Por favor, comparta esa experiencia a través del WhatsApp 305-06-2030.
3: Muy artesanal el que el fin de semana no tiene correa y llega y le mete el cordoncito de los tenis que no se va a poner al blue jean.
4: Riggity. ¿Sabes qué?
3: Moda, ¿no?
4: Muy, muy visto en pueblos. Y es que uno ve por ahí muchos viejitos que no utilizan correa. Es un cordón o como un pedazo de soga. Y uno, pero póngale cuidado que dentro de poquito una marca de estas pleisudas va a sacar una soguita que ya también las he visto.
3: Sí.
4: Pero no el cordón que va por dentro, sino la soguita que va como entre los broches y que le metes una soguita.
3: Yo tengo un jean de eso. Yo
4: sí,
3: tengo
4: que es con soguita y
3: sí,
4: todo.
3: Sí, mañana me la va a poner.
4: Sí, hay gente que lo utiliza ya pues para ahorcarse, pero ya otra cosa.
3: por aquí a través de 300 reportada sintonía, Alejandro, dígalo.
2: Oiga, tío, con la mega, muy artesanal, cuando no tengo papel higiénico me toca utilizar la media.
3: Sí, también.
4: Ah, no, pero antes le fue bien, otra gente que utiliza periódico.
3: Y otros que llegan y se quedan sin boxer.
4: No, yo después con el tiempo entendí por qué ponían revistas en los baños. Y no era para leer. Se acaba el papel, ahí vea, con esta revista.
3: Sí,
4: con la revista,
3: prosiga a su clase.
4: Con la revista Cambio, con la revista Limpio. Por acá dicen a través del WhatsApp.
6: Es mi papacho, ¿qué se puede? Yo lo bendiga.
4: ¿Qué más, hermano?
6: Aquí reportando desde Barrio Nuevo.
7: Pero se fumó, ¿no? Muy feliz. Ay, hermano, pero usted está como grave la garganta ya, ¿eh? Tómese un hora, a ver, hermano.
3: Dígalo, Wampers, cántelo.
8: Muchachos, la buena, mega.
4: La buena.
8: Y cuando le colocaba ese vaso de desechar a la moto y pensaba que tenía, era un 115. Rin, rin, rin. Ah,
4: claro.
8: La buena, la mega, muchachos.
3: Ya se exageró ponérselo a la moto.
4: Uy, pero eso de sonar, para dañar radios, eso está, pero una belleza. ¿Y cómo vas con tu nuevo pito? Pues bien, la moto.
3: Bien, obvio. La burrita, sí, obvio. La patineta. Este fin de semana estuve dándole zaranda.
4: Qué bueno. ¿Para dónde fue?
3: Amagá, Minas y Venecia.
4: Se ve para Amagá.
3: Y
4: volvió a Amagá.
3: Sí, volvió a Amagá. Por aquí dice Robin, cántela, Robin. A ver, Robin, dígalo.
9: ¿Dónde, Juan? Muy artesanal cuando hallamos las cometas con las hojas de...
10: La moto.
9: Con las hojas de cuaderno, que se llamaba zapitos.
4: Uy, es verdad.
9: Artesanal,
10: ¿dónde fue?
9: Con soga, una cabulla.
4: Ah, bueno, sí. No, soga es muy play. La verdad, soga suena muy play. Como soga. No. Pero no, eso es pura cabulla, papi, métale ahí. Pero sí me tocó ese, que era como un cohetico, sí. Que uno cogía un papel, pues una hoja de cuaderno, uno le hacía unos dobleces, le pegaba el hilo de cometa y eso se elevaba. Entonces eso era lo más pobre, pues, pero era muy criollo, muy artesanal.
3: Para mí muy artesanal también el que saca el chusito ahí a vender en la acera de la casa o en la esquina del barrio.
4: Sí.
3: Y papi, no hay pa' carpa industrial, vea.
4: Sí, claro.
3: Tire plástico a lo que marque y ya.
4: Oiga, una muy triste era cuando usted elevaba la cometa y otros hacían esquí un capador, que eran unas piedras amarradas, dos piedras amarradas, y las tiraban, entonces caía sobre la cuerda de la cometa, obviamente hacía caer el hilo hacia el piso y la recuperaban y se robaban la cometa. A mí me tocó barrio muy pobre.
3: Le tocó.
4: Y apenas uno veía eso, uno ahí mismo.
11: A quedar mamando, pero mamando es mamando.
4: Es que uno queda mamando por pie de una.
3: Oiga, muy artesanal. Se van a ver los disfraces de este año.
4: Ah, uf. No, total. Vea, ¿cuál va a ser el que más se van a hacer?
3: Para mí, el que no miente, el de colegiala. Ese no falla, papi. Sí.
4: Pero de famosos ahorita, ¿cuál se harían, por ejemplo? O si quieren, le sacamos un temita aparte a esto ahora. ¿Cuáles van a ser los disfraces de este año más chichilizados?
3: El de cachón, no.
4: Sí, pero de famosos. Entonces, yo imagino que uno de Anuel bien calvo y con ese pelo tirado para adelante.
3: Por eso, el de cachón. Entonces, están cachoreados.
4: Ah, bueno, ese también. Bueno,
3: ¿qué dice Dani? Vea, dígalo acá.
12: Buenas tardes. Muy artesanal. Muy artesanal.
13: El
12: perrito y el jugo que venden por ahí en los conciertos, que es un señor en un carro también todo artesanal, una bicicleta.
4: Ah, sí.
3: Esa no miente.
4: A mí me gusta mucho la carreta que tiene cabrilla de carro.
3: No, o el triciclo que viene ya con motor y todo, papi. Ya no le echa pata.
4: Hábleme de adaptar el carro del supermercado para vender tintos.
3: Espectacular. Papi, tinto muy... rico a la salida de un concierto ese.
4: Ese, papi, muy artesanal. 305-06-2030. ¿Qué dice por ahí el último compañero?
3: A ver, tírelo.
4: Compañero. A través de ese WhatsApp, por acá nos escribe. A ver. Elker, ¿por qué borraste el audio? No sé si a vos te cargan allá, porque aquí esto como que me
3: aquí
4: está...
3: Aquí no me están cargando, papi.
4: Tampoco.
3: Nah.
4: Ok, sí, está.
3: Aquí llegó uno. A ver, ¿qué dice Diego?
14: Los señores de la mega.
3: Alalo.
4: No me carga nada.
14: Artesanal el disfraz. Sí, yo tenía uno de Kiko. Ya me sirve para ponérmelo de Huesco.
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3: Aquí llega Fey con Joe Mico. Esto se llama Clase 101 a través de los 92.9 este miércoles 14 de octubre.

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1: 4:19 de la tarde en este miércoles 14 de octubre, avanzando con invitaciones. 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
3: La patadita de la buena suerte.
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1: A muchos los van a pillar hacia allá.

0: Esta la vamos a tener ahí.
1: Oh, ¿qué tal?
0: ¿Qué otra?
1: O qué tal si vamos a escuchar esa también, vea.
0: Ah, no, papi.
1: Sí, ¿usted se imagina donde llegue ese man con el combo huesco y todo?
0: Yo estrenando, papi, lugar, parche.
1: Oh, ¿qué tal si vamos a escuchar también esta?
0: A ver.
1: Ese día nos reunimos todos los hombres fieles de Colombia y del mundo.
0: Todos vamos a estar allá, es que no hay de otra.
1: Oh, ¿qué tal si volvemos el David Arena en sol, playa, brisa, mar?
0: Oh, ¿ah? Sí, buena con las visuales, la baila.
1: Afrobeat, danza y mucho reggaetón. Oh,
0: frente al mar. Hagamos ahí de una vez. Escojamos dos.
1: Dos.
0: ¿Cuál de esas suena?
1: A ver, váyase usted con una y yo me voy. Vamos a hacer un verso.
0: Listo. A ver, a mí me gustaría ahí.
1: ¿Cuál le gustaría a usted?
0: Ver, esta me gusta mucho, pero me gusta. No tiene sentido.
1: Póngame. No tiene sentido. Ya mismo la va a buscar.
0: Listo, no tiene sentido. Yo me voy con No tiene sentido. Listo. Esa es mi preferida, la verdad.
1: No tiene sentido. Vamos
0: no
1: a
0: tiene
1: acá.
0: Sentido.
1: O sea, usted se va con esta. A ver. Yo sé que ya lo voy a ganar, pero le va a dar la posibilidad.
0: Tommy, yo no me atrevería a asegurar.

0: Ok, listo.
1: Pero de la que está, esperen. Y dice:
2: no tiene sentido. Otro camino nada más.
1: A mí, era chico.
0: A ver, listo.
1: A ver, ¿usted con cuál se va?
0: Yo me voy con esta. Con la de moda, papi.
1: A ver.
0: West Call of It on the Bronx. BL, la plena.
1: Ok, listo.
0: ¿Qué?
1: Votemos ya. 305-06-2030. ¿Se van con la plena o se van con no tiene sentido?
0: Listo, ahí a través del 305-06-2030. Por el Tommy, que va a ser la plena. BL West Call of It on the Bronx.
1: O si te pilla. Ahí, papi. Pero tiene sentido. Vamos allá, listo. Juan, ya empezó, ya empezó. Yo tiro por acá.
3: Yo voto por cabeza rodilla.
1: No, pero tiene que aclarar porque los dos somos cabeza rodilla. Entonces ahí quedamos muy grave. Tiene que decir o por el U o por Tommy. Listo.
0: Eso estuvo bueno.
1: Aunque Tommy, a mí toda la vida me han dicho cabeza rodilla.
0: No, pero eso estuvo buena.
4: Hey, señores, buenas tardes. No, yo voto por ay, si se parara.
1: No.
0: Listo.
1: Es que yo voto por el sin pelo.
5: Ay, no me pueden poner los sonidos que producen los golpes que le dan a Chris.
0: ¿Cuál?
1: Ay, yo me alejo, a ver.
6: Ay, me voy con Tommy.
0: Listo.
6: Con Tommy,
1: cabeza rodilla. Listo, Tommy, a
7: ver. Chirusos, ¿cómo vamos? Bien, ¿no? Vamos por el cabecetalón de luz.
1: Vamos uno y uno. Entonces, a ver, Tommy, uno.
0: Ajá.
1: Uno, listo. Vamos
0: no
1: por más.
0: Robar.
1: No, papi, ay, no, no, viejo. Usted sabe que aquí lo más seguro es que lo roban.
0: Ey, no tiene sentido la plena. 305-06-2030. Voten ya.
1: Voten, niñas, las veo pues ahí. Necesito. Mamacitas, vayan, por favor. 305-06-2030. ¿Cuál? Entonces, ¿la plena o no tiene sentido? Vamos uno y uno en este momento. Que sean cinco votos.
0: Que sea así, un cinco ahí.
1: Listo.
0: Ve, ahí llegó.
1: A ver qué dicen por acá.
8: Entonces, yo voy por el cabeza, rodilla de Lu, para que me confundan.
1: Listo, muy bien. Muchas gracias, mi hermano. Por acá, aclaren, por favor, cuál es el calvo que de su preferencia.
9: Eres la niña de mis ojos, tú. 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
0: La plena, papi.
9: Ahí es. Esa fue...
1: Estamos empatados
0: dos,
1: en este
0: dos,
1: momento,
0: dos.
1: Dos.
0: A ver.
1: Pero necesitamos aquí, Diego Gómez va a ser el desempate. ¿Listo? Ah, pero Diego Gómez ya mandó audio, entonces sí. Vamos con...
0: Cerberus.
10: ¿Qué dicen los hermanitos Corozo? Listo, la plena.
1: ¡Ah! Tommy, ganaste.
0: Sí, ya saben entonces.
1: Pero quiero escuchar otro, a ver qué decían por acá.
11: Hoy está repartiendo tamalitos para votar por usted. O me voy con la plena.
12: Yo voy por el jefe de los calvos, por el look.
1: Papi, hubiera ganado donde tiene los otros.
13: Bueno, yo voto entonces por el cabeza de codo.
1: ¿Sabe que tiene las dos, pues?

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0: Avanzando en esta tarde de miércoles 14 de octubre, 5 y 4 de la tarde. Recordarles que este próximo 28 de noviembre estaremos los hombres más fieles de todo Colombia en el centro de eventos Davi Arena.
1: Allá estábamos ahorita Tommy, el Lu del FM, quien les habla Andrés Más. Estamos recorriendo las instalaciones.
0: Ya, chicaneme pues. Ya me chicaneo a mí.
1: Sí, también. Estuvimos en los 4 pisos. Qué pecado de Tommy, oh mío. Hoy fue Radio Tommy.
0: Sí.
1: Claro, todo el día está sacado mi Radio Tommy.
0: Mega Tommy.
1: La Mega Tommy.
0: No, pero está bien. Espero y aspiro de que...
1: ¿Algún día?
0: Que por lo menos en los videitos, en las fotos que se hayan tomado chicaneando, porque vamos a subir el contenido al Instagram y al TikTok, pongan así sea otro corocito ahí al lado.
1: Que lo pongan así sea de...
0: Con la IA.
1: Espere,
0: verás, usted sube una foto y me pongo yo. Si usted no me pone, yo me pongo yo.
1: ¡Qué belleza! Pues bien, sí, estuvimos por allá. 4 pisos en total.
0: ¡Qué belleza!
1: Estuvimos en lo que va a ser platea, o sea, primera planta.
0: Sí.
1: Nos contaron que van a tener eventos donde va a haber gente de pie, otros donde va a haber mesa o silletería, muy parecido. ¿Cierto? Van a haber zonas VIP para marcas, bueno ese parche.
0: Sí.
1: Y también va a estar lo que es general, que empieza desde el tercer piso hasta el cuarto piso. Más de 17,000 personas caben allá. Eso cuando ya esté listo va a estar una belleza, porque si así está bueno, faltándole apretar 2 tuercas.
0: Pues sí, le voy a decir una cosa, allá sí no va a haber gallinero.
1: No, allá no hay gallinero.
0: No,
1: es que estuvimos hasta en la parte más alta.
0: ¡Qué belleza!
1: Y se ve claro, pero lo importante es el sonido, porque sí. Nos explicaban que todo el lugar tiene acústica.
0: Y la tecnología auditiva que van a poner es... O sea, está direccionada a cada ubicación, a cada parte del centro.
1: Le voy a contar otra cosa. Cada silla está diseñada para que tenga acústica en la silla. O sea, si usted va sentado, sus sillas... Ay, que es que no escucho bien. La silla le da como una reverberación para que usted escuche.
0: Ay, oí.
1: Sí, nos explicaron. Hecho por una marca de silletería paisa.
0: No.
1: No traje el cosito para decirles cuál es la marca, pero allá se van a dar cuenta, ya saben, 28 de noviembre con BL. Igualmente por allá van a estar demás artistas.
0: No, solo faltaría que el 28 de noviembre me digan, Tommy, no, usted no va a ir.
1: Usted queda. No, pero Tommy, yo creo que yo para esa época estoy de vacaciones y le toque ir a usted.
0: O sea, ese fin de semana otra vez Radio Tommy. Nah.
1: No, pero ya puede poner Radio Ratón.
0: Bueno,
1: ¿qué dijo? Navidad, pues.
0: No, pero ya con la que nos anunció el ratón, no creo.
1: Falta ver, hay que esperar a ver si nos sorprende.
0: Sí,
1: mientras tanto, ¿qué? ¿Cotorreo o qué?
0: Sí, de una vez, vamos con cotorreo.
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1: ¡Muy artesanal! ¿Hay una razón en especial o la tomamos así porque sí?
0: No, hay una razón en especial y usted lo estaba diciendo ahorita, y es que hoy a nivel mundial se está celebrando, ya le voy a decir que se está celebrando.
1: ¿Qué? ¿El día de los artesanos?
0: Sí, algo así con eso.
1: ¿Expo artesanías?
0: No, señores.
1: Las culturas mesopotámicas que nos dejaron muchos diseños.
0: No.
1: La cultura indígena que también vende por ahí muchas cosas hechas a mano, como las artesanías indígenas, tampoco.
0: Tampoco.
1: Entonces,
0: hoy a nivel mundial se celebra el Día de la Costurera, un reconocimiento a la labor de quienes se dedican a la confección y a la sastrería a lo largo de la historia. O sea, hoy los indígenas pueden aplicar, los que hacen el crochet, los que hacen la mochilita, los que hacen todo ese tipo de cosas. Por ejemplo, yo soy muy artesanal cuando el ingeniero me dice que, hey papi, póngame el cable ahí. Yo no, amarre eso con pita.
1: Muy artesano. Vea, artesanal también, el personaje que arregla una silla, bueno, no sé si ya lo dijeron en la anterior hora,
0: no,
1: yo venía en taxi, oiga, una hora de taxi arcadíaca, estaba bien la movilidad, ¿verdad? Una belleza. Pero artesanal, el que amarra una silla que se reventó de esas de plástico con cable. O con alambre.
0: Me ha tocado ver.
1: Sí, claro.
0: Que llegan y con el
1: clavo caliente, abre eso.
0: Abren los huequitos y
1: ñinguiri.
0: Me ha tocado. Es muy artesanal.
1: Ah.
0: El que llega y al carro, ¿sí? Cree que con el inflador que compró en esa página.
1: Chemu, o lo que sea.
0: En esa página X. lo va a inflar. No, papi.
1: Pero
0: no,
1: inflador así normal, sí, normal. A mano.
0: A mano.
1: No el de la maquinita.
0: No, señor.
1: Porque es que hay gente que cree que puede inflar las cuatro llantas con una maquinita de motor y eso se descarga ahí mismo.
0: No, y el que lo conecta ni es que a donde pone los cigarrillos. No, papi, eso es 5 voltios. Dígalo a través del 305-06-2030, muy artesanal, en este miércoles 14 de octubre. A ver, ¿qué dice Andrés?
1: Andrés.
3: No, generado, muy artesanal. La polla es que hoy te voy a amarrar, pero préstame los cordones de tus zapatos. No,
1: uy, ese es artesanal.
0: ¡Qué belleza!
1: Me enamoré de la asesora de Everlash en Arcadia.
0: A ver, yo veo.
1: No, le tomé foto.
0: ¡No!
1: Ah, tome usted que yo soy un tímido, pero niña de Everlash.
0: Un tibio.
1: Tibio.
0: ¿Cómo no? ¿Y la foto es del remoto?
1: Eso no era remoto.
0: Sí, hoy era remoto.
1: Ahí sí. No, habían dos, una muy bien, me cayó muy bien de actitud.
0: Yo tengo,
1: pero había una que me enamoré.
0: Me enamoré.
1: Helen se llama, Helen.
0: Gran nombre. A ver, ¿qué dice? Caverna.
4: ¿Qué dice? Hálseme boca abajo y que como el murciélago con el bombón en la boca.
1: Muy artesanal. Artesanal también el que infla una piscina de niños que para hacerle el jacuzzi a la sabrosa palia ahí. Artesanal. Uy, ese es muy artesanal también.
0: Ahí lo que le iban a hacer era una artesanal.
1: ¿Qué
0: dice Mauro?
5: El chiruso artesanal. Ese que hay, que se rentó el palito en la loma del baño. Y veo pega loca con bicarbonato. Uy. Se les fue el zapato. Pega loca con bicarbonato.
0: Eso es todo.
5: Ay, que se les abrió la pestaña. Pega loca con bicarbonato.
0: Le voy a decir una cosa, ya que usted mienta eso. Mi abuelito, don Enrique, hace poquito, hace por ahí 3-4 meses, se le dañó la caja de dientes y me llama, mijo, es que me dañaron los dientes, entonces ya me llamaron mis tías, como yo soy el nieto preferido de don Enrique, entonces llega y me dice, entonces yo le digo, ¿usted cómo está haciendo? No, mijo, lo que pasa es que pues yo pegué eso con pega loca. ¿Cómo así, papito, que usted pegó eso con pega loca?
1: Ah,
0: a los 2 días
1: se le cayó,
0: le estaba ardiendo la encía. Claro, eso ahí molestándole, eso no es para eso, papito. Y me tocó llevarlo por urgencias para que le lisiaran los dientes.
1: Ah.
0: Y donde me montó lo que había.
1: Arréglele eso.
0: Claro.
1: Pero entonces muy artesanal el abuelo.
0: Ah, no.
1: Artesanal también el que años atrás ibas que a esperar a que muriera alguno para sacarle la caja de dientes para qué hace con ella.
0: Sí, porque...
1: Uy, ese era muy ordinario.
0: No. Ojo ¿qué? Con eso. No, ojo con eso.
1: ¿Qué?
0: Recuerde que anteriormente los abuelitos, vea, ni los dientes de Balvin, ni los de Faye, ni los de Anuel. Ninguno de esos dientes tenía el oro que tenía un diente de un abuelito.
1: Ah, eso sí es verdad.
0: ¿Ya no?
1: Eso sí es verdad. Ya no deben tanto dientes no, de oro.
0: Pero fino. Sí. O sea, no esos visajos, sí, no.
1: Pero mi pregunta es, ¿eso le hacían un diente y lo incrustaban? ¿Qué dolor? ¿O simplemente cogían el diente y lo...
0: ¿Lo forraban?
1: O le aforraban, lo forraban.
0: Sí, porque eso era ya puesto, eso no era como un kit y pe. ¿Es qué dice Carlos?
6: Ey, sí, la mega. Ey, ¿de dónde viene la puntada, la costurera? Por delante y por atrás.
0: ¿Qué?
1: No le entendí ni forro.
0: No.
1: A ver, uno más. ¿Qué dice por ahí? A ver, ¿acá o qué?
0: Ahí.
7: Ay, la que le acaba al vibrador las pilas, pero ella hace como motor porque mueve eso seguido.
1: Ay, qué rico.
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3: Avanzando en el Instagram, esta tarde, miércoles 14 de octubre, 5 y 19 de la tarde. Ahí estamos escuchando McDonald's, algo que va a estar cantando Bless este próximo 20 de noviembre en el estadio El Campín, en lo que será el Mega Lambacán. Iniciando ya lo que será esta nueva hora también y dándole avance para lo que será el cartel paranormal de la Mega, ahora a las 7 de la noche.
4: ¿Qué pasó, Tommy? ¿Qué actividad pasó? Perdón, es que estabas como descuidado aquí.
3: No, actividad paranormal era lo que estaba sucediendo en esos momentos. El fantasma estaba sacando la lengua.
4: Me estaba atacando el hombre invisible. Me estaba doblando el brazo así, el hombre invisible del Chavo. ¿Usted sabe cuál es el hombre invisible del Chavo?
3: Claro.
4: Me lo estaba doblando aquí.
3: Morfeo lo estaba cogiendo ahí.
4: Sí, sabía que lo estaba cogiendo ahí. Qué vergüenza con usted. Tommy, más bien, hablemos de que hoy hay partido, hoy hay clásico. Ahorita a las 8 de la noche jugará Nacional Medellín.
3: Sí.
4: Ya por allá debe estar nuestro equipo de RCN. Hoy los va a estar acompañando nuestra emisora hermana Radio 1. Como en algún momento Checho de Radio 1 también nos acompañó a nosotros.
3: Sí, señor. Para mí ese clásico queda empatado.
4: Los últimos dos clásicos han quedado en tablas. Los últimos dos.
3: ¿Sí?
4: Sí, claro, han quedado en tablas, entonces como que no se han hecho daño. Eso sí, de los cinco partidos o de los últimos cinco partidos, hay que decir que Nacional ha ganado tres y han empatado dos. Vamos a ver si hoy muerde el Medellín o muerde el Nacional.
3: Pues yo creería que a como está, no sé, eso está muy reñido, ¿no?
4: Está bueno el partido de hoy, hay que verlo. Que nos sorprenda. Mientras bueno, tanto, ¿qué noticia o qué?
3: Sí, noticias de lo que sucede a través de las redes sociales. Y es que...
4: ¿Qué tiene? ¿O le cuento yo una?
3: No.
4: ¿Usted tiene?
3: Yo tengo.
4: También sorpréndeme.
3: A ver. Si usted está casado o convive con alguna chica...
4: Mucha areja.
3: Sí. ¿Cuántas veces... ¿estaría usted dispuesto a que ella lo someta a usted a que le haga la revisión tecnomecánica?
4: O sea, ella hace un chequeo exhaustivo.
3: Sí. ¿Cuántas veces estaría usted dispuesto a que ella le diga, es que tiene que ser una, tiene que ser dos, tiene que ser 10, diarias?
4: Pero la revisión técnico-mecánica en cuanto a qué, a ver,
3: yo... A lo sexual, no tan... Ay, tan...
4: No, porque es que si usted me dice la revisión técnico-mecánica, o sea, listo, uno le hace...
3: Ay, de gases, luces,
4: pero
3: todo.
4: Pero para mí, estaba entendiendo, era que ella me hacía el... Así como... ¿Usted no ha visto como cuando...?
3: No.
4: No, venga, Tommy, déjeme explicar para que no quede como... Claro, ¿usted no ha visto que los de el STT-MED, la Secretaría de Tránsito de Medellín, llegan y paran los camiones, paran los buses, y entonces, ah, venga, que es que es control ambiental? Sí. Y le meten una cosa por el exhausto. Y entonces le dicen a uno, acelere. Entonces yo me imaginé cuando usted me dijo que me iba a hacer esa revisión la mujer.
3: Porque
4: las mujeres son ociosas.
3: Sí, sí.
4: Que a mí me le digan, ay, hola, mazo, ¿cómo estás? Ay, amor, mira, quiero hacerte la revisión. Y vaya sacando algo para hacerme la revisión. No es así,
3: sí.
4: Si yo estoy casado, una mujer... A ver...
3: ¿Cuántas veces
4: al día?
3: Sí. ¿Estaría dispuesto usted?
4: Pues vea, yo voy a decir la verdad. Uno iniciando una relación, uno siempre quiere 3, 4, hasta 5 veces.
3: Ajá.
4: Ya después de 5 o 6 meses, baja, no es la misma intensidad. Digamos que 1 o 2 veces, mañana y tarde. Después de un año, por ahí, ya empieza a ser 1 vez al día.
3: Ok, bueno. Navegando en mi automóvil por las redes sociales... Me encontré con una noticia donde una mujer insaciable fue capturada tras de golpear a su marido porque le exigía...
4: Ella le exigía al marido.
3: Que tenía que hacerle el amor 6 veces al día. Si él no cumplía con la meta, lo golpeaba. ¿Sí, señor?
4: Ay, Neide.
3: Estamos hablando de que fue denunciada esta mujer formalmente, en la cual asegura también y que ella aceptó los cargos, siendo la que golpeaba a su marido tras de no cumplirle con su exigencia del hogar. De acuerdo con el relato del hombre, ella le pedía mantener relaciones íntimas hasta en 6 ocasiones durante el mismo día. cuando él se negaba o no podía cumplir con esta demanda, respondía con golpes y agresiones físicas. El caso generó atención inmediata entre las autoridades. Ah, no sé si se ve o se imagina usted llegar donde la señora, no sé, pongámosle...
4: Póngale nombre, póngale...
3: La fiscalía, ahí en el búnker.
4: Ah, bueno,
3: con
4: no,
3: el,
4: no.
3: Con gafas, aunque usted llegue aquí donde U, sí o no, vamos a ponerlo aquí, un caso ya real. Que usted llegue y le diga, no, es que... Ey, ¿usted por qué no con las gafas oscuras, mazo? Y que todo el mundo se lo burle, pero usted no diga nada. Usted...
4: Calla, Cayetano.
3: Oye, que usted se canse de esas burlas, de ese bullying.
4: Sí.
3: Y usted diga, no, es que sabe que la verdad es que... La pecosa me está pegando porque yo no le cumplo con...
4: Con la tanda del día.
3: Con la cuota.
4: Uy, es que eso por cuota también muy bravo. No.
3: Y que U le diga, a ver, muestre que usted con esos ojitos arcos todos bonitos que tiene, negros, y no de trasnochar ni de ojeras. Y que U le diga, no, mi hermano, hay que ir a la fiscalía. Y que usted llegue a la fiscalía y que lo atienda una mujer. y que la mujer, doña Gloria Méndez, se llama la fiscal, y le diga, señor Andrés Manso, tome asiento.
4: ¿Qué pasó?
3: ¿Quién me lo trae por estos lados? Que usted le diga, no, doctora, lo que pasa es que pues, me vengo a demandar a la mujer. ¿Y por qué? No, es que ella me golpea porque yo no le cumplo con la cuota sexual. ¿Usted sí se ve en esas?
4: Sí. ¿Sí? Yo sí. Si una mujer me golpea a mí,
3: ¿sí?,
4: porque no soy capaz de rendirle en la cama, yo la demando.
3: Ah.
4: Yo sí, yo prefiero demandarla y realmente yo no voy a forzar mi cuerpo a estar con alguien a las malas. Mi cuerpo es un templo, como decía un amigo mío ayer. Un amigo mío que no quiere decir oyentes. Yo ayer tenía un amigo que me está diciendo que el cuerpo era un templo y yo escuché esas palabras y a partir de ese momento ayer... Casi 6:20 de la tarde. Sé que mi cuerpo es un templo.
3: Consagro su templo.
4: Y tengo que cuidarlo y protegerlo. Y prefiero quedar mal ante dos o tres personas de la fiscalía, de las autoridades competentes, que pues que pasar a mayores. O sea, yo no voy a forzar. Diga usted, después del quinto, ¿qué le sale, Tommy?
3: No sé. La verdad, para no chicanearle mucho, hasta el cuarto he llegado. Hasta el cuarto.
4: No, yo llego al cuarto y me echo uno y ya. Pues yo.
3: A través de 305-06-2030, dígalo. ¿Usted demandaría a su esposa o su pareja?
4: No, sí.
3: Por no cumplirle con su cuota, sea una, sea dos, sea tres, sea seis, sea cinco, diarias.
4: No, vea, si ella me pega, ahora entramos en la discusión en el mañanero, qué coincidencia.
3: Ajá.
4: Porque ahora yo he contado una historia de algo que me pasó en Bello, unas arepas que hay muy famosas por allá en Cabañas.
3: Sí.
4: Estaba yo en el segundo piso cuando empiezo a ver que una mujer le estaba dando una tunda en la cara al man, pero papi, le daba puño, pata, le tiraba arañar y le gritaba cosas. El man era como poniendo las manos así, como apartándola. ¡Ey, ya pues, hombre, ya pues! ¡Ah, ah! La vieja encima. Tanto así que le tumbó la moto.
3: Ah.
4: Me acuerdo que cuando la moto cae, el casco rueda porque estaba en el espejo. Entonces cae y rueda, nuevo viejo. Y empieza a darle pata a la moto. Entonces el man vuelve y la aparta. ¡Ey, pero qué está pasando! A lo que la vieja sigue, furiosa, ajá, puede que sea un caso de celos, arañándole la cara.
3: No.
4: El man como que ya cuando ve la moto en el piso, se ya como que deja de calmarla y saca la mano y papi, ¡plaquete! Y
3: ¡tenga lo suyo!
4: Yo estaba viendo la película con variadas personas del segundo piso de esas arepas.
3: Ajá.
4: Cuando la vieja le daba al man, los de la mesa del lado decían, ¡ay, ve cómo le pega! Ah, ¡ve, le está pegando! Cuando el man saca el mamotratazo y la sienta, porque
3: ay, sí,
4: con el, pues, o sea, obvio, es que hay más fuerza. Saca el mano y ¡pam! La mandó contra una de las puertas que estaban en esa, a la otra orilla de la casa, y eso sonó brusco.
3: Ajá.
4: La señora que estaba ahí riéndose con ellos, es que ¡ay, bestia Tarbán, cómo le pega a ella! Ay, ¡llamen ya mismo a la policía! Y empezaron a hacer escándalo, que no le pegue. El man solo le dio una vez. Obvio, la sentó y la aplacó. Que no.
3: Que no estaban de acuerdo con
4: que
3: eso.
4: Pero nunca dijeron nada cuando a la vieja estaba encima del man y eran muertos de la risa.
3: Suele pasar.
4: Llega la policía, bla, bla, bla, bla, bla, bla. Vamos a lo mismo. ¿Usted se dejaría pegar de una mujer por una cuota sexual. O sea, que le ponga usted, deme cuatro al día, y usted un día llega cansado y uno y a dormir. Y usted bregándose a dormir y ella que no, que otro, y que no, y empiece a arañarlo.
3: Aunque...
4: Ay, usted tiene otra.
3: A eso iba yo. Aunque yo conozco casos, he sido testigo de casos donde la mujer no le pega. Pero sí le pega a su severenda cachos.
4: Ah, claro, no. Pero yo, vea, le voy a decir algo. A una mujer, en vez de pegarle físicamente, pégale cachos.
3: Sí, por eso. No, yo tengo conocidas de que...
4: O sea, la mujer le pega marido, más fácil cachos al marido.
3: No, que el marido no le da su cuota y ella
4: va... Y ella va y consigue, sí, por favor, no. Está en todo su derecho también.
3: Pero ¿por qué más?
4: Más bien, ¿qué dicen por acá?
3: A ver, cántela.
4: A ver, Mauricio Gamboa.
5: No, ya alcanzo a echar dos. Ya, el tercero no lo he hecho, sino que me he hecho yo y me va a estar miércoles. Ya.
4: Ojo, pero venga, es que usted, Tommy, cuando me dice seis, ¿es al día? Porque sí, yo de pronto al día le puedo rendir.
3: No, pero es el día, papi.
4: Por ejemplo, al día mañana, yo le voy a decir 6 a.m., sí, que me levante, tan. Dale, dormimos un ratico, ya me desperté como era, 10 de la mañana al desayunito y... Y usted sabe que uno antoja, porque eso haciendo los huevitos en panty, papi, uno se antoja.
3: Y ahí con la camisa azul. Tan,
4: otra vez, listo. Ya nos arreglamos, vamos de salida para salir país. Ajá. Cuando llegamos, tenga. Ajá. Cepillada, duchada, tenga. Acuéstese y tenga.
3: O sea, ya usted.
4: Pero yo soy de los que a mí, yo tengo que decir algo, si yo hay ducha, y pues ducha, me bañé tan así caladito, y tenga bien. Pero a mí ahí mismo, si se acuesta al lado mío en panty, le doy otro.
3: Ay.
4: Pero no con toda la faena que estoy diciendo previa. Estoy diciendo dos y ya.
3: Ah, bueno. O sea, dos al día.
4: Dos. De pronto, con la película que le estaba contando, cuatro sin mucho.
3: Listo, cuatro.
4: Al día.
3: El oyente dijo que tres.
4: Que dos y se duerme.
3: Ay, que en el tercero se iba.
4: Sí, a
3: ver
4: qué dice.
6: Después del quinto, ya sale a serrín.
4: Pues que ahí no hay nada.
7: Sí, señores.
4: Sí, señor.
8: Muchachos, no iba a generar polémica.
4: Pero
8: cuando usted se deja revisar...
4: El exhausto.
8: El escape de su vehículo, sea motocarro, y lo revisan con la misma boquilla o con el mismo sistema de medición del vehículo anterior, o sea, es muy probable que le salga contaminado. ¿Por qué? Porque ya viene contaminado. Entonces,
3: A ver.
4: Pues la Ría está respondiendo muy técnico.
3: Exacto. O lo pongo técnico automovilístico o lo pongo técnico humano. Sí. ¿Cómo va? Porque es que eso también es verdad. Usted después de hacerle la revisión con el mismo tubo a un exhausto y se la...
4: No le haga la misma revisión a otro. Hey, Larry, ¿qué te pasó ahí, hombre, Larry? A ver qué dice más bien Ray por aquí este.
9: Hey, Tommy, mazo. ¿Cuál es el contacto de la señora? Mándemelo.
4: De la señora que pega por seis. Ah, si quieres lo pasamos.
3: Ok. Apúntelo ahí.
4: Apunte ahí. 314.
3: 316.
4: 721.
3: 7039.
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1: 6 y 19 de la noche en este miércoles 14 de octubre. Invitación para que ustedes vayan ya y apoyen a su artista emergente favorito, porque son 134 artistas que se inscribieron para De Camino en Mega Lambacano en este 2026.
2: Ya se seleccionaron los que estarán participando.
1: Sí, señor.
2: Por estar allá en la tarima de Megaland. ¿Qué deben de hacer los oyentes? Simplemente votar a través de www.lamega.com.co/votaciones, sí. Se registran y simplemente con ese registro ya pueden votar cada 2 horas por su artista favorito. Yo sé que ellos están buscando su nicho, pero usted vaya y conozca, porque ahí les dejamos el link para que vean también las presentaciones que ellos nos ofrecieron y nos entregaron.
1: Sí, señor, y a través de las redes sociales está el video donde Andrés Mazo les está explicando cómo es y de qué manera lo pueden hacer. Recuerden que pueden votar cada 2 horas para que ese artista paisa, ese artista antioqueño, ese artista que va a representar la cuna del reggaetón y el urbano en el mundo, pues esté representando la nueva generación, el nuevo sonido, el nuevo estilo, el nuevo flow en Megaland 2026. Un line-up lleno de mucha diversión, de muchos éxitos, clásicos, nuevos y mucho urbano, chata. Vamos a tener de todo, vallenato popular.
2: Sí, señor. Vea, el parche para el Mega Lambacano que va a estar abriéndose por el talento de siembra. Va a estar acompañado de Jesse Uribe, sí, de Pipe Bueno, sí, de Blessed, sí, de Top Boy. De Mr. Plata, Aria Vega,
1: Farruko,
2: Dragón y Caballero, Hamilton, en
1: Andy
2: fin.
1: Rivera.
2: Ese line-up está amplio y ojo que no ha confirmado un artista.
1: Ya por ahí nos tiraron un color y nos dijeron...
2: Verde, amor, pero hasta ahí.
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1: Estos son los tips del clásico RCN en la Mega. El tipo que más veces ha ganado esta carrera es Rafael Antonio, el niño de Cucaita, quien se llevó por 5 veces en los años 70 este premio. Al día de hoy, nadie ha podido superar su récord.
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